0: Rogelio Varela.
1: Bienvenido, Francisco. Buenas tardes.
2: Estimado Rogelio, no sabía que estabas por ahí, pero bueno, también un abrazo a Rogelio hasta allá, hasta Ciudad de México.
0: Francisco, ¿qué es lo más importante que deben de cuidar los empresarios o quienes quieren hacer negocios en los Estados Unidos?
2: Mira, Darío, yo siempre les platico esto. Si me preguntaran una sola cosa, yo les diría, es el choque cultural. ¿Por qué? Porque vamos a ir a hacer negocios a los Estados Unidos como los hacemos en México. Y realmente allá se hacen parecidos, pero tomamos decisiones que normalmente cuando no estamos guiados o asesorados o conocemos con una investigación, pues nos meten en problemas, ¿verdad? Y eso fue lo que me pasó a mí. Para tu audiencia, yo viví 5 años allá, dirigí un negocio y desde 2007 tengo una empresa americana que pagamos impuestos, que generamos ingresos. Y bueno, por eso tenemos este programa todos sábados y domingos a las 12 del mediodía en esta estación de Grupo Imagen por televisión y radio.
1: Claro. Francisco, ¿y cuáles son las herramientas que más puedan ayudar a los que nos escuchan en estos momentos y que pues quieren emprender un negocio en Estados Unidos que sea exitoso, por supuesto?
2: Bueno, fíjate que muchas de las personas o guías o asesores siempre les quieren vender una empresa, que porque con esa vas a dar confianza, que porque con esa vas a hacer más fácil los negocios. Yo le digo, nada más falso que eso. ¿Por qué? Porque una empresa, y aquí es donde viene la herramienta que me pregunta Rogelio, es que podamos conocer el score de crédito de la empresa. Y una empresa en Texas puede estar funcionando lista para facturar de 3 a 4 semanas. ¿Qué significa? Que no tiene historial de crédito. Y eso es algo que normalmente no hacemos en México, y aquí voy a empezar a dar ejemplos del choque cultural. ¿Por qué? Porque aquí hacemos los negocios a la buena vibra, a se ve buena onda o me lo recomendaron. Y en Estados Unidos no. Debemos nosotros de revisar el score de crédito de las empresas. Esa es la primera e importantísima recomendación que les daría a su audiencia.
0: Oye, Francisco, ¿por qué es importante revisar y solicitar el score de crédito de las empresas y personas en los Estados Unidos?
2: Bueno, fíjate, el score de crédito es cómo se comporta una empresa y obviamente sus directores en los negocios. Esto quiere decir si pagan a tiempo o cada cuándo pagan, si deben impuestos y también qué tan endeudados o no están. O sea, realmente es una radiografía de lo que hacen. Y nosotros normalmente no lo hacemos. Yo tengo ya más de 17 años guiando y asesorando a miles de empresarios para que inicien negocios en los Estados Unidos y muchos llegan con eso. Oye, pues fui, me dio mucha confianza, me llevó a cenar, me llevó a comer, me llevó a su casa inclusive. Le mandé el pallet o el contenedor y nunca me lo pagó. Revisamos su score y en la mayoría de los casos sucede eso. Era alguien que no era confiable. Por eso es tan importante conocer eso, Darío.
1: Por supuesto, Francisco. 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
0: ¿Cuál es el mejor tiempo para pensar en internacionalizarse o diversificar su patrimonio?
2: Bueno, miren, yo siempre les digo que el mejor tiempo es hoy, hoy. No que te esperes a que te esté llegando el agua hasta el cuello. ¿Por qué? Porque hoy puedes empezar a investigar, hoy puedes empezar a analizar opciones para que diversifiques tu patrimonio. Y eso es lo que hacemos nosotros, Darío y Rogelio, cada semana en el programa, todos los sábados y domingos completamente en vivo a las 12 del mediodía. 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Y será un gusto que su audiencia nos siga, nos conozca y aprenda para que me ayuden a lograr mi sueño, que es poner en cada uno de ustedes una semilla de empresarios o emprendedores globales.
0: Francisco Castellanos, CEO de ABC Global Group y conductor del programa Vive, Invierte y Haz Negocios en Estados Unidos, aquí por Grupo Imagen. Te agradecemos la entrevista.
2: Un abrazo, bendiciones para ustedes. Adiós.
0: Que pases muy buena tarde. Tenemos tiempo para comentar un par de
1: sí,
0: notas.
1: Debo comentar que de acuerdo a estimados de la Secretaría de Energía, en los próximos 15 años, pues México prevé incorporar algo así como 7.300 millones de barriles de petróleo crudo equivalentes a sus reservas internacionales. La idea es también duplicar la producción de destilados, sobre todo estamos hablando de gasolinas, diésel y turbocina. Esto forma parte del Plan de Desarrollo del Sector de Hidrocarburos 2025-2039 que presentó esta dependencia. En los planes de incorporación de las reservas 3P por descubrimiento se han establecido un escenario de planeación que contempla la incorporación de estas reservas que te mencionaba, equivalentes, y además de una sólida y sostenida ejecución de actividades exploratorias. El documento señala que entre 2026 y 2030, alrededor del 20% de las reservas a incorporar provendrán de aguas terrestres y el 46% restante de aguas someras. En tanto, también, pues, de acuerdo a la autoridad, se prevé incrementar la capacidad operativa para el procesamiento de crudo y mejorar la eficiencia en la refinación para reducir, las importaciones, sobre todo de combustibles, así de que, pues, metas muy ambiciosas las que se fija la Secretaría de Energía, sobre todo en materia de nuevas reservas petroleras.
0: Ya está lista Sofía Nava con el resumen final.
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4: A un día de que la Secretaría de Hacienda y Crédito Público presenta el paquete económico 2027, la Coparmex pidió revisar las prioridades del gasto público y dirigir recursos hacia la inversión productiva y sectores estratégicos. Planteó que el presupuesto debe establecer una ruta para reducir el déficit y contener el endeudamiento, pero sin sacrificar la inversión productiva. Por su parte, el Centro de Estudios Económicos del Sector Privado advirtió que la deuda pública seguirá representando una fuerte presión sobre las finanzas del país, por lo que advirtió que más impuestos no es la vía para sanear las finanzas nacionales. Por otro lado, analistas del sector privado encuestados por Citi mantuvieron en 1.8% su expectativa de crecimiento para la economía mexicana el próximo año. Es el mismo nivel que esperaban al inicio de 2026 después de varios ajustes, pero para lo que resta de este año elevaron su pronóstico a 1.3%. El portafolio de proyectos carreteros mexicanos mostrará resiliencia en los siguientes meses dentro de un entorno operativo y macroeconómico retador, declaró Standard & Poor's National Ratings, una división de la calificadora que lleva el mismo nombre. Expuso que el entorno de comercio internacional y geopolítico continúa pensado sobre la actividad económica y, en consecuencia, en el tráfico que registran las carreteras de peaje. Las fiestas patrias dejarán una derrama económica de 12.170 millones de pesos en la Ciudad de México, que es un crecimiento de 2.7% con respecto al año anterior, con motivo del 216 aniversario del inicio de la independencia, estimó la Canaco Ciudad de México.

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11: Saludamos con mucho gusto y le damos la bienvenida a Tonatiuh Salinas. ¿Cómo estás, Tonatiuh? Muy buenas tardes.
12: ¿Qué tal, Darío? Muy buenas tardes. Nuevamente desde acá, desde Querétaro, saludándote para esta tarde platicar sobre un tema que me pareció interesante. Fíjate, Darío, Rogelio, que la semana pasada tuve la oportunidad de ir a algunas exposiciones y ver algunas obras que se están, obras artísticas que están desarrollando aquí en Querétaro. Que bien es cierto, Querétaro no se distingue por ser una ciudad que sea muy productora de arte, sino más bien hacemos manufactura avanzada, pero también hay algunos brotes importantes de estas expresiones entre, sobre todo, los jóvenes, las chicas y los chicos que no están muy conformes con irse a trabajar a las fábricas. Dicen, bueno, pues, ¿qué otra opción tenemos? Y algunos de ellos han encontrado el camino del arte, y desde lo que quiero platicar el día de hoy, de la industria del arte, cómo está en el mundo, cómo está en México y qué perspectivas pudiéramos encontrar. Y fíjate, Darío, tú sabes que lo que se refiere a la creación artística, pues nace precisamente de los procesos creativos. Entonces, cuando revisamos cómo está México en términos de creatividad, bueno, pues la primera gran noticia es que institutos especializados nos consideran como entre las 10 naciones más creativas a nivel global. Es decir, somos sumamente creativos los mexicanos y las mexicanas, sabemos encontrar algunas soluciones. Sin embargo, cuando lo traducimos ya en acciones específicas y también revisamos qué es lo que pasa en el siguiente proceso de la creatividad hacia la innovación, bueno, pues ahí México ya nos sale también librado, nos vamos al lugar número 58 de 189 países que se están midiendo, que tampoco es que sea un mal lugar. Sin embargo, si somos lo de los 10 más creativos, ¿qué es lo que está ocurriendo en convertir esa creatividad en innovación? Y en este caso, ¿qué es lo que está ocurriendo en llevar esa creatividad a la industria artística, Darío? Y fíjate que haciendo una referencia de qué tan importante puede ser el desarrollo artístico en nuestro país, bueno, pues es una industria que dicen las expertas y los expertos que vale más o menos el 2025, se estuvieron desarrollando más de 60 mil millones de dólares de economía en torno a las artes plásticas, sobre todo. Y eso nos abre la puerta para decir cómo México puede ser partícipe de esta economía. Dicen los galeristas que en nuestro país, más o menos el año pasado, se produjeron alrededor de 510 millones de dólares, que no es una cifra despreciable, sino que empieza ya a mostrar como una posibilidad de economía hacia el futuro. Y de tal forma que si nos vamos a hacer una referencia de México contra otros países en torno a la producción artística, pues estamos hablando que México en Latinoamérica es el lugar número uno en esta producción, lo que debe de ser una noticia alentadora para las personas que están haciendo arte dentro de nuestro país, y que en Ciudad de México, que es la ciudad más artística, por decirlo de alguna forma, de nuestro país, bueno, pues están haciendo grandes cosas, grandes avances, también en Guadalajara, hay algunas otras regiones dentro de nuestro país donde se focaliza esta economía, pero creo que puede tener una oportunidad importante de crecimiento. Si bien luego escuchamos que nuestra economía no alcanza ni el 2% de crecimiento, en lo que se refiere a arte, el año pasado se creció casi al 5%, lo que quiere decir que va por encima de la media nacional de la economía, y eso nos podría abrir una brecha hacia el futuro. Y lo decía porque, de acuerdo a un estudio que se realizó, hoy en día más o menos 7 de cada 10 chicas o chicos que están en la universidad o en escuelas técnicas no están considerando el irse a trabajar a la industria o a los trabajos tradicionales, están buscando algunas formas alternativas, no necesariamente todos ellos en la parte del arte. Sin embargo, yo creo que si podemos conjuntar esa naturaleza creativa con una estructura que nos ayude a impulsar los talentos jóvenes hacia alguna de estas disciplinas, bueno, pues podremos ser partícipes interesantes de la economía. Hoy México está generando un 2.8% en producción artística creativa para el Producto Interno Bruto, mientras otros países como los Estados Unidos, que curiosamente es quien más produce, estamos hablando de un 5.5% de su Producto Interno Bruto nacional, lo que ya se vuelve un componente que pudiera ser interesante. Si aterrizamos ya 100% aquí en nuestro país y en la industria de la cultura, no solamente las artes plásticas o las bellas artes, dentro de la cultura, lo que más aporta a la economía hoy en día es la artesanía, y qué bueno que se vaya profesionalizando y que sean fuentes de ingresos, sobre todo para espacios y lugares dentro de nuestro país que muchas veces no tienen otras oportunidades económicas. Bueno, la artesanía sigue avanzando de forma importante. Dentro de la creación es el cine el que nos pone en alto y lo que más aporta tanto a México como para el mundo, pero sí me gustaría, no sé qué opinen hacia el futuro, ver muchas artistas mexicanos que con su música, con su escultura, con su pintura, con todas estas expresiones, también las de arte digital que ahora están surgiendo y que están tomando un papel importante en el mundo del arte, que México sea un referente, porque la materia prima ya la tenemos, que es la creatividad. Es un país que, si bien es cierto, ya alcanzó su bono demográfico, el punto máximo, es un país joven con muchas necesidades de diversificación económica. Entonces ojalá algunas de los chicos o chicos que me están escuchando esta tarde pues se animen a explorar y a explotar su talento y convertirlo en arte, y también, ¿por qué no?, convertirlo en economía y empleos para nuestro país. Darío,
13: 500 millones de dólares, dices que a esa suma asciende pues el arte que se desarrolla actualmente en México.
12: Sí, es lo que dicen los galeristas, que se ha configurado y se ha desarrollado una economía de 510 millones de dólares en torno a lo que hoy está expuesto. Y también para aquellas personas que nos están escuchando y que quieren saber dónde pueden tener eco sus creaciones, bueno, en México el 67% del arte se está comercializando en las galerías privadas. También tiene un impacto importante las subastas, que esas es por monto, no por cantidad de obra, porque ahí se manejan montos interesantes. Y también algo que ha sido muy relevante y lo que nos ha puesto en el foco de Latinoamérica son las ferias o estos espacios artísticos que se han venido consolidando y creciendo en nuestro país. Entonces sí, no es una cifra despreciable, en donde no solamente se trata de ver quién compra esas creaciones, sino también un poquito cómo se empieza a democratizar el arte y cómo los jóvenes o las personas que hoy están desarrollando cualquier tipo de expresión pueden obtener un sustento digno a través de sus creaciones.
13: ¿Y qué tipo de arte es lo que genera esos 500 millones de dólares?
12: De eso, en las galerías lo que más está aportando hoy en día es a través de la pintura, de las obras de arte de pintores y pintoras mexicanas. Y también valdría la pena señalar que en el tipo de arte que más está desarrollando en nuestro país es la música, Hoy más o menos hay un indicador que me sorprendió. 6 de cada 10 canciones que se están escuchando en diferentes plataformas tienen alguna raíz mexicana. Entonces también en la música estamos siendo muy, muy partícipes, siendo lo que más se está comercializando. Pero para los 510 millones, eso está referenciado en los temas de pinturas en diferentes galerías.
11: Bien. Pues muchísimas gracias, Tonatiu Salinas, por el comentario. Que tengas un excelente inicio de semana.
12: Muy buenas.
11: Tenemos 2 minutos.
14: Darío, se comentó este fin de semana de parte de la Secretaría de Seguridad Pública y también del gobierno del Estado de Puebla del desmantelamiento de una fábrica de criptomonedas allá en esa entidad. Es una cuestión interesante porque pues encontraron equipos para especializados para este tipo de pues ingeniería, que no es algo muy común. Hay muy pocas empresas en el mundo dedicadas a la minería de activos digitales. Bueno, pues esto no es un delito en México, definitivamente, pero sí se estaban robando la energía eléctrica porque estas fábricas de criptomonedas, pues entre otras cosas, requieren una enorme cantidad de energía eléctrica. Entonces, en la hidroeléctrica de Nuevo Necaxa fue que encontraron pues un mega diablito, si se podría expresar de esa manera, donde se estaban robando pues la luz, y de ahí el desmantelamiento pues de esta fábrica, que habrá que investigar pues realmente qué es lo que estaban haciendo, si efectivamente era una fábrica de criptomonedas.
11: Bien, y bueno, pues también señalar por otro lado que el tema de la seguridad pues es fundamental, y sobre todo las extorsiones. De acuerdo con Alejandro de Facio, fundador del grupo Multisistemas de Seguridad Industrial y líder en el sector de la seguridad privada, destacó las cifras presentadas en materia de seguridad en el segundo informe de gobierno. Desde el 1 de octubre de 2024, la titular del Ejecutivo reportó una disminución de 51% en homicidios dolosos. Además, en lo que va del año, el promedio diario de delitos de alto impacto bajó 54% respecto al 2018. Y ya con esto nos vamos. Muchísimas gracias por el favor de su atención. Hasta mañana.
14: Hasta mañana, Darío. Gracias a todos.

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2: 6:30 de la tarde, soy Esteban Arce y estás en la tercera emisión de Imagen Informativa, contando el cuento de hoy lunes, lunes 7 de septiembre del 2026. La fiscal general de la República, Ernestina Godoy, aseguró que la red de contrabando de hidrocarburos que operaban los hermanos Farías, en una de las estructuras de corrupción más sofisticadas que el país ha enfrentado, por vía marítima, destacó que los buques cargados de hidrocarburos zarpaban de Texas con revisiones simuladas y su contenido se declaraba como aceite o aditivo. Acusó que los hermanos Manuel Roberto y Fernando Farías Laguna, solitos ellos, sin ayuda de ningún güey de aduanas, sin presión, ningún gobernador, sin ningún militar de más alto rango, un marino, perdón, de más alto rango, sin ningún hijo de ningún político, solitos.
3: Sí, fíjate.
2: Es más, que si mucho me apuras, uno manejaba el barco y el otro el ferrotanque.
3: Le sabían, ¿no?
2: Le sabían, seguro. Acusó que los hermanos, bueno, se encargaban de autorizar el ingreso de buques cargados y manipular registros con la complicidad de personal aduanal. Agregó que en un caté en una bodega se confiscó documentación clasificada como de seguridad nacional. ¿Saben cuándo se encontró esta documentación?
3: ¿Cuándo?
2: Hace unos 10 días. ¿Tú crees que los hermanos Farías Lagunas, que uno lleva en Argentina no sé cuánto tiempo, el otro lleva también encerrado como meses, no hubieran tenido, si hubieran tenido esta bodega, el tiempo para ir a vaciarla?
3: Un cerillazo, ¿no?
2: Pues sí, a quemarla, a través de algún, oye, hazme este favor y quémala. No, se esperaron a que regresaran, les autorizaran una orden bueno, no fue de extradición, de hecho fue expulsión, porque ellos, la extradición no se concedió, y la expulsión se dio porque había falsificado un documento de viaje, es decir, tenía un pasaporte falso. Y una ficha también este carnal, como tenía pasaportes falsos, ¿no? De cuando acá. Pero bueno, de haber sido así, le encontraron la bodega. A mí me late que esa bodega, o sea, todos los documentos los tenían otros. Dijeron, métalos en esa bodega.
3: Y que aparezcan. Ya foliados.
2: No, le van a echar la culpa a estos dos hasta del asesinato de Kennedy.
3: Claro.
2: Muy probablemente. De ya Colosio están, seguro.
3: Ahí se arregla.
2: Sí.
3: ¿No? Aquí hasta hay culpables.
2: Del culiacanazo les van a echar de culpa también. Agregó que en un cateo en la bodega se confiscó documentación clasificada como de seguridad nacional. Oye, esas bodegas que tienes de renta, ¿tú crees que vas a tener ahí documentos de seguridad de nacional.
4: Por supuesto que no.
2: Güey, rentas un departamento en donde quiera a través de un tercero. Uh-huh. Le metes una super caja fuerte que nadie sabe ni quién es ni de dónde es. Y ahí dejas documentos. O sea, no, total, todo cabe en una caja fuerte grande, ¿no? Pero no, lo dejaron en una bodega donde tenían de todo y además un texto que decía: mañana vamos a hacer huachicol.
3: Somos fulano y sutano.
2: Somos los sobrinos políticos del ex

0: no se va. Ella maneja la fiscalía, que es independiente, y tiene la obligación de investigar todo lo que ocurra en el país. Digo que si no, que si la presidente no lo indicaba, de no investigar a alguien, ese alguien no se investigaba. ¡Ah, güey! Se explíquenle primero a la señora Godoy de qué se trata la fiscalía. ¿Y te acuerdas cómo lloraban cuando iban a nombrar al señor Raúl Cervantes?
1: Fiscal carnal.
0: El fiscal carnal. El fiscal. Esta señora tiene fotos con López Obrador bailando la sandunga. No, bueno. En fin. Eso ya es de pena. O sea, por eso todas las investigaciones que provengan de la fiscalía pues tienen un signo de interrogación, en el mejor de los casos. La Unidad de Inteligencia Financiera bloqueó las cuentas bancarias de Ricardo Velarde Cárdenas, exsecretario de Economía de Sinaloa durante el gobierno de Rubén Rocha Moya. No que no.
2: No, pues.
0: No que cuando vino la petición de Estados Unidos de estos 10 carnales, que eran malísimos, el gobierno era sacrosanto. ¿Que cómo se le atrevía a Estados Unidos? No, que eran ocurrencias de una oficinita. Ahora resulta que sí, la UIF, la Unidad de Inteligencia Financiera, le bloquea las cuentas al exsecretario de Economía de Sinaloa y un socio, Jorge Armando Lizárraga, y al menos 6 de sus empresas. El bloqueo es por una investigación por presuntas operaciones con recursos de procedencia ilícita. Pero el señor Rocha Moya no se daba cuenta de nada, ¿verdad?
1: No,
0: era un buen hombre. Que
1: andaba en otras cosas.
0: Yo creo que estaba haciendo exámenes de próstata.
2: ¿Él?
1: ¿No solo?
0: Es que seguido, ¿te acuerdas el día que sufrió un accidente?
1: Sí.
2: Que se apachurró.
0: Que se apachurró.
1: Ese campaneó.
0: Bueno, pues entonces el señor se la pasaba en eso y no se da cuenta de que su secretario de Economía, pues tenía cuentas y lavaba dinero y estaba metido con gente mala.
1: Fue al cruzar la pierna este hecho, ¿verdad, Esteban?
0: Exacto.
1: Estaba sentado, cruzó la pierna.
2: Dolorosa situación.
0: Bueno, pero es cosa del FBI que le mandó ese.
2: Lo sembró.
0: Sí, lo sembró. Velarde Cárdenas promovió un amparo, pero el juez quinto de distrito en materia administrativa en la Ciudad de México se declaró incompetente para llegar el caso. Yo creo que muchos jueces son incompetentes, sobre todo los que nombró esta selección del acordeón. Los jueces del acordeón son incompetentes en su gran mayoría, ¿no? No saben ni de qué se trata la chamba. Pero bueno, se declaró incompetente para llevar a caso el caso y lo turnó a juzgados federales de Sinaloa. Que ahí sí toditos son de allá.
2: Claro.
0: No, bueno. Bien, muy bien, muy, pero muy bien.
2: Tranquilo.
0: No los saludé, Héctor Alonso González, ¿cómo
2: feliz
0: estás?
2: Feliz de estar con ustedes, queridos amigos, iniciando la semana.
0: Luis Enrique Muñoz, ¿cómo
1: Esteban,
0: estás?
1: Muy contento de estar contigo, con Héctor y con el respetable público en este lunes lluvioso,
0: Qué manera de llover en el Valle de México,
2: No para.
0: Se cayó el cielo, no ha parado de llover desde que amaneció. Autoridades federales y estatales detuvieron en el municipio de Esperanza, Puebla, a 9 personas, entre ellas el presidente municipal,
2: ¿cómo?
0: Isaac N., el presidente municipal de La Esperanza, Puebla, está vinculado o está presuntamente vinculado con una estructura criminal dedicada, fíjate, al presidente municipal, güey, al robo de autotransporte de carga, extorsión y secuestro. Ese es un presidente municipal. Ya para que te entamben en esta administración siendo presidente municipal y de Morena,
2: es porque
0: quiere decir que sí, ya te la jalaron.
1: Sí, te portaste, ¿verdad? Muy mal.
0: Muy, pero creo que secuestraste a alguien de ellos. También fueron capturados Abigail N., exdirectora de Seguridad Pública Municipal, Manuel N., hermano del edil. Como parte del operativo Enjambre, las autoridades ejecutaron 23 órdenes de cateo, donde aseguraron armas de fuego, cargadores, 11 vehículos, ropa táctica, un dron y un inhibidor de señal. Güey, eran un pequeño ejército de malandros.
2: Pues tenían todo y más, ¿no, Esteban?
0: Sí, eran muy malos. En el Estado de México ya llevaron a cabo parte. Es que sabes que están atacando a la base de la cadena alimenticia. Esto sí no les importan a la administración actual. Esto sí van para atrás. Los del Estado de México se refundieron a muchos allá por la zona de Valle de Bravo y todos esos que asolaban la zona. Tenías que comprarles a ellos el súper, güey.
2: ¿Cómo?
0: El súper tal cual. Uh-huh. Se los tenías que comprar a ellos. A un sobreprecio, obviamente. Así, a ese grado estaban ya en el Estado de

0: México, bueno, ahora es en Puebla, y bueno, a mí me imagino que esta administración está haciendo esfuercitos, pero también hagan esfuerzotes allá arriba, hombre, a los hijos de los impresentables y a los hijos de papi y a los que se meten pomos de 22,000 varos y que los ves gastando, no tienen ni para tragar ni para envenenarse, y luego los ves en hoteles de 40,000 dólares, digo, 40,000 pesos la noche, de ese tipo de personajes, y luego dicen que son del pueblo. Ya, güey, esa ya fue, ya es vieja, invéntense otra ya, eso de que son del pueblo, ojalá y fueran del Puebla, son del pueblo. Güey, no eres del pueblo, eres una rata almizclera que te transaste algo y tienes, pues, mucha sed de lo bueno, entonces.
1: Atascados.
0: Ahí está. Atascados, esa es la palabra. Al rendir su informe de actividades, el presidente del acordeón, de la Suprema Corte del Acordeón, Hugo Aguilar, presumió. Sí, alardeó el proceso de modernización derivado de la reforma judicial. No, sí se ve, se nota, güey. Sí. Se ve, es como del cielo a la tierra. Estamos viendo una modernización como de las cavernas a la inteligencia artificial.
2: Radicalmente fue el cambio.
0: Se ve. Sí. Hugo Aguilar, pues, empezando por sus atuendos de esos muy campiranos, en donde muestra grecas, hermano, y colores bordaditos, fantásticos, bordaditos. Y además, ¿sabes qué? Y sí, sí, se ha modernizado, porque antes el ministro presidente de la Suprema Corte de Justicia no tenía una chava que le boleara los zapatos.
2: No, se compraba nugget, nada más.
0: traían un boleador de esos, en la bolsa.
2: Cajón de boleador.
0: Traían su cajón.
1: Cajoncito.
0: No, ahora, Hugo Aguilar, ¿qué más ha modernizado la Suprema Corte? Primero, tiene alguien que le volea los zapatos. Sí. Antes traían cajón.
2: Luego la toga.
0: La toga. Bueno, antes traían una toga que parecían,
1: más seria.
0: No sé, de la época de ¿cómo se llamaba aquel? De Pelayo. ¿Sube, sí, Pelayo, sube?
2: Pelayo, sube.
0: Había un juez en Pelayo que traía
2: todo. Los camionetones también cambió.
0: Sí, como el conde de Montecristo, haz de cuenta. No, ahora Hugo Aguilar trae unas camisitas tipo Raúl Velasco. Sí. ¿Te acuerdan cuando Raúl Velasco manejaba la greca? Y una como una guayabera, especie como de guayabera con grecas. Hagan de
1: algo así. Hermoso.
0: Bueno, ante el representante de los poderes del Estado, el ministro afirmó que no hay rezago, no hay ineficacia, no, se ve. Se nota en las discusiones que luego transmiten de la Suprema Corte que no saben ni de qué se trata. Hay unos que les preguntan una cosa y dicen, no, sí, porque todo se debe al pulpo camionero. Oiga, señora, no estamos hablando del pulpo camionero. Ay, perdón, es que... Y otra estaba tejiendo chambritas, ¿no? ¿Te acuerdas el día que la
1: agarraron?
0: Que le estaba tejiendo.
1: Pues es que...
2: En los tiempos muertos.
0: Exacto. Estaba haciendo un suéter. Y iba por las mangas, que son difíciles, solo más
1: la
0: difícil.
1: Bufanda.
2: Chambrita.
0: No atiende de encargos, ni coyunturas, ni responde al pueblo de México. Sí se notó con eso de prohibirle usar sombrero a un partido político porque... Pues porque no puedes usar sombrero. Puedes usar una toga de camisa de Raúl Velasco.

0: por las mangas que son difíciles, solo más
1: la
0: difícil.
1: Bufanda. Chambrita.
0: No atiende de encargos, ni coyunturas, ni responde al pueblo de México. Sí se notó con eso de prohibirle usar sombrero a un partido político porque, pues porque no puedes usar sombrero. Puedes usar una toga de camisa de Raúl Velasco.

0: Camisa de Raúl Velasco. El presidente Donald Trump publicó este lunes un mapa con la bandera de Estados Unidos que cubre Canadá, México, Centroamérica, Cuba, Groenlandia. La imagen publicada en la red True Social y compartida por la Casa Blanca en X muestra el contorno del estado con la palabra México tachada por un y reemplazada por América. Sí, o sea, el estado de, ¿cómo se llama? Nuevo México. Ya no es Nuevo México, es Nuevo América, según Trump. Y ya Canadá, México, Estados Unidos, Groenlandia, Cuba.
1: Todo es Estados Unidos.
0: Todo es Estados Unidos. Ya se le fue la onda al señor.
1: Alguien que le avise, ¿no?
0: Oye, nada más una pregunta. ¿Ves que era Paso de Cortés y la presidenta Sheinbaum también lo cambió por Paso de los Pueblos Indígenas? ¿Se seguirá llamando así o va a ser el Paso de Coster, del general Coster?
1: Sí, yo creo que ya cambia, no puede ser.
0: Bueno, déjame saludar a todo el equipo, a Dave Arroyo, a Ulrich Coronado, a Laura Alicia Guzmán y a todo el equipo de Multicast. Esto apenas comienza, no se vayan.

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2: Siendo un week en aló de Damián. Tenía urgencia de hablar con el...
3: Aunque su nombre lo indica, el cuarteto de Nos nunca estuvo conformado exactamente por cuatro integrantes. En sus primeros años, los hermanos Roberto y Ricardo Musso, junto con Santiago, dieron forma al proyecto.
0: Resumen de mercados financieros.
3: La Bolsa Mexicana de Valores cerró este lunes con un descenso del 0.21%. Su principal indicador se ubicó en las 64.727 unidades. Wall Street no operó este lunes por el feriado del Día del Trabajo en los Estados Unidos. Los precios del petróleo subieron mientras los ataques entre Estados Unidos e Irán prosiguen, lo que aleja la posibilidad de un acuerdo de paz entre ambas naciones. El Brent avanzó 1.07% y terminó en los $97.31 el barril. El West Texas subió 1.34% y terminó en los $92.71 el tonel. Pemex no publicó el precio de la mezcla por el feriado en los Estados Unidos. El Bitcoin se cotiza en $79,203, un descenso del 1.43%. El euro se vendió en 20.27 y se compró en un mínimo de 17.97, en tanto el dólar se cotizó en 17.32 a la venta.

0: y se adquirió en un mínimo de 16 pesos con 35 centavos en bancos de la Ciudad de México.
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2: Lo que va de este año, Baja California Sur registra un repunte en extorsiones con 51% más que en 2025. Esta es la información.
3: Ciudadanos exigen al gobernador Víctor Manuel Castro Cosío una entrega contundente ante el repunte de fraudes digitales y telefónicos que afectan a la entidad. El panorama de seguridad de Baja California Sur enfrenta un reto crítico este año debido al incremento en el delito de extorsión. Según informes recientes, las denuncias y casos registrados han escalado de manera alarmante, alcanzando un crecimiento de hasta 95% en los primeros meses del año, en comparación con periodos anteriores. De acuerdo con datos del Secretariado Ejecutivo del Sistema Nacional de Seguridad Pública y el Observatorio Nacional Ciudadano, la entidad ha registrado un aumento significativo en la incidencia delictiva. Entre enero y mayo de 2026 se contabilizaron 71 denuncias oficiales, 64 correspondieron a medios digitales o telefónicos, mientras que 7 fueron en modalidad presencial, frente a las 47 registradas en el mismo lapso de 2025. Estas cifras representan un repunte de 51% según el desglose mensual, aunque el impacto general en los primeros meses se estima en 95.7% de crecimiento anual. Actualmente, la tasa se ubica en aproximadamente 6.42 víctimas por cada 100.000 habitantes en el estado. Este delito se concentra principalmente en 3 municipios: Los Cabos, La Paz y Comontú. La Secretaría de Seguridad Pública Estatal ha precisado que el modelo tradicional de cobro de piso local ha sido mayoritariamente descartado. En su lugar, el crimen ha evolucionado hacia métodos tecnológicos operados en gran medida desde fuera de la entidad, como fraudes digitales y secuestro virtual. Ante esta situación, la ciudadanía ha manifestado su exigencia al gobernador Víctor Manuel Castro Cosío para implementar tácticas de seguridad que frenen esa ola delictiva que vulnera el patrimonio y la tranquilidad de las familias sudacalifornianas. Con información de Brenda Salas, Grupo Imagen.
2: Gracias por la información. La Confederación Autónoma de Trabajadores y Empleados de México promoverá que trabajadores, obreros y dirigentes sindicales compitan por cargos de elección popular para el 2027. Raúl Flores.
4: Trabajadores y dirigentes sindicales de la Confederación Autónoma de Trabajadores y Empleados de México buscarán competir por cargos de elección popular durante el proceso electoral de 2027. El anuncio fue realizado en el municipio de Iztapaluca, Estado de México, por el secretario general de CATEM y diputado federal, Pedro Aces Barba, quien aseguró que la organización respaldará a integrantes de su base que aspiren a llegar a congresos locales y al Congreso de la Unión.
5: Entonces yo les pregunto, compañeras y compañeros, ¿quieren participar en política? ¡No los oigo! ¿Por qué no va a llegar un trabajador o una trabajadora, un curul de un congreso? ¿Por qué un dirigente sindical preparado no puede convertirse en diputado? ¿Quién mejor que un trabajador para representar a todos los trabajadores?
6: ¡Sí!
4: Durante la toma de protesta y entrega de tomas de notas del Sindicato Nacional de México Nuevo y del Sindicato Autónomo de Trabajadores y Empleados de la República Mexicana, Pedro Aces sostuvo que durante años otras personas decidieron qué necesitaba el sector obrero. Ahora, dijo, pretende llevar directamente a trabajadores a los espacios donde se elaboran las leyes.
5: En CATEM no tenemos colores. Por ello, hoy les digo a todas ustedes, tienen todo mi apoyo y me la voy a jugar con ustedes en la próxima elección, con los trabajadores, porque la vida pública también les pertenece. No se resignen, prepárense, levanten la mano, atrévanse a representar a su gente. Quiero ver este 2027 a mujeres y hombres surgidos del mundo del trabajo, disputando democráticamente los espacios donde se hacen las leyes en México.
4: Aseguró que la estrategia tendrá alcance nacional y sostuvo que CATEM mantendrá su carácter autónomo y plural, descartando utilizar su estructura para entregar votos a partidos políticos.
5: Aquí quiero dejar algo muy claro. No somos acarreados ni corporativistas para darles votos a otros como se hacía en el pasado. La CATEM es y seguirá siendo autónoma y plural. Por eso nuestra puerta está abierta y seguirá escuchando a todos y cada uno de los que se nos han acercado.
4: Al encuentro asistieron los senadores Enrique Vargas, Higinio Martínez y los diputados federales Ricardo Monreal, Julieta Villalpando y Josefina Anaya, entre otros, además de empresarios y dirigentes sindicales. La diligencia de CATEM anticipó así que la participación electoral de sus integrantes será uno de sus principales objetivos políticos rumbo a las elecciones de 2027.
5: ¡Que vivan las y los trabajadores de México!
6: ¡Viva!
5: ¡Que viva la CATEM!
6: ¡Viva!
2: Grupo Basol fortalece su apuesta por la atención médica privada mediante proyectos de laboratorios Kenner y hospitales Ángeles. Enrique Sánchez, cuéntanos.
7: La sinergia estratégica entre Laboratorios Kenner y Hospital Ángeles Health System, empresas de Grupo Basol, fortalece la cadena de valor de los servicios médicos privados en México con base en los más altos estándares de calidad, manteniendo su referencia a nivel internacional. En el marco del APEX Cumbre de Innovación Hospitalaria Kenner 2026, Olegario Vázquez Aldir, presidente de Grupo Basol, entabló un diálogo directo con más de 150 médicos y especialistas del sector.
8: En meses recientes hemos estado adquiriendo registros nuevos, incorporando nuevas moléculas al portafolio, siempre con este enfoque particular de convertir a Kenner en reproductor de estériles inyectables con un enfoque intrahospitalario líder en el país. Líder sobre todo con su enfoque de calidad, buscando además la capacidad de producción de nuevas formas farmacéuticas que están evolucionando en el mercado.
7: Aun cuando Laboratorios Kenner cuenta con un amplio portafolio integral y especializado que ofrece más de 70 soluciones terapéuticas y antes de que concluya el año lanzará otras 11 nuevas moléculas, próximamente elevará su capacidad de investigación y producción con la expansión de su planta dentro del Parque Industrial Toluca 2000, que implica una inversión histórica de 5.360 millones de pesos. También un centro de mezclas dentro del Hospital Ángeles Pedregal y dos ciclotrones aceleradores de partículas en León y la Ciudad de México.
9: Esta alianza que tenemos entre las empresas, al final del día somos tratados como un proveedor, pero un proveedor que bajo los estándares de calidad del hospital ha sido aprobado y avalado y es ampliamente utilizado hoy en día por muchos de los médicos que están afiliados a Grupo Ángeles.
10: Para nosotros, una de las premisas fundamentales de Hospital Ángeles Health System es la calidad y la atención. Y esa no está nunca en duda. Siempre buscamos tener los mejores medicamentos, las mejores terapias, la mejor tecnología. Y sin duda Kenner pues aporta esos elementos al ecosistema con la fabricación de medicamentos de altísima calidad.
7: Y es justo ese modelo de calidad médica en favor del paciente al que le apuesta Grupo Basol en sus divisiones de negocios. En este caso particular, servicios de salud y farmacéutica.
8: Nuestro modelo es el modelo que apuesta por estar siempre a la vanguardia, por estar siempre formando, por estar siempre creciendo, por estar siempre adoptando tecnologías, por no perder de vista el compromiso que tenemos con la calidad y con la calidez, teniendo en nuestro modelo al médico en el centro de todo.
7: Durante el fin de semana en Cancún, Quintana Roo, los asistentes a la primer Summit Kenner 2026 escucharon además las ponencias de diversos especialistas en la salud. Para Imagen informó Enrique Sánchez.
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6: La dirigente estatal de Morena, Rita Osalia Rodríguez, aseguró que el partido mantendrá abiertas sus puertas únicamente para ciudadanos que cumplan con los principios del movimiento. En su gira por San Luis Potosí, Claudia Sheinbaum anunció la ampliación de la carretera Pachuca-Huejutla-Tamazunchale, la ampliación de la carretera Valles-Tampico y el nuevo libramiento de Matehuala. La coordinación entre la FGR, la Secretaría de Seguridad Estatal y Federal, ha permitido el aseguramiento de laboratorios e incautación de sustancias ilícitas, señaló el titular la Secretaría, Jesús Juárez.
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12: Uno de cada dos estudiantes en México termina la primaria sin comprender lo que lee y 74% de quienes presentan dificultades de lectura en tercer grado no consigue superar ese rezago al llegar a secundaria.
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2: Luis Enrique, cuéntanos.
14: Esteban, Héctor, ¿ya tienen plan para el 15 de septiembre o todavía?
15: Ya, yo ya me organizo, ¿eh?
14: No,
15: ya.
14: Yo no. Oigan, te fíjense que las fiestas patrias van a dejar una derrama económica de 12.170 millones de pesos para el sector empresarial de la Ciudad de México, según la Cámara Nacional de Comercio, Servicios y Turismo de la Ciudad de México, Canaco, CDMX. Pues las celebraciones del 216 aniversario del inicio de la independencia van a beneficiar a 148.000 unidades económicas, o sea, 148.000 negocios. Los giros que van a registrar mayor dinamismo y además captación de ingresos van a ser alimentos y bebidas, bares, tamales. Hoteles.
15: ¿Tamales?
14: Tamales. Agencias de viajes, servicios de movilidad local, supermercados, mercados públicos también, papelerías, negocios que venden banderas o adornos patrios, estos carritos tradicionales que en el Mundial vendían playeras
15: de
14: México.
15: Las banderitas.
14: Ahora van a vender ya las banderas.
15: El sombrero.
14: Y para la noche del 15 de septiembre se proyecta una ocupación hotelera superior al 85%, esto en el primer cuadro de la Ciudad de México.
15: Entonces, ahí en el Zócalo.
14: Pues va a haber buena derrama económica.
15: Pues es que
14: económica.
15: Es un evento pues muy padre, ¿no? Se pone muy bien la fiesta.
14: ¿Ustedes qué acostumbran cenar?
2: Yo nunca, no acostumbro ir a plazas públicas el Día del Grito.
15: Pero un restaurancito, ¿no?
2: Porque
14: a tu alcaldía.
2: La vez que fui, parecía la madre de todas las batallas de. ¿Te acuerdas de la guerra del Golfo Pérsico?
15: Sí, algo así.
2: Pero en vez de caer misiles patrios,
15: caen elotes. Porque eso no lo entiendo. ¿Por qué la gente avienta elotes?
14: Avienta elotes.
2: No. Y te pueden sacar. Reventar un ojo.
14: Eso sí.
2: Luego generalmente llueve.
15: También, entonces
2: generalmente llueve.
15: El papel picado pinta.
14: Pero en las
2: el papel picado te pinta, luego hay una persona que da el grito, quien quiera que esta sea.
14: sí.
2: Que se ponen o nerviosos y no dicen
15: les sale
2: el grito.
15: Mal.
2: No saben el, no dicen el grito como debe de
15: pónganles
2: ser.
15: Pónganles prompter.
2: O sea, el grito original no es nada, ni no tiene nada que ver con las,
15: lo que se grita
2: ahorita. Las arengas que gritan estos de ¡viva! ¡Viva el santo! Y Blue Demon.
15: Sí, y luego equivocan. Ya unos llegan.
2: No, y luego con sus si quiebres. Está de moda Benito Juárez, ¡viva Benito Juárez! Que no tiene nada que ver con la independencia, pero bueno.
14: Seguramente el 16 de septiembre vamos a hablar de
15: obviamente,
14: este tipo
15: de quién se le.
14: Siempre.
15: Se no, le chispoteó sí, el grito.
14: Y uno que ya anda pasadón de copas campana. También.
2: ¿No? ¡Viva nuestra soberanía! Porque estamos en el tema de la soberanía, entonces, no. Y luego,
15: pues son cerca de raras en
2: 200 mil personas en el mismo lugar.
14: Eso sí.
2: Que se van a tener que ir a la misma hora, por lo general, y el regreso es igual. Caótico.
14: Pero en las plazas públicas de las alcaldías presentan grupos, Esteban, puede estar.
15: También.
14: Las que la Sonora versátil. Dinamita.
15: Que el mariachi gamamil.
14: Sí, la Sonora Santanera.
15: Que el ballet folclórico. No. Yo no he entendido por qué venden hot cakes de mermelada y lechera el 16 de septiembre. O sea, como
2: porque
15: que eso
2: ya
15: no
2: somos
15: es muy
2: parte
15: mexicano.
2: De Estados Unidos. Hoy salió un mapa de Donald Trump. Ya somos parte de Estados Unidos. Entonces, acostúmbrate porque a partir de ahora van a pretzels.
15: Waffles
14: también pueden ser.
2: Y también burritos y cosas, pero mexicanas.
15: ¿Sí? Más al 5 de mayo.
2: Sí, voy como guacamole, nachos. Y cosas de
14: nachos,
2: esas.
14: Nachos, sí.
2: Nachos tenemos que comer.
15: Es muy nachos. Curioso todo lo que puede encontrar uno sí. en. O sea, es pues una escena.
14: Elote, pambazo.
2: Por lo general, me toca trabajar al día siguiente, muy temprano.
15: Entonces te guardas en tu casa. Y ahí lo
2: que
15: ves.
2: Me ponga un papano que hasta el saco me vuele sí. y que me acueste a las 6 de la mañana y a las.
15: No, ahí nadie te dijo que te acuestes
14: que
15: a las 6.
14: Que llegues en víboras.
2: Y que lleguen víboras con un mariachi. No,
15: ¿no? Pues sal con por confeti. unos sí. chiles en nogada, Esteban.
2: Y que empiece a.
14: Ha así. Pasado, o sea, ha pasado, ¿no? En televisión.
15: A culebrearte.
2: Sí, nunca falta, pero pues no le busques.
14: No,
2: que...
14: no, mejor.
2: ¿Para qué le buscas?
14: Un par y ya, ¿no?
2: Sí, tú, Héctor, ¿qué
15: un
2: tienes?
15: Un parcito. Oigan, fíjense que localizaron con vida a un pescador desaparecido, pero lo que llamó la atención es que rechazó subir al buque extranjero que se ofreció a rescatarlo.
2: ¿Cómo crees?
15: Sí, caray. Lo que este buque alega, o quieren pensar, que es que este pescador, pues no quería abandonar su lancha porque es como pues su objeto de trabajo, ¿no?
2: Sí, güey, pero
15: tiene
2: si
15: sus
2: ya
15: herramientas.
2: Está hundido, ¿ya qué?
15: No quiso Esteban. Solamente les dijo que le dieran agua, alimento y un poco de gasolina y que él regresaba. Entonces, pues, por más que le insistieron a este pescador que subiera a la embarcación, pues no quiso.
2: Y que si le podían mandar 200 kilos de pescado.
15: Llevaba ya varios días desaparecido en el Pacífico.
2: Güey.
15: Don Héctor Márquez.
2: Qué aferrado.
14: Es que si se subía, ¿en dónde quedaba la lancha?
2: Pues que la trepen.
14: Sí, se puede.
2: Digo, o la remolquen.
15: No se quiso arriesgar. No se quiso arriesgar. Entonces, pero se le mandó la ayuda. Por lo menos lo localizaron. Le dieron lo que pidió y obviamente avisaron a las autoridades, quienes posteriormente pues fueron por él y ya.
2: Y ahí sí ya entendió razones. Llevaron.
15: Pues porque se lo llevaron, ¿eh? No, ya. Creo
2: sí,
15: que ya
2: como el Bebote tirado en el Azteca.
15: Pero sí se ha aferrado a. Se entiende también, o sea...
2: No se entiende.
15: Sí,
2: no conozco ningún náufrago que llegue a la ayuda y no se quiera subir.
14: Esa sed, esa desesperación,
15: don Héctor
14: cansancio.
15: Dijo, muchas gracias, pero no.
14: Se lo agradezco, pero no.
15: Aquí mándenme nomás agua, comida, gasolina.
2: Güey, don Héctor, si hubiera estado, por ejemplo, en esas naves que se quedan en el espacio...
14: Sí.
2: Y llega una nave a rescatar... No, muchas gracias.
14: Yo me bajo no me solo.
2: Aquí estoy mejor.
15: Ahorita no me voy a subir, muchas gracias.
2: Por el momento no necesito ayuda. ¡Vámonos!
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12: Hay algo que poco a poco se nos está olvidando. Convivir. Ya no es extraño ver a alguien colarse en una fila, aventar el coche para ganar el paso, ocupar un lugar que no le corresponde o caminar por la banqueta como si el resto de la humanidad tuviera que esquivarlo. Y cuando alguien reclama, aparece la respuesta clásica. ¡Qué exagerado! Parece que decir por favor, gracias, con permiso o simplemente esperar nuestro turno se está convirtiendo en una hazaña. Lo curioso es que exigimos respeto, pero muchas veces no estamos dispuestos a ofrecerlo. Queremos ciudades ordenadas, tráfico tranquilo y ciudadanos educados, pero la educación siempre parece ser responsabilidad del otro. Tal vez deberíamos recordar algo muy sencillo. La convivencia no empieza con una campaña, una multa o un reglamento. Empieza con nosotros. Ser civilizado no significa hacer grandes cosas. A veces, simplemente significa entender que no vivimos solos, aunque algunos manejen como si la calle fuera exclusivamente suya.
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2: Rodrigo Pacheco, ¿cómo andas?
16: Un gusto de saludarlos.
2: ¿Qué hay en el mundo de la finanza y el varo? Cuéntanos.
16: Pues mira, hay dos notas interesantes, una típica que te cuento casi cada mes y otra, pues te digo, interesante. ¿Sabes qué? Ayer, bueno, hoy es día del trabajo allá en Estados Unidos, entonces no hubo mercados, es un día lento desde el punto de vista de información. Obviamente Trump con sus mapas y
2: oye, esto de los mapas, a ver, ya vamos a meternos, es el presidente de Estados Unidos. Es un señor que quiere que regresar la grandeza a Estados Unidos. Tiene el Tratado de Libre Comercio más grande del mundo y la oportunidad de renovarlo. Y le tira a los dos socios potenciales o a los dos socios actuales y les falta el respeto. ¿Dónde está? O sea, ¿sí va a invadir o quiere que le regalen los países? ¿O cuál es el propósito de estos desplantes del señor Trump?
16: Claro que yo creo que le interesa provocar, sobre todo, porque me parece que la estrategia política es más bien el ruido. Es decir, ¿no se ha visto que de repente se pone a tuitear, por ejemplo, una pequeña caricatura en donde salen extraterrestres? O el viernes tuiteaba un uniforme de la Fuerza Espacial Estadounidense que se parece más bien a la del Imperio Contraataque, en fin.
2: Sí.
16: Y lo que hay que entender de Donald Trump, como en mi opinión del expresidente López Obrador, es que ¿por qué rifaba un avión sin avión? ¿Eso es serio? ¿Va a comprar a Banamex o no va a comprar a Banamex? Es lo de menos, porque el nombre del juego hoy en esta economía y en esta dinámica política es captar la atención del otro, y que estemos hablando de él, obviamente, porque entonces le quita oxígeno al cuarto, y de repente hay cosas trascendentes, por ejemplo, que está atascado en el tema de Irán, pero obviamente, pues, claramente nos influye a México y a Canadá el hecho de que ponga un mapa con la bandera de los Estados Unidos sobrepuesta. Obviamente se presta a la guasa, ¿no? Porque pues yo diría, bueno, pues por lo menos ya tenemos garantizado que no tendremos aranceles, ¿no?
2: Cambiarle el nombre al estado de Nuevo México, pues es muy similar al que hace la presidente Sheinbaum de cambiarle el nombre al Paso de Cortés y ese tipo de desplantes, ¿no?
16: De tonterías, ¿no? Exacto. Ahora, y hay una paradoja ahí, mi querido Esteban, no podemos no hablar de ello, porque al final son personajes o figuras que tienen un poder real, que pueden materializar acciones. ¿A qué me refiero? Cuando uno decía, oye, que quiero que me vendan Groenlandia, si no la voy a tomar, y de repente se empieza a poner la cosa seria y la puede tomar, entonces deja de ser una broma, ¿no? O cuando le dicen los canadienses se van a convertir en el Estado 51, no es que se van a convertir en el Estado 51, pero en el contexto de cooperación militar de la región Norteamérica, pues sí cambia la ecuación. Obviamente el mapa este pues es una chistosada de Donald Trump, como tantas que suele poner ahí, le quita mucha seriedad a la Casa Blanca, y quizás algo capitaliza en su público local, y lo de menos pues es que ya no nos acordamos.
2: Pero a ver,
16: del video
2: que vámonos al público local. Dice esto y luego obviamente no lo va a hacer y viene una desilusión, como vendrá la desilusión de la operación en Venezuela ante los ojos de América Latina, que lo quería ver un país liberado de un yugo de izquierda verdaderamente dictatorial y horroroso, y ahí siguen los mismos. No ha pasado nada en Venezuela, no ha pasado nada en México, o sea, no pasa nada.
16: Ese es el problema, y sobre todo, ¿sabes qué? Que cuando llegue el momento de hacer los cuentos de Venezuela, en este tipo de liderazgos lo que va a hacer es abrir otro frente, y entonces te va rebasando una graficada tras otra. Por ejemplo, cuando estábamos con la rifa del avión, que no es avión, pues no lo superaba el accidente del metro, y luego eso se superaba con etcétera, ¿no? Y nos íbamos de tontería en tontería, y al final es una forma de gobernar en donde pues va planteando como distractores en la agenda que inevitablemente captan la atención y que pues evidentemente pues el nombre del juego es quien tiene nuestra atención. Pero no podemos no hacerle caso porque no deja de ser el presidente de la nación más poderosa de la Tierra. O sea, tiene un portafolio que en 10 minutos puede decidir enviar una bomba nuclear, no que lo vaya a hacer, pero ese es el calibre de persona y de puesto que estamos hablando.
2: Pero ante la casi nula posibilidad de que esto, porque en el momento en que lo haga, pues se acabó hasta el mismo negocio que tienen en Estados Unidos de la economía y de todo, y vendría, podría incluso provocarse una guerra de mayor escala que los afecte a ellos. O sea, ya no tendría ni siquiera la posibilidad de amenazar a nadie. O sea, se me hace ocioso, se me hace infantil y se me hace, la verdad, preocupante por la salud mental del presidente.
16: A mí también preocupante. Sobre todo, mi querido Sam, porque no lo quiero traspolar hasta ese nivel, pero un Mussolini, pues nadie lo tomaba en serio hasta que se volvió serio.
2: Eso sí. Que ni qué. Gracias, Rodrigo. Buen tema, como siempre.
16: Gracias, mi querido Esteban. Te mando un abrazo.
2: Un abrazo.

0: Vamos a un corte comercial y regresamos. 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
6: Muy fuertes en Baja California Sur, Chihuahua, Durango, Sinaloa y Nayarit. En tanto, canales de baja presión, circulaciones ciclónicas, vaguadas e inestabilidad atmosférica, junto con el desplazamiento de la onda tropical número 37, generarán chubascos y lluvias fuertes a muy fuertes con descargas eléctricas en el noreste, oriente, sur y sureste del país, incluida la península de Yucatán. Por otra parte, continuará el ambiente caluroso a muy caluroso en el norte, manteniéndose la onda de calor en regiones de Sinaloa, Nuevo León y Tamaulipas. Para el Valle de México se prevé ambiente fresco por la mañana y cálido por la tarde, con lluvias fuertes y chubascos. Con información del Servicio Meteorológico Nacional de la CONAGUA, les informó Laura Guzmán.
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7: Al menos 20 maestros fueron amenazados por presuntos grupos delictivos en zonas serranas de Veracruz, informó Daniel Covarrubia, secretario general de la sección 32 del Sindicato Nacional de Trabajadores de la Educación. Los docentes denunciaron casos de cobro de piso, principalmente en regiones de Orizaba e Ilmatlán. El síndico activó protocolos de denuncia, resguardo y posible reubicación. El INE instaló la Comisión de Verificación de Integridad de Candidaturas, que revisará posibles vínculos con los aspirantes con la delincuencia organizada y el narcotráfico rumbo a las elecciones del 2027. El consejero Arturo Chávez aclaró que el organismo no podrá impedir postulaciones, pues esa decisión corresponde a los partidos. Los resultados serán entregados a los partidos para determinar posibles sustituciones de candidatos. El grupo parlamentario de Morena en la Cámara de Diputados prevé aprobar este mes una reforma constitucional para limitar la doble nacionalidad de quienes aspiren a ocupar la presidencia o una gubernatura. El presidente de la Junta de Coordinación Política, Ricardo Monreal, adelantó que el dictamen podría llegar al Pleno entre el 21 y 23 de septiembre y no consideran un parlamento abierto para discutir el proyecto. El principal aeropuerto internacional de Yakarta y otras cuatro terminales de Indonesia reanudaron sus operaciones tras varios días de cierre por presencia de ceniza volcánica del volcán Krakatoa. La erupción registrada el fin de semana provocó la suspensión de 8 aeropuertos y afectó cerca de 3.000 vuelos, dejando varados a más de 340.000 pasajeros. Las autoridades habilitaron 6 aeropuertos alternativos y flexibilizaron temporalmente las normas migratorias para extranjeros afectados. Vámonos al avance deportivo con Stephanie Fuentes.
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8: ¿Qué tal? ¿Cómo están? Los saludo con gusto con algo de los deportes que tendremos más adelante. Toluca se queda con la Leagues Cup después de haber derrotado a Monterrey, y León hace lo propio para el tercer lugar, dejando muy rezagado al América. Y después de la actividad de este fin de semana, ya están definidos los equipos que van a tener actividad en la Conca Champions. Se trata de Pumas, Cruz Azul, Tigres, Toluca, América, Chivas, Pachuca, Rayados y León. Está todo listo para el arranque de la NFL. De igual manera, cuenta regresiva para el inicio de la Champions. Llama la atención que a los 41 años Luka Modric fue convocado con Croacia, y Julián Quiñones, nominado al Balón de Oro, adelantan el nombre del ex americanista en la lista de los mejores futbolistas. Tremendo lo que hace Kimi Antonelli este fin de semana en el Gran Premio de Italia. Checo Pérez finaliza 18º. Y con la baja de Tadej Pogačar, Isaac del Toro asume un papel protagónico de cara a el Mundial. Todo esto y más adelante.

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1: En palabra del deporte, Juan Carlos Veraza destacó el triunfo del piloto Kimi Antonelli durante el Gran Premio de Italia.
2: Y desde muchísimo tiempo atrás, creo que en 1983, no se veía un piloto remontar tantos lugares para ver la bandera de cuadros. Todos los años sin ver a un piloto italiano ganar en Monza. Y además ampliar, hablando de 66, porque el dato es que desde 1966 un italiano no ganaba en Monza, pues son 66 los puntos de ventaja que tiene hoy Kimi Antonelli sobre su coequipero George Russell.
1: En la primera emisión de Imagen Informativa, Pascal Beltrán del Río dijo que el presidente de la American Society en México, Larry Rubin, platicando con él, señaló que no tiene lógica que se juzgue a las personas por su doble nacionalidad.
3: Pues en México, ¿no? Más de 15 millones de ciudadanos que tienen doble nacionalidad de diferentes países, y evidentemente estás coartando la libertad de estas personas de ejercer su derecho, y también porque no tiene sentido, ¿no? El hecho de que tengas otro pasaporte aparte del mexicano, obviamente tienes que haber sido nacido en México para ocupar estos puestos de elección, pues no tiene lógica que porque tengas otro pasaporte te juzguen de infiel a la patria, ¿no? O que no tienes los intereses del país.
1: En la segunda emisión, Héctor Figueroa habló sobre la imagen publicada por el presidente Trump, donde la bandera de Estados Unidos cubre México, el Caribe, Canadá y Groenlandia.
4: Y aquí está también el mapa que le comentaba, ¿no? Las barras y las estrellas cubriendo todo Norteamérica y hasta Groenlandia. Groenlandia es un protectorado de Dinamarca, forma parte del reino de Dinamarca. Y pues la presidenta de la República ya dijo que México seguirá siendo un país soberano, ¿no? Protectorado de nadie, dijo la presidenta de la República.
1: En Análisis Superior, David Páramo criticó el cinismo de los legisladores morenistas que especulan sobre los impuestos sin que se haya entregado el paquete económico.
5: Pero bueno, ojalá, Fernanda, que el pronóstico de The Economist esté en lo cierto y que la inteligencia artificial vaya a crear mucho más trabajos de los que va a eliminar. Pero yo no apostaría las joyas de mi abuela de que eso vaya a ocurrir.
6: ¿Cómo lo ves, Fernanda? Pues estoy de acuerdo contigo, Andrés. Me parece un poco escéptico el tema. Estás hablando de números muy altos de empleos que se pueden crear. Y la realidad es que esto está creciendo y avanzando tan pronto que no sabemos si logremos capacitarnos para ello.
1: Aquí era Fernanda Familiar hablando con Andrés Oppenheimer sobre el pronóstico que arrojó The Economist sobre el crecimiento laboral. Y ahora sí nos vamos con David Páramo, que criticó el cinismo de los legisladores morenistas que especulan sobre los impuestos sin que se haya entregado el paquete económico.
7: Es que cinismo de los legisladores de Morena. El paquete económico, por ley, se tiene que presentar antes del 8 de septiembre. Por tradición, se presenta el 8 de septiembre. Por tradición, ya, es un hecho. Entonces los diputados soltaron por ahí que el gobierno quería subir el IVA a las bebidas con sodio y bebidas alcohólicas. Ya lo arreglaron los legisladores. O sea, no les han mandado la propuesta. Eso sí es eficiencia.
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1: Luis Enrique, cuéntanos.
8: Esteban, un gran incendio forestal sigue calcinando por octavo día consecutivo un bosque del Parque Nacional de Pindos, el más grande de Grecia Occidental. 150 bomberos con 50 wow. camiones y 3 helicópteros cisterna están apoyando para tratar de combatir este incendio. Hay decenas de voluntarios y pues no logran no contenerlo.
1: Puede. ¿Dónde está el parque este?
8: En Grecia Occidental, en el Parque Nacional de Pindos. El incendio se declaró cerca de esta localidad el pasado 31 de agosto y todo parece indicar que fue por un rayo. El rayo originó el incendio. Pero pues ya van varios este año en Grecia. En lo que va del año, más de 31 mil hectáreas han sido calcinadas en Grecia. la mayoría por dos grandes incendios, y en estos dos incendios han perdido la vida 11 personas.
1: Uf, ¡qué horror!
8: Entre ellos, cuatro
1: es que el
8: bomberos.
1: Calor que está haciendo en Europa sí está muy bravo, güey. Sí, aparte, aparte, o sea, ya que se vino el rayo, aparte no ayuda el...
8: No ayuda para nada. Viento, pues, y los vientos tan fuertes, pues...
9: Canadá también la vivió en el verano terrible con los incendios. Sí, no, no había manera.
1: Hubo una cuadrilla mexicana ahí, estuvo como más de 3 semanas ahí combatiendo.
9: Sí, caray, qué terrible.
1: ¿Tú qué tienes, Héctor?
9: Oigan, a ver qué opinan de esta nota. Resulta que en una tienda de autoservicio allá en Aguascalientes, un sujeto que ahora es... apodado Lord Garrafones.
1: ¡Lord Garrafones!
9: ¡Ah, sí! Compró unos hot dogs y que venían acompañados por tu refresco de refill, que lo puedes llenar varias veces, ¿no? Yeah.
8: En estas tiendas mayoristas.
9: Mayoristas, ¿no? Exacto.
1: Es que cuando tú consumes en esas tiendas mayoristas una hamburguesa, un hot dog o una pizza, te dejan rellenar
9: tu vaso de refresco.
1: ¿Cuántas veces
9: quieres? Las veces que quieras. Sí, sí. Que por lo general, ¿cuántas veces lo puedes rellenar? 2-3 veces máximo.
1: Sí,
9: unos refrescotes además gigantes, sí, ¿no? Bueno, pues no se le ocurrió mejor idea que llevar dos garrafones vacíos para aprovechar la promoción o el refill y rellenarlos. Sus dos
8: pero garrafones. Eran garrafones de 20 litros
9: cada uno.
1: Sí, de como esos de acá. De...
9: Entonces la gente le decía, oye, espérate, ¿no? Pues entonces, si es un abuso. Pero él decía, no, pues aquí es libre el refresco. Entonces, pues si yo quiero rellenar mis dos garrafones, estoy en todo mi derecho. Y entonces ahí se armó un poco la polémica. Pero de todos modos, yo digo, pues, ¿para qué quiere dos?
8: Es un abuso.
1: No, ¿para qué quieres 40 litros de refresco? El tipo quiere sacar ventaja y los va a vender.
9: Pero ya se le va el gas de aquí a que tú los pasas al garrafón.
1: Sí, pero
9: y
1: a lo mejor
9: luego
1: tiene
9: los
1: una
9: vendes.
1: Fiesta y cree que es muy listo. Y por gente como esta se acaban ese tipo de servicios.
8: Sí, pues de sí, verdad que sí, dicen, por atascados.
9: De ahora en adelante, pues nomás un refresquito por persona y ya. Pues sí, sí, es pues un abuso,
1: sí,
9: ¿no?
1: Sí, pero bueno, no quiere llevar un rotoplaza a llenarlo ahí a...
9: Pero le ves la cara al sujeto y dices, ah, con razón.
1: Sí, ya entiendo, digo, sí. Pues el Lord Garrafón, entonces, ¿es?
9: Lord Garrafones.
8: ¿Lord Garrafones?
9: Ay, no.
1: Qué bonito, güey.
9: Solo en mí.
1: Vámonos.

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3: Fue en 1897 cuando en Boston, Estados Unidos, se inauguró el metro. Se trató del primer ferrocarril subterráneo de América. El primero del mundo se construyó en Londres en 1863.
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5: Hola Esteban, hoy quiero hacerle a tu auditorio una pregunta, y de hecho es una pregunta que creo que vale la pena pensar, pero te advierto que no es fácil, ¿eh? Es de hecho una pregunta bastante incómoda e incluso puede ser dolorosa. La pregunta es, ¿para qué estás aquí? Y ojo, no me refiero para qué estás en tu oficina, en la escuela o en la fábrica. No. Mi pregunta es mucho más profunda, de hecho va mucho más allá. ¿Para qué naciste? ¿Para qué existes? ¿Para qué estás en esta vida? Viktor Frankl, ese famoso psiquiatra austriaco, que es autor del gran libro El hombre en busca de sentido, ya lo veía venir desde los años 50 y lo dijo en varias ocasiones. El hombre y la mujer modernos están construyendo una vida sin sentido, y anticipó que cada vez nos costaría más trabajo encontrar respuesta a esas preguntas dolorosas. ¿Para qué estás aquí? Frankl detectó en sus pacientes una curiosa sensación permanente de insatisfacción, de angustia y de depresión que no tenía una explicación o un origen claro, y le puso un nombre. Él lo llamó el vacío existencial. Y en esa época ya más de la mitad de sus pacientes lo padecía. Pero curiosamente Frankl no veía esto como un defecto. Sin

0: para confrontar a sus pacientes que vivían sin sentido la vida y que estaban hartos de su existencia. Él los cuestionaba, pues, en un tono, yo creo que entre serio y burlón, y les decía: sí, tienes razón, el mundo es injusto y tu vida es horrible. ¿Por qué no te suicidas?, les decía, así como de pasada. Y estos, la mayoría de las veces, reaccionaban inmediatamente. Decían: no, espérame, no te pongas tan drástico. Es que, mira, tengo hijos, tengo esposa, tengo un proyecto, un negocio. Y ahí entraba Franklin, les decía: ah, muy bien, entonces tienes una razón para vivir. Y te anticipo que muy probablemente detrás de esa razón se esconda el sentido de tu existencia. A través de mis libros y conferencias he conocido a muchísimas personas que aún no han descubierto su llamado. Por lo que, si tú eres una de ellas, yo te diría: no te preocupes. Más bien te invito a que te ocupes. Y te recomiendo que empieces a buscarla, pero a buscarla en serio. Soy Hugo Cuesta y hoy quiero dejarte con esta idea. Vivir sin saber para qué naciste es una receta perfecta para una vida superficial y sin sentido, y tal vez incluso aburrida, que podría ser mucho más feliz. ¿Cómo ves? ¿Te animas a pensarlo?
1: Luis Enrique Muñoz en X. @ Luis en Muñoz G.
2: Luis Enrique, cuéntanos.
3: Esteban, a partir del último trimestre de este año, México va a ampliar su sistema de alertamiento para teléfonos celulares. Este sistema ya no solo advertirá de sismos, sino que también será empleado para advertir a la población sobre otros fenómenos naturales como huracanes, incendios y erupciones volcánicas. Estos avisos van a contar con un sonido diferente al de la alerta sísmica y también se van a emitir avisos de protección civil. En este caso, la Coordinación Nacional de Protección Civil va a poder informar directamente en los teléfonos sobre medidas preventivas o recomendaciones ante emergencias, frentes fríos, calor extremo, contingencias ambientales, y no se necesitará tener ni conexión a internet ni saldo. Va a ser el mismo...
4: Pero te va a llegar como un mensajito, si no, como una alerta, internet, así como la sísmica, que es horrible.
2: Si no tienes conexión a internet, disculpa, ni saldo, ¿para qué tienes un teléfono?
3: Bueno, pues... A ver, eventualmente bueno, puedes quedarte
4: sin calculadora.
2: Es para ver si viene una emergencia.
3: Para tomar fotos. Sí, bueno, pero son dos tipos de... Van a ser tres tipos de mensajes, entonces.
4: A mí ya la sísmica alertas. Me pone...
3: La sísmica, la de otros fenómenos naturales, y por otra parte, el alertamiento de protección civil... Pues para estas olas de calor, frentes fríos, contingencias ambientales y demás. Entonces son tres tipos de alerta.
4: Y luego hay unas que son las de prueba. ¿No les ha tocado así?
3: También esta estuvieron haciendo prueba. Bueno, pero esa fue en los altavoces de...
4: Ajá, en los altavoces.
3: No, esta es para teléfonos celulares.
4: Pero te va a sonar igual. Diferente que la sísmica.
2: No, pero igual es una alerta. Es una voz que dice: cuidado, guapetón.
4: Te va a llevar
3: despierta,
4: el agua.
3: Te puede cargar el payaso
4: a
3: si
4: mí
3: te quedas dormido.
4: Esa sísmica sientes como que va a caer una bomba nuclear, ¿no? O
3: sea, sí.
2: No, sí, ¿tú has sentido cuando te cae una bomba nuclear?
4: No. Pero,
2: entonces, ¿por qué dices que es como si...
4: Si me fuese a caer un día una bomba, más
2: es que de verdad
4: confundes
2: a la gente.
3: Confundes a la gente.
2: Confundes a la gente, Héctor Alonso, porque si nunca te ha caído una bomba nuclear, ¿por qué estás
4: sería
2: dando
4: así,
2: lata?
4: Sería así, mi sentimiento y mi sensación, así igual. Como que Dios me va a llevar...
3: Pero el sonido es fuerte,
4: pues sí,
3: ¿no?
4: Es horrible, güey.
3: Además, suena tu teléfono, las tablets de los niños...
4: Se te va el azúcar, prendido. Como que la presión.
3: Sí.
2: Sí. Sí, ay, sí. Pero no lo compares con lo de la bomba nuclear.
3: No, porque, es demasiado.
2: Porque no creo que el sistema mexicano de advertencias tenga la capacidad de transmitirte
4: ahora,
2: que te viene
4: deberíamos
2: una bomba
4: de
2: nuclear.
4: También tener esa por si las flies.
2: ¿Para qué? ¿No?
3: Es más, con una bomba nuclear difícilmente sentirías algo. O sea,
2: no, ni...
3: Es inmediato,
2: ni
3: te integras.
2: Por eso ni para qué te avisan.
4: A los refugios.
2: Ya valiste, pura madre.
4: Cuando dicen a los refugios, es que...
2: ¿A cuál refugio?
3: ¿Cuál refugio?
2: ¿Pero a cuál?
4: ¿Que ustedes no tienen refugios en sus casas?
2: A una nucleares? Tía refugio, sí. A mi tía
3: refugio.
4: Deberían de implementar ese esto. Bueno, yo tratando de proteger a la población.
3: Digo, creo que sí está bien, ¿no? Y más si se previenen vidas.
2: Obviamente está bien. Pero tú imagínate ya estar identificando. Oh, esto es de una vaguada.
4: Esta es, ajá.
3: Una vaguada.
4: Alerta Laura.
2: Sí.
3: Un chaparrón.
2: Este sonido
4: inundación.
2: Es de tormenta de eléctrica. Perdón, voy a meter.
3: Se viene el chaparrón.
4: Incendio forestal.
3: Sí. Incendio forestal. Sí, pues,
2: diarrea explosiva. Viene
3: una ola otra vez.
2: Una ola.
3: No la necesitamos.

0: Bueno,
1: qué horror.
2: Si está, si
1: usted
2: está.
1: Tome precauciones por todo, por si cualquier cosa.
2: Vámonos con Stephanie. Ya está Stephanie. Ya está por llegar Stephanie ahorita aquí a la cabina.
1: La están maquillando. Oye, Esteban,
2: ya, pues ya viene,
1: es una estrella consagrada. ¿Tú crees que va a llegar así y se va a sentar como si nada?
2: Y viene siempre su, Stephanie viene con alguien que siempre le carga la, el neceser.
1: Siempre cuenta con su asistente y su representante, su PR.
2: Ya está. Vámonos.
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2: Stephanie Fuentes, ¿por qué traes un asistente, neceser y un secretario?
4: No, y lo peor de todo es que nada me luce a cuadro. Además traigo una, es que tenía mucho frío y además traigo un abrigo como de velador de fábrica.
1: Oye, pues está perdónenme, muy
4: pero traigo mucho frío.
2: Yo soy como las tías, a ti se te ve bien todo.
4: No, ay, gracias, pero esas son de las mentiras que uno quiere escuchar.
2: ¿Esa parte de la parte blanca o la parte blanca van pegadas?
4: Van pegadas, es uno solo, por eso digo que es como abrigo.
1: ¿Quién te
4: de
1: viste,
4: velador?
1: Stephanie.
4: Mi mamá.
1: Un diseñador de moda. Yo te veo muy fashion.
4: Ay, muchas gracias, pero no.
2: El velador del edificio.
4: El velador, sí, de un edificio abandonado, ¿no? De esos dudosos. De esos dudosos.
2: Bueno, no es cierto.
4: Oye,
2: bien,
4: qué fin
2: es
4: de semana, ¿no? Qué fin de semana. A ver, lo de Toluca ya me parece llamar la atención. Antonio Mohamed, la verdad es que ayer platicaban en distintos temas, en distintas mesas de deportes. Si Antonio Mohamed podría ya sentarse como en esta mesa de los técnicos más grandes y relevantes del fútbol mexicano.
2: De la historia, claro.
4: Y es que la gente empieza a decir, no, es que si top 3 y top 5, y es que si Nacho Trelles y si Tuca y si Vucetich.
2: Algo que es en favor de este del turco. El turco entrenó al América, que era un conjunto, una directiva y un presupuesto. Uh-huh. Se fue a Xolos también, y lo hizo campeón. Xolos lo hizo campeón con otra circunstancia totalmente distinta.
4: Sí.
2: Con Monterrey, totalmente distinta, los hizo campeones también. Con Toluca, igual.
4: Ayer yo escuchaba a Rafa Puente en el programa de análisis que tienen, en donde decía que en alguna de las entrevistas que le hicieron al turco, se fueron a un corte comercial y él le preguntaba, oye, Antonio, ¿tú qué estilo de juego tienes? Y que Mohamed le contestó, dime a quién estoy dirigiendo y te digo qué estilo tengo.
2: Vaya, hasta que alguien dice lo que tiene que... Es que eso es todo.
4: Pues sí.
2: Nada de como el... El que adáptense todos a mí, cómprenme jugadores para mi estilo, ¿no?
4: Sí,
2: tu
4: ¿no?
2: entrenador llega y ve lo que hay.
4: Claro. Y lo ha hecho con Toluca, ¿no? De repente entendió que a lo mejor tenía que fortalecer el mediocampo y demás. Pero a ver, yo la fortaleza que le veo, además de esto que sí, que dices, es que, a ver, lo de Nacho Trelles en su momento fantástico, lo de Vucetich también en distintos equipos, pero la dificultad de enfrentar a distintas directivas con la exigencia como la que ha enfrentado Mohamed y sacar adelante a todos los equipos distintos, en particular el de Xolos, porque Xolos era un equipo que tenía 5 minutos de existir y lo sacó campeones, ¿no?
2: Sí.
4: Entonces, creo que eso tiene muchísimo mérito. Ya son 6 títulos con Toluca, el Campeones Cup, Liga, con CACAF, ahora está la Leagues Cup, y sobre todo, dejen claro, y no nada más Toluca, Monterrey, León, y en menor medida creo que América, porque América me parece que vuelve a quedar ahí con este pendiente, que si los equipos mexicanos, a pesar de que este torneo no significa nada, no vale nada, pero si le ponen la seriedad, Claro que sucede lo lógico, ¿no? Que los equipos mexicanos estén en las semifinales y que lo ganen, no como en las ediciones anteriores en donde la MLS había sido dominante. Entonces, bueno, pues enhorabuena sin duda para el Toluca, pero una mención importante también para Matías Almeida, que viene llegando a Monterrey y le ha dado buena forma. Sí, le ha dado buena forma. Creo que un hombre importante en este esquema de Matías Almeida sin duda es Orbelín Pineda, que en estas conferencias de prensa que ha habido recientemente, Orbelín a manera de broma le dice que ha pasado más tiempo con él que con su esposa, y es que el tiempo que pasó con Chivas, el tiempo que pasó en Grecia, ahora en Monterrey, es que él y Orbelín Pineda han creado una buena comunión.
2: Sí, no más que ayer Orbelín le...
4: Lo acuchilló, que tenía que andar buscando Orbelín en el área ese balón.
2: Sí, además sabes que en los medios cuando no son defensas se les nota.
4: Sí, bueno, pues ahí está esta desatención. Oye, y también una semana interesante porque se ha hablado este fin de semana, tomando en cuenta que,

0: medios cuando no son defensas se les nota.
1: Sí, sí, bueno, pues ahí está esta desatención. Oye, y también una semana interesante porque se ha hablado este fin de semana, tomando en cuenta que...
0: Porque ese güey ya está en un equipo top y gana $250,000 a la semana y está de malitas. Digo, Lira, lo que aparte le echó ganas, sacrificó. Pero Lira, si lo agarra alguien y le dice, a ver, maestro, espérate 3 meses, vas a llegar más fuerte todavía.
1: Sí, yo creo que en diciembre puede haber algo, ¿eh?
0: No, hombre, ya se va. En diciembre te puedo asegurar que se va al Mona.
1: Oye, ¿y el trascendido este de Julián Quiñones al Balón de Oro? Por ahí adelantaron el nombre del ex americanista, ahora jugador de Arabia en el fútbol árabe. Pues esta lista entre los mejores futbolistas, el delantero mexicano estaría incluido entre los candidatos al máximo reconocimiento individual en el fútbol mundial.

0: plantaron el nombre del ex americanista, ahora jugador de Arabia en el fútbol árabe. Pues esta lista entre los mejores futbolistas, el delantero mexicano estaría incluido entre los candidatos al máximo reconocimiento individual en el fútbol mundial.
1: No vuelve a ser. 60 y tantos años, sí, de que no ganaba un piloto italiano en Monza.
0: Sí, desde 1966.
1: Y lo logró, bueno, estaban vueltos locos cantando esa Porque te amo.
0: Sí.
1: Será Porque te amo, que ahora se la cantan a todos menos a la selección. Sí. Pero bueno,
0: Sí, desde Ludovico Scarafiotti en Ferrari desde 1966, lo de Kimi Antonelli.
1: Y aparte,
0: bueno, pues...
1: espérame, Stefani, tienes 19 años, sí, y va de líder.
0: Sí, yo creo que se va a ganarlo, ¿no? Yo pensaría.
1: Ojalá, porque aparte cae bien el chavo.
0: Sí.
1: A mí me da hasta pena porque está muy chiquito, o sea, igual como que no sé si no entienda la responsabilidad que tiene, porque mientras más chavos, más le pisan.
0: Pero ¿sabes qué? Bueno, puede ser, pero yo creo que en su caso juega a su favor. Quizá el no dimensionar lo hace manejar con una libertad que no hace el resto de la
1: familia. Cree que está jugando carritos en la televisión.
0: No, sí, fantástico. Y sobre todo lo de Toto Wolff, que lo vio y dijo, vámonos, véngase para acá.
1: Mira, no ha sufrido un accidente, eso es bueno, pero también eso le permite arriesgar mucho.
0: Hablaremos en los siguientes días de la baja de Tadej Pogačar del Mundial. Entonces el Torito se perfila para ganarlo.
1: Venga.

0: Hacemos un corte y regresamos para seguir contando el cuento. 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
1: 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Por eso te compartimos lo que hacen los superalimentos por tu cuerpo. Las semillas de chía son ricas en proteínas y fibras. Contienen omega 3, un sustituto ideal para quienes no consumen pescado. Tienen propiedades para el cuidado de la piel, la pérdida de peso, el control del colesterol, el cuidado de la salud cardiovascular, el control de la diabetes y ayuda al sistema digestivo.
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2: Luis XIV de Francia reinó durante 72 años, el periodo más largo de todas las monarquías europeas. Llamado el Rey del Sol o Luis el Grande, consiguió crear un régimen absolutista y centralizado.
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3: Oigan, no sé si vieron a este chavo mexicano de Tamaulipas, Raúl el Tyson Flores, que se convirtió en el hombre más fuerte del mundo en este campeonato celebrado en Inglaterra, donde se trata de levantar arriba de las rodillas unas pesas con más de media tonelada.
4: Qué bárbaro, ¿no?
3: Y ganó 511 kilos, un kilo por arriba del anterior récord. Maestro,

0: siempre se dice que, bueno, que los eslavos, que los polacos, que
1: rusos,
0: que los rusos,
1: ¿no?
0: Sí. Que los vascos, que los norteamericanos, que los jugadores de fútbol americano, que, güey, un mexicano de Tamaulipas ganó el campeonato mundial de levantamiento de peso muerto, que le llaman free no sé qué. Es espectacular lo que hizo este chavo.
1: Oye, lo estoy viendo aquí.
2: De grande y
1: qué
2: de
1: capacidad
2: fuerte,
1: física deben tener y qué preparación, Esteban.
0: O sea, están levantando más de media tonelada.
2: Sí. Sí, y no está, él mide 1.73, o sea, no es realmente un hombre tan alto, porque hay unos que son muy altos, pesa 165 kilos, pero con una fuerza que, no, pues, como bien dice
1: Raúl Flores.
0: Locura, Raúl, el Tyson Flores.
1: Felicidades, Flores. El Tyson.
0: Pues admirable, tenemos al hombre más fuerte del mundo en México.
1: O sea, si te abraza, ¿qué? Te
0: usted rompe. Usted es panzurra, güey, pues te deja como tripa seca.
2: Yo
0: como
2: trica, así
0: tripa
2: lejos.
0: Seca. Oye,
2: amigo,
0: se dice fácil, pero el hombre más fuerte del planeta es mexicano.
1: 511 kilos.
0: ¿Viste cómo se dobla la
2: no, pues hay mucho, barra. Hay muchos de estos atletas que se rompen. ¿No has visto cómo se rompen las rodillas? No, se rompen.
0: Obviamente,
2: espaldas,
0: tienen que estar súper bien fajados. No, no, es una cosa.
2: Una condición pero tremenda la que debe tener.
0: Platíquenle al muñeco.
1: El nivel de alimentación que debe tener.
2: También, ¿no?
0: 65
2: kilos.
0: Tienes que tener una fuerza innata para empezar, sí, y luego bien desarrollada.
1: Sí.
0: Porque, pues, por más que el mini y yo le metamos, pues no creo que vaya a pasar absolutamente nada.
2: En
0: tú
2: una
0: sí,
2: vez
0: Luis, pues, tú tienes.
1: En fuercitas.
2: No, Luis tiene más malísimo. Capacidad.
0: Manches.
1: Sí, pero como dices, Esteban, es de nacimiento esa fuerza que tiene este.
0: Tengo la suficiente fuerza para abrir una cajeta de esos botes de cajeta y ahí muere.
2: ¿Sí? Y pegándole.
0: Sin pegarle en la esquina. Sin pegarle con cuchillo.
2: A
0: es
2: veces,
0: todo,
2: ni,
0: hasta
2: ni,
0: ahí
2: ni,
0: llego.
2: Ni el refresco podemos.
0: No, ese ya es otro tema. ¿Con qué cerramos, Luis?
1: Esteban, el presidente francés Emmanuel Macron pidió a la presidenta de la Comisión Europea impulsar una legislación europea que prohíbe el acceso a las redes sociales a los menores de 15 años para proteger a todos los niños, según él,
0: bueno,
1: de los países del bloque. Y pues es que cada vez son más los países que se unen a este tipo de iniciativas,
0: pues,
1: para.
0: Sí. Pero es el mismo gobierno, el de señor Macron, que promueve la ideología
2: lado,
0: woke.
2: Sí. Sí. O sea, una cosa
0: es un señor que ¿de qué te quiere proteger? A lo mejor te quiere proteger de lo que no sea woke.
1: Sí, para lo que le conviene.
0: Exacto.
1: Cuida mucho y para otras,
0: exacto,
1: cosas.
0: Bueno, pero en esencia sí está bien, ¿eh? Porque, ¿sí?, los niños no tienen,
2: sí,
0: por qué tener un celular.
1: No.
2: En Reino Unido ya lo están aplicando.
0: Exacto.
1: ¿Y en Austria, tienes,
0: en Austria también?
2: Oigan, se llevó a cabo un operativo allá en San Pedro Garza García, en Nuevo León, donde se confiscaron varios autos de lujo, pero de lujo.
1: De
2: y todo esto, efectivamente, en un operativo en contra del lavado de dinero. Así es que, pues, no,
0: pues qué
2: no,
0: bueno.
2: No está fácil, sí, claro.
0: ¿Por qué va a estar, ¿no?, fácil? No, pues, una bola.
2: La gente lo cree que es muy fácil, pero ya cuando te llega la investigación y el operativo.
1: A los factureros les gustan los carros
0: vistosos.
1: Entre los vistosos,
0: factureros,
1: ¿no?,
0: los montachoques y los narcotraficantes ya nos tienen
2: podridos.
0: No,
2: ya no saben ni por dónde andar.
0: Vamos al resumen final.
3: Resumen final.
0: Mañana se presentará el paquete económico 2027 que incluirá nuevas medidas contra empresas factureras y prácticas de evasión y elusión fiscal. El secretario de Relaciones Exteriores, Roberto Velasco, está de visita oficial en China, donde inauguró el nuevo consulado de México en Chongqing, un importante polo industrial y tecnológico. Tras reunirse con el expresidente Vicente Fox, el dirigente nacional del PRI, Alejandro Moreno, anunció la construcción de un frente político y social opositor rumbo a las elecciones 2027. La Secretaría de Salud reportó que las muertes relacionadas con las altas temperaturas aumentaron a 121 tras registrarse 13 fallecimientos la última semana. Del total, 116 fueron golpe de calor y 5 por deshidratación. El Centro Nacional de Huracanes emitió una advertencia de huracán para las islas hawaianas Kauai y Niihau. Ante el avance de Lowell, categoría 3, el centro advirtió que la combinación de marejada ciclónica y marea podrían inundar zonas normalmente secas. Y con esto nos despedimos. Luis Enrique, gracias.
1: Gracias, Esteban. Amigos, que tengan bonita noche.
0: Gracias, Héctor Alonso.
2: Un placer. Excelente noche. Cuídense mucho.
0: Y gracias a Dave Arroyo, a Ulrich Coronado, a Laura Alicia Guzmán y a todo el equipo de Multicast. Estefany Fuentes, obviamente, también. Gracias, yo soy Esteban Arce y esta fue la tercera emisión de Imagen Informativa, contando el cuento. Gracias, adiós y buenas noches.

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1: La presidenta Claudia Sheinbaum en San Luis Potosí informó que ya se encuentra en proceso de licitación el tramo del tren de pasajeros que llegará a San Luis Potosí. El Pleno de la Suprema Corte de Justicia de la Nación validó las normas del Estado que garantizan un esquema de seguridad social digna, retiro, jubilación y pensión para policías. El comercio y los servicios en San Luis Potosí mantienen un ritmo económico estable, aunque sin grandes repuntes, por lo que el sector confía de resultados en la última época del año.
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2: Muy buenas noches, yo soy David Páramo, el padre del análisis superior. Hoy está la mejor alineación en el multicast. Todos los que me caen bien del multicast están ahí. Me da muchísimo gusto saludarlos, compañeros. También me da gusto saludarte a ti, tocayo. ¿Cómo estás? ¿Todo bien? A Ulrich, siempre un gusto saludarte. Te has integrado muy bien y me da muchísimo gusto. Y como siempre, el más grande honor y el más grande saludo a mi amigo Israel, el campeón Bermúdez. Y bueno, hay muchas cosas que platicar con ustedes. Hay muchísimas cosas de qué platicar con ustedes. Pero hay una que particularmente me llama la atención. No es necesariamente la presentación del paquete fiscal, pero sí algo que se tiene que hacer. Hoy Ernestina Godoy, que es la fiscal general del país, presentó un mensaje que nos habla del tamaño del problema de la corrupción en las aduanas. Digo que los Farías no habían actuado solos. Eso se dijo desde el primer momento. Por muy parientes políticos que fueran del ex secretario de Marina, pues era increíble que el huachicol fiscal, ese que no existía antes de la llegada de Andrés Manuel López Obrador, que se desarrolló a partir de 2018 y hasta ahora que se está combatiendo bien, porque los que robaban ductos antes trataban de hacer un hoyo o hacían un hoyo y se robaban el combustible. Con Andrés Manuel López Obrador, el robo de combustible llegó a su apoteosis porque se convirtió fiscal. Entraban barcos con gasolinas que los hacían pasar como aceites u otros aditivos, y no eran solo los hermanos Farías, como bien lo dijo hoy Ernestina Godoy, la fiscal general de la República. Había colaboración, complicidad de agentes aduanales, de otros marinos, de gente en la Agencia Nacional de Aduanas. Había una red muchísimo más grande. Y este mensaje de Ernestina Godoy viene porque encontraron pues una gran red. Y yo lo que me preguntaría, yo lo que me concentraría es, ¿qué han hecho tan mal en la Agencia Nacional de Aduanas, en la ANAM? ¿Qué han hecho tan mal? Porque para que esto pasara, tenía que haber cómplices en las aduanas que permitieran no solo que entrara gasolina que no era gasolina, que no hubiera revisiones, tenía que haber un problema generalizado. ¿Qué es lo que está tan mal? Si pensamos, oye, el sistema de administración tributaria funciona muy bien. ¿Por qué la que cobra impuestos? ¿Por qué la Agencia Nacional de Aduanas funciona tan mal? Rafael Marín Mollinedo arrancó bastante bien, pero luego se fue diluyendo, por eso que le gusta tener amigos que de dudosa reputación, y ahí anda haciendo su luchita para ser gobernador de Quintana Roo. Y a lo mejor es que la NAM está maldita. A lo mejor es que la Agencia Nacional de Aduanas está embrujada. Porque nombraron a Héctor Alonso Romero. Es el nuevo director de aduanas. Y parecería que los problemas se repiten y se repiten. Miren. Hay un tal Darío Eugenio Reyes Villagómez, quien es director general de modernización y equipamiento de la NAM, que llegó hace 2 meses y medio. Él, en el menos malo de los casos, así por lo bajito, tiene un problema grave de conflicto de interés. Resulta que en una licitación por casi 500 millones de pesos que hizo el C5 de la Ciudad de México y que ganó una empresa que se llama Planet Solutions, el apoderado legal era Reyes Villagómez. Por lo menos plantea que Alonso Romero está llevando a gente que por lo menos tiene un conflicto de interés. Trabajaba en una empresa y ahora está en la NAM, por lo menos. Pero mucho más grave que este asunto, mucho más grave que este asunto, es el de Carlos Rico Báez. Carlos Rico Báez, quien es la Administración de Modernización Aduanera 2, también acaba de llegar. Y llegó exigiendo que se pusieran la del pueblo. Trámites que deberían ser rutinarios, normales, con la NAM, solo se arreglan si él da el visto bueno. Ya sabe, los moches, ya sabe cómo son estas cosas. Parecería que Rico Báez, además, si tú quieres que tu asunto trascienda, tienes que ponerte a mano. Y me pregunto yo, y me lo pregunto en serio. Se habla de una reforma, se habla de la necesidad de una reforma fiscal. Si algo ha hecho bien la presidenta Claudia Sheinbaum, si algo ha hecho bien el secretario de Hacienda Edgar Amador, es hacer la corrección de las finanzas públicas, disminuyendo la corrupción, disminuyendo los actos malos. Ahí está como ejemplo el Servicio de Administración Tributaria. El Servicio de Administración Tributaria hace un gran trabajo y está siendo pilar para que no se tenga que hacer una reforma fiscal. Es que ya no sabemos que se le cobra más dinero a los mismos de siempre. Entonces habría que preguntarnos, ¿por qué la Agencia Nacional de Aduanas, la ANAM, llevamos tanto tiempo con tantos problemas? Y entender, quizá, que haberle dado las aduanas a los marinos, sacarla del SAT y dársela a los marinos, como se le ocurrió a Andrés Manuel López Obrador, fue una mala idea. Porque ya vimos que sí son corruptibles. Ahí están los Farías y, como diría Ernestina Godoy, no actuaban solos. Quien hoy está en la NAM tampoco está logrando buenos resultados. Porque, insisto, tiene a gente como Darío Eugenio Reyes, que en el menos malo de los casos tiene un conflicto de interés. Tiene a Carlos Rico Báez, que, pues, está haciendo lo que ha hecho durante tanto tiempo la gente de lana. Y eso no nos merecemos. Eso no debe ser en México. Quizá es momento de que aduanas regrese al SAT. Esa es mi palabra y como siempre es en firme.
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15: Querido Pedro Aces, presidente de la CATEM, ¿cómo estás?
16: Tu amigo siempre, mi querido David. Un abrazo para ti y un saludo a todos esos grandes radioescuchas que te están presentes contigo en esta gran estación.
15: Oye, querido Pedro, a ver, platícale al auditorio qué estás haciendo, porque yo sí creo que hay algo que se ha perdido un poco, que es la participación de los trabajadores en la toma de decisiones. A veces veo que es más bien entre el gobierno y los patrones y que quedan ahí a los que tú representas un poco aislados, ¿no?
16: Mira, David, hace ya algunos meses tomamos la decisión, los miembros del Comité Ejecutivo Nacional de CATEM y los líderes de todo el país, de pasar a hacer una gira nacional saludando a todos los trabajadores con motivo de los 15 años de la formación de nuestra querida agrupación que es la Confederación Autónoma de Trabajadores y Empleados de México, CATEM. Estamos muy contentos porque nos hemos dedicado desde el origen en impulsar la productividad de México. Somos la mano de obra de todas las industrias, de todas las empresas, de la infraestructura, de los comercios. En todos lados en México hay una mano amiga CATEM. Somos millones de mujeres y hombres que trabajan todos los días arduamente para llevar el sustento a su casa, que trabajan limpiamente, que los estamos preparando, capacitando y que me han pedido participar en política y los voy a impulsar, los voy a apoyar, no solo a los líderes, cualquier trabajador que quiera participar en política, que quiera levantar la mano, es bienvenido. Sí, y ya buscaremos por dónde se nos han acercado muchos dirigentes de partidos políticos a querer platicar con nosotros, lo estamos escuchando. Nosotros tenemos una lealtad total a la presidenta de México, la doctora Claudia Sheinbaum, como lo he venido manifestando. Ya llevamos 3 eventos, estuvimos en Pachuca, Hidalgo, el primero con los trabajadores hidalguenses, el segundo fue en Baja California Norte. Me han hecho favor de acompañarme el gobernador Menchaca, la gobernadora Marina del Pilar. Y el día de ayer en el Estado de México, en un evento multitudinario, se dieron cita ahí, me acompañó Ricardo Monreal, me acompañó el presidente del Senado, Higinio Martínez, Enrique Vargas, quien es vicecoordinador de su bancada también en el Senado, presidentes municipales, diputados federales, diputados locales, toda la clase política.
15: Oye, Pedro, ahí te interrumpo, pero parecería que lo que más les llamó la atención, que otro amigo que tenemos en común, que es el gran Enrique Vargas, que hubiera estado contigo porque se hicieron muchas lecturas y era un tema de trabajadores, no era un tema de partidos, ¿no?
16: Es un tema de trabajadores. Nosotros, mira, David, no somos una central corporativista como las otroras poderosas centrales del pasado. Nosotros no vamos a caer en esos viejos vicios del sindicalismo anterior. Nosotros
15: estamos, o sea, no son la ¿cómo era el bloque obrero? Así como la CTM era el bloque obrero, el sector obrero del PRI, ustedes no son el sector obrero de Morena.
16: No, no somos el sector obrero de ningún partido. Yo en lo personal no estoy adherido a ningún partido. Yo fui senador de la República y ahora soy diputado federal con Morena, pero sin ser miembro activo del partido. Soy externo. A ver, David, yo comulgo con la Cuarta Transformación de México. Yo agradezco al presidente López Obrador todos los aumentos salariales que dio en sus 6 años, que fue de un promedio del 20%, que teníamos décadas de que no había aumentos salariales más que a nivel inflacionario. Si subió al 4 la inflación, el aumento es al 4. Y con él se rompió ese viejo estilo de subir los salarios mínimos. Y nuestra presidenta, la doctora Sheinbaum, el primer año incrementó el 12%, el segundo año ya incrementó el 13%. Entonces, tenemos que agradecerle a la presidenta todas las reformas que ha enviado al Congreso, donde nosotros los diputados hemos impulsado esas reformas, muchas de ellas constitucionales, David, y había muchas legislaturas que no se daban tantas y tantas reformas en beneficio de las y de los trabajadores mexicanos. Entonces, por eso estamos agradecidos con la presidenta. Si le va bien a un dirigente de un país, en este caso a nuestra presidenta, le va bien al país y por consecuencia le va bien a los trabajadores de México. Entonces, vamos a participar en política en el 27, sí vamos a participar en política. No somos corporativistas, no lo somos, porque anteriormente se decía, hay que votar por Juan Pérez, y ahí iban todos los trabajadores y votaban.
15: A ver, Fidel Velázquez ofrecía millones de votos al PRI. O sea, no vamos a ver eso contigo, Pedro.
16: Por supuesto que no.
15: Hoy con Morena.
16: Lo que yo quiero es que los trabajadores voten por un mismo trabajador que tiene la misma problemática que ellos, que es uno más de ellos y que conoce su municipio, que conoce su colonia, que conoce las problemáticas que tienen, las voluntades que tienen y todo lo que tienen dentro del radio de acción donde viven.
15: O sea, creo que sí es importante que se haga esta diferencia. No quieren ser el sector obrero de Morena. No hay interés en eso.
16: No somos el sector obrero de nadie. Yo soy un hombre que comulga con la Cuarta Transformación de México sin ser miembro activo de Morena. Y soy diputado por esa bancada porque comulgo con la Cuarta Transformación, porque tengo ideales muy parecidos a los ideales de la Cuarta Transformación, que son el sacar adelante a México. Y tengo la gran responsabilidad de impulsar a los trabajadores.
15: Oye, y no es, o sea, y si alguno de los trabajadores que quiere entrar en política decidiera por cualquier otro partido, ¿también lo apoyarías?
16: Por supuesto que sí, porque nosotros tenemos la libertad. La CATEM es una confederación autónoma y plural. Aquí no hay corporativismo y aquí cada trabajador, así como en los contratos colectivos, tiene que conocer su contrato colectivo para saber sus obligaciones, para saber los beneficios. En política también pueden ir por donde ellos quieran ir. No debo de obligarlos porque esa es la libertad. Nosotros venimos a romper en el sindicalismo, como López Obrador rompió en la política, todo ese tipo de cosas que todos iban atrás de un líder. No, señor, se acabó. ¿A qué libertad?
15: O sea, no es obligatorio ser de Morena para estar en la CATEM.
16: No es obligatorio. CATEM nació hace exactamente 15 años y desde ahí siempre hemos tenido libertad para que los trabajadores puedan elegir, puedan pensar, puedan discernir y puedan votar.
15: Oye, ya más rápidamente, déjame llevarte a otro tema. Yo siento que el Infonavit está perdiendo su carácter tripartito. Tú, como líder de trabajadores, ¿cómo lo ves?
16: Yo creo que el Infonavit está haciendo muy bien su trabajo. Yo creo que fue una gran decisión de la presidenta el quitarle esos activos que tenían de decisión los líderes empresariales y los líderes sindicales que tenían ahí la mano metida para decir quién construía las viviendas, cuánto les subían, cuánto les daban a todos esos constructores. No era justo, David, que una cosa que valía un peso se las vendieran en 5 o 6 y que se tuvieran que estar trabajando 20 años para poder pagar una casa, y además muchas veces con créditos mixtos entre la esposa y el marido, los dos juntaban sus créditos para pagar su casa. Hoy las casas se dan al precio que realmente valen, y eso también es un cambio total, y en la Cámara de Diputados la votamos a favor.
15: Querido Pedro, siempre es un placer platicar contigo y me da mucho gusto que tengamos otro amigo en común como es el gran Enrique Vargas.
16: Te mando un abrazo, querido David, a ti y a todo tu gran auditorio.
15: Tú sigue defendiendo a los trabajadores, que eso es lo que necesita México. Que te vaya muy bien.
16: Gracias, David.
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15: Hoy Banamex lanzó una iniciativa que no solo es, o que no solo es útil para los clientes de Banamex, sino para todos los usuarios de los servicios financieros. Por eso me da muchísimo gusto saludarte, Gastón Huerta, director de prevención de fraudes de Banamex. ¿Cómo estás, querido Gastón? Gusto saludarte.
14: Muchas gracias, David. Me da también mucho gusto saludarte.
15: ¿Por qué no le platicas al auditorio esta iniciativa de prevención de fraudes, estas advertencias que hacen? Que yo insisto, no solo aplican a los usuarios de Banamex, sino que aplican, son útiles para cualquier usuario de servicios financieros.
14: Así es, por supuesto que es útil para cualquiera de los clientes, usuarios de los servicios financieros, pero mira, déjame que te platico, esto es un seguimiento a los esfuerzos de comunicación para la prevención de fraudes que hemos venido realizando durante los últimos años, porque para nosotros es un reto y un verdadero compromiso mantener comunicación continua con nuestros clientes para hacerles saber los potenciales riesgos reales, materiales, a que nos podemos enfrentar si no tenemos cuidado de manejar nuestros dispositivos o teléfonos móviles de una manera segura. Y no solo eso, sino todavía más importante es decirles qué hacer para evitar ser víctimas de estos fraudes. Y mira, muy importante, así como se habla de la educación financiera, que es muy importante para saber cómo invertir tu dinero y hacerlo lo más productivo posible, es igual de importante aprender a protegerlo contra los fraudes cibernéticos. Y es ahora, esto lo decimos ahora y lo estamos reforzando ahora, porque la evolución de los programas maliciosos que conocemos como malware o virus de fraude van evolucionando y ponen en riesgo a quien no está debidamente informado. Por eso es que estamos haciendo este esfuerzo, esta campaña, para informar, y como bien dijiste, no solamente a nuestros clientes, sino en general a la sociedad, a todos los usuarios de los servicios financieros, los servicios digitales.
15: Los fraudes, tú lo sabes mejor que yo, Gastón, los fraudes se han vuelto verdaderamente sofisticados, y se logra copiar las páginas, no voy a usar solo a Banamex, sino las páginas de los bancos o las vías de integración, pues, con unas calidades verdaderamente buenas, desgraciadamente, ¿no?
14: Sí, es correcto, así es. Cada vez es más difícil para un usuario común identificar la diferencia entre un mensaje, un correo electrónico, un comunicado, una página del internet, entre una auténtica y una falsa. Cada vez es más difícil. Y por eso la importancia de esta comunicación, de esta sensibilización y de esta información. Entonces, nosotros en Banamex siempre hemos estado hablando con nuestros clientes e insistiendo en que el combate contra el fraude no es solamente del banco, no es solamente de los clientes. Esto es, y así lo llamamos nosotros, esto es un combate en donde pues vamos juntos contra el fraude. Y del lado del banco, por ejemplo, nosotros pues seguimos invirtiendo mucho en infraestructura, en tecnología, en sistemas de monitoreo, pues para seguir identificando de cualquier uso no habitual, cualquier transacción que sale de los parámetros habituales de transacción de uno de nuestros clientes. Y eso nos permite, por ejemplo, identificar desde qué dispositivo, desde qué geolocalización se están realizando las operaciones bancarias. También podemos ver, inclusive, si están dentro del monto transaccional que el usuario ha determinado, lo que le llamamos o que le conocemos ahora como el MPU famoso. También tenemos y continuamente estamos capacitando a nuestro personal, pero muy, muy importante pues es lo que podemos y necesitamos decirle a los usuarios de los servicios financieros de lo que tienen que conocer y saber hacer para protegerse de estos riesgos.
15: ¿Qué es lo que tienen que hacer los usuarios de servicios, Gastón, para protegerse?
14: Mira, yo te diría cuatro puntos muy importantes. Uno es proteger nuestros dispositivos con una suite de seguridad, con un software de seguridad que blinde nuestro teléfono, nuestra tablet, nuestra computadora contra malwares, contra intrusiones o correos, mensajes que son spam o phishing, que a través de estos instalan aplicaciones o software malicioso que le llamamos o esos virus de fraude, que de una manera silenciosa van a estar copiando y sustrayendo la información del dueño del dispositivo, incluso hasta tomar el control y manipularlo de manera remota. Entonces, primero, proteger el dispositivo con una suite de seguridad. Segundo, no confiar nunca en enlaces que se reciben en correos, mensajería instantánea o que vienen en publicaciones en redes sociales, porque estos enlaces podrían ser el canal para descargar en nuestro dispositivo esos malwares que van a tomar control y robar nuestra información. Aquí tenemos que recordar que muchas veces la curiosidad suele pagar precios muy altos en seguridad. ¿Sí? El tercero es que si sospechas que tu dispositivo o teléfono móvil está infectado o simplemente está haciendo cosas raras como que se pone la pantalla en blanco, en negro, no te deja mover nada, ya está haciendo cosas raras, apágalo. Apágalo, no intentes entrar a tu banco desde este dispositivo hasta estar seguro que lo has limpiado de ese malware. Entra en otro dispositivo. Y el último punto también es solamente descargar aplicaciones desde las tiendas oficiales. O sea, no descargar aplicaciones desde cualquier lado, solamente desde las aplicaciones oficiales que tiene el sistema operativo de nuestro teléfono móvil. Con esas cuatro recomendaciones vamos a estar muy, muy protegidos contra este tipo de amenazas.
15: Yo creo, Gastón, que hay otro que es muy relevante, que si tienes duda, si te llega un mensaje que crees que es de, que podría ser del banco, que no le contestes ese mensaje, sino que te comuniques o vayas a la propia institución, ¿no?
14: Así es exactamente, perfecto. Qué bueno que lo comentas, porque efectivamente ese es clave. Ese es muy, muy importante. Ante cualquier duda, mejor, si es una llamada, colgar el teléfono y mejor comunicarse a tu banco. El teléfono del banco siempre lo tenemos al reverso de nuestra tarjeta de crédito, tarjeta de débito o en el estado de cuenta. Mejor comuniquémonos si tenemos cualquier duda.
15: Sí, claro. O sea, yo creo que esa parte es muy importante porque de repente te llegan mensajes, seguramente a ti te ha de pasar también. A mí de repente me llegan mensajes. Están tratando de hacer un cobro con su tarjeta. A veces de bancos que ni siquiera tengo tarjeta. Pero si te metes en ese mensaje, ya les estás dando información, digamos, ¿no?
14: Sí, sí, como bien dices, muchas veces esos mensajes los envían de manera indiscriminada a una cantidad N de teléfonos celulares, de correos electrónicos. Y si contestas ese mensaje, pues ya le estás dando la primera pauta, la primera pista de que ese teléfono sí está activo, es de alguien, y que ese alguien que le está contestando potencialmente sí tiene cuenta en ese banco. Y lo que va a pasar enseguida es que te van a llamar por teléfono para hacerte creer que tu cuenta está en riesgo, hacerte un sentido de urgencia, y después ofrecerte que te van a ayudar. Y ese justamente sería otro punto a cuidar, el nunca confiar en quien nos haga ese tipo de llamadas, y sobre todo si nos piden dar de alta una cuenta supuestamente segura, protegida o blindada, y que además transfiramos nuestros recursos, nuestro dinero a esta cuenta supuestamente para proteger nuestro dinero. O sea, desconfiar completamente, así como decía, desconfiar de los enlaces, de los mensajes, de los correos, también desconfiar de ese tipo de llamadas donde nos piden información o a dar de alta una cuenta o transferir nuestros recursos.
15: Bueno, el otro día supe de un caso de una mujer que durante 8 horas la tuvieron en el teléfono, sacándole de 30,000 en 30,000 pesos, le sacaron casi 1,000,000 de pesos. Porque le decían que la cuenta le estaban intentando hackear, entonces que había que sacar el dinero. ahí hay muchas cosas de sentido común, empezando por qué por tramos tan cortitos, ¿no? Que era finalmente para que no, yo supongo que eran los montos mínimos de transacción, los montos máximos de transacción que tenía.
14: Sí, probablemente es eso, y también no levantar sospechas con montos altos de transacciones. Por eso lo que tú comentabas, y ahora yo también insistí en eso de no confiar en ese tipo de llamadas. Ante cualquier duda, a ver, me están llamando, me están diciendo que hay esto, me están generando un sentido de urgencia, una angustia, y luego me dicen que me van a ayudar, pero me van a ayudar a sacar el dinero, bueno, hay que colgar la llamada y comunicarse a su banco.
15: Y yo ahí creo que es muy importante no contestar llamadas de que evidentemente son como de cierto tipo de call centers, ¿no? Porque estás dando, como tú decías, la señal de que esa línea sí está activa.
14: Sí, así es. Tomando llamadas de teléfonos que no conoces ya es un primer riesgo. Entonces, eso es otra recomendación a seguir. Si no conoces el número de teléfono del que te están llamando, si tú no esperabas esa llamada, mejor o no contestar o no hacer caso de lo que te pidan. Y volvemos a la recomendación que te da toda la seguridad, que es no seguir ninguna instrucción de esa naturaleza y comunicarte a tu banco o ir a tu banco. Esa es la receta para evitar ser víctima de cualquiera de este tipo de estafas. Entonces, tienes que proteger tu dispositivo, ¿sí? Tienes que protegerte de las llamadas, la desconfianza ante todo este tipo de situaciones y aprender a cuidarnos. Eso es lo más importante.
15: Es que
14: esta campaña.
15: Yo creo que esta campaña en muchos sentidos es ejemplar de ustedes de Banamex, de tomar acción sobre algo que tiene que ver y que preocupa a todos los usuarios de los servicios financieros, no solo a los clientes de Banamex. Muchísimas felicidades por esta campaña, Gastón.
14: Oh, muchas gracias, David. Es una responsabilidad que tenemos y como banco un compromiso.
15: Que te vaya muy bien, siempre un gusto platicar. Me dijeron que eras muy inteligente y se quedaron cortos, ¿eh?
14: No, muchas gracias, te mando un abrazo.
15: Te mando un abrazo, que te vaya muy bien.
14: Hasta luego.

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2: En los últimos días, la presidenta Claudia Sheinbaum ha tenido dos temas que a mí me parece que se está equivocando y que se está equivocando de una manera grave. Uno de ellos empezó hoy cuando dijo que la deuda del IPAB es impagable y no sé cuántas cosas más dijo, y que fue un robo. Habría que decir algunas cosas. Habría que decir algunas cosas sobre este punto. Primero, no fue un robo. Se salvó al sistema financiero gracias a las acciones que se tomaron, en las cuales todos los banqueros perdieron su capital, excepto Banorte, que sigue en las mismas manos de Control, que hoy está Carlos Hank al frente, pero que es el mismo grupo familiar de Roberto González Barrera. Todos los demás perdieron su capital. Se salvó el sistema financiero. Hoy tenemos a una de las bancas más fuertes del mundo. Quizá la presidenta, alguien le hizo creer que era buena idea revivir un mito nacional para tratar de, quizá, justificar en algo que yo no le veo problema, que es la presentación del paquete económico. Pero hay otra que a mí me cuesta mucho trabajo entender, que parece producto de un capricho, que es que las personas que tengan doble nacionalidad tendrían que renunciar a una de ellas si quieren un cargo en la política. Y afortunadamente mi amigo Larry Rubin, presidente de la American Society of Mexico, él es un mexicoamericano. Él entiende perfectamente este problema, y además tuviste un posicionamiento, querido Larry, sobre este asunto que, creo, te lo dije el fin de semana, firmaría yo sin ningún problema. Larry, ¿cómo estás? Buenas noches.
3: Muy buenas noches, David, y justo pues como lo platicábamos, ¿no? El hecho de que tengas dos nacionalidades no te hace menos o más leal a la nación, ¿no? Hay políticos mexicanos que con una sola nacionalidad podrían ser juzgados como traidores a la patria, ¿no? Y no tiene nada que ver con cuántos pasaportes ellos sustentan.
2: Sí, no, yo estoy totalmente de acuerdo contigo. A ver, hay muchos políticos que a lo mejor solo tienen el pasaporte mexicano, que sin duda han sido traidores a la patria. Y hay muchas personas con doble pasaporte o triple pasaporte que han sido baluartes para este país. Te pondría a ti de ejemplo. Tú eres un mexicoamericano o americano-mexicano que, si algo has hecho, ha sido servir a México, y lo has hecho de una manera excelente.
3: Muchísimas gracias, David. Y sabes que, mira, te doy un ejemplo que la historia nos ha enseñado. Si alguien puede ser leal a sus creencias, a sus causas, a su estado, pues sin duda es el pontífice, los diferentes pontífices que ha tenido el mundo, ¿no? El Papa Leo XIV, el actual, pues tiene tres nacionalidades: tiene la del Vaticano, la peruana.

0: Y la estadounidense, ¿no? Y el Papa Francisco, la argentina en su momento, ¿no? Y jamás a alguien se le hubiera ocurrido decir que era, que lo hacía menos leal a la iglesia por ser estadounidense y peruano, ¿no? Y que van a defender los intereses de Estados Unidos o los intereses de Perú. O sea, no, es hasta inconcebible, ¿no?
1: A ver, déjame aterrizarlo totalmente. Pienso en los jugadores de fútbol mexicoamericanos que juegan en la selección nacional. ¿Alguien pensaría que van a meter goles en contra si juegan contra la selección de Estados Unidos?
0: Claro.
1: O los jugadores de... ya hay varios jugadores en Chivas que son mexicoamericanos y que se les reconoce... Y nunca nadie les ha obligado, ni en la selección nacional, ni en las Chivas, a que renuncien a su otro pasaporte.
0: Claro, totalmente, ¿no? A fin de cuentas, pues la lealtad de un funcionario público debe juzgarse primero por sus actos, sin duda su residencia, pero también su trayectoria, ¿no? Y el mandato de los electorados, a fin de cuentas, el elector sabrá decidir si quiere o no, ¿no?
1: Oye, ¿tú a qué atribuyes de que se le haya ocurrido esta idea a la presidenta ¿Y cómo ves que pueda transitar? Yo creo que es un grave error, pero platícame tú, Larry.
0: Pues mira, la verdad es que ya que esta propuesta está para decidirse en el Congreso, pues estamos a la expectativa que el Congreso tenga la sensatez de analizar esta propuesta adecuadamente, no más allá de partidistamente, sino adecuadamente para el país, y no dejar fuera a más de 15 millones de mexicanos que tienen doble nacionalidad en México y pues millones más que están en Estados Unidos, ¿no? O sea, les estás diciendo que son desleales simplemente porque tienen otro pasaporte, lo cual no tiene lógica alguna, ¿no? Entonces,
1: te decía el otro día de que mi papá tiene la nacionalidad estadounidense y la nacionalidad mexicana.
0: Totalmente, ¿no? Y a fin de cuentas, pues, le da también al ciudadano mexicano que tiene otra nacionalidad, pues una capacidad para tender puentes entre países, para comprender mejor las comunidades migrantes, ¿no? Para una experiencia internacional probablemente mayor. Entonces, pues al contrario, lo que se busca son mexicanos que quieran participar en el proceso y mexicanos que puedan hacer una gran diferencia.
1: Sí, o sea, no, el pasaporte no limita el compromiso que puedas tener con México, ¿no?
0: Es muy cierto, y por eso, pues esperemos que en el Congreso verdaderamente se debata y que sea la sensatez, ¿no?, la que prevalece en este tipo de propuestas, porque pues digo, todos se pueden equivocar en las propuestas que presentan, ¿no? Y esta claramente pues está mal planteada, porque sin duda los ciudadanos que tienen doble nacionalidad pueden ser baluartes de la nación, como pues tanto se han dicho de los migrantes mexicanos que viven en Estados Unidos y que probablemente muchos millones tendrán dos nacionalidades también y que queremos.
1: Tengas ahí la cifra, Larry, ¿de cuántos millones de mexicanos que viven en Estados Unidos tienen los dos pasaportes? Que son de los que envían remesas.
0: Claro, claro. O sea, hoy estás hablando que en Estados Unidos hay 40 millones de americanos con ascendencia mexicana, ¿no? Muchos de ellos nacidos en México y que evidentemente están allá, pero aman a México. Y que algunos a lo mejor en un futuro quisieran participar en los comicios. O sea, la verdad es que, ¿por qué cerrarle la puerta a nuestros hijos y a personas muy valiosas que quisieran contribuir para su nación, ¿no?
1: Querido Larry, te mando un abrazo, siempre un gusto platicar contigo.
0: Muchísimas gracias, David, igualmente, y un fuerte abrazo.
1: Y yo con esta me quiero quedar con dos cosas. Uno, mandarle un saludo a la familia Cabrera a California. Es una familia que algunos nacieron en México, otros ya nacieron en los Estados Unidos. Y el amor y el arraigo que le tienen a México, como mi mamá Josefina, es verdaderamente superior. Y me quedaría con otra. ¿Qué decía Chavela Vargas? Y la cito: los mexicanos somos tan chingones que nacemos donde nos da la gana. Quizá habría que quedarnos con eso.
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1: Me da muchísimo gusto saludarte, querida Gabriela Gutiérrez Mora, presidenta nacional del IMEF. ¿Cómo estás, Gabriela? Buenas noches.
3: Hola, David. Buenas noches. Qué privilegio estar aquí en tu programa.
1: No, hombre, al contrario. Oye, me gustaría que plantees, le presentes al auditorio, ¿cómo ven ustedes en el IMEF este paquete, este paquete que se va a presentar mañana? ¿Cuáles son los retos? ¿Qué es lo que se tiene que hacer? Pero si te parece bien, Gabriela, ¿me puedes esperar? ¿Me puedes esperar porque me tengo que ir a un corte?
3: Sí, claro que sí.
1: Así piensas la respuesta. Muchísimas gracias.
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0: 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Estamos de regreso.
2: Ahora sí, Gabriela Gutiérrez, presidenta nacional del IMEF. Te preguntaba que cómo ven ustedes el paquete económico que se va a presentar mañana. ¿Qué esperan que tenga?
3: Bueno, para IMEF el paquete económico del 2027 tendrá que demostrar que la consolidación fiscal es viable, que no solamente sea una meta. Necesitamos supuestos más realistas de crecimiento, ingresos alcanzables, una disciplina en el gasto, preservar la inversión productiva. Hay muchos retos. El reto más grande sí es estabilizar las finanzas públicas sin comprometer el crecimiento. Siempre en IMEF hablamos de la palabra

en el gasto, preservar la inversión productiva. Hay muchos retos, muchos retos. El reto más grande sí es estabilizar las finanzas públicas sin comprometer el crecimiento. Siempre en IMEF hablamos de la palabra

0: pensar tiene que tener el componente de sostenible, tiene que ser, tiene que estar enfocado en que México necesita gastar mejor, recaudar mejor, pero crecer más, porque sin crecimiento cualquier esfuerzo de consolidación fiscal se vuelve mucho más complicado.
1: ¿Cómo hacerle,
0: Eso es lo que
1: Gabriela?
0: pensamos nosotros, sí.
1: ¿Cómo hacerle para crecer? Recuerdo que hace unos meses platicaba con el secretario de Hacienda y yo le decía, y bueno, ¿y cómo vas a disminuir el ratio entre deuda y Producto Interno Bruto? Y me dijo, la única manera es crecer, la única manera, y voy a usar la palabra que estabas usando y que usan ustedes en el IMEF, sostenible, ¿cómo hacerle? ¿Cómo hacerle para que pues dejemos este paupérrimo crecimiento que hemos tenido?
0: Sí, la verdad es que el crecimiento sí es el reflejo de lo que está sucediendo en el país, y esto es justamente esta falta de seguridad. Yo siempre digo que la seguridad no solo es física, ¿no? La seguridad de que a lo mejor no puedas tener un crecimiento en tu negocio porque estás siendo amenazado, porque de alguna manera tienes una inseguridad física. La inseguridad también es el estado de derecho, la inseguridad también es esta falta de visión legal de largo plazo, con todo lo que significa firmar un contrato y a lo mejor no estar seguro de que va a poder ser posible. La inseguridad también es fiscal, la inseguridad también es de infraestructura, de no saber si voy a tener el agua o la luz para sostener el negocio. Entonces, esto es lo que está impidiendo el crecimiento, impidiendo la inversión. Si solucionamos de esa manera, pero todo es un círculo en el que se tiene que ajustar este engranaje. No solamente es proponer un paquete económico, sino también ver que este paquete económico sea para poder comprometer el crecimiento. Me refiero a que las empresas, de que esto que se recaude de mejor manera, llamémoslo así, se invierta dentro de infraestructura, se invierta dentro de seguridad para poder garantizar la inversión, porque si no, pues se cobra más, pero se gasta más, es un balance insostenible.
1: Si te entiendo bien, Gabriela, tú lo que esperas, lo que ustedes esperan ustedes en el IMEF es que el paquete económico sea un paquete de crecimiento, no como dicen algunos, de contención del gasto, de consolidación fiscal, sino uno que impulse el crecimiento, y eso implicaría gastar en los rubros que hacen crecer a la economía, que no son precisamente la parte social.
0: Correcto, que es precisamente la infraestructura. ¿Qué es lo que quiere un inversionista? Quiere garantizar los servicios, quiere garantizar que puede llevar sus productos de un sitio para el otro, quiere garantizar que su planta tenga la suficiente energía, que esa energía se pueda transmitir. En todos esos lugares es donde hace falta inversión. Y es precisamente el crecimiento lo que garantiza esta inversión, lo que garantiza este déficit fiscal, lo que garantiza que no se dé el déficit fiscal, el crecimiento, justamente la inversión, y que sea sostenible.
1: Ahora, ¿tú crees que venga así el paquete fiscal, el paquete económico?
0: Pues no sabemos, pero se tiene en el radar esto, se debe tomar en consideración. La consolidación fiscal tiene que ser creíble, no basta anunciar nada más la reducción del déficit, debe explicarse de dónde salen los ingresos, de dónde se ajustará el gasto. Eso esperamos que sea bien explicada, no solamente que tenga pues los rubros tal y como se plantean, sino que sea explicado, que sea creíble, que se pueda.
1: Sí, o sea, tienes toda la razón del mundo. Yo creo que una función que tiene que hacer en este caso particular la Secretaría de Hacienda no solo es presentar el paquete económico

0: cumplir, sino darle una buena explicación. Y yo no tengo duda, yo no tengo duda, óyeme bien, Gabriela, óigame bien el auditorio, que lo van a hacer. Porque es fundamental, es una parte de la política pública, el tener no solo buenas ideas, sino expresarlas de buena manera, Gabriela.
1: Correcto, es dar esa confianza al inversionista, dar esa confianza a quienes pagamos impuestos, dar esa confianza al país, en donde no solamente sea algo que se lanza, digamos, de alguna manera, sino que sea debidamente explicado, ajustado. Se necesita fortalecer la recaudación, pero con cuidado, con conocimiento, con esta parte de enfocado en ser sostenible, en no solamente manejarlo en un momento, en manejarlo en forma precisa en el tiempo, para que se pueda tener la seguridad fiscal, la seguridad de inversión, la seguridad de infraestructura, la seguridad legal, la seguridad física. Entonces, eso es lo que se necesita.
0: Pues te agradezco muchísimo, Gabriela, que te vaya muy bien. Y a ustedes los invito, ya se la saben, 10:29 de la noche, en el noticiero de Imagen Televisión, donde transmito yo, el padre del análisis superior, desde mi cueva de hombre. Gracias, que les vaya muy bien.
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3: La dirigente estatal de Morena, Rita Osalia Rodríguez, aseguró que el partido mantendrá abiertas sus puertas únicamente para ciudadanos que cumplan con los principios del movimiento. En su gira por San Luis Potosí, Claudia Sheinbaum anunció la ampliación de la carretera Pachuca-Huejutla-Tamazunchale, la ampliación de la carretera Valles-Tampico y el nuevo libramiento de Matehuala. La coordinación entre la FGR, la Secretaría de Seguridad Estatal y Federal, ha permitido el aseguramiento de laboratorios e incautación de sustancias ilícitas, señaló el titular la Secretaría, Jesús Juárez.
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6: ¿Qué tal, querida audiencia? Les saluda Karim Villaví, conductor del programa de Inversiones Inmobiliarias. Estamos de regreso de vacaciones, contentos de estar con ustedes, por supuesto, y de poder arrancar esta semana. Estamos en el estudio de la Ciudad de México, por supuesto. Preparamos este programa siempre con lo mejor del sector inmobiliario y lo hacemos para ustedes que estén pensando en invertir su capital en bienes raíces o bien aprender sobre el sector de los bienes raíces. Saben que me gusta que el lunes sea un programa más orientado hacia el desarrollo personal. Nos gusta decir que hackeamos su vida. Si regresaron poco de las vacaciones medio deprimidos, estoy seguro que nuestra primera entrevista les va a ayudar a poder entender cómo pueden construir el futuro o la vida que ustedes quisieran. Pero antes de empezar con nuestro primer invitado, les recuerdo, por supuesto, que nos pueden seguir en las redes sociales. Me encuentran en Instagram o en X como @KarimNeximo y siempre es un placer poder acompañarlos, platicar con ustedes. Feliz de darte la bienvenida Alberto Padilla, autor del podcast Y tú qué aportas. También voy a decir, no sé si lo debería decir así, pero probablemente sí, padrino de generaciones de asesores inmobiliarios. Y padrino, ¿sabes?, en esta figura de personas que ha inspirado, personas que ha ayudado, capacitado y, por supuesto, cambiado la vida de muchas personas. Y en este programa siempre digo que existe una manera de poder cambiar tu trayectoria financiera, el tiempo que dedicas a tu familia, siendo un actor comprometido del sector inmobiliario. Tienes una trayectoria larga, décadas. Platícanos de esta historia.
7: Hola, Karim, ¿cómo estás? Buenas tardes, amigos. Buenas noches, amigos, ¿cómo les va? Pues sí, Karim, fíjate que tengo 46 años en el ramo inmobiliario. Tú debes de ver que algunos desarrollos, algunos inmuebles todavía, hace mucho, ahorita todavía algo, se venden con, se ponen banderolas. Ajá. Sí, o sea, las banderitas. Bueno, mi padre fue el inventor de las banderolas.
6: Ah, qué interesante.
7: Fíjate que si las hubiera patentado, pues yo no estaría aquí, ¿verdad?
6: Sí,
7: pero
6: sí,
7: pues no las patentó. Y ¿y qué te puedo decir? Pues sí, ya tengo bastante rato en el ramo. Empecé en una empresa de mi padre, puedo decir la marca porque ya no existe. Aquí en la Ciudad de México se llamaba Procasa. Comercializábamos muchos desarrollos en la colonia Condesa, Narvarte, Álamos del Valle, etcétera, etcétera. Yo no nací aquí en México, pero pues prácticamente aquí fui criado, aquí estudié, aquí me casé, de aquí son mis hijos, y tengo casi 30 años viviendo en Guadalajara, ¿sí? Y toda la experiencia inmobiliaria, porque empecé a trabajar con él, pues casi desde office boy, y terminé en 14 años siendo el gerente general de la empresa. Siempre le respeté a él el puesto de director general, aunque ya los últimos años ya no iba, pero yo no quise ser director general, yo era gerente general de la empresa. Llegamos a manejar 60 asesores, uh-huh, 18, 20 desarrollos al mismo tiempo, pero pues una de las 80,000 crisis que ha habido en este país, ¿verdad?, y provocó que la inversión inmobiliaria bajara. Y yo cambié de giro, me fui a otras empresas, otros giros, etcétera, etcétera. Y luego fui subdirector de, voy a decir la marca porque tampoco existe, Banca Hipotecaria Bancomer. Yo fui subdirector de Banca Hipotecaria Bancomer y ahí estuve trabajando 5 años. Y fue cuando vino el problema económico del crack del finales del 94, tú te debes de acordar, cuando salieron a principios del 95 las UDIs, uh-huh, uh-huh, y a mí me tocó la reestructura hipotecaria con unos esquemas que el banco había creado con UDIs, y yo me fui a vivir a Guadalajara precisamente a manejar la zona occidente del país con Bancomer. Y luego, pues, los españoles de actuales dueños compran el banco y pues salí del banco. Y yo no me quise regresar a México, yo quise quedarme en Guadalajara. Y empecé a capacitar fuerzas de ventas, etcétera, etcétera. Y luego hice un diplomado, lo crié, todos los temarios, contraté maestros, etcétera, etcétera. Y una universidad muy importante de allá de Guadalajara me contrató. Y el diplomado se dio por 20 años. Luego, en una de las asociaciones de Guadalajara, ya sabes que aparte de AMPI, que es la grandota, hay muchas asociaciones locales.
6: Y las podemos nombrar aquí, ¿eh? Para quien está interesado en saber más.
7: Sí.
6: No hay bronca, que sea Mío País o quien sea.
7: Exactamente, Mío País y Sección Inmobiliaria de la Cámara de Comercio. Yo soy coautor del diplomado que se está dando en Mío. Y en la Cámara Inmobiliaria, en la Cámara de Comercio de Guadalajara, Sección Inmobiliaria, también creé el diplomado y estuve como coordinador y autor de ese diplomado los primeros 3 años. Y después, pues, me dediqué a la capacitación y consultoría tanto a desarrolladores como a fuerzas de ventas en el ramo inmobiliario, principalmente en la comercialización. Y luego, hace 2 años y medio, casi 3 años, sale la ley inmobiliaria en Jalisco. Y en la ley inmobiliaria exige que los asesores inmobiliarios deban de tener una acreditación. Y esa acreditación, pues la Secretaría de Desarrollo Económico, SEDECO, es la que rige el ordenamiento de esa acreditación. Y una de las características que solicita es que el asesor inmobiliario tome un curso, y no en cualquier lado, sino con una instancia capacitadora avalada por SEDECO. Y están las agrupaciones, y están cámaras, y están despachos jurídicos, y yo, como persona física. Alberto Padilla, solamente, y tú lo dices, pues, yo creo que en cursos, seminarios, diplomados, talleres, charlas, pues han pasado cerca de 5,000 o 6,000 asesores inmobiliarios, y ahorita, en lo que va de que salió la ley a la fecha, cierro el año con 300 graduados, y la verdad, pues a mí me da mucha satisfacción. Yo no doy todo el seminario, tengo maestros en finanzas, en jurídico, en marketing digital, etcétera, y pero pues estoy muy contento porque aporto un granito de arena a la profesionalización del gremio. Y hace 2 meses me di a la aventura de hacer un podcast, tú lo acabas de mencionar, tengo mi propio canal en YouTube, se llama ¿Y tú qué aportas?, que son tips que les damos precisamente a los asesores inmobiliarios. Mi padre, en paz descanse, me dio un consejo muy grande, me dijo: hijo, no te lleves los conocimientos al panteón, transmítelos. Y fíjate qué buen consejo me dio, hasta cobro por ello.
8: Tal cual.
7: Claro, claro que en el podcast pues no cobro, ¿verdad? Pero sí les doy algunas ideas. Oye, tantos años en este negocio, pues algo he aprendido, y gracias a Dios, pues la gente, hay veces que toma el podcast como guía en sus juntas para los asesores, y la verdad, pues yo estoy muy contento porque he entrevistado personalidades. Este lunes entrevisté a la directora del Registro Público de la Propiedad del Estado de Jalisco. Sale el podcast, yo creo que mañana viernes o el lunes próximo, le estamos dando unas afinadas, una edición, y he tenido gente importante en las entrevistas. Ojalá y algún día tú me acompañes, ¿verdad? En el podcast, y pues, caray, qué mejor que aportar el granito de arena para que esta profesión tan digna, porque cualquier hijo de vecino se dedica al ramo inmobiliario, ¿verdad? Y no se vale. Debemos de prepararnos, debemos de... Caray, la profesión inmobiliaria es tan importante como la de un médico, como la de un arquitecto. Oye, están poniendo en tus manos su patrimonio. Y por una tontería, falta de conocimiento, puedes darle en la torre a ese patrimonio. Entonces,
6: de hecho,
7: mejor que
6: cuando
7: se
6: haga hay fraudes inmobiliarios como las que hemos conocido este año. Yo siempre digo al gobierno: oye, pues estos fraudes es un poco también el resultado de tu inacción, porque si hubiera en realidad una regulación rígida sobre la profesión del asesor inmobiliario y obviamente sobre el desarrollo inmobiliario, en realidad reducirías de manera importante los fraudes, pero
7: claro,
6: no es necesariamente la posición de todas las entidades regionales, y por supuesto no necesariamente hay una aplicación a veces de los reglamentos y de las leyes inmobiliarias. Pero regresamos a algunos de los elementos que compartiste. Uno que me llamó mucho la atención es el hecho de haber construido un negocio familiar, ¿okay? Trabajando en familia. Aquí muchas veces hago el argumento de que el sector inmobiliario es probablemente el sector el más incluyente que existe y el que más permite construir un negocio familiar, en mi opinión, con márgenes mucho más atractivos que el de tener un restaurancito, una taquería o por ejemplo una tienda de abarrotes. Y hay mucha gente que a veces no se da cuenta que pueden cambiar su trayectoria gracias al sector inmobiliario.
7: Sí, totalmente de acuerdo contigo. Sin embargo, yo te quiero comentar algo. Prepárense. Es decir, el médico que tiene mucha lana y dice: ah, pues voy a estos excedentes, los voy a meter a construir algo, y contrata al yerno, que es un arquitecto que en su vida ha construido algo, ¿verdad? Pero es el yerno. Y entonces lo ponen a sacar la permisología, la tramitología y a construir. Espérate. A ver, vamos a darle la construcción a alguien que tenga experiencia en el ramo. Vamos a hacer un estudio de mercado para tener no necesariamente la certeza, pero sí un poquito más de seguridad que el producto que vamos a hacer lo vamos va a tener demanda. Y otro detalle también, ¿verdad? Tú sabes que hay un deporte que les fascina a los desarrolladores. prevender, sí. Y preventa, y preventa, y preventa, y preventa para todo, ¿verdad? Y desde el hoyo ya están vendiendo. Espérate. A ver, yo siempre les he dicho a los desarrolladores, a ver, tú vas a empezar a vender a precios actuales. No puedes vender a precios futuros porque te sales de mercado. Ok, a precios actuales. ¿Cuánto te van a dar de enganche? Vamos a irnos lejos, el 20%, tal vez te dan menos y te van pagando poco a poco el enganche. El 20%. Pero eso, ese hoyo, en el momento que se va construyendo, genera plusvalía. ¿Estás de acuerdo? ¿Y de quién es esa plusvalía? Va a ser del comprador. O sea, un señor que te ha dado el 20% de enganche ya va a ser dueño del 100% de la plusvalía. Por X o Z situaciones, subió el acero, subió esto, subió el otro. ¿Y qué pasa en el transcurso del desarrollo del inmueble? Te suben los costos y tú tienes que respetar el precio a ese comprador. Te conviertes en constructor del comprador. Y resulta que la utilidad grande se la llevó el comprador. Entonces, yo lo he platicado también con mi hijo, tú lo conoces muy bien, y me dice, papá, yo no entiendo por qué en Guadalajara les fascina empezar las preventas desde el hoyo. Aquí en México empiezan ya las preventas cuando tienen un 30-40% de la obra andada. ¿Por qué? Porque ya más o menos tienen amarrados los costos, ya tienen amarrados la varilla, el concreto, los elevadores, etcétera, todo el costo gordo, ¿no? Y en un momento dado, venden preventa, sí, pero hasta determinado límite. Hay desarrolladores que dicen, ya terminé de vender todo, ¿y qué pasa? Estás apenas en el primer nivel colando, conclusión, el negocio lo hizo otro, o conclusión, dejas a la mitad la obra. Y ahí está el fraude inmobiliario. Y un fraude que no necesariamente el desarrollador quiso hacer, ¿eh?
8: No, a veces no es intencional. No es intencional. Es mala planeación.
7: Exacto. Y no puede, y no entrega, y no esto, y no lo... Y ahí están las consecuencias. Sí, hay un desarrollador en Guadalajara que, la verdad, mis respetos, va a empezar una preventa. Es una torre muy grande en Avenida Chapultepec. Y va a empezar la preventa y va en el piso 12. O sea, está colando el nivel 12 de la obra. Mis respetos.
8: Esto te da seguridad.
7: Te da seguridad. ¿Quién está atrás? Y el inversionista dice, ah, está bonita el departamento, está bonito el desarrollo, de lo que sea, locales comerciales, centros comerciales, naves industriales, bodegas, lo que tú quieras. Ah, está bonito el proyecto, le entro. ¿Y qué garantía tienes de que te entregue? Que ahora, te entregue en tiempo.
8: Nos queda un minutito antes de ir al corte y continuaremos, obviamente. Platícame un poco del podcast y cómo lo podemos escuchar.
7: Mira, el podcast se llama ¿Y tú qué aportas? Y son breves consejos breves consejos inmobiliarios para las personas que se dedican a al corretaje inmobiliario, a los asesores inmobiliarios. ¿Sí? Cómo planear, cómo conseguir una propiedad en exclusiva y cómo prospectar clientes, etcétera.
8: Vamos al corte rápido y continuamos.
7: Claro, gracias.
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15: 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Inversiones inmobiliarias con Karim Goudiaby.
8: Estamos a menos de 3 semanas del evento inmobiliario más importante del sector aquí en México. Se trata de la cumbre de inversiones inmobiliarias que realizamos en realidad nosotros aquí a través del programa, su programa Inversiones Inmobiliarias en la Ciudad de México el 24 de septiembre. Es un evento totalmente gratuito que hacemos para nuestra comunidad de inversionistas, para los asesores inmobiliarios y para los desarrolladores que nos acompañan durante todo el año. Vamos a platicar de la preparación de este proyecto, de sus grandes objetivos y de cómo pueden participar ustedes a este gran evento. Me acompaña Alejandra Padilla, nuestra directora, la directora de la cumbre. Es un gusto saludarte. Obviamente, Ale, cuando hablamos de la cumbre, muchos se preguntan de qué se trata y por qué hablamos de un maratón de los 3,000. ¿Cómo va a suceder el 24 de septiembre?
16: Así es, Karim. De hecho, hasta mi sonrisa no puede desaparecer. Estamos a prácticamente días de poder convivir con todos ustedes en este gran evento en el Centro Banamex el 24 de septiembre. Tengo prácticamente un calendario tachando cada día y se me pone hasta la piel chinita de pensar que vamos a poder compartir en este ecosistema. ¿Cómo fue creado o pensado el Maratón de los 3,000? Lo que quisimos y lo que queremos es crear un ecosistema. Un ecosistema en donde estemos los actores que queremos conocer, tener networking para el mundo de las inversiones. Estamos hablando de asesores, asesores patrimoniales, desarrolladores y evidentemente también inversionistas. Este 24 de septiembre lo que queremos es que en un solo lugar, en un solo día, vayamos estos tres diferentes actores a poder convivir. Asesores para conocer proyectos y ayudar a la gente a poder cumplir sus objetivos de inversión. Los desarrolladores poder compartir con las miles de personas que nos van a poder visitar ese día de manera gratuita y poder ofrecerles estas oportunidades de negocio. Y lo más importante es que el trabajo no empieza ese día. Ya iniciamos. Y para toda la comunidad que nos está escuchando y que está pensando en si vale la pena poder registrarme, tenemos al día de hoy más de 4,000 asesores capacitados. Tenemos capacitaciones todos los días, prácticamente desde 9 de la mañana hasta 7 de la noche, donde se están capacitando los asesores para poder atender y guiar a los inversionistas de manera correcta. Después del 24 de septiembre continúa el proceso, no finaliza nuestro evento ahí. De hecho, ahí es cuando comienza la verdadera magia. Después, hasta el 4 de octubre, vamos a tener webinars de inversión, en donde la gente que quiera conectar con estas oportunidades de inversión, pero acompañados a través de asesores previamente ya capacitados, lo vamos a poder lograr y acompañarlos durante todo este proceso.
8: Me gusta mucho la palabra que usaste, ecosistema, porque quiere decir que hay varias partes y que todos tienen algo que ganar en este evento. ¿Cómo beneficia el ecosistema a cada una de las partes?
16: Imaginemos tres piezas fundamentales, tres pilares dentro de este gran evento maratón de los 3,000. Por un lado está el desarrollador. Los desarrolladores que tienen estos proyectos y que necesitan compartirlo no solamente con prospectos, sino también con estos asesores patrimoniales. Por el otro lado, estamos los asesores de inversiones, asesores inmobiliarios, asesores patrimoniales, que lo necesitan es capacitarse sobre inventario, conocer estas oportunidades para poder acercársela a sus clientes o a sus prospectos. Y finalmente, el actor principal, el inversionista. Tradicionalmente, mucha gente a veces decide no avanzar en el mundo de las inversiones porque al momento de buscarlo por tu computador o tu celular, te aparecen tantas opciones que te abrumas y realmente no sabes cuál es la correcta, hacia dónde ir. Y ahí nosotros vamos a poder darte toda la información, las opciones y el acompañamiento adecuado. Entonces, el maratón de los 3,000 conecta estas tres necesidades. El desarrollador necesita prospectar y necesita vender su proyecto. El asesor necesita capacitarse para poder acompañar de manera correcta al inversionista. Y el inversionista necesita encontrar oportunidades, pero no solamente cualquier oportunidad, oportunidades inteligentes y oportunidades seguras. Es ahí que el 24 de septiembre se va a crear este ecosistema en donde toda la gente va a ir con un mismo objetivo.
8: 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El dolor principal de la gente en septiembre, como todo el año, es el dolor del dinero. El que lo tiene quiere protegerlo y hacerlo crecer. El que carece de este dinero quiere saber cómo puede fabricar dinero en este último cuatrimestre del año, porque vienen una serie de eventos que pues solo te van a ayudar a sacar flujo de tu bolsillo. Y entonces la pregunta que tengo para ti, mi querida Ale, es ¿cómo beneficia justamente la cumbre a quien está interesado a hacer crecer su dinero?
16: Así es, porque normalmente el problema no existe en que no hay oportunidades. El problema es encontrar las oportunidades correctas, pero también no hacerlo solo. Siempre en el mundo de las inversiones hay que tener un apalancamiento de alguien que te ayude a resolver esas dudas, a comparar, a analizar y poder tomar la decisión correcta. Para poder entenderlas tienes que ir acompañado de un asesor patrimonial, alguien que te ayude a resolver cualquier inquietud que tú tengas para que puedas tomar la decisión correcta. Vamos a tener dentro de la zona expo, estamos hablando alrededor de 6,000 metros cuadrados, diferentes tipos de oportunidad. ¿Qué tipos de oportunidad nuestros inversionistas van a poder encontrar? Tierra, terrenos de inversión, terrenos residenciales. También van a estar proyectos de inversión que son departamentos. Estamos hablando de una inversión residencial y diferentes tipos de inversión. Estamos hablando de inversiones alternativas, en donde te puedes apalancar de un modelo de negocio que alguien más va a hacer trabajar por ti y tú solamente vas a poder recibir rendimientos pasivos. Aquí hay algo muy importante. Quienes quieran ir no necesitan ser expertos. De hecho, para eso está pensado el Maratón de los 3,000, para que toda la gente que, o si ya eres un inversionista sofisticado, que ya tienes un portafolio de inversión robusto, o eres alguien que apenas quieres entender de qué se tratan las inversiones, este evento es para ti. 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
8: Ahora, ayúdame a entender qué pasa precisamente el 24 de septiembre en el Centro Banamex.
16: Así es, lo que vamos a tener son dos, digamos, dos escenarios. Uno, van a estar esta zona expo en donde van a compartir los diferentes desarrolladores que van a estar en este evento. A través de estos stands y la gente, los asistentes van a poder conocerlos. Y en un segundo nivel, en una segunda parte, vamos a estar miles de asesores acompañándonos para poder filtrar, para poder perfilar a estos diferentes leads que vamos a estar recibiendo de estos diferentes proyectos. Estos asesores ya se están capacitando previamente. La verdad es que de manera muy orgullosa compartimos que tenemos más de 4,000 asesores capacitados al día de hoy. Estos asesores lo que van a hacer a través de esta capacitación, evidentemente, es conocer el producto, tener herramientas, capacitarse sobre leads, vamos a tener un espacio de trabajo, y durante todo el día, prácticamente, Karim, desde 8 de la mañana a 10 de la noche, va a estar sucediendo la magia. Vamos a estar haciendo estas miles de llamadas para poder compartir y poder acompañar a estas personas que están interesadas en invertir, a poder cumplir sus objetivos de inversión.
8: Este evento es un gran evento para el asesor inmobiliario, es un gran evento para el inversionista. De un lado, el asesor inmobiliario va a encontrar el camino hacia la creación de riqueza, y el inversionista, por supuesto, encontrar productos sólidos. Ayúdanos a entender por qué deberían de participar los desarrolladores.
16: A ver, porque vamos a poder compartir estos proyectos con no solamente los inversionistas, sino con estos asesores que se van a precapacitar sobre tu proyecto para saber y conocerlo, entenderlo, para poder compartirlo con prospectos. Todos estos desarrolladores, de hecho, Karim, nos quedan prácticamente casi ningún lugar que tenemos en esta zona expo. 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
8: Ahora, hablamos de un maratón, pero un maratón no solo es un día. ¿Qué pasa después del 24?
16: Después del 24 vamos a continuar con estos webinars de inversión. El evento inició prácticamente la semana pasada, digámoslo en teoría, porque ya comenzamos a capacitar. El evento presencial es solamente para estar en un ecosistema, estar acompañándonos y poder cumplir los objetivos de toda la gente que va a ir. Pero no termina ese día. Continuamos hasta el 4 de octubre con webinars realmente todos los días. ¿Qué quiere decir? Que vamos a estar compartiendo estas oportunidades de inversión con las miles de personas que estén interesadas en conocerlos a través de sesiones virtuales.
8: Ahora, equipo, no se pueden perder este evento. Uno, es totalmente gratuito. Dos, es una gran oportunidad de ganar dinero si son asesores inmobiliarios, porque les vamos a acercar productos con grandes descuentos que van a poder acercar a su comunidad de inversionistas. Si son inversionistas, estarán dentro de un entorno curado, protegido, para conocer estos proyectos en un mundo donde hay cada vez más, obviamente, proyectos, vamos a decir, quizás que están descuidados. Y si son desarrolladores, es el momento del año de poder venir a conocer a la comunidad de asesores y a la comunidad de inversionistas, obviamente, que están con nosotros. 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Los invitamos a obtener más información en nuestra página web, cumbreinversiones.com, o pueden simplemente contactarnos a través del código QR que tienen en la pantalla, o bien el WhatsApp de la empresa de la producción, el 56 33 12 13 14. Gracias por acompañarnos. Alejandra, vamos al corte y continuamos.
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8: A mí me encanta cuando nuestros analistas y expertos en inversiones inmobiliarias vienen con preguntas incómodas. Vienen para hacerlos reflexionar. Que estés en el auto, escuchando este programa, haciendo otra cosa, o que estés viendo el programa, es el momento de prestar atención y de reflexionar. De hecho, hoy Michelle Arregui viene con una pregunta durísima. ¿Okay? La pregunta es sencilla. ¿Eres rico o solamente ganas bien? Porque no es lo mismo, Michelle.
20: Definitivamente, Karim. Me gusta mucho siempre traer este tipo de preguntas porque la gente se pone atenta. Porque muchas veces, ¿cuántas veces no nos hemos preguntado cuánto gana alguien? ¿No? Y cuando a mí me ha pasado, yo les pregunto y no te quieren decir. No,
8: es que todos cuando vemos a alguien pensamos una pareja, amigos, oye, ¿qué tanto ganará este señor? Sí. ¿Qué tan buena vida tiene? Además, como la gente te miente un poquito, a veces tienen un supercoche, pero su casa no tan buena, o a veces tienen una buena casa, pero comen cosas un poco más básicas. No tienes una idea clara. Y las redes sociales amplificaron ese fenómeno, por supuesto.
20: Definitivamente. Ahora, hay gente, y yo lo he visto, no voy a decir nombres, pero yo lo he visto, y seguro que tú también, gente que gana 200, 300 mil pesos, muy cercanos del sector inmobiliario, y nunca tienen dinero.
8: Te voy a decir que viven más pobres que alguien que ha invertido y que es capaz de gestionar un flujo positivo de dinero. No es ganar mucho dinero en papel, en tu nómina, que te hace rico en realidad, porque hay gente que gasta mucho más de lo que gana.
20: Efectivamente, y aquí yo creo que es muy importante siempre poderle recordar a la audiencia, Karim, cuál es la diferencia entre ingreso y patrimonio, porque sí puedes estar generando buena lana, que te están pagando tu sueldo, estás ganando bien, te ascendieron y te pagan ya 5,000, 10,000 pesos más, y te digo, yo lo he visto de manera muy cercana, ganas más, pero empiezas a gastar más. Y entonces ese es uno de los grandes problemas que nosotros tenemos. Ahora, es muy importante, Karim, poder distinguir

0: Y otros activos, ¿no? Pero descontando deudas, porque vuelvo a lo mismo, tú puedes tener un ahorro de 100,000 pesos, pero ¿qué crees? A la tarjeta de crédito le debes 100,000 pesos también.
1: De hecho, dicen los americanos todo el tiempo, what's your net worth? Porque ellos saben que tienes que tener una idea de tu patrimonio neto, deduciendo todas sus deudas. A ver, primero déjame decirte que si invertiste en bienes raíces apalancándote de un crédito hipotecario, yo pienso que por lo menos hiciste un paso en la buena dirección. Lo ideal sería que puedas poco a poco liquidar este y que tu pasivo, hoy tu inversión, se convierta en un activo, o sea que genere un flujo neto de efectivo para ti. Y si tienes efectivamente este flujo neto, entonces tienes un patrimonio neto que te puede permitir fabricar más dinero, porque al dinero le gusta el dinero.
0: Claro. Ahora, vamos a darle un ejemplo sencillo a la audiencia. Y ojo, yo sé que este monto no va dentro de lo que probablemente está bien sabido, que es el salario mínimo, pero vamos a dar un ejemplo de algún gerente, alguien que pueda generar un ingreso de 30,000 pesos al mes. Estos son números interesantes. Si de esos 30,000 pesos tú logras, fíjate bien, destinar solamente el 20% a construir patrimonio, estamos hablando ya de un número interesante, son 6,000 pesos, ¿ok? Pero tú dirías, híjole, 6,000 pesos claramente no me alcanza para nada. Pero ¿qué pasa si lo vemos a lo largo de los años? En un año, 72,000 pesos, en 3 años nos vamos a 216,000 pesos y en 5 años vamos a hablar de 360,000 pesos. Ahora, claramente acá lo interesante es que no tienes que ser millonario para empezar a invertir, y esto es lo que mucha gente, y a mí me ha tocado hablar con inversionistas que nos hablan a través del programa, con gente que recién está empezando a querer dar ese paso y tienen una idea, Karim, de que, híjole, necesito millones de pesos para empezar, cuando realmente no es así.
1: A ver, esto es uno de los mitos más importantes de la inversión inmobiliaria. Lo más importante es empezar lo más temprano posible, y esto te ayuda. El mito de que tienes que ser millonario para poder tener éxito y construir patrimonio es totalmente falso. Lo que sí requieres, y tu ejemplo lo demuestra, es algo de disciplina. Porque acumular 6,000 pesos cada mes de ahorros, pues cuando vas a ver 70, 100, 150, 200, la tentación de usar este dinero para comprar algo que no genera patrimonio a largo plazo va a ser muy rápida. Pero si llegas a poder controlar esta tentación e invertir este dinero en un activo como un terreno, una propiedad, por ejemplo, un negocio, sin duda vas a multiplicarlo.
0: Correcto, Karim. Y acá creo que es muy importante tener siempre en cuenta que no se trata solamente del sueldo. No tenemos que ver al sueldo simplemente como un indicador para saber si realmente estoy avanzando, ¿no? Porque no se trata nada más de eso. Entonces, ¿qué tenemos que hacer? Primero, lo que decíamos, ¿cuánto tienes ahorrado? Y tener un fin para ese ahorro, porque ahorro sin fin no te sirve para nada. Ahora, hay que ver cuánto estás invirtiendo, hay que checar cuánta deuda tienes, hay que ver cuánto estás creciendo tu patrimonio, sea como sea, ¿no? Ya sea con ahorro o eliminando deudas, hay muchas maneras en las que puedes generar patrimonio. Ahora, uno de los errores que más han tenido los inversionistas que me dijeron, híjole, Michelle, es que yo de haber sabido lo hubiera hecho diferente, es invertir en una casa primero. Ajá. Cuando no es el primer paso, y te lo digo porque conozco a alguien que quiero muchísimo, que se aventó una deuda de 30 años en el banco para poder comprar un departamento.
1: No tiene sentido. La casa primero en bienes raíces, equipo, para que entiendan, es como comprar un pastel ya hecho. ¿Okay? La casa es un terreno, más obviamente es material, más es una situación de mercado. Dentro ya no hay tanto margen, ya no hay tanta plusvalía. Entre un 10, un 15% cuando la compras 9, y si no, tienes que esperar. Además, el monto de adquisición es mucho más importante. La casa ha sido inventada para el banco, para poder colocar un préstamo. Lo mejor es comprar las partes y después ser un experto en asamblar estas partes. Por eso a mí me encanta comprar tierra, porque considero que la tierra es el primer paso. Además, no te requiere nada de mantenimiento, solo tienes que elegir bien la tierra y dejar que el tiempo haga su trabajo. Y tienes la ecuación del éxito, tiempo más tierra genera riqueza.
0: Correcto, Karim. Y yo creo que aquí es donde los inversionistas justamente tienen que entender esto. Su primera inversión no tiene que ser la casa en donde van a vivir, porque nada más se van a endeudar. Hablaba con un cliente antier. Él me compró unos terrenos industriales y él me decía, es que Michelle, yo tengo un departamento en Polanco, que no es cierto, en Pedregal, que hoy cuesta 16 millones de pesos. ¿Y sabes cuánto me paga? 60,000 pesos de renta.

0: No es nada. Entonces, justamente acá la idea es que ustedes empiecen a invertir en tierra. ¿Y cómo pueden invertir en tierra? Hoy, Karim, quiero platicarles acerca de este gran proyecto que se llama Vita Emare, que está en Puerto Morelos. Es un proyecto que justamente te permite empezar a incursionar en el sector de las inversiones inmobiliarias, porque un terreno, claro que es una inversión inmobiliaria, no solamente se trata de casas y departamentos. Entonces, este proyecto, ubicado a tan solo 10 minutos de Cancún, te permite empezar a invertir desde 200 mil pesos aproximadamente, que es el 20% del enganche, y vas pagando mensualidades. Entonces, no te tienes que descapitalizar, no hay nada más extra que tengas que poner, porque el desarrollo es una preventa, sí, de entrega en diciembre del 2027, pero que en el momento en el que el desarrollador te entregue, vas a tener todo: agua, luz, drenaje, seguridad las 24 horas, barda perimetral. Los terrenos empiezan desde los 250 metros cuadrados, que te permiten hacer dos cosas. La primera, compras para revender gracias a la plusvalía que ganas a través de los años, o cumplir el sueño que todos tenemos, que es el de tener una casa. Entonces, es Vita Emare. Y este proyecto, como les decía, está aproximadamente a 200 metros de la carretera, hace 7 minutos a la playa, 15 minutos desde el aeropuerto hasta el proyecto. Ahora, ¿en dónde reciben más información? En los Zooms informativos de Vita Emare que les doy yo. Este Zoom lo vamos a hacer el próximo, ¿qué será? El próximo miércoles, si te parece bien. Ahí les vamos a platicar cuándo, dónde, cómo, cuánto cuesta, cómo le hago. Les vamos a mostrar videos, imágenes, recorridos y aparte una promoción súper especial que va del 10% de descuento para todos los terrenos. El terreno, el lote tipo, cuesta 1 millón de pesos aproximadamente. 100 mil pesos de descuento para las personas que nos contacten.
1: ¿Te das cuenta, Michelle, que puedes estar ubicado a 10 minutos de la ciudad de Cancún, que es sin duda la capital mundial de las vacaciones, en una zona, en Puerto Morelos, que tiene todo para desarrollarse como la siguiente perla literalmente del Caribe? Yo creo que es la joya escondida literalmente allá, porque tiene un municipio bien administrado, porque no hay bares, no hay restaurantes, antros tipo de noche. Entonces es un lugar muy familiar. Han anticipado muchísimo el tema del sargazo, hay barreras anti-sargazo, entonces el agua es espectacular todo el tiempo. Y lo puedes hacer invirtiendo en tierra a un costo atractivo en este proyecto.
0: Efectivamente, y justo lo que me gustó mucho es que dijiste el tema del sargazo. Mucha gente que ha hablado conmigo me dice: oye, Michelle, es que el tema del sargazo está terrible. Y oye, Puerto Morelos es un municipio chiquito, es un municipio con poquitos habitantes, entonces esto quiere decir que es un municipio cuidado, empezando desde la parte del sargazo. Entonces, acá en la sesión informativa, lo que yo voy a hacer es mostrarles estos videos. Estuve hace, ¿qué fue?, 2 semanas, una semana completa en Puerto Morelos, porque fuimos a grabar contenido, fuimos a los cenotes, hicimos un recorrido en toda la zona para podérselos mostrar.
1: 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Vamos al corte, continuamos.
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2: Siempre vas a ser el alumno de alguien. Yo he sido alumno de muchas personas aquí en México. Muchos me han inspirado, muchos me han dado las ganas de darle un paso y de tomar el riesgo de poder estar de este lado del micrófono. Una de esas personas es Mariel Zúñiga, directora del medio En Concreto, en mi época, en Viva Anuncios, cuando teníamos este portal inmobiliario. Pues Mariel nos apoyó mucho en la comunicación y la promoción de este servicio. Es un gusto tenerte con nosotros aquí en el espacio en Grupo Imagen. Gracias por acompañarnos, Mariel, ¿cómo estás?
3: También es mi gusto, gracias por la invitación.
2: A ver, vamos a platicar entonces del 12º Foro Universitario de la Vivienda desde la UNAM, pero antes de que arranquemos, platícanos un poco de Grupo En Concreto, donde poder obviamente encontrar la información, y cómo tú ves la evolución del sector inmobiliario. Has sido uno de los actores más importantes en cubrir, comentar y analizar este sector inmobiliario en las últimas décadas, y sin duda, tu opinión es importante.
3: Muchas gracias. Claro que sí, pues En Concreto ya tiene, hoy cumple 21 años, así que tiene algo de experiencia, y tu servidora ya tiene 3 décadas cubriendo todo el sector inmobiliario. Que hemos visto diferentes crisis, dicen que México pues es parte de la historia, también las crisis inmobiliarias a nivel mundial, y ahorita hay una crisis también por la pausa en la que se encuentra la edificación de la industria, sobre todo de vivienda, porque lo que escuchamos es vivienda del bienestar. Y sí, va muy bien, y hay una meta muy ambiciosa de 1,800,000. Tenemos que distinguir cuántas se llevan realmente ahorita, porque tardaron un poquito en armar el esquema, el diseño. Pero no todo es vivienda del bienestar, también hay industria, y la industria está detenida. la industria no encuentra terrenos, la industria tiene insumos muy caros, el acero y todos sus derivados se encarecieron, y la guerra también les afecta muchísimo en los costos. Ya ves, el cemento ya subió, etcétera. Entonces, está en esa crisis silenciosa que yo le digo, porque pues parece y damos por hecho que está trabajando, pero no está construyendo todo lo que se necesita. En México hay un déficit de 8.5 millones de viviendas de todos los segmentos. Para la gente de la pirámide, la base de la pirámide, esa vivienda social que no se construye. Uh-huh. En México, en la Ciudad de México, no hay vivienda más barata abajo de 2 millones, uh-huh. ¿no? Y los jóvenes enfrentan una crisis en todo el país, porque no hay vivienda a su alcance para aquellos que comienzan a trabajar y con los ingresos que tienen. Y te acuerdas, hablábamos de los millennials. Ah, los millennials quieren viajar y quieren ir por el mundo en bicicleta y todo, y no quieren casa. No, es que no les alcanzaba. Y a lo mejor ahorita, a los que están llegando a los 40, ya sientan cabeza, como diría mi abuelita, y entonces ahora sí quieren comprar casa y tener lo que nosotros mexicanos valoramos mucho como tu hogar, tu patrimonio, tu inversión y lo que vas a heredar. Bueno, pues en concreto ha seguido esta trayectoria a lo largo de 21 años, tu servidora a lo largo de 30 años, conocí a los papás, ahora son los hijos los que llevan las empresas, pero son empresas muy conocedoras del mercado que han heredado la tradición. Y nosotros involucrados y comprometidos con estas industrias, la inmobiliaria en particular, vivienda en específico, construcción, infraestructura, turismo, y viendo cómo va pasando la historia, cómo van superando las crisis, porque son industrias muy resilientes.
2: Se suele decir que la palabra crisis representa el factor de crisis, pero también la oportunidad, y México es un Exacto. gran ejemplo de esto. El déficit de vivienda esencialmente explica por qué tenemos una plusvalía tan importante cada año, porque los frenos a la construcción, las dificultades burocráticas y todo lo que acabas de mencionar es totalmente relevante. Y del otro lado, vimos que es también una bomba social, porque lo que dices es claro, no es que los jóvenes no quieran una vivienda, es que no pueden comprar una vivienda. Exacto. Y para cualquier gobierno tener una posible crisis social de este tamaño es peligroso, y por eso hemos visto cómo los gobiernos pues han acusado tradicionalmente a Airbnb, por ejemplo, como el culpable de la falta de vivienda. Pero bueno, hablemos del foro universitario de vivienda que van a realizar justamente. Platícanos un poquito de sus principales objetivos.
3: Exacto, pues justo en este escenario de esta crisis silenciosa que le digo de la vivienda, el foro lleva ya 12 años con este tratando de reunir a las diferentes piezas clave para que se comuniquen, Karim, porque es importante que estén gobierno, sector privado, pero también academia, analistas y todos se hablen. Hay estudios bien relevantes que realiza la academia que tiene que saber compartir con arquitectos, con ingenieros, con evaluadores, con asesores inmobiliarios, con financieros, con brokers, con todo el ecosistema que produce esta industria, para que puedan aterrizar soluciones. Fíjate que acaban de presentar un estudio que les llevó 3 años en el Tecnológico de Monterrey, que habla del éxodo de las ciudades en México. Es un fenómeno que no solamente sucede en México, es en el mundo, pero para hablar de México, de las 70 principales ciudades, la gente se está yendo hacia las orillas, ya no habita el centro de las ciudades, y esto implica que van a habitar los cerros donde no hay infraestructura. Uh-huh. Y esto nos cuesta a todos, no solo a los gobiernos, sino son nuestros impuestos, nos cuesta a todos llevarles luz, agua, todo este asunto. Bueno, pues ¿qué hacemos en el foro? Reunir a las diferentes piezas, que también la academia que realice estas investigaciones ponga sobre la mesa, puedan debatir y lleguen a una solución conjunta para que, bueno, ambiciosamente logremos políticas sociales, políticas que ayuden a, en este momento, construir lo que se necesita en México, darle a los jóvenes y a todas las generaciones la oportunidad de tener su hogar, su patrimonio.
2: Es sumamente político el tema de la vivienda, así que creo que es ideal, efectivamente, reunir el sector privado, público y efectivamente la academia, los académicos, para entender los retos y encontrar soluciones de fondo a largo plazo. ¿Cómo podemos participar y quiénes son los que deberían de estar presentes en el foro?
3: todos los interesados en una vivienda. Así que te puedo decir que desde aquellos que van a rentar, porque esta es la opción para muchos a quienes no les alcanza para comprar, ¿no? Entre ellos los jóvenes. Bueno, pues van a tener una conferencia magistral. En las redes sociales en concreto está la liga para registrarse en el foro. No tiene costo, el acceso es libre, es el próximo jueves 10 de septiembre, de 9 de la mañana a 2 de la tarde. Son tres paneles diferentes después de una conferencia magistral y de la inauguración, y abordaremos tanto el tema de dónde construir como el tema de cómo financiar a los que construyen y a los que compran, y la parte de sustentabilidad, porque esto ya no es una moda. O sea, tiene que hacerse una vivienda ecológica, una vivienda armoniosa con el medio ambiente, donde todo el proceso de los proveedores y fabricantes hasta el que la vende esté consciente de que es una vivienda ecológica y haya créditos sustentables también.
2: Recuérdanos, por favor, Mariel, dónde encontrar justamente la información en las redes sociales del Grupo
3: Claro Enconcreto. Que sí. Arroba en concreto, la encontramos en todas las redes sociales, LinkedIn, Instagram, X, Face, etcétera. Allí está la liga con el foro, 12 Foro Universitario de Vivienda, que en concreto organiza con la UNAM.
2: Gracias por acompañarnos, ha sido un placer tenerte con nosotros. Mariel Zúñiga, equipo directora del medio En Concreto. Nosotros pues ya nos separamos, ha sido un placer acompañarlos por supuesto esta noche y nos vemos mañana en otro programa de Inversiones Inmobiliarias. Gracias.
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2: Desde la noche con un minuto, ¿cómo están ustedes? Muy buena noche, los saludos su amigo Raúl Flores Martínez, en ausencia de la titular de esta emisión, Yuridia Sierra. ¿Y qué les parece si entramos de lleno a la información? Ernestina Godoy, fiscal general de la República, aseguró que la red de contrabando de hidrocarburo es una de las estructuras de corrupción más sofisticada que el país ha enfrentado por vía marítima. Destacó que Manuel Roberto y Fernando Farías Laguna presuntamente se encargaban de autorizar el ingreso de buques cargados y manipular registros, además de la complicidad de personal aduanal. La unidad de inteligencia financiera bloqueó las cuentas bancarias de Ricardo Velarde Cárdenas, exsecretario de Economía de Sinaloa, durante el gobierno de Rubén Rocha Moya, así como la de su socio Jorge Armando Lizárraga y al menos seis de sus empresas. Autoridades federales y estatales detuvieron en el municipio de Esperanza, Puebla, a 9 personas, entre ellas el presidente municipal Isaac N., presuntamente vinculado con una estructura criminal dedicada al robo de autotransporte de carga, extorsión y secuestro. Y al rendir su informe de actividades, el presidente de la Suprema Corte de Justicia, Hugo Aguilar, presumió el proceso de modernización derivado de la reforma judicial de 2024. Ante representantes de los poderes del Estado, el ministro afirmó que no hay rezago, no hay ineficiencia y hay un cambio real y verdadero. Tras el aseguramiento de 193 ejemplares de fauna silvestre y animales exóticos en el tianguis del Baratillo en Guadalajara, Jalisco, el Partido Verde destacó que este caso evidencia la necesidad de reforzar la coordinación entre las autoridades encargadas de proteger la biodiversidad.
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2: Desde la noche ya con 2 minutos ya tengo el gusto de saludar. Aquí en el estudio de Imagen Multicast ya tenemos a la teniente de navío del Cuerpo General, Alexia Gómez Enrique, ya es claro, es teniente de la Marina Armada de México. Teniente, ¿cómo estás? Un gusto tenerte aquí, muy buena noche.
3: Buenas noches, muchas gracias, me encuentro muy bien y quiero agradecerle por permitirme tener este espacio para compartir con su amable audiencia todo el trabajo que realiza la Secretaría de Marina para el pueblo mexicano.
2: Gracias, teniente. Oye, que ya están, incluso mañana vamos a ir al primer ensayo. Bueno, han ensayado desde hace ya meses, ¿no? Porque le voy a comentar a los amigos del auditorio, si me lo permite, teniente, siempre que hay un 16 de septiembre llaman

0: Liberación Patria, ustedes, así para entrar en calorcito. Pero cuéntanos, por favor, antes de entrar así directamente a lo del desfile del 16 de septiembre, ¿desde hace cuánto tiempo empiezan ustedes a corregir, a ensayar y a corregir cualquier error que haya, no?
1: Claro. Así es, este tema, bueno, nosotros realizamos instrucción militar como parte de nuestras labores, de nuestra rutina. Los miembros de las Fuerzas Armadas, desde que ingresan a la Armada de México, realizan instrucción militar, que es el marchar, el, digamos, caminar elegantemente. Pero propiamente prepararnos para el desfile cívico-militar Operación Patria, tenemos aproximadamente 6 meses preparándonos para específicamente para este desfile.
0: 6 meses de cuántas horas al día, porque como bien lo dices, pues es parte de una rutina, pero se refuerza 6 meses antes, ¿no?
1: Así es, todos los hombres y mujeres navales en sus unidades, en sus barcos, en sus establecimientos, realizan como parte de su rutina instrucción militar los días viernes, aproximadamente 2 horas. Entonces, desde que comenzamos a prepararnos para el desfile cívico-militar, tenemos una rutina donde realizamos, por decir, lunes, miércoles y viernes, instrucción militar, la preparación para este desfile.
0: Y ahora cuéntame, Teniente Alexia, ¿qué tendremos para este 16 de septiembre? Porque es bueno dar algunos datitos, no dar todos, porque de todos modos, aunque se digan, lo voy a decir así. Siempre en México, los contingentes de la Marina Armada de México y también de la Defensa, ahora de la Guardia Nacional que suman, son admirados, ¿no? Incluso se han hecho historias de cómo son una fuente de inspiración para niñas y para niños y para jóvenes.
1: Así es, la verdad es que también para las mujeres y hombres navales pertenecientes a la Secretaría de Marina es un orgullo poder participar, ¿no?, en este desfile cívico-militar que vamos a tener. Pues les vamos a mostrar, ahora sí que de manera resumida, todo lo que la Secretaría de Marina Armada de México hace para y por los mexicanos. Vamos a tener la participación de 3,156 elementos navales, de los cuales es importante destacar que el 30% son mujeres navales. Vamos a tener 20 camas temáticas donde vamos a mostrar todo el trabajo que realiza la Secretaría de Marina, cómo nos desarrollamos en la tierra, en el aire y en el mar.
0: Y en estas camas temáticas, ¿qué temas se van a hablar ahora? Porque cada año cambia, ¿no? Y lo que se va a tener para ese 16, ¿qué es lo que más van a resaltar?
1: Okay, para este 16 de septiembre en el desfile cívico-militar vamos a poder ver el nuevo concepto operacional de la Secretaría de Marina. ¿A qué nos referimos con este nuevo concepto operacional? Es cómo vamos integrando la tecnología, cómo vamos a integrando nuestros recursos humanos y materiales para defender los intereses marítimos nacionales. Esto es un poco de lo que vamos a poder ver. Vamos a poder ver a la Infantería de Marina, vamos a poder ver a nuestros escuadrones aeronavales. Quiero resaltar que este año estamos de fiesta, ya que la aviación naval cumple 100 años. También tenemos la creación de la Jefatura de Operaciones Navales. También vamos a poder ver este contingente, vamos a poder ver a las fuerzas, a las regiones navales, con sus unidades de superficie y con sus elementos humanos y materiales.
0: Hay que destacar que precisamente este nuevo concepto operacional, para mis amigos que no están muy familiarizados con el lenguaje de la teniente o las cuestiones operativas, estamos hablando de lo que hacen, por ejemplo, en un operativo X, en cualquier lugar, ya sea en la mar, en la tierra, se utilizan los elementos de infantería, que es lo indispensable, el elemento humano, pero también hay unidades terrestres, que son algunas camionetas, claro. Pero entra la tecnología, como bien menciona la teniente Alexia, que son los drones sí, de última generación, que están fabricados, están planeados, están diseñados dentro de los talleres y dentro de toda la tecnología de la Armada de México.
1: Sí, así es. Dentro también de esta fiesta y estas celebraciones que tenemos en la Secretaría de Marina Armada de México, estamos celebrando los 25 años de la creación del Instituto de Investigación y Desarrollo Tecnológico, el INIDETEC, que tiene su sede en Veracruz Puerto, donde nosotros desarrollamos toda la tecnología que emplea la Secretaría de Marina Armada de México en sus buques, en sus aviones y en sus unidades terrestres.
0: Celebran 25 años de la creación, 100 años de la
1: aviación
0: naval. Pero también algo importante que se le está pasando aquí a la teniente Alexia, son 25 años de la creación de las Fuerzas Especiales de la Marina.
1: Así es.
0: Ya ven, ahora sí estudiamos, me sorprende. Pero son bastantes noticias muy buenas, porque hay que destacar algo muy importante, que antes del desfile van y pasan cualquier elemento de ustedes y algunos con su traje de gala, que van la mayoría, pero también van las fuerzas especiales con sus equipos precisamente de camuflaje, también los binomios caninos con los cuales se pueden poner una fotografía, sí, o sacarse una fotografía en familia o con las unidades.
1: Así es, parte de esta convivencia y de este desfile cívico-militar, nosotros pues comenzamos nuestra preparación desde muy temprano y nos acercamos, ahora sí que unos elementos van a estar en el Zócalo Capitalino esperando para la descubierta y la revista de nuestra Comandanta Suprema, pero otros elementos se van a encontrar establecidos con su contingente en las calles aledañas, donde nuestros compañeros, toda la gente va a poder acercarse, tomarse una foto con los elementos hombres y mujeres navales, con las camas temáticas, con los elementos, con los binomios caninos. Entonces, es importante que lleguen antes de las 10 de la mañana para que puedan tener ese acercamiento con pues el personal de la Secretaría de Marina.
0: Y les voy a decir un secreto, casi nadie lo sabe. Siempre antes del desfile está el llamado levante, que es el levante de las tropas a determinada hora de la madrugada, y a partir de ahí ustedes lo ven impecables, y no sé cómo le hacen, porque yo he querido tener esa receta de cómo se ven frescos, el uniforme bien alineado, y a pesar de que están levantados, bueno, desde las 11 de la noche y pasa toda la noche prácticamente, parte de la madrugada y toda la mañana pasan el desfile y no se les arruga absolutamente nada. Dígame, teniente, ¿cómo le hacen?
1: Pues es parte de la preparación de los miembros activos de la Secretaría de Marina, siempre poder representar a nuestra institución de la mejor manera posible y pues con preparación, con mucha preparación, la verdad.
0: A ver, teniente Alexia, dígame la pregunta incómoda que siempre les hago a todos los entrevistados aquí en el estudio. ¿Por qué la Marina Armada de México? ¿Qué la motivó precisamente a ser parte de las filas de una de las instituciones? Bueno, no una, la única institución más querida y más respetada por encima de otras más, de acuerdo a lo que dice la INEGI, de acuerdo a lo que dicen algunas organizaciones no gubernamentales que hacen precisamente las encuestas cada año.
1: Claro, una frase muy importante que me gustaría mencionar es que defender el mar es defender a México. Y la verdad es de que me siento muy honrada de pertenecer a mi institución. Le tengo mucho amor al mar, le tengo mucho respeto, y desde que yo tuve la oportunidad de conocer a la Secretaría de Marina Armada de México, quedé enamorada de las operaciones que realiza y de la protección al mar que realiza.
0: Ahora, coméntale al auditorio, teniente, ¿qué es lo que tú realizas dentro de la Armada de México?
1: Bueno, yo estudié la carrera de ingeniería en sistemas navales y mi función es comandar las unidades de superficie de la Armada de México. Me desempeño como comandante de buque.
0: O sea, comandante, llegar al grado de comandante o mandarle, oye, mencionarle comandante, es la que en una unidad, en un buque, en un barco, como quieran llamarle ustedes, amigos del auditorio, es la que la manda más. No hay otra autoridad más que ella. ¿A tus cuántos años, discúlpame?
1: A mis 30 años.
0: A sus 30 años, bastante joven, imagínense, para llegar a ser comandante de un buque, sobre todo en un mundo donde antes era de hombres, hoy Alexia, la teniente Alexia, es una de las comandantes de un buque. ¿De qué buque es?
1: Soy de una patrulla interceptora. Así es. El buque Sirius.
0: Ahí está el buque Sirius, una interceptora donde hace labores de seguridad, hace labores de rescate,
1: de protección.
0: De protección.
1: Intercepción.
0: ¿Qué pasa en tu cabeza? Y coméntale a los amigos del auditorio, sobre todo a aquellas chicas, a las niñas, a las señoritas que andan como que viendo que hacia dónde van a estudiar. ¿Qué se necesita hacer para llegar a donde estás? Porque no cualquiera lo logra.
1: Claro. La verdad es que, bueno, la Secretaría de Marina Armada de México, como también vamos a poder ver en el desfile, tiene integrado el sistema educativo naval. A través de la Universidad Naval, nosotros contamos con diferentes escuelas de formación a nivel técnico profesional y a nivel profesional. El año que viene, en el 2027, se abrirá la convocatoria para que todos los ciudadanos mexicanos que cumplan entre 18 y 21 años y estén interesados a integrarse al sistema educativo naval, deseen formar parte de nuestra Secretaría de Marina, participen en este proceso de selección. Es una de las maneras de ingresar a la Secretaría de Marina. También contamos con la oferta laboral, que es que con nosotros contratamos personal de extracción civil con alguna carrera que igual gusten pertenecer.
0: Imagínense ustedes rápidamente, antes de que se nos acabe el tiempo, 30 años y ya es comandante de un buque. Imagínense hasta qué grado puede llegar. Incluso una vez le pregunté si quería llegar a ser incluso secretaria de Estado. Te lo vuelvo a preguntar aquí, teniente Alexia. ¿Te gustaría llegar a ese grado?
1: La verdad es que sí.
0: ¿Qué se necesita aparte? Porque para llegar a ser un comandante necesitas tener mucha actitud, mucho trabajo de escuela, que es lo más importante, ¿no? Hay mucha disciplina.
1: Sí, así es. Todas las mujeres y hombres navales que estamos en la Secretaría de Marina podemos llegar hasta donde nuestro trabajo y nuestra preparación y donde nosotros, pues, deseemos llegar, siempre, pues, preparándonos.
0: Ya por último, teniente, hale al auditorio toda la invitación para llegar al desfile, por favor.
1: Claro que sí. Me gustaría invitar a tu amable auditorio a acompañarnos el próximo 16 de septiembre en el desfile cívico-militar para que puedan conocer toda la labor, todo el trabajo, todo el personal naval de la Secretaría de Marina, que quiere mostrar todo el amor por México, toda nuestra responsabilidad y todo nuestro compromiso.
0: Ahí está la invitación de la teniente de navío de Cuerpo General, Alexia Gómez Enríquez. Te agradezco, teniente, que hayas venido hasta el estudio de Imagen Multicasa a darnos a conocer tanto las labores que realizas como el desfile cívico-militar. Gracias.
1: Gracias a usted. Buenas noches.
0: Gracias. Muy buenas noches. Vamos a un corte y regresamos.

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9: 10:17 y escuchamos ya aquí en el estudio de Imagen Multicast Marcela Vázquez Garza. ¿Cómo estás, Marcela? Muy buena noche, bienvenida.
10: Hola, Raúl, muy buena noche. Hoy les vengo a platicar sobre un fenómeno que tiene que ver con la desaparición y asesinatos de varios activistas medioambientales en nuestro país. Y quiero contarles un poco de mi proceso de investigación o de qué me lleva a esta nota. Y es que, bueno, hace una semana me enteré de la muerte de Elisa Huerta Sandoval. No sé si la conozcan, en redes sociales se tenía como diario de una bióloga. Tenía miles de seguidores, explicaba de ciencia y de naturaleza de forma muy accesible. Y bueno, si bien no sabemos qué pasó, ¿no?, cuál fue la causa de muerte, me empecé a dar cuenta, por ejemplo, poco más de un mes antes, había sido encontrado sin vida también Alex Serna, que era un activista y creador de contenido en Guerrero y documentaba también daños ambientales y denunciaba corrupción en su tierra. Y entonces, bueno, independientemente de que no podamos saber con certeza si es que la muerte de Elisa tiene relación con su activismo, y sería irresponsable insinuarlo, pues sí empecé a notar a partir de su caso la desaparición y asesinatos de un montón de activistas medioambientales. Y bueno, quiero contarles también la historia de Homero Gómez González, que además seguro muchos conocerán porque en 2020 que desapareció en Michoacán. Él era el guardián del santuario de la mariposa monarca en el Rosario. Y les digo que muchos lo conocerán porque además terminó siendo un documental de Netflix. Y bueno, no solo casi nadie recuerda por qué lo mataron, o muchas veces no recordamos que lo mataron, pero muchas veces tampoco nos detenemos a ver qué hay detrás de estos ataques, ¿no?, a estos activistas, porque en su caso había denunciado tala ilegal en el bosque que protegía. Y a mí me resulta muy interesante ver no solo que no se trata de excepciones trágicas, sino que al ser tantos, tampoco nos ponemos a cuestionar qué fue lo que derivó en que sus vidas terminaran de esta manera, ¿no?, abrupta y violentamente. Y al tratarse de un patrón, creo que es importante no solo recordarlos por rendirles honor a las labores tan nobles que daban y que hacían, sino también porque creo que hablar de estos temas nos permite también proteger en el presente, en la actualidad, a otros activistas que además no tienen de otra. Por supuesto que muchos lo hacen por convicción, ¿no?, y por una cuestión de una postura política ética, pero también hay otros que defienden el territorio de sus comunidades en las que habitan. Y bueno, quiero contarles que México ocupa el cuarto lugar mundial en asesinatos de personas defensoras del medio ambiente. Y además, el Centro Mexicano de Derecho Ambiental, que le llamamos el CEMDA, ha documentado 195 asesinatos de este tipo entre 2016 y 2026. Además de que, bueno, casi tanto en este como en otros casos, sabemos que la impunidad ronda en el 99%. Es decir, casi nadie paga por matar a quien defiende un bosque, un río, una montaña. Y aquí la conversación se pone interesante porque interesa no solo saber a cuántos matan, sino quiénes son y por qué, ¿no? Y cómo funciona toda esta red que hay detrás de estos ataques. Y la respuesta no es tan simple como parece, porque cuando uno empieza a leer los informes, encuentra un dato que suena escandaloso a primera vista, ¿no? Yo empecé a revisarlos y vi que el Estado mexicano aparece como responsable del 65.9% de las agresiones documentadas en 2024. Y uno podría pensar entonces que el gobierno anda literalmente detrás de los ambientalistas, pero investigando más a fondo, ¿no? La realidad es más precisa y honestamente también más inquietante. Y pues esa cifra corresponde sobre todo a una primera fase de la violencia. ¿Y a qué me refiero con esto? Que los perpetradores suelen operar de manera binomial. Entonces, estamos hablando de dos actores que actúan en conjunto y además de dos etapas en el proceso de ataque y de violencia contra los ambientalistas. Y digamos, cada actor se ocupa de cada una de estas fases. Entonces, estamos hablando ya sea de células delictivas, de crimen organizado, de empresas, de agentes del gobierno también, que actúan nuevamente como esta mancuerna, actúan en connivencia. Y lo que quería decir, por ejemplo, en cuanto a esta primera fase, es el Estado, que decimos forma parte de este 62% o 65% de los ataques, es porque en estos binomios, el Estado suele formar parte del 65% de estos binomios, ¿no? Sobre todo en la primera parte. ¿A qué me refiero con la primera fase? Pues hay una criminalización, es decir, se abren carpetas de investigación contra quien protesta, se acusa de robo o de daño, se usa el aparato judicial para desgastarlo, aunque en realidad, por ejemplo, de los 25 casos letales registrados en 2024, solo 4 pues involucran de forma comprobada a un agente del Estado como el responsable, digamos, de perpetrar el asesinato en sí, ¿no? Y bueno, en cuanto a quién ejecuta el resto, no vemos que ya hay estas carpetas judiciales, esta persecución y criminalización de los actores. Y en cuanto a quién se encarga la segunda parte, aparece también otra categoría que solemos simplificar demasiado, que es crimen organizado. Y cuando hablamos de crimen organizado, no siempre son, por supuesto, los narcos, ¿no?, de los que hablamos en estas mesas, o esto es como nos los imaginamos casi como estos altos capos. Muchas veces la delincuencia organizada tiene muchas formas y no forma parte de estas células criminales principales como los cárteles de la droga. Y bueno, cuando escuchamos esta frase, pensamos que suelen ser quienes dominan las noticias, pero en estos casos hablamos más bien de economías ilegales muy específicas, ¿no? De talamontes armados, de grupos que disputan los controles de las minas, por ejemplo, de quienes se dedican a la caza o a la pesca furtiva, en fin, ¿no? O mafias que se protegen frente a quienes las denuncian y que hacen suyo y se perpetúan dentro de territorios muy específicos. Aquí está una pieza que es fundamental y que termina de explicar todo el mecanismo, y es decir, se unen entre dos actores porque entonces se hace en un inicio este trabajo sucio de desgastar legalmente a estos opositores, y pues cuando estos, ¿no?, este desgaste ya no es suficiente, pues entonces hay un tercer actor, pero vemos que los grupos armados o las empresas que se benefician o ambos coludidos muchas veces hace que al nadie actuar completamente solo, un poco todos son responsables de la respuesta, pero sobre nadie recae la total y completa responsabilidad de estos actos, ¿no? Y aquí hay algunos datos que lo pueden, o casos más bien, historias que lo pueden ilustrar con mucha precisión. El primero, pues, ocurre tanto en Puebla como en Veracruz, y estamos hablando de la misma situación, ¿no? Primero, Renato Romero, que es integrante de un movimiento en defensa del agua de la Cuenca Libres Oriental. Él había sido citado 3 veces ante la Fiscalía de Puebla después de protestar contra una granja porcícola. Y además, no lo van a creer, pero es una granja que extrae más de 2 millones de metros cúbicos de agua concesionada mientras la región carece de agua, ¿no? Y entonces, bueno, vemos, esto es criminalización en su forma más pura, y meses antes de eso, dos compañeros del mismo movimiento, pero en Veracruz, los hermanos Alberto y Jorge Cortina Vázquez, fueron asesinados por la Fuerza Civil del Estado de Veracruz durante un desalojo armado en un plantón frente a la misma granja, ¿no? Y el segundo caso es distinto. Vemos en Chiapas, por ejemplo, el caso de Ignacio López y 10 integrantes de su familia, que eran ejidatarios tzotziles, fueron asesinados e incinerados por un grupo armado que buscaba imponer la explotación de una mina de barita en su territorio. Y además, la tristeza de esto es que quienes defendían el territorio, y me remito a lo que decía en un inicio, ¿no?, sobre personas que pues que viven ahí, ¿no?, y que no es una cuestión casi ética el tomar estas posturas, porque a partir del asesinato de esta familia, el crimen desplazó a más de 2.300 personas de la región. Y entonces, bueno, las víctimas, por si pareciera que falta decirlo, pero me parece que es bastante evidente, las víctimas de esta violencia suelen ser mayoritariamente personas de comunidades indígenas, ¿no? En 2024, 35 de los 94 eventos de agresión documentados por SEMDA ocurrieron contra 15 pueblos distintos, ¿no?, pueblos originarios. Y además contrasta de manera muy, muy incómoda, no sé qué opines, con el discurso oficial, porque México, a ver, en primer lugar, en cuanto a lo formal, México ratificó el Acuerdo de Escazú en 2020, es el primer tratado regional que protege específicamente a defensores ambientales, y también ha firmado el Convenio 169 de la OIT, la Organización Internacional del Trabajo, que obliga a que se consulte a los pueblos originarios antes de cualquier proyecto, bueno, que afecte su territorio. Y sin embargo, pues vemos que el gobierno sigue rehusándose a acatar estos amparos judiciales que suspenden, por ejemplo, tramos de algunos megaproyectos, ¿no?, proyectos insignia del gobierno, que invaden territorio indígena. Y además, 5 años después de haber ratificado este acuerdo de Escazú, México todavía no presenta una hoja de ruta como tal, que además el propio acuerdo exige para poder implementarlo, ¿no?, y para poder asegurarnos de que se está implementando. Y entonces, bueno, pues, ¿qué nos dice todo esto? Nuevamente, ¿no?, que quienes se dicen los más protegidos, ¿no?, que cuando muchas veces se dice de dientes para afuera que México es un país que protege a los ambientalistas, que protege a los pueblos originarios, que protege el territorio y el medio ambiente, pues muchas veces se lleva a cabo muy distinto en la práctica, y que además hay tantos actores detrás que quien se opone a un proyecto extractivo en México, pues no enfrenta solo a un agresor, y esto no siempre es visible, ¿no? En una primera etapa se va revelando esta red de intereses entretejidos, y pues hace muy difícil, porque cuando uno se opone a estos proyectos, cuando uno denuncia cualquier cosa frente al gobierno, sí, pues uno siempre toca ciertos callos. El tema con esta situación, ¿no?, y con este caso, es que una misma protesta local puede tocar demasiados intereses a la vez, ¿no? Está tocando tanto a gobiernos locales como a ministerios públicos, a las fiscalías, a empresas, por ejemplo, que financian el proyecto, o también a estos grupos armados que controlan el territorio. Y entonces esta acumulación de los frentes, pues multiplica el riesgo para quien denuncia este tipo de casos. Y porque también, ¿no?, lo decía antes, si estos actores no actúan solos, entonces tampoco responden solos. Exacto. Y resulta que terminamos abandonando a quienes además muchas veces se ven desplazados o se ven afectados, afectados físicamente, ¿no?, en cuanto a la contaminación de su tierra, en fin, o incluso a partir de este desplazamiento forzado. Pero bueno, pues en medio de esta arquitectura de complicidades, pues vemos que muchas veces hay varios interesados en mantener intacta esta estructura y que se quedan solos, ¿no?
9: ¿Dónde te podemos leer y darnos tus redes sociales, por favor?
10: Ay, claro que sí, Raúl. Pues en Excelsior me encuentran en Abro Hilo todos los lunes, y también en mis redes sociales estoy como Marce Vázquez G, ahí me pueden leer, y también aquí todos los lunes comentando.
9: Perfecto, te agradezco mucho, gracias, buena noche.
10: Gracias a ti, Raúl.
9: Gracias, vamos a un corte y regresamos.
0: Que aún tiene mucho que contar. y nosotros seguimos aquí para cerrarla contigo. En un momento regresamos. 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
12: En Sonora, el gobierno estatal ha entregado más de 736 mil becas durante los 5 años de administración del gobernador Alfonso Durazo Montaño, beneficiando a estudiantes de todos los niveles educativos. 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Un saludo a quienes nos sintonizan por Imagen Radio 90.7 FM.
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9: 10 de la noche con 33 minutos y saludo a José Luis Pliego, asesor en Seguridad Pública y Seguridad Nacional, con un tema que yo creo que a todos los que somos padres, abuelos, tíos, hermanos, nos llama la atención porque el crimen organizado recluta cada vez más a niñas, niños y adolescentes en México. José Luis, muchísimas gracias por habernos tomado la llamada. ¿Cómo estamos? Muy buena noche.
13: Don Raúl, muy buenas noches. Como siempre, un privilegio tener la oportunidad de saludarle a usted y al culto auditorio de Imagen Radio. Buenas noches a todas y a todos.
9: Le agradezco. Oiga, es una alarma, ¿no? Un llamado de alarma a focos rojos, precisamente porque sabemos que el crimen organizado pues siempre ha reclutado jóvenes y ahora más a niños, ¿no? Porque no son muy imputables que digamos los menores de edad.
13: Como bien lo menciona don Raúl, ojalá sean muchos los papás, las mamás, los abuelitos que en este momento estén escuchando la señal de Imagen Radio, porque esta cápsula y de esta opinión es dirigida específicamente a ellos a través del espacio de Imagen Radio. Quiero iniciar con un proverbio africano. El niño que no sea abrazado por su tribu, señala este proverbio africano, cuando sea adulto, quemará la aldea para sentir su calor. Esto es, si lo trasladamos al contexto de México y de nuestras familias, como bien lo menciona don Raúl, el niño que no sea abrazado por su familia mexicana, en cualquiera de las 32 entidades federativas de los 2.500 municipios, quien no sea abrazado de estos niños, niñas, adolescentes, cuando sea adulto, va a quemar la aldea para sentir su calor, dice este proverbio africano. Algunas cifras, don Raúl, para compartir con el auditorio. Se estima que en México hay más de 30,000 niñas, niños y adolescentes que ya fueron reclutados por el crimen organizado. Y uno diría, 30,000 es mucho o es poco. 30,000 es toda la plantilla de personal del Poder Judicial de la Federación. 30,000 son los elementos del FBI en los Estados Unidos. Imaginemos, 30,000 son prácticamente la mitad de la policía capitalina, que tiene alrededor de 80,000-85,000 elementos. 30,000 niñas, niños y adolescentes ya reclutados por el narco representan más de cualquier...
9: José Luis, perdón que lo interrumpamos. Vamos a cambiar de línea porque se escucha un poco con interferencia. Si nos hace el favor, en un minutito menos, le marcamos ya en este momento, por favor. Porque se está escuchando y hay un dato duro que está dando 30,000, imagínese, 30,000 menores de edad, posiblemente ya dentro del crimen organizado. Y esto, ¿sabe qué? Hace algunos años, cuando estaba en Ciudad Juárez, cuando estaba calificada como la primera ciudad más violenta del mundo, hace, ¿qué serían? 2012, 2013, platicaba con un maestro de la Universidad de Ciudad Juárez.

0: porque le quedaba cerca. Después llegaron las maquiladoras y entraron a trabajar las mamás. José Luis, a ver, ahora sí, discúlpenos.
1: Le comentaba, estos 30,000 que ya fueron reclutados, 30,000, le decía, es prácticamente el estado de fuerza del FBI, de la agencia más importante de los Estados Unidos. Y si estos niños, niñas y adolescentes ya fueron reclutados, estamos hablando de que, de acuerdo a Reinserta y la Red por los Derechos de la Infancia, entre otras organizaciones civiles, ellos estiman que hay un riesgo de 250,000 menores adicionales que pudieran ser reclutados, 250,000 más. Por eso es importante que los papás, las mamás, los abuelitos, las abuelitas, los tíos, los maestros, las maestras que tienen la conducción y la tutela de las niñas, niños y adolescentes en nuestro país estén muy pendientes de estas cifras. 250,000 pudieran llegar a ser reclutados. ¿Cómo los reclutan? A través de redes sociales. Lo hemos visto a través de plataformas digitales, Facebook, Twitter, Instagram, TikTok, a través de videojuegos. Y prácticamente algunas cifras, don Raúl, si me permite, que resultan profundamente escalofriantes. En México no hay una cifra oficial exacta del reclutamiento porque no es un delito autónomo en la ley. Entonces, cuando uno ve las estadísticas de los estados, reportan cero menores detenidos por crimen organizado oficialmente. Sin embargo, estas dos organizaciones a las que hice mención señalan de que llevamos 1,991 niñas, niños y adolescentes asesinados entre enero y noviembre del 2025, 10% de todos los homicidios del país, 433 niñas, 1,558 niños, 565 muertos por armas de fuego. En los últimos 20 años, más de 20,000 homicidios dolosos y 7,000 desapariciones de menores están vinculados al uso del crimen organizado. De diciembre del 2018 a marzo del 2024, casi 13,000 homicidios de 0 a 17 años han recaído en niños, niñas y adolescentes. Estamos hablando de un promedio de 7 por día, don Raúl. Por eso es importante que quienes nos estén escuchando tengan muy presente el cuidado, la guianza de sus niñas, niños y adolescentes. ¿Quiénes? Todos quienes tengan un tramo de responsabilidad en el cuidado de nuestros menores.
0: Sobre todo ahora hay que, como usted lo menciona, José Luis, las redes sociales, ¿no? Ustedes los que han investigado, los especialistas, como usted lo han dado la alerta, pero todavía los papás a veces por las cuestiones laborales, pues todavía siguen como que haciendo un poquitito de caso omiso, ¿no? Son omisos precisamente en la educación de sus hijos para tener esto, porque el crimen organizado tienta con el dinero, tienta con los supuestos lujos, pero sabemos que para los de abajo, para, como se dice, los que están la carne de cañón, pues no, nunca van a tener esos lujos.
1: Así es, independientemente de esto que señala, por supuesto, muy acertado, don Raúl, a mí me parece que el estar ocupado no es justificación. O sea, la mamá, el papá, la abuelita, el abuelito, los tíos, las maestras, los maestros, cualquiera que tenga cercano, bajo su cuidado, bajo su guianza, a una niña, niño, adolescente, es importante que esté pendiente de con quiénes se relacionan, con quiénes se juntan. UNICEF lo resume de esta manera, en el caso mexicano. Los grupos delincuenciales utilizan menores porque son más baratos, las penas son más bajas, los hacen pasar por informantes, halcones, mensajeros y hasta sicarios. Las niñas, niños que pudieran estarnos en este momento escuchando, no hay futuro, no hay camino, les espera solamente dos realidades, o la muerte o la cárcel. Esto es la realidad. Todo lo que les puedan estar vendiendo en la parafernalia de las redes sociales es mentira, es una vulgar y maldita mentira. Lo único que les espera es la muerte o la cárcel, y no solamente de las niñas, niños y adolescentes, de las familias enteras. Quien se involucra en actividades ilícitas está condenada, está condenado, sus niñas, niños y adolescentes, y como integrantes de una familia o de una empresa, a sucumbir en las garras de la delincuencia organizada.
0: Así es, y hay que, lo mencionaba ahorita que estamos haciendo el cambio de línea, José Luis, allá en la Universidad de Ciudad Juárez, hay un estudio del por qué se volvió violenta por tres ocasiones la ciudad a nivel mundial, y nos decía uno de los catedráticos que precisamente para limpiar toda la violencia tendría que dejarse pasar una generación y desde bebés empezar a enseñar a los recién nacidos prácticamente a ser buenas personas, porque los trabajos de los padres

0: A Paso, Texas. Después viene la evolución en 1980 de las empresas textileras. Pues los niños crecieron en la calle o con las abuelas o en la calle, y eso fue el parteaguas para que el crimen organizado pues hiciera pues grandes filas de sicarios allá en Ciudad Juárez.
1: Así es, don Raúl. Importante, quienes nos están escuchando, insisto, es la cuarta ocasión que lo menciono en este momento en Imagen Radio. No se vuelvan papás, mamás, abuelitos, abuelitas, maestros, maestras. No permitan que sus niños, niñas y adolescentes que están bajo su cuidado y su guianza se conviertan en la estadística del crimen organizado. Un dato final, don Raúl, si me lo permite. El derecho internacional humanitario sostiene que un menor de edad es un blanco legítimo porque participa directamente en las hostilidades. Y ahora que Estados Unidos ha nombrado a 8 organizaciones criminales mexicanas como organizaciones terroristas, Estados Unidos, evidentemente no creemos que suceda, muchos analistas, pero se vuelven un blanco legítimo para las operaciones militares de los Estados Unidos, por ejemplo.
0: Pues ahí está la recomendación, José Luis Pliego, asesor en Seguridad Pública y Seguridad Nacional. Muchísimas gracias por habernos tomado la llamada.
1: Un privilegio, don Raúl, convivir con usted y con el culto auditorio de Imagen Radio.
0: Gracias, gracias, muy buena noche. Ahí está la recomendación y los hizo énfasis por 4 ocasiones. Los padres no tienen pretexto de cuidar a sus hijos. No es que le estén violando sus derechos humanos si ustedes vigilan las redes sociales de sus hijos. El crimen organizado utiliza TikTok o cualquier red social, estos juegos también de Roblox, para contactarlos. Les ofrecen las perlas de la Virgen, les ofrecen que van a tener miles de millones de pesos, y es lo más falso que un billete de 3 pesos, porque esas series que salen en las plataformas, ¿saben quiénes viven esos lujos? Los líderes. ¿Y sabe cuándo un menor de edad va a llegar a ser líder? Imposible, imposible, imposible. Por eso lo decía el especialista José Luis Pliego. Es lo más barato, la carne de cañón, y son los primeros que matan. 10 de la noche con 43 minutos. Vamos a un corte y regresamos.

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4: Desde la noche con 50, no, con 47 minutos. Emilio Saldaña, Pisu, mi querido Pisu, ¿cómo estás? Buenas noches.
5: Muy buenas noches, señor. Qué gusto saludarte y saludar a nuestra audiencia. Muy feliz lunes. Además, arrancamos la semana con información muy interesante en temas de inteligencia artificial y de cómo estamos acercándola, en este caso, señor, a los menores de edad, a las infancias, particularmente en los temas que tiene que ver con la inquietud que ha generado el uso de inteligencia artificial en el entorno escolar. Y es incluso un tema que la presidenta Sheinbaum aquí en nuestro país ha estado comentando en los últimos días. Y en realidad lo que da cuenta, además que ella lo esté comentando, más lo que voy a compartirte ahorita y a nuestra audiencia, pues tiene que ver con que estamos viendo en realidad una reacción a nivel mundial que ahora acompaña la inquietud que generaba el uso de las redes sociales prolongado y el impacto que negativamente, de manera mayúscula, estamos viendo y percibiendo en menores de edad, y cómo en todo caso el uso de inteligencia artificial dentro de los entornos escolares, aunque puede tener la inteligencia artificial aspectos de enriquecimiento del aprendizaje muy relevantes, pues comenzarla a utilizar a edades muy pequeñas lejos de ayudar, lo que se está previendo es que inhibe, digamos, prácticamente, señor, el pensamiento crítico, un tema que hemos platicado tú y yo aquí, el que hoy una inteligencia artificial nos da una respuesta y la tomamos como la respuesta autoritativa, porque ya lo dijo el GPT. Hoy nos damos cuenta además que se equivocan mucho, que alucinan mucho, y que en muchas ocasiones cederles el pensamiento crítico, la capacidad de decirnos es por aquí, no parece ser una de las mejores estrategias alrededor de cómo procesamos hoy conocimiento. Y en este caso, en los últimos días, y hoy se está reforzando esta noticia, señor, en Nueva York se acaba de imponer una moratoria de un año para estudiantes desde preescolar, lo que llaman el 2K o 2K, y hasta el octavo grado, es decir, secundaria temprana, para 650 mil alumnos. Y se trata de apenas unas horas en las que Los Ángeles también, ambos estados han suspendido el uso de inteligencia artificial en dispositivos escolares durante el ciclo 2026-2027. Es decir, a partir de ya les han prohibido o han limitado el uso de inteligencia artificial en estos dispositivos escolares. Y es interesante porque estamos comenzando a ver rechazos a inteligencia artificial en temas de educación. Lo habíamos visto hace unas semanas, no sé si te habrá tocado verlo a ti y a nuestra audiencia les habrá tocado, videos de ceremonias de graduación en universidades grandes y prestigiadas en Estados Unidos. Estamos hablando de Harvard, de Stanford, universidades en las que los invitados han sido gente muy relevante de temas de tecnología o de empresas tecnológicas, y que en el momento de su discurso, en cuanto han mencionado a la inteligencia artificial, señor, muchos de los alumnos y alumnas presentes se han levantado y se han salido de la ceremonia en protesta por todo lo que implica hoy la amenaza laboral de inteligencia artificial, el reemplazo de fuentes de trabajo. Y cuando esto se combina con jóvenes que acaban de terminar la carrera y que están viendo su futuro aparentemente ensombrecido por la amenaza que pudiera representar, pues han hecho este tipo de protesta. Pero no habíamos visto que hacia los menores de edad, estados, en el caso de Estados Unidos, comenzaran a hacer revisiones de qué tanto sí conviene o no conviene. Y en este sentido, Nueva York particularmente está siendo muy claro. No se trata solamente de decirle a los niños no usen su plataforma de inteligencia artificial favorita. El distrito tiene la intención de retirar herramientas de inteligencia artificial que se estaban orientando directamente a herramientas educativas o para estudiantes, y también prohibir el uso de los llamados chatbots de compañía en todos los grados. Es decir, no es solamente incluso el tema de no usar la tecnología de inteligencia artificial dentro del salón como parte del apoyo educativo que comenzaba a tratar de integrarse, que es parte de lo que están prohibiendo, sino incluso a los alumnos, ya escuchamos desde preprimaria hasta secundaria intermedia, les prohibirían el uso de chatbots de inteligencia artificial de compañía. Y en este sentido, señor, ha crecido mucho el uso en menores de edad y en adolescentes de inteligencia artificial, justamente no solo para hacer la tarea, sino prácticamente como reemplazos para distintos periodos de acompañamiento, desde amigas y amigos, novias, noviazgos, hasta confidentes, pasando por soporte psicológico. Y en muchos de los casos, en encuestas que se han hecho recientemente, se ha confirmado que hoy menores de edad que están haciendo esto confirman que prefieren o se sienten más cómodas, más cómodos tratando este tipo de temas con chatbots de inteligencia artificial que con familia cercana, evidentemente papás, mamás, hermanas, o con, en todo caso, coaches o maestros o gente que en un momento dado pudiera, gente real, vamos a decirlo así. Y esto es algo que siempre hemos comentado y contigo, señor, y que en particular tú me has externado parte de lo que te inquieta de cómo está transformando la inteligencia artificial las interacciones en menores de edad, ¿no?
4: Sobre todo pensaba algo ahorita, Piso, el sábado pasado tuvimos a una legisladora, Gaby Jiménez, que está haciendo una ley, sí. Le preguntaba, a ver, Gaby,
5: sí,
4: ¿cómo va a alcanzar la ley a empresas que la mayoría están establecidas en Estados Unidos, en Europa? ¿Cómo le vas a hacer, ¿no? ¿Cómo le vas a hacer para que se regule precisamente el uso de la inteligencia artificial? Ya ha habido, pues, algunas reuniones con los expertos en general, pero ¿hacia dónde el Senado, la Cámara de Diputados, hasta dónde tienen el alcance?
5: Claro, claro. Y si no conoces, no entiendes bien a fondo una plataforma o toda una capa tecnológica, ¿con qué, híjole, con qué audacia puedes plantear legislación cuando a lo mejor en muchos casos no es un tema de legislación, es un tema de configuración o es un tema de disposición de las versiones de las plataformas? Hay muchos elementos que cuando hay este tipo de acercamientos legislativos inquietan, por supuesto, y llaman la atención. Pero el principal incluso tiene que ver con algo que resaltas que me parece fundamental y muy importante. México no es un creador alrededor del tema de inteligencia artificial. Desearíamos que lo fuéramos, pero no lo somos. Sí somos, en cambio, señor, uno de los principales países de consumo de inteligencia artificial. Entonces, incluso en ese contexto es difícil que México pueda jugar un papel en las mesas del desarrollo de inteligencia artificial, que pueda ser una voz cantante que se siente a la mesa y diga, oigan, a ver, no, necesitamos ir por acá o tranquilizar o detener o contener esta ruta y reforzar esta otra, cuando nuestras peticiones son más de aquel que está consumiendo el contenido que el que lo está produciendo. Y esto es un llamado, digamos, que en México mismo ya se ha hecho para que el gobierno ayude a que nuestra sociedad no sea una mejor consumidora de contenidos de entretenimiento y inteligencia artificial, sino una mejor contribuidora y generadora de este tipo de conocimiento alrededor de la inteligencia artificial. Muy distinto el acercamiento que habría, ¿eh?
4: Así es. Rápidamente me quedo piso en dos minutos que nos quedan. Oye, ahorita que hablaste de la interacción de los niños con la inteligencia artificial, se me vino a la mente la película, en español se llama Ella, de Joaquín Phoenix, donde se enamora precisamente de su inteligencia artificial, incluso la escena de celos que le hace.
5: Bueno, está creciendo a tal forma el relacionamiento, el acercamiento que tenemos los seres humanos con la inteligencia artificial en ese modo, en modo romántico, en modo establecer una relación con un sistema que te conoce muy bien, que sabe, y cuando le dices que estás de mal humor, te va a hacer un muy buen esfuerzo por ponerte de buenas, y cuando estás de buenas, te lo va a celebrar jubilosamente y te va a acompañar. Vaya, este tipo de relaciones están creciendo tanto que en China el gobierno ha prohibido o está implementando una ley que prohíbe este tipo de relaciones, por un lado, a adultos, y limita el uso de este tipo de tecnología a menores de edad. Si te parece bien, mañana te cuento y les cuento con mucho gusto a nuestra audiencia cuáles son los detalles y qué está preocupando de este tipo de relaciones, porque cada vez más estamos tan cerca como no nos podemos dar cuenta de la película Hair, justamente, de Joaquin Phoenix, que es un peliculón y que vale la pena volverla a ver por lo actual que nos va a resultar todo lo que vemos en esa película, que en su momento sonaba demasiado, se antojaba demasiado futurista, ¿no?
4: Así es. Redes sociales, por favor.
5: Con mucho gusto. En Twitter estoy en X como Pizu, P-I-Z-U, y en Instagram estoy como Pizurrizu con Z las dos. Gracias, señor.
4: Gracias, cuídate, muy buena noche. Ahí está, 10:57 p.m. Gracias a ustedes que nos escucharon, porque ustedes y nosotros ya estamos informados.

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5: Bienvenidos y bienvenidos a Revista del Consumidor Radio. Yo soy Leos.
6: Yo soy Cha. Y hoy estamos aquí con todos ustedes para cocinar el platillo sabio de Profeco.
5: Le traemos una receta que combina sabores dulces, ácidos y saladitos. Atún a la vizcaína.
6: Tome nota. Para preparar nuestro platillo necesitaremos 5 latas de atún, ya sea en agua o aceite, pero bien drenadas. Medio kilogramo de jitomate, una cebolla, 2 dientes de ajo finamente picados, 3 papas medianas cocidas y cortadas en cubitos y media taza de puré de tomate.
5: También vamos a utilizar aceitunas verdes, alcaparras y chiles güeros en escabeche al gusto. Además, 3 cucharadas de aceite de oliva, 2 hojitas de laurel, sal, pimienta y un poquito de sazonador de hierbas a la italiana. Y si le quieren dar ese toquecito crujiente, 1/4 de taza de almendras fileteadas. ¿Vamos a la preparación?
6: Para iniciar, en una cacerola u olla grande calentamos nuestro aceite de oliva y sofreímos la cebolla junto con el ajo hasta que estén transparentes y bien doraditos. Después agregamos los jitomates cortados en cubos pequeños y salpimentados.
5: Añadimos el puré de tomate, agregamos un poquito de sal, el sazonador de hierbas al gusto y las hojas de laurel. Dejamos cocinar a fuego medio por unos 10 minutos hasta que el jitomate reduzca un poco.
6: Pasado este tiempo, agregamos las aceitunas sin hueso y las alcaparras. Y aquí va un paso que es opcional, pero que le da un toque muy rico, la verdad. Unas almendras fileteadas. Mezclamos todo muy bien y lo dejamos al fuego unos 5 minutitos más para que todos los sabores se integren a la perfección.
5: Ahora vamos a agregar la papa precocida para que termine de cocinarse con el calor del guiso. Después incorporamos el atún y lo mezclamos con muchísimo cuidado. El secreto aquí es hacerlo suavemente para que no se nos bata la papa ni se nos deshaga el atún.
6: Y para el toque final, sazonamos con sal y pimienta al gusto, pero mucho ojo aquí. Les vamos a pasar un tip muy importante. Recuerden que las aceitunas y las alcaparras ya son bastante saladas, así que prueben su guiso primero para que no se les vaya a pasar la mano con la sal.
5: Para cerrar, vamos a agregar chiles güeros enteros al gusto. Y un secretito es que le podemos poner un chorrito del mismo vinagre con el que vienen los chiles, que le va a dar un poco de acidez muy característica y muy deliciosa. Tapamos después la olla y dejamos a fuego medio por 10 minutos para que ahora sí todos los sabores se integren por completo.
6: Y listo,
5: ya quedó.
6: Ya podemos disfrutar de este espectacular atún a la vizcaína. Para presentarlo, decoren con unas hojitas de perejil fresco, un poquito más de almendras fileteadas y, por supuesto, acompáñenlo con unas buenas tostadas, puede ser también un bolillito.
5: Lo que quieran, galletitas, queda buenísimo. Anímense a prepararlo y cuéntenos en nuestras redes sociales cómo les fue. No se les olvide que también pueden ver esta receta en el canal de YouTube Profeco TV. Yo soy Leos.
6: Yo soy Cha y fue un gusto cocinar con ustedes aquí en Revista del Consumidor Radio.
5: ¡Hasta la próxima!
6: ¡Bye, bye!
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3: 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Hay números de teléfono que se te quedan grabados para toda la vida. Y otros que además de recordarlo

0: sentidos.
1: Ese es el spot musical que en los años 80 identificaba al teléfono del consumidor para dar a conocer los servicios de la Profeco a la población consumidora.
2: El teléfono del consumidor comenzó sus operaciones el 5 de febrero de 1980 como apoyo al programa ¿Quién es quién en los precios?
1: En ese entonces, un equipo de 16 telefonistas se encargaba de informar los precios de 40 productos básicos de la canasta básica en 31 mercados y cadenas de autoservicio de la Ciudad de México y el área metropolitana.
2: Pero además en periodos de alto consumo como la Cuaresma, el Día de Muertos, regreso a clases o fin de año. El servicio ofrecía información sobre los precios de artículos de temporada.
1: Desde sus primeros años, el Telcón logró que incrementara la confianza de la población. Inicialmente, en 1983, se atendían 273,561 llamadas. En cambio, en el 2025, se recibieron aproximadamente 1,262,672 llamadas. ¿Te imaginas?
2: Con el paso del tiempo, este espacio dejó de ser un simple módulo de consultas para transformarse en un escudo legal. Al comunicarte al teléfono del consumidor, no solo recibes asesoría jurídica y orientación general,
1: sino que también es posible presentar quejas y denuncias contra proveedores y prestadores de servicio que incumplan la Ley Federal de Protección al Consumidor.
2: Se atienden quejas como fallas o rechazos en la entrega de un bien o servicio, descripciones poco claras, incumplimiento de plazos establecidos, modificación o rescisión de contrato sin aviso o autorización y la negativa al realizar algún cambio o devolución.
1: También se busca solucionar las inconformidades de manera ágil con establecimientos registrados en el mecanismo Concilia Express. Este servicio te brinda orientación sobre la instancia gubernamental a la que debes acudir cuando la Profeco no tiene competencia legal en el asunto.
2: Además, ayuda a que puedas ubicar cualquiera de las 38 oficinas de defensa del consumidor del país y gestionar la inscripción al registro público para evitar publicidad para usuarios de telecomunicaciones.
1: No olvides que Telcón está de tu lado y que su equipo está capacitado para brindarte información en tiempo real sobre las diversas herramientas de la Profeco.
2: ¿Quieres saber si tu proveedor de bienes o servicios tiene quejas? Revisa el Buró Comercial para conocer el número de quejas y los motivos de reclamación.
1: ¿Buscas ahorrar al comprar tu despensa? Consulta a él ¿Quién es quién en los precios? Para saber en dónde se venden productos a menor costo.
2: ¿Dudas sobre lo que compras? Consulta los resultados sobre los estudios de calidad realizados por el Laboratorio Nacional de Protección al Consumidor.
1: ¿Quieres cuidar tu bolsillo desde casa? En nuestro canal de YouTube, Profeco TV, puedes encontrar diferentes tecnologías domésticas que son alternativas sencillas y económicas para elaborar productos de limpieza, aseo personal, alimentos, entre otros.
2: Ya lo sabes. Con el teléfono del consumidor y las herramientas de Profeco, el poder de una compra consciente y responsable está en tus manos.
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1: Días, me da mucho gusto darle la bienvenida a Imagen Empresarial. En esta mañana de martes es 8 de septiembre y como siempre tenemos mucha información de economía, negocios y finanzas. Como siempre, invitarle a que me escriba, me encuentre en X, antes Twitter, en @Rodpack, también en Instagram, me encuentra como soy Rodpack. Esta mañana estoy transmitiendo desde Monterrey, Nuevo León. Acá nos escuchan a través del 107.7 del FM. Un abrazo a Diego Ochoa y a todo el equipo que le encabeza. Acá en Monterrey, comenzamos con el resumen del programa.
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1: Mire, primero le cuento que hoy entran en vigor los aranceles anunciados por el primer ministro de Canadá, Mark Carney, de hasta 50% de productos estadounidenses que buscan aumentar la presión sobre los Estados Unidos para que retomen las negociaciones comerciales después de que las conversaciones entre ambos países fracasaron. Prácticamente ya incluso había anunciado un acuerdo el presidente Trump. Sin embargo, y de acuerdo a distintos reportes, pues la presión de Peter Navarro y Howard Lutnick, el secretario de Comercio, pues hicieron que USTR, la representación comercial de Estados Unidos, que encabeza Jamieson Greer, pues tuviera que deshacer, digamos, lo que ya habían acordado. Hay distintas interpretaciones de qué fue, si fueron la reducción en los aranceles al acero y al aluminio, particularmente Canadá, que es el principal productor de aluminio, es un factor. El 22 de agosto Estados Unidos comenzó a cobrar aranceles de 50% sobre unos 20,000 millones de dólares en mercancías, y Donald Trump ha emplazado a nuevos aranceles a partir del 1 de enero del próximo año. Eso hace pensar que pues están en esa parte de la negociación. Mark Carney ha dicho que está dispuesto a volver a la mesa de negociación para alcanzar un acuerdo de largo plazo, pero exige condiciones que permitan mantener competitivas a la industria automotriz, siderúrgica y del aluminio de Canadá. Así que bueno, es interesante, sobre todo porque finalmente, pues en esta coyuntura en donde Estados Unidos está en una carrera de inversión en infraestructura, sobre todo vinculado al tema de inteligencia artificial, pues necesita un montón de energía. Y decía Carney algo muy correcto: digamos, el déficit comercial que tiene Estados Unidos con Canadá, que ha venido reduciéndose, pues es sobre todo por el tema de energía, y decía Carney, pues no creo que quieran que les dejemos de exportar hidrocarburos, y bueno, también por cierto en la zona de, digamos en el noreste de Estados Unidos, en el estado de Nueva York, pues la energía eléctrica viene de Canadá, me refiero a la energía eléctrica de Estados Unidos. Por cierto, en un mensaje publicado en su red social Truth Social, el presidente Trump amenazó con impedir que la canadiense Bombardier venda sus aviones en Estados Unidos y cuestionó la calidad de los productos de la compañía estadounidense, de la compañía canadiense. Además, sostuvo que más del 50% de los ingresos de Bombardier provienen de la Unión Americana. Pues probablemente sí, porque tiene el mayor mercado aéreo a escala global, de los más rentables, probablemente en flota china. Está ahí muy cerca. El asunto es que yo quiero ver cómo van a operar sin aviones regionales. Es un golpe más bien para las aerolíneas estadounidenses, porque los Bombardier, que por cierto uno pensaría, ah, bueno, pues se va a ir a comprar a Embraer, ¿no?, que es la brasileña, con también se está peleando Trump, pero pues la verdad es que Bombardier o Embraer quedó absorbida en Bombardier. Entonces no sé, salvo que materialice una nueva empresa de aviones regionales, no creo que eso sea, tenga mucho sentido, porque ni Boeing ni Airbus fabrican esos aviones. Así que bueno, pues eso es lo que estamos viendo. Trump también acusó al gobierno canadiense de bloquear bancos y empresas estadounidenses. Señaló específicamente a Gulfstream Aerospace, fabricante estadounidense de aviones privados. Según Trump, Canadá había impedido que Gulfstream hiciera negocios en el país, algo que calificó de injusto. Los Gulfstream son pues los que se utilizan para justamente los viajes ejecutivos. Por ejemplo, la presidenta, creo que vuela en uno de esos, ¿no? La presidenta Sheinbaum. En fin, por cierto, y en ese contexto, Donald Trump y sus payasadas, pues presentó justamente un mapa ayer en su red social Truth Social, que mostraba pues desde Centroamérica, digamos, Guatemala, El Salvador, no, es un mapa muy bien hecho, todo México, Estados Unidos y Canadá con la bandera estadounidense. Evidentemente, pues son el tipo de tonterías que generan distracciones de parte de Estados Unidos. Si no fuera el presidente de la Unión Americana, pues sería totalmente risible. Sin embargo, bueno, pues yo creo que forma parte de una estrategia de distracción permanente, pero bueno, pues eso es también parte de lo que estamos viendo en el panorama. Ahora, me ha llamado la atención varios asuntos del lado de la seguridad, porque siempre le he dicho que hay pues dos componentes de la agenda. La parte técnica, en donde estamos negociando el Tratado México, Estados Unidos y Canadá, o bueno, en este caso, pues renegociando algunos capítulos, digamos, específicos que reduzcan el arancel al acero y al aluminio, que hoy está en 50% y se lo cobran a México, se lo cobran a Canadá, que pues somos socios del T-MEC. Obviamente hoy Canadá y Estados Unidos están muy peleados. Y el tema automotriz, en donde por la sección 232 el contenido no estadounidense paga 25% de arancel, y eso por supuesto tiene un impacto importante. Y el otro ángulo tiene que ver por supuesto con la seguridad. En cuanto a lo primero, la parte técnica, pues es interesante lo que hemos visto, porque la Asociación Nacional de Autopartes pues reportó un desempeño récord. La industria nacional de autopartes dijo que en el primer semestre registraron 63 mil millones de dólares de exportaciones. Esta cifra representa un avance de 9.9%. Entonces, en esa parte o en ese componente de la economía, pues estamos prosperando. Esto es lo que dijo Julio Galván, gerente de estudios económicos de la INA.
3: En el 2026 presentamos un valor de producción de 63.833 millones de dólares. Esto representa un crecimiento del 9.09% en relación al mismo periodo del año anterior. Y de la misma manera, en el mes de junio tuvimos una producción de autopartes de 10.955 millones de dólares, generando un crecimiento en comparación a junio del 2025 del 7.85%. En la parte de abajo podemos identificar en los reportes anteriores la variación que se ha tenido en el crecimiento conforme a los meses en relación al año anterior.
1: Así que bueno, pues ahí parte de lo que dice la INA, datos sin duda interesantes. Y el otro componente de la relación tiene que ver con el tema de seguridad. Y pues de acuerdo, bueno, más bien ayer se da a conocer que los gobiernos de México y Estados Unidos han implantado la operación Águila Alta en la franja fronteriza entre Tijuana y Baja California y San Diego, o sea, Tijuana y San Diego, con el objetivo de detectar e inhabilitar drones empleados por grupos delictivos para vigilar a las autoridades durante las operaciones de tráfico de droga y de personas. La Secretaría de la Defensa de nuestro país detalló que el operativo consta de dos fases ejecutadas entre el 31 de agosto y el 21 de septiembre. La estrategia bilateral incluye reconocimientos simultáneos y el despliegue de equipos antidrón fijos en la frontera. Entonces, bueno, pues no deja de ser interesante este componente. Por otro lado, la Unidad de Inteligencia Financiera bloqueó las cuentas bancarias de Ricardo Velarde Cárdenas, quien fue secretario de Economía de Sinaloa durante el gobierno de Rubén Rocha, así como las de un socio empresarial y al menos seis compañías vinculadas con ambos. Y esto es un cambio de señal potente. Ya veíamos cuando regresó justamente el gobernador Rubén Rocha, gobernador con licencia, por eso lo menciono así, y pues que obviamente la presidenta y Morena pues le dieron la espalda totalmente. Hoy el otro senador Insunza pues está en solitario y pues estamos viendo un reacomodo. Va a ser interesante. Hay versiones de que estaría viniendo a México Howard Lutnick, el secretario de Comercio, y todo esto me parece que no deja de ser de llamar la atención, particularmente porque Lutnick tiene un tono más político que el USTR, el de Jamieson Greer. Ya vimos que pudo dislocar la negociación que tenía en Canadá prácticamente cerrada y Estados Unidos a través del USTR. Entonces hay una dimensión política, digamos, en cuanto a la posición de Lutnick. El hecho de si se confirma que finalmente viene a nuestro país, pues seguramente se cruzan estos dos temas que le digo, cuestiones puramente técnicas, económicas, de lo que México puede hacer, y por otro lado, pues esta parte de seguridad, que no es un asunto menor, así que va a ser muy interesante. Obviamente otro de los puntos el día de hoy pues tendrá que ver con el paquete económico, que ya lo platicamos, porque tengo que ir al primer corte. Esto es Imagen Empresarial, regresamos en un momento con más.
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5: El lunes, el tipo de cambio perdió terreno frente al dólar. En las ventanillas de los bancos, el dólar se vendió en 17 pesos con 23 centavos, 4 centavos más que el viernes. Por su parte, el dólar interbancario cotizó en 16 pesos con 93 centavos, un avance de 0.24% para la moneda nacional.
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5: La Comisión Federal de Comercio de Estados Unidos avaló que controladora Vuela Compañía de Aviación, propietaria de Volaris, adquiera a Autobuses de la Piedad, accionista de Viva Aerobus. Con ello, la operación superó su principal obstáculo regulatorio en ese país y se suma a la aprobación obtenida en Colombia en abril. En México, el expediente continúa bajo revisión confidencial de la Comisión Nacional Antimonopolio. De recibir la autorización, se creará Grupo Más Vuelos, que mantendrá Volaris y Viva Aerobus operando con sus propias marcas, certificados y actividades. Los accionistas de Volaris ya aprobaron cambios estatutarios para preparar la operación y ratificaron a Roberto Alcántara, actual presidente de Viva Aerobus, como presidente del Consejo de Administración por 3 años a partir de la firma del convenio de fusión. La operación genera preocupación por la concentración que produciría debido a que, entre enero y julio de 2026, ambas aerolíneas concentraron alrededor del 75% del mercado aéreo nacional, por lo que Grupo Más Vuelos tendría más de 3/4 partes del mercado mexicano y cerca de 27% del tráfico entre México y Estados Unidos. La Asociación Sindical de Pilotos Aviadores y el Colegio de Pilotos Aviadores de México han pedido evaluar sus posibles efectos, mientras que el Sindicato de Trabajadores de la Industria Aeronáutica, que representa a trabajadores de Viva y Volaris, respalda la fusión. Aunque aún no hay fecha definitiva, prevén que la Comisión Nacional de Antimonopolio resuelva antes de finalizar 2026.
1: Ya regresamos con más aquí en Imagen Empresarial cuando son las 6 de la mañana con 16 minutos. Y le decía hace un rato antes del corte, bueno, pues que de repente se ven cambios de señales interesantes. Hoy, en términos de la relación bilateral con los Estados Unidos, la parte de seguridad que me parece el punto frágil de la relación bilateral, que pues puede tener consecuencias en términos de la relación comercial. Recordar que Estados Unidos, obviamente, por mucho, es un determinante económico de primer orden para México, representa el 83% de lo que exporta nuestro país, 84% ya con los datos de julio. Obviamente, pues prácticamente 8 de cada 10 turistas que vienen a México son de los Estados Unidos. El tema de las remesas, que es un ingreso fuerte para 10 millones de familias y que superan los 60 mil millones de dólares anuales. En fin, son muchos los puntos de conexión. Y por eso me llama la atención, pues, digamos, los señalamientos que hizo la Fiscalía General de la República. Hoy es la nota principal de Excelsior en cuanto a los hermanos Farías, los Farías que autorizaban buques con huachicol. De acuerdo a lo que menciona la Fiscalía, buques cargados, registros manipulados, personal aduanal cómplice, revisiones simuladas y lavado de dinero eran el ciclo de este negocio ilegal en el que presuntamente participaban pues estos dos personajes, Manuel Roberto y Fernando N., o sea, los Farías. Esto, bueno, pues de acuerdo a lo que dio a conocer la Fiscalía, ¿qué tanto y qué tan alto van a llegar? Bueno, pues eso será interesante. Ante un Estados Unidos que, hay que decirlo, pues está en un modo transaccional del siglo XIX, es decir, con lo que hemos visto en Venezuela, pues realmente es un país que, digamos que legitimidad de los ideales democráticos, etcétera, pues no existen como tal, y es puro interés o interés puro y duro. Pero otro de los temas clave el día de hoy pues tiene que ver con el paquete económico 2026. Hay, pues, empieza a haber muchísima información, por ejemplo, que me ha llegado en cuanto a lo que pueda venir en materia de telecomunicaciones. Tal parece que pudiéramos estar ante algo positivo en términos de que se reduzca el costo del espectro. Hay, digamos, eso es de lo que está discutiendo pues ya en estas últimas horas, del 12% sin incremento inflacionario. Eso ayudaría mucho al tema de telecomunicaciones para que haya más inversión. Hay también, por ejemplo, en cuanto a modificaciones a los seguros de gastos médicos, pero bueno, pues habrá que analizarlo de manera específica. Ayer la presidenta Sheinbaum anunció que el gobierno reforzará el combate a la evasión fiscal mediante acciones contra empresas que utilizan facturas falsas y un mayor control de las aduanas. Señaló la presidenta que las factureras siguen siendo una vía para reducir ilegalmente el pago de impuestos al emitir comprobantes por operaciones inexistentes. Ahí está el huachicol y depende qué tan alto quieran ir, pues será interesante. Esto fue parte de lo que dijo ayer.
11: Ni va a haber. En todo caso, lo que estamos buscando es reducción de elevación fiscal, porque, como lo mencioné aquí, lamentablemente todavía, con todo el trabajo que ha hecho la Fiscalía y el SAT, todavía hay factureras, empresas que se dedican a hacer facturas de manera ilegal para que no se pague IVA o para que no se pague alguno de los impuestos. Entonces queremos atajar desde todos los puntos esta, pues, evasión fiscal que todavía se da a través de este esquema de las facturas falsas.
1: Así que bueno, pues eso es lo que estamos viendo. Por cierto, hace un rato, y le recomiendo mucho la columna de Pascal, como siempre, que le decía que congelaron las cuentas del que fuera secretario de económico en Sinaloa, con Rubén Rocha. Bueno, pues sí, está vinculado además a algo terrible, y es la desaparición de Carlos Emilio Galván Valenzuela, joven que entró al baño, imagínese, allá en Mazatlán, y ya no salió. Realmente los dramas y la dimensión que tiene esto en nuestro país, porque no solo es un tema político es un tema que padecemos los mexicanos. Pero en fin, cambio de tema, pues fue interesante ayer la ONU advirtió que la inteligencia artificial podría convertirse en un riesgo existencial para la humanidad. Volker Türk, alto comisionado de las Naciones Unidas para los Derechos Humanos, durante una intervención del Consejo de Derechos Humanos allá en Ginebra, advirtió que la inteligencia artificial avanzada podría llegar a representar un riesgo existencial para la humanidad. Señaló que los riesgos no se limitan a errores individuales de los sistemas, también fallas en herramientas de inteligencia artificial cada vez más poderosas que podrían afectar infraestructuras críticas, servicios, comunicaciones y sistemas democráticos. No dijo nada con respecto a, por ejemplo, el caso de Rusia, que ya ha empezado a utilizar drones con inteligencia artificial para identificar objetivos de manera autónoma. Pero bueno, esto es parte de lo que dijo Volker Türk, el alto comisionado de la ONU para los Derechos Humanos, al respecto.
15: But today we face other threats to our rights that are unfamiliar, even unprecedented. The relationship between digital tools like AI and our human nature, our human agency, will be a priority for the years ahead. The need for AI governance is widely acknowledged. But where is the action? Delay only benefits the massive tech companies, their owners and enablers. A handful of men has almost unlimited power over AI, which we are repeatedly told has unimaginable computing capacity. They talk about freedom, but on closer inspection, this turns out to be little more than the freedom to exploit our data.
1: Bueno, pues una visión interesante. Dice, hoy nos enfrentamos a otras amenazas, a nuestros derechos que nos resultan desconocidas, incluso sin precedentes. La relación entre herramientas digitales como la inteligencia artificial y nuestra naturaleza humana, nuestra capacidad de acción será una prioridad en los próximos años. La necesidad de una gobernanza de la inteligencia artificial es ampliamente reconocida, pero ¿dónde están las medidas concretas? La demora solo beneficia a las grandes empresas tecnológicas, a sus propietarios y a quienes les facilitan el camino. Un puñado de hombres tiene un poder casi ilimitado, dice, sobre la inteligencia artificial, de la que se nos repite constantemente que cuenta con capacidad computacional inimaginable. Hablan de libertad, pero al analizarlo más de cerca, esto resulta un poco más que libertad para explotar nuestros datos. Y me llama la atención esta declaración, o sea, digamos, es la típica básica de, ay, que se regule. ¿Quién lo va a regular? Sobre todo porque para ello necesitas una entidad supranacional, sobre todo porque los intereses globales no están alineados. ¿Qué incentivo tiene Rusia para hacer una pausa o no utilizar drones autónomos, o China para frenar el desarrollo, o Estados Unidos para frenar el desarrollo? No hay métodos vinculantes. Quejarnos de, ay, está terrible que alguien lo regule, pues no lo va a resolver salvo que vengan los extraterrestres. Ahora, es un hecho que son pocas empresas las que están desarrollando, las barreras de entrada en términos de infraestructura son grandotas, pero también, bueno, empieza a configurarse en el mundo, en Estados Unidos ya está muy instalado, pues una percepción que ya está identificada con cierta identidad política, me refiero, digamos, a los demócratas que se empiezan a quejar de los data centers, etcétera, que el agua, que es una discusión, la verdad, muy simplista y no profunda, porque pues la gente podría dejar de tomar café y ahorraría más agua, en fin. Pero pues no deja de llamar la atención cómo empieza a crecer esta discusión. Y también no es que todo es miel sobre hojuelas. De hecho, OpenAI, luego de un reporte de Reuters que dio a conocer que OpenAI no había revelado un ataque coordinado de sus agentes de inteligencia artificial en contra de un sitio alemán, bueno, pues el portavoz de la Comisión Europea, Thomas Regnier, confirmó que la compañía estadounidense entregó el reporte sobre el incidente en el que agentes de inteligencia artificial de la empresa tomaron el control de un sitio web alemán y lo utilizaron para comunicarse con otros agentes de inteligencia artificial. Esto sí es realmente sorprendente. Entre más aprende uno de ello, pues sí, es una tecnología muy, pero muy potente. El reporte llega pocos días después de que OpenAI reconoció públicamente el incidente. La cosa es que esto fue porque lo dio a conocer Reuters. Entonces, si no lo hubiera dado a conocer Reuters, pues no lo sabríamos. Hay que decir también a favor de OpenAI que pues ellos, hay un laboratorio independiente, Matter, hay otro más que se llama Redwood, y su propio reporte, que fue exhaustivo, cuando el ataque de Hugging Face. Vinculado a ello, también le cuento que el científico en jefe de OpenAI publicó el fin de semana, yo lo leí desde entonces, pero apenas como que ha ido trascendiendo, ayer Estados Unidos estaba de vacación, bueno, no, perdón, de día del trabajo, Jacob Pachocki, el científico en jefe, le digo, de OpenAI, pidió en un texto actuar con extrema cautela ante la velocidad con la que está avanzando la inteligencia artificial, destacando que los modelos actuales ya pueden operar computadoras, trabajar con personas y otras inteligencias artificiales y realizar tareas de investigación científica. Es un hecho. A su juicio, el siguiente salto podría ser la automejora recursiva, que este es el punto. Por eso le contaba ayer que incluso Jensen Huang, junto con Greg Brockman, el presidente de OpenAI, pues ya celebraban que llegó el AGI, la inteligencia artificial general, en un punto más, tiene que ver con una dimensión de mercadotecnia, pero que sin duda sí estamos ante un nuevo punto de inflexión en términos de esta tecnología. Y bueno, ya nada más antes de irme a un corte, decirle que Pachocki plantea dos opciones: o mejoras los métodos para alinear los sistemas, el famoso alignment, o disminuyes el ritmo de expansión de la inteligencia artificial. Ambas muy complicadas, pero lo dice un técnico. Vamos a hacer un corte. Esto es Imagen Empresarial. Regresamos con más.
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1: Novo Nordisk informó que en su ensayo clínico de fase 3 con semaglutida redujo significativamente el índice de masa corporal de niños entre 6 y 12 años con obesidad. Tras 68 semanas, 40.4% de los menores tratados dejó de ser clasificado como obeso, frente a ninguno del grupo placebo. El estudio Step Young incluyó a 165 menores y comparó una inyección semanal de semaglutida con un placebo, además de cambios en su estilo de vida como una dieta con menos calorías y mayor actividad física. Más del 85% tenía obesidad severa al inicio. La farmacéutica danesa señaló que la seguridad fue consistente con estudios previos en adultos y adolescentes y no detectó nuevos problemas relacionados con el crecimiento o la pubertad. Los resultados detallados se presentarán en noviembre durante la reunión anual de The Obesity Society en Washington. La obesidad infantil puede aumentar el riesgo de problemas de la salud de entre edades tempranas y persistir en la adultez. Según datos citados por la empresa, 177 millones de niños entre 5 y 19 años vivían con obesidad en 2025. Cifra que podría alcanzar 228 millones para 2040. En México, datos del ENSOD 2020-2022 mostraron que 37.3% de los niños de 5 a 11 años tenía sobrepeso u obesidad en 2022, mientras que entre los adolescentes de 12 a 19 años, la proporción llegó a 41.1%.
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2: Ya regresamos con más aquí en Imagen Empresarial cuando son las 6:30 a.m. Y bueno, pues usted ha escuchado desde hace varios años, pues que aquí he abordado con mucha intensidad el tema de la inteligencia artificial, y uno de los ángulos clave pues tiene que ver con la construcción de infraestructura de cómputo, que no es otra cosa que centros de datos, y por supuesto la urgencia que hay a escala global de pues incrementar la producción de electricidad, sobre todo porque pues justamente es intensiva en cómo transformas electricidad en productos cognitivos, obviamente intermediado por los GPUs, normalmente NVIDIA, pero hay otros, y ahí pues los países que participen en esta ola de cambio tecnológico profundo, pues son aquellos que tienen posibilidad de tener electricidad. China es un buen ejemplo de ello, obviamente Estados Unidos está estresado por ello, y ahí, bueno, pues viene el caso México, y me da gusto conversar esta mañana con Guillermo García Alcocer, profesor académico del ITAM, expresidente de la Comisión Reguladora de Energía. Guillermo, ¿cómo estás? Buenos días.
3: ¿Qué tal, Rodrigo? Un saludo afectuoso.
2: Qué gusto saludarte. Te veía recientemente en una entrevista con Carmen Aristegui y muy interesante lo que decías con respecto pues al tema de la infraestructura eléctrica, sobre todo en uno de los centros, pues es una región de centros de datos. Hemos visto a grandes jugadores hacer anuncios, los he entrevistado, Microsoft, Google, Global HQ, en fin, son varios que han encontrado en Querétaro pues un buen lugar por condiciones geográficas, etcétera. Pero me llamaba la atención lo que mencionabas en términos de que pues no hay subestaciones y por lo tanto tienes ya las instalaciones listas, pero sin electricidad.
3: Sí, muy importante. ¿Por qué Querétaro, Rodrigo? Yo creo que es una ubicación privilegiada, tiene baja sismicidad, tiene disponible fibra óptica, es algo que no se comenta mucho, que es como transportar los datos a través pues de las distintas regiones. Tiene estabilidad climática y una cercanía única hacia la Ciudad de México en términos de carreteras, infraestructura y un nuevo tren que se está construyendo. Entonces, Querétaro es pues el hub industrial de México y por lo tanto pues el objetivo de tener estos datos que al final del día son pulsos eléctricos. El gran tema aquí es que hay un requerimiento de los centros de datos por contar con energía suficiente, estable, Desafortunadamente, la energía variable, la renovable, no es la mejor para poder contar con estos servicios. ¿Por qué? Pues porque tienes la latencia. Tienes el tema de que los datos deben tener continuidad y calidad. Entonces, pues hay un gran reto, no solo en México, sino en todo el mundo, de cómo abastecer a estos grandes consumidores de energía. En el caso de Querétaro, pues se tiene disponibilidad de energía en alta tensión, y lo que se necesita es construir subestaciones para poder llevar en una primera etapa, pues, energía a estos centros de datos.
2: Claro, y yo pensaba que este asunto ya estaba más resuelto, sobre todo porque vimos a principios del año pasado, primero el gobierno de Querétaro dijo, bueno, yo ayudo a resolverlo, pongo las subestaciones, se las cedo a la CFE, y lo que me cuesta trabajo entender es por qué no quiere. Después el gobierno dijo, no se preocupen, yo lo resuelvo, y pensaba que ya estábamos avanzados en ello y no estamos. ¿Por qué? ¿Cuál identificas como la razón?
3: La propuesta del gobierno de Querétaro era muy novedosa, y creo que atractiva, que era: ponemos un fideicomiso, aporta la iniciativa privada y se donan las subestaciones a la CFE. ¿Por qué se tendrían que donar? Porque son actividades que son exclusivas del Estado. No hay ningún privado que bajo el marco constitucional pueda operar subestaciones en el sistema de distribución, esto es, en medio de la red. Estas subestaciones tienen que estar ahí en medio de la red porque le dan servicio, como tú mencionabas, a varios usuarios de energía, no solo los data centers, sino centros industriales. Pues la respuesta habrá que preguntársela un poco a la CFE. Lo que sabemos es que la semana pasada se entregó la primera subestación de 4 o 5 que se necesitan, pero va muy lento. Está avanzando, pero a una velocidad bastante, bastante lenta.
2: Guillermo, y mencionabas alta tensión, ¿ahí cómo estamos? Porque evidentemente, o por lo menos se ven, digamos, las proyecciones de lo que se planea construir, sin embargo, pues eso es lo que necesitamos, digamos, en la inercia del crecimiento, que bueno, el sexenio pasado se paralizó todo eso, en parte. ¿Cuánto necesita? Y ahora hay que sumarle las necesidades de la inteligencia artificial. ¿Cómo estamos en la parte de producción, transmisión y distribución, que es lo que mencionabas? Distribución, bueno, pues en el caso específico de Querétaro lo estamos hablando, pero ¿cómo estamos en los otros dos componentes?
3: Bueno, permíteme primero hacer el comentario de los data centers. Hoy en día tienen instalada más o menos 235 megas en el país y están en construcción 74. Y para darte una idea de qué se necesita, se está planteando por la Asociación Mexicana de Data Centers llegar a 1.500 megas entre 2025, entre el año pasado y el 2030. Entonces, el reto, estamos en dos dígitos, digamos, creciendo, y las necesidades son de tres dígitos. Más o menos eso está pasando en el país. Tuvimos un sexenio en el cual no hubo un solo proyecto nuevo privado desarrollado en generación, en el caso de las plantas que construyó la CFE, que fueron 6 ciclos combinados, tenemos problemas de planeación porque no se hizo un empate entre las necesidades de gas y estas plantas. Por ejemplo, mencionaba yo hace unos días que Mérida 4 y Valladolid, plantas de ciclo combinado ya construidas en Yucatán, no tienen gas y están esperando a que el ducto Mayacán se refuerce para poder tener un servicio continuo.
2: Es bien delicado este asunto porque, bueno, pues justo Yucatán, algo que lo haría muy competitivo es la energía, ya tiene seguridad, tiene logística, tiene la intención de inversión e inversiones ya desplegadas, y bueno, creo que es clave. Y muy interesantes los datos que mencionas con respecto a Querétaro y lo que están proyectando construir. Ahora, en el total, a cómo se ven las proyecciones y lo que estaríamos requiriendo para participar en esta, pues tanto en la industria normal, que de repente había también parques industriales que no se podían desplegar o, digamos, prender, entre comillas, ¿cómo estamos en la parte de producción y cómo evalúas qué es lo que necesitamos?
3: Bueno, la buena noticia es que se están moviendo las cosas en el sector eléctrico. Se está proponiendo un nuevo modelo, pues con una mayor participación estatal, en la cual hay inversiones mixtas. Digamos, yo personalmente prefiero un modelo más abierto, pero ante el cero que tuvimos de inversión en el sexenio anterior, creo que es una pues alternativa posible, y ahí se está planteando más o menos unos 30 mil megas de construcción de nueva generación hacia los siguientes 3 años. La propia secretaria de Energía mencionó más de 100 plantas que están en proceso de ser pues desarrolladas, adjudicadas, etcétera. Entonces, pues creo que ahí hay algo de movimiento. El gran tema, Rodrigo, es que la demanda eléctrica crece más que el Producto Interno Bruto. Si el producto crece un 1%, la demanda eléctrica crece 2 o 3%. Es muy elástica al crecimiento. ¿Por qué? Porque México se está tecnificando y la nueva economía pues requiere de datos, requiere de automatización, requiere de grandes cantidades de energía. Y en ese sentido, pues lo que estamos cubriendo es pues un poco el rezago que se tuvo el sexenio anterior y abriendo espacios para poder crecer hacia adelante.
2: Claro que esto es fundamental. Guillermo, debo hacer un corte, pero te pediría la bondad de tu tiempo para seguir con la entrevista, si lo permites. Y muy interesante nada más poner en perspectiva los 30 mil megas. Me acuerdo que desde el año pasado, nada más una empresa en Estados Unidos, OpenAI, proyectaba que para 2030 tendría data centers que procesan, porque así lo miden en ese mundo, pues justamente 30 mil megas, es decir, 30 gigas, ¿no? Una empresa versus un país que somos la 13ª mayor economía, nada más para poner en perspectiva eso. Si puedes, vamos a un corte y regresamos, estimado Guillermo.
3: Con mucho gusto.
2: Esta mañana está con nosotros Guillermo García Alcocer, profesor del ITAM, expresidente de la Comisión Reguladora de Energía. Vamos a hacer un corte, esto es Imagen Empresarial, volvemos.
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1: El lunes, el tipo de cambio perdió terreno frente al dólar. En las ventanillas de los bancos, el dólar se vendió en 17 pesos con 23 centavos, 4 centavos más que el viernes. Por su parte, el dólar interbancario cotizó en 16 pesos con 93 centavos, un avance de 0.24% para la moneda nacional.
2: Ya regresamos con más aquí en Imagen Empresarial cuando son las 6:43. Esta mañana está con nosotros, y se lo agradezco mucho, Guillermo García Alcocer, profesor del ITAM, expresidente de la Comisión Reguladora de Energía. Pocas figuras entienden a profundidad, Guillermo, pues no solo el tema de electricidad, que es el que hemos estado hablando, sino hidrocarburos. Pero quiero regresar al tema de electricidad y preguntarte de lo que se ha planteado, y lo mencionabas, la Secretaría de Energía, 100 plantas de producción de energía eléctrica. ¿Cómo lo ves? ¿Crees que sí logren atraer con estos nuevos esquemas público-privados la inversión necesaria para desplegarlas? Y sobre todo, pues, la planeación, que no es sencillo. Si estamos hablando de las plantas que nos contabas en Yucatán y que ya están, pero no tienen gas, y de repente pues vamos medio atrasados en el tema de Querétaro, con lo que ya está construido, aunque parece que se va resolviendo, ¿qué anticipas que son los problemas, y sobre todo si es atractivo o no?
3: Yo te diría que ha hecho un esfuerzo importante el gobierno por hacer atractivo el modelo, pese a las limitaciones en la tenencia accionaria, ¿no? Hay una limitación de 54-46, donde el Estado debe mantener 54% y los privados pueden tener hasta 46%. ¿Qué fue lo que hizo el gobierno para hacer atractivo un esquema donde eres minoría? Pues lo que hace la práctica internacional para las minorías: le das derechos de voto, le das certeza en las condiciones de incumplimiento en los contratos, le das opciones de arbitraje y resolución de disputas, estableces un retorno adecuado en dólares. Entonces, pues yo te diría, metes la restricción, que es mayoría del Estado, pero haces atractiva la participación minoritaria. Y ahí es donde creo que está la clave, ¿no? Que tú puedes tener pues toda la limitante en términos de un diseño de participación accionaria, pero en la medida en que le des espacios a tu participante minoritario, este va a acceder a participar contigo, como lo hacen en cualquier empresa en el mundo. Entonces creo que ha habido esa apertura y esa condición que ha permitido que estas inversiones mixtas han avanzado. Ya se firmó el primer contrato y permiso y condición de inversión mixta con una empresa que se llama Cúbico, que es de Inglaterra, y por otro lado un fondo de inversión, Copenhagen Infrastructure.

0: Venture Partners ya también tuvo el primer permiso privado de gran escala por más o menos un giga. Entonces, están avanzando las cosas, se tiene un modelo y ese modelo se está adaptando para ser atractivo.
1: Que es muy interesante y bueno, pues digo, ya ni voltear a ver, pero el costo de oportunidad de 6 años en un país grande y potente como es México. ¿Qué hay de la transmisión ahí? ¿Cómo estamos?
0: Bueno, el tema de la transmisión es una actividad como la distribución, que es exclusiva del Estado. Y ahí, pues, dependes mucho de la posibilidad que tenga de inversión la CFE. Ahí se está hablando mucho de relanzar la fibra E, que básicamente es monetizar los activos, sacarlos al público inversionista y pagar, pues obviamente, con la tarifa regulatoria que se paga por estos servicios. Con esa monetización puedes invertir y puedes desarrollar la red. Hay un plan de desarrollo de la red de transmisión y es también indispensable para poder desplegar los renovables, ¿no? En Estados Unidos hubo un plan que conoces muy bien, el IRA, que lanzó la administración Biden y topó con pared precisamente por la necesidad de desarrollar transmisión y distribución. Es otro problema que tiene prácticamente todo el mundo. Los renovables funcionan bien cuando tienen acceso a la red y pueden contar con energía que les complemente cuando tienen la variabilidad, el sol en la noche, el viento en la mañana. Entonces, pues está avanzando un poco más lento que el proceso de generación y esperemos tener que el gobierno nos dé buenas noticias pronto, ¿no?
1: Ojalá que sí. Por otro lado, ¿cuál es tu visión? Sobre todo porque en Estados Unidos empezamos a ver y se empieza a volver común porque obviamente va permeando pues a nivel global el ángulo de que los data centers pues consumen, además de agua, que si la consumen, obvio, electricidad, pero que encarecen la tarifa y que absorben demasiado, etcétera. ¿Cómo ves esto tú que conoces la matriz energética y cómo funcionan las cosas?
0: Bueno, primero el tema del agua. El agua no es que necesiten un flujo de agua continuo, lo que necesitan es un stock, un bloque de agua que se utiliza para refrigerar. Los sistemas han avanzado y hoy se requiere menos agua que hace algunos años y el agua se recicla, simplemente sirve como un medio para mantener la temperatura de los data centers adecuada. Entonces, el tema del agua pues es conseguir una cantidad, pero no es un consumo continuo como de otras industrias como la cervecera, la refresquera, la propia industria del agua potable. En el caso de la energía, pues todo el mundo está metido y volcado a buscar nuevas tecnologías. Se habla mucho, por ejemplo, de la mini nuclear, que son pequeñas plantas que te dan esa estabilidad en la energía eléctrica y pues te permiten mantener también pues un costo razonable. Estados Unidos, Europa están invirtiendo muchísimo en hacer esta tecnología asequible, pero el tema también es regulatorio, ¿no? Porque vas a tener múltiples plantas operadas por privados y necesitas buena regulación para evitar pues algún accidente o algún problema. Entonces es un problema, como te decía, que está enfrentando a la humanidad. Tenemos un vuelco hacia la energía pues necesaria para todos estos centros de datos y seguramente en un par de años tendremos alguna solución extendida a nivel internacional.
1: Claro, y en el tema del gas, que es un insumo clave, obviamente México es competitivo porque tenemos acceso a los gasoductos de Texas, o al menos si lo observo, obviamente pues tú conoces a profundidad este asunto. ¿Cómo se ve México en esa parte? Sobre todo porque de repente se abría la posibilidad de que hubiera fracking en México con los pues situaciones, digamos, en cambios de liderazgo en Pemex, como que eso ha quedado en segundo plano, pero ¿cómo ves que avanza esa parte que es clave, por supuesto, en tener insumos para las plantas de ciclo combinado?
0: Bueno, el tema del gas es que tenemos una dependencia de Estados Unidos de más del 80% del gas que consumimos en el país. No es una mala noticia en términos de precio, porque tenemos el gas más barato del mundo. Pero eso en términos de seguridad energética, que es poder tener pues un abasto confiable a buen precio en tiempo real, pues sí requerirías diversificar tus fuentes de gas. Afortunadamente también hay una discusión hoy en día para considerar la fractura hidráulica como una de las formas de acceder a los enormes potenciales que tenemos en recurso prospectivo en gas de lutitas en el país. Entonces hay ya la idea de hacer una prueba piloto, hay la idea de conocer las nuevas tecnologías. La fractura hoy no es la misma que hace 10 años en términos del consumo de agua, en términos de los químicos que se utilizan, de la información que se requiere, de la misma simulación, porque todo esto se hace a partir de potencial computacional, donde tú haces una fractura diseñada exactamente para tu yacimiento, y esa microfractura pues permite maximizar la explotación petrolera. Entonces hay un gran cambio tecnológico que surgió en 2008, 2009, y que México pues llega tarde, pero está dispuesto a considerarlo.
1: Claro, y que pues es, por lo que hemos estado hablando, pues un tema indispensable, digamos, en un momento en donde buena parte del poder participar en esta nueva economía tiene que ver con pues tu matriz energética, qué tanta electricidad puedes producir, etcétera, y creo que eso es un factor importante, sobre todo porque lo que vemos en la demanda, escuchaba números en de, por ejemplo, las inversiones que hay hacia 2028, a lo mejor son exageradas, pero 100 gigas en Estados Unidos de lo que están demandando, pues las empresas como Anthropic, como OpenAI, como SpaceX, como Google, Microsoft, etcétera, pero bueno, son ópticas. Ahora, y pues obviamente sabes mucho de hidrocarburos, estimado Guillermo. ¿Cómo ves el tema? Hoy los precios del petróleo están nuevamente yendo hacia arriba, y ahí México, bueno, pues también hemos tenido nuestra trayectoria, y la pregunta específica es, digamos, ¿cómo está el mercado en términos de huachicol, que se ha convertido pues en un tema en los últimos años muy significativo, sobre todo la importación ilegal sin pagar impuestos? ¿Cuál es tu óptica o reflexión a propósito de este tema?
0: Bueno, primero, los precios del petróleo pues están afectados por el conflicto en Medio Oriente. En la medida que 10% de la producción global está de alguna manera atrapada y que va a buscar salida probablemente a través de ductos que le den la vuelta al estrecho de Hormuz, vamos a empezar a ver precios pues más estables y más reducidos. En cuanto al pues comercio ilegal de hidrocarburos, pues ahí también veo a la autoridad muy metida en buscar los controles que se requieren, tener un mejor desempeño en la aduana, y pues es un tema que ya lleva varios años, ¿no? Ya también tendría que empezar a resolverse.
1: Claro. Guillermo, te agradezco muchísimo, qué gusto escucharte. La verdad es que eres una voz que conoce como pocos, pues el sector completo energético mexicano. Hay mucho que avanzar, y bueno, pues ahí el diagnóstico muy claro. Te escucho, digamos, optimista, no optimista, no sé si es la palabra correcta, pero ya un gobierno que se mueve, exacto. Sí, y en el camino, pues correcto, 6 años de costo de oportunidad, pero bueno, pues así son las cosas. Muchas gracias, Guillermo.
0: Hasta luego, Rodrigo, un saludo.
1: Gracias. Ahí escuchamos a Guillermo García Alcocer, profesor del ITAM, expresidente de la Comisión Reguladora de Energía.
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1: Bueno, pues ya lo platicábamos ahora, hoy en los mercados se ven negativos. Ayer no hubo actividades en los Estados Unidos en términos de mercados, tuvieron el Día del Trabajo, y pues están viendo altos los precios de los energéticos, ya lo platicábamos ahora. Mire, déjeme decirle dónde está el West Texas y el Brent, que sobre todo ya es el que está cotizando, que finalmente, bueno, pues el conflicto en Medio Oriente está teniendo este impacto, y el Brent está ahorita cotizándose en $98 con 2 centavos por barril, El West Texas, $93.14 por barril de petróleo. Evidentemente el tema de Irán no parece que se vaya a resolver, es obvio, y eso, bueno, pues por supuesto está presionando los precios. Obviamente ayer Trump decía, pues lo que suele decir, ¿no? Pura, digamos que van a bajar los precios, etcétera, de los energéticos. Obviamente eso presiona además la política monetaria, ha generado presión en el Fed para que recorte la tasa, y más bien el Fed está pensando en lo contrario, sobre todo como están viendo las cosas, cuando el desempleo en Estados Unidos está en buen nivel, 4.1%, se generaron poco más de 160 mil puestos de trabajo, 3 veces más de lo que se esperaba, y eso por supuesto pues no le ayuda a Trump a que se pueda plantear una reducción de tasas. Está atrapado en el tema de Irán, y al mismo tiempo, bueno, pues se sigue hablando obviamente del acuerdo que llegó para hacerse de las reservas probadas de petróleo de Venezuela, 65,000 millones de barriles de petróleo, pero la implantación, y sobre todo que eso no va a dar resultados en meses, y él tiene enfrente la elección intermedia de noviembre, así que bueno, pues lo veremos. Ya se me acabó el programa, si usted como yo ya tomó un café o tiene un café en la mano, enhorabuena por ello, también a los niños que tienen agua, jugo. Qué bueno que están escuchando el programa. Si está haciendo ejercicio, la verdad es que tiene toda mi admiración, sobre todo porque pues ya está avanzando hacia la parte final del año con esa disciplina, así que qué bueno. Si no, empiece, siempre es bueno empezar, así arranca el 2027 bien. Quédese con Pascal Beltrán del Río, que tiene mucha y útil información que usted necesita escuchar. Soy Rodrigo Pacheco, lo veo en los distintos espacios de Imagen Radio. Que tenga un excelente martes.
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3: El alcalde Enrique Galindo descartó que exista una negociación política con Morena de cara a los próximos comicios, pese a la relación cercana que mantiene con la dirigente Rita Osalia Rodríguez. San Luis Potosí alcanzó resultados históricos durante la reciente temporada vacacional de verano, con la llegada de 900,000 turistas, una derrama económica superior a los 10,000 millones de pesos. El Servicio Meteorológico Nacional alertó por la entrada de la temporada de frentes fríos a México, la cual arrancará en septiembre y terminará en mayo.
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Hola, ¿qué tal? Muy buenos días. Un placer saludarlo desde la Ciudad de México en esta mañana de martes 8 de septiembre de 2026. Son las 7 de la mañana en el tiempo del centro, 6 en Tijuana y Mazatlán, 8 en Nuevo Laredo y Cancún. Yo soy Pascal Beltrán del Río, su seguro servidor, y esta es la primera emisión de Imagen. Información sólida siempre. Saludo desde Ciudad Imagen, el sur de la capital de la República, a todas las estaciones hermanas y afiliadas de Grupo Imagen en todo el país. Muchas gracias por sintonizarnos hoy de manera muy especial a la queridísima audiencia de San Luis Potosí, que nos escucha en el 103.1 de FM Imagen San Luis Potosí. Un fuerte abrazo hasta allá para nuestra querida compañera Adriana Gómez y todo su equipo de trabajo. 16 grados la temperatura en San Luis Potosí en estos momentos, 14 acá en el Valle de México, 17 en Guadalajara y 22 en Monterrey. Bienvenidos asimismo quienes se suman a esta transmisión a través de las diferentes plataformas de Grupo Imagen. Nos ven por la televisión, por Imagen Multicast, también por internet, por nuestra página de YouTube. Qué bueno que están con nosotros esta mañana de martes. Estamos a punto de comenzar nuestro recorrido informativo por México y el mundo. Le tengo, como siempre, las noticias más relevantes que se han generado en el panorama nacional e internacional en las últimas horas. Por eso lo invito cordialmente a quedarse aquí con nosotros hasta las 11 en el tiempo del centro, para que juntos concluyamos este lapso de 4 horas perfectamente bien informados. También lo invito a que me escriba, estoy en redes sociales, siempre muy atento a sus comentarios, @Beltrán del Río en X, @Beltrán del Río en Facebook. Ahí me encuentra, mándeme un mensaje, dígame qué le parece esta primera emisión y qué opina de los temas de interés público de los que estaremos hablando hoy aquí, como hacemos de lunes a viernes en este espacio informativo. Muchas gracias por permitirnos acompañarlo en sus actividades de esta mañana, y no se diga más. Vámonos a nuestro primer resumen de hoy, martes 8 de septiembre del 2026.

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0: La Organización para la Cooperación y el Desarrollo Económicos, la OCDE, publicó esta madrugada los resultados de la prueba PISA 2025, programa para la evaluación internacional de los estudiantes, los cuales confirman que los estudiantes mexicanos de 15 años permanecen en rezago educativo, incluso han profundizado el deterioro académico respecto de 2022, particularmente en matemáticas, mientras que en lectura y ciencias permaneció prácticamente sin cambios. México se situó en el lugar 64 de 91 países evaluados. El país obtuvo 414 puntos en ciencias frente a un promedio de la OCDE de 482. Obtuvo en lectura 408 contra 461, 388 en matemáticas contra 463 y 453 en resolución computacional de problemas frente a 500. Estos resultados evidencian que el sistema educativo continúa sin recuperar los niveles de aprendizaje previos a la pandemia y en algunos indicadores incluso se agudizó el rezago. Los detalles con Laura Toribio.
1: México perdió terreno en los aprendizajes durante la última década. Los resultados de PISA 2025 muestran una caída de 22 puntos en matemáticas y 15 en lectura respecto de 2015, mientras que en ciencias registró un descenso menor de 5 puntos. Los estudiantes mexicanos obtuvieron en 2025 414 puntos en ciencias, 408 en lectura y 388 en matemáticas, resultados que se mantienen muy por debajo de los promedios de la Organización para la Cooperación y el Desarrollo Económicos OCDE, 482, 461 y 463 puntos respectivamente. La distancia es de 68 puntos en ciencias, 53 en lectura y 75 en matemáticas. El retroceso mexicano no fue igual en todas las materias ni afectó de la misma manera a los estudiantes ubicados en los distintos niveles de desempeño. En matemáticas, por ejemplo, el descenso de 22 puntos entre 2015 y 2025 es el mayor registrado por México en las tres áreas centrales de PISA. Pero el dato más relevante está en quienes perdieron terreno. El análisis de las tendencias del informe señala que en México la caída de matemáticas fue impulsada por los estudiantes de mayor desempeño. Es decir, el retroceso no se concentró únicamente entre quienes ya tenían los resultados más bajos. En lectura ocurrió lo contrario. La caída de 15 puntos de desde 2015 estuvo impulsada por los estudiantes de menor desempeño. El resultado es paradójico. En ambas materias se redujo la distancia entre los estudiantes de mayor y menor rendimiento, pero por dos razones opuestas. En matemáticas, la brecha se cerró porque los alumnos de mayor desempeño retrocedieron. En lectura, porque los estudiantes con menores resultados cayeron aún más. La distribución de los resultados ayuda a dimensionar el problema. En México, 41.8% de los estudiantes se encuentra por debajo del nivel 2 de desempeño, mientras que apenas 0.5% alcanza los niveles 5 y 6. El nivel 2 es el umbral que PISA utiliza para identificar las competencias básicas que permiten a los estudiantes desenvolverse de manera efectiva ante situaciones relacionadas con las áreas evaluadas. Una proporción amplia de estudiantes no alcanza ese nivel básico, mientras que una fracción mínima consigue llegar a niveles superiores. Para Imagen, Laura Toribio.
0: Gracias a Laura Toribio. Y por otro lado, el paquete económico 2027 será entregado formalmente por el titular de la Secretaría de Hacienda y Crédito Público, Edgar Amador Zamora, a la Cámara de Diputados este martes 8 de septiembre a las 6 de la tarde, cumpliendo con el plazo constitucional. El paquete que define el rumbo económico de la administración de la presidenta Claudia Sheinbaum para el próximo año está integrado por los criterios generales de política económica, la ley de ingresos, el presupuesto de egresos de la Federación y la miscelánea fiscal. De acuerdo con la presidenta Sheinbaum, se descarta la creación de nuevos impuestos generales o aumentos al IVA y al ISR. Los recursos para garantizar la continuación de la política social del gobierno actual se obtendrán mediante el combate a la evasión fiscal, orientadas a combatir el uso de facturas falsas y empresas factureras. Vamos a escuchar lo que se dijo al respecto.
2: Todavía hay factureras, empresas que se dedican a hacer facturas de manera ilegal para que no se pague IVA o para que no se pague alguno de los impuestos. Entonces queremos atajar desde todos los puntos esta pues evasión fiscal. Lo único que hemos hecho es aumentar un poco el IEPS de refrescos, pero no es por motivos recaudatorios, sino para evitar el uso excesivo del refresco, no ha habido un aumento de impuestos como tal, ni va a haber.
0: En la conferencia mañanera, la secretaria del Bienestar, Leticia Ramírez, informó que los programas de bienestar del Gobierno de México cuentan actualmente con una inversión social anual superior al billón de pesos. Destacó que más de 4 millones de mexicanos reciben actualmente alguno de los programas del bienestar.
3: En la actualidad, los programas para el bienestar cuentan con una inversión social anual superior al billón de pesos, es decir, 1 millón de millones de pesos, para garantizar el apoyo directo a las familias mexicanas.
0: El presidente de la mesa directiva de la Cámara de Diputados, Raúl Bolaños, garantizó un análisis exhaustivo y un debate serio del paquete económico para el ejercicio fiscal del próximo año. Señaló que una vez recibido el documento, este se turnará a las comisiones de Hacienda y Crédito Público para su discusión y eventual aprobación. Por su parte, Ricardo Monreal, presidente de la Junta de Coordinación Política en San Lázaro, adelantó que en el paquete económico 2027, el gobierno federal presentará nuevas medidas contra empresas factureras a fin de hacer frente a las redes de facturación simulada que provocan un boquete de 1.45 billones de pesos al año. Escuchemos.
4: Para evitar que se siga la práctica de evadir al fisco o de, a través de factureras, eludir al fisco o quebrantar al fisco. Lo que falta es ser más enfático en las medidas y en las acciones jurídicas contra la evasión fiscal. Vienen medidas anti-evasión fiscal, anti-elusión fiscal, pero hasta este momento yo no tengo conocimiento de que vengan incorporados nuevos impuestos. Es especulación.
0: En entrevista con esta emisión, el presidente de Coparmex, Juan José Sierra, llamó al gobierno federal a reorientar el gasto público para recuperar la confianza y destrabar el crecimiento económico. Señaló que se debe reducir el déficit y contener el endeudamiento.
5: Sacamos un comunicado el día de ayer precisamente llamando a reorientar el gasto público para recuperar la confianza y destrabar el crecimiento económico. Este paquete económico 2027 que se va a presentar, consideramos que debe marcar un cambio de rumbo en el uso de los recursos públicos. Esto debe ser responsable, creíble, sin sacrificar la capacidad del Estado. Es necesario reducir el déficit y contener el endeudamiento, pero siempre evitando estos recortes indiscriminatorios que afecten servicios y áreas estratégicas del Estado.
0: En otros temas, el ministro presidente de la Suprema Corte de Justicia de la Nación, Hugo Aguilar, rindió su informe de actividades del primer año de la llamada Nueva Corte, en el que destacó logros como la austeridad de recursos y la defensa de la paridad de género. Además, durante la ceremonia, el ministro hizo un llamado a sus colegas a no repetir la corrupción del pasado. Escuchemos los detalles con David Vicenteño.
6: Con la presencia de la presidenta Claudia Sheinbaum Pardo como invitada de honor, el presidente de la Suprema Corte de Justicia de la Nación, ministro Hugo Aguilar Ortiz, afirmó que los sectores públicos, económicos y sociales de México pueden contar con un poder judicial que resuelve con rigor y certidumbre al encabezar el evento Un Año de Justicia Real y Verdadera, una nueva forma de entender y hacer justicia con motivo del primer año de operación de la nueva estructura del Poder Judicial Federal.
7: De las coyunturas, ninguna agenda ajena al texto constitucional encuentra cabida en el Poder Judicial. Debemos obediencia a la Constitución y nuestro compromiso es con el pueblo de México.

0: curso de las coyunturas, ninguna agenda ajena al texto constitucional encuentra cabida en el Poder Judicial. Debemos obediencia a la Constitución y nuestro compromiso es con el pueblo de México.
1: México, almirante Raimundo Pedro Morales Ángeles, así como la fiscal general de la República, Ernestina Godoy. También los presidentes de la mesa directiva del Senado, Higinio Martínez, y de la Cámara de Diputados, Raúl Bolaños Cacho. El ministro Aguilar ofreció cifras del combate al rezago de expedientes que se heredaron en la anterior estructura de la Corte y aseguró que se acabó la época de archivar asuntos para beneficios personales.
0: La admisión de los asuntos ahora se realiza con criterio técnico jurídico riguroso a fin de convertir a la Suprema Corte en un auténtico tribunal constitucional. Se acabaron las prácticas en donde se admitían los asuntos para guardarse en los cajones del escritorio. Se acabaron las decisiones donde se usaba la Suprema Corte para retrasar los asuntos en favor de intereses personales. Los asuntos que hoy admitimos es porque tienen relevancia y trascendencia para la vida nacional.
1: En su mensaje, el ministro Aguilar Ortiz afirmó que el Poder Judicial ahora es independiente, pero no separado de los otros poderes.
0: El balance que hoy presentamos es el reflejo de una forma distinta de entender la función constitucional del Poder Judicial y del compromiso de acercar la justicia a las personas sin renunciar en ningún momento a la independencia, la autonomía, la imparcialidad y la defensa de la Constitución. Hoy podemos afirmar que el Poder Judicial es independiente de los otros poderes sin que esto implique ser distantes, que sigue siendo una instancia técnica y además ha recuperado su sensibilidad y visión humanista, que es autónomo y firme en la defensa de la Constitución sin dejar de tender puentes de diálogo y entendimiento con todos los sectores del país.
1: Para Imagen, David Vicenteño.
2: Gracias a David Vicenteño. Y por otro lado, el Instituto Nacional Electoral instaló formalmente la Comisión de Verificación de Integridad en Candidaturas como un órgano permanente de su Consejo General. Esta comisión tiene el objetivo prioritario de detectar y prevenir la infiltración de la delincuencia organizada y la corrupción en los procesos electorales rumbo a los comicios del 2027. Aurora Cepeda nos informa.
3: El Instituto Nacional Electoral instaló la Comisión de Verificación de Integridad de Candidaturas, con la que busca reducir los riesgos de infiltración de la delincuencia organizada y evitar que personas vinculadas con actividades delictivas o corrupción lleguen a ocupar espacios de poder político. Al instalar la comisión, su presidente Arturo Chávez López advirtió que el fenómeno de la violencia político-criminal no distingue colores partidistas, pese a que actualmente los propios actores políticos se acusan entre sí de tener vínculos con el narcotráfico. Habla Arturo Chávez.
4: Por eso debe ser un compromiso de todas y de todos frenar este fenómeno que le hace daño sobre todo a la sociedad mexicana. Frenar la infiltración de la delincuencia organizada significa frenar la violencia política, la corrupción y apostar porque la gobernanza democrática de un país debe mantener la paz y los procesos electorales apegados a la legalidad, la transparencia y la integridad de todas y todos quienes han decidido hacer vida pública.
3: Chávez subrayó que 2024 fue el año con más víctimas de violencia político-criminal, con 659 personas e instalaciones atacadas, frente a 567 en 2023, mientras el 78.3% de las personas e instalaciones atacadas correspondió al ámbito municipal, sin distinción de partidos. Para cumplir esta tarea, el INE establecerá mecanismos de coordinación con instituciones de seguridad. Además, garantizó que se respetará la presunción de inocencia y la confidencialidad de la información. La comisión no tendrá acceso a los datos sensibles que generen las instituciones de seguridad e investigación sobre los candidatos. Para Imagen, Aurora Cepeda.
2: Y ahí tiene usted parte de la información relevante con la que arrancamos el programa esta mañana. Vamos a una pausa y volvemos enseguida con más de este primer resumen. 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
10: Continuamos con nuestro primer resumen del programa. El exdirector interino de la Administración para el Control de Drogas, la DEA, Derek Valls, volvió a insistir sobre la extradición del gobernador con licencia de Sinaloa, Rubén Rocha Moya. En su cuenta de X, el funcionario pidió al gobierno de México hacer lo correcto y permitir que el mandatario sea juzgado bajo las leyes estadounidenses. En el post compartió una imagen generada con inteligencia artificial en la que se señala que las acusaciones contra Rocha Moya son graves, por lo que podría alcanzar una condena mínima de 40 años en prisión. Ahí estamos viendo la imagen compartida por Derek Valls, exdirector interino de la DEA. Y el grupo parlamentario de Morena en el Senado notificará hoy al Pleno sobre la renuncia de Enrique Insunza Cázares a la bancada morenista, mientras que prepara la reasignación de la presidencia de la Comisión de Estudios Legislativos. El presidente de la Junta de Coordinación Política en el Senado, Ignacio Mier, confirmó que la restitución de Insunza será a través de un procedimiento preestablecido en el reglamento de la Cámara y el cual podría concretarse durante la cuarta semana de septiembre. Escuchemos.
11: Mañana se toma conocimiento el pleno del escrito que me turnó y que yo lo voy a enviar a la mesa directiva para que se informe el pleno. No, le vamos a dar cumplimiento estricto a lo que establece el reglamento. Los senadores que no tienen un grupo parlamentario, es un tema que le compete exclusivamente la designación y distribución por el peso que tienen cada una de los grupos en el Senado, definir sus presidencias. Y en el caso del grupo parlamentario de Morena, vamos a hacerle la reasignación.
10: La Unidad de Inteligencia Financiera bloqueó las cuentas bancarias de Ricardo Velarde Cárdenas, secretario de Economía de Sinaloa durante el gobierno de Rubén Rocha Moya, así como las de su socio de negocios, Jorge Armando Lizárraga Angulo, y al menos 6 de sus empresas. El bloqueo se da en el marco de una investigación por presuntas operaciones con recursos de procedencia ilícita y es de carácter preventivo. La medida forma parte de una serie de acciones tomadas en mayo de 2026 contra varios políticos y empresarios del Estado. La madre de Carlos Emilio Galván Valenzuela, Brenda Valenzuela, cuestionó que la Fiscalía General de la República aún no haya citado a declarar a Velarde, copropietario de Terraza Valentino, el lugar donde Carlos Emilio fue visto por última vez antes de desaparecer el 5 de octubre de 2025. Insistió en que todas las personas que puedan aportar información deben ser escuchadas. La Fiscalía General de la República aseguró que el ex vicealmirante Manuel Roberto y el ex contraalmirante Fernando Farías Laguna, sobrinos políticos del exsecretario de Marina Rafael Ojeda Durán, no solo lideraban una presunta red de contrabando de hidrocarburos, sino que además intervenían supuestamente en los ascensos, designaciones y traslados del personal militar dentro de las aduanas marítimas del país para facilitar sus operaciones. De acuerdo con la fiscal Ernestina Godoy, de esta forma, esta red criminal, conocida como Los Primos, buscaba con estas operaciones asegurar la capacidad de importación, traslado, almacenamiento y distribución del hidrocarburo que ingresaba de manera ilícita al territorio mexicano. La supuesta capacidad de penetración de la red delictiva quedó al descubierto tras realizar una inspección en una bodega que Roberto N. arrendaba en la capital del país. El reporte lo tiene David Vicenteño.
12: Los hermanos Manuel Roberto y Fernando Farías Laguna presuntamente operaban una compleja red de contrabando de combustible desde la Secretaría de Marina Armada de México, reveló Ernestina Godoy Ramos, titular de la Fiscalía General de la República.
13: Pero una red de empresas fachada y triangulaciones financieras eran las responsables de darle apariencia legítima a los ingresos de la venta. Buques cargados, registros manipulados, personal aduanal cómplice, revisiones simuladas y lavado de dinero eran el ciclo de este negocio ilegal en el que presuntamente participaron Manuel Roberto N., Fernando N. y sus cómplices.
12: Ambos exmandos de la Secretaría de Marina son sobrinos del extitular de la dependencia, almirante José Rafael Ojeda Durán, y enfrentan un proceso por su presunta responsabilidad por delincuencia organizada con fines de cometer delitos en materia de hidrocarburos, por lo que están recluidos en el Centro Federal de Reinserción Social número 1 Altiplano, en el Estado de México.
13: No había un contrabandista en solitario, sino había una compleja red criminal en la que Manuel Roberto N. y Fernando N. destacaban para asegurar capacidad de importación, traslado, almacenamiento y distribución del hidrocarburo ingresado de manera ilegal. De acuerdo con datos de prueba convincentes, mismos que están siendo ya valorados por el Poder Judicial, Manuel Roberto N. y Fernando N., conocidos como Los Primos, cuyos cómplices intervinieron en designaciones, ascensos y movimientos de personal dentro de las aduanas marítimas, la Administración Nacional de Aduanas de México y la propia Secretaría de Marina. Roberto N., en particular, gestionaba directamente esos nombramientos y esas promociones.
12: La fiscal Godoy Ramos explicó que se realizó un cateo en una bodega que arrendaba Manuel Roberto Farías, en la que se encontraron evidencias de su posible participación en la red de contrabando de hidrocarburo.
13: Como resultado del cateo de una bodega que Roberto N. arrendaba en la capital del país, se encontraron, además de objetos de lujo, listas de aduanas marítimas, expedientes de personal naval y altos mandos de la institución, documentación de seguridad nacional clasificada como reservada y confidencial y armas sin el debido registro.
12: Para Imagen, David Vicenteño.
10: Y ahí tiene usted lo más relevante de la información en el arranque de esta primera emisión. Es parte de la agenda informativa que estaremos revisando este martes con usted. Vamos a una pausa, volvemos enseguida. 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
10: En Rochamoya, en Sinaloa, pues fueron congeladas sus cuentas. La UIF bloqueó las cuentas de este exsecretario de Economía de Sinaloa, quien es uno de los dueños del bar Terraza Valentino, donde el 5 de octubre de 2025, es decir, hace casi un año, desapareció el joven duranguense Carlos Emilio Galván Valenzuela. Es sin duda el hecho más relevante que ha ocurrido en torno de este suceso, la desaparición de Carlos Emilio Galván, y por eso vamos a platicar al respecto con Juan Ordorica, analista sinaloense y columnista del medio Línea Directa. ¿Qué tal, Juan? ¿Cómo estás? Gusto saludarte.
26: Muy buenos días, Pascal, a ti y a tu auditorio. Gracias una vez más por abrirnos espacio aquí en tu escuchado programa.
10: Encantados de escucharte, Juan. Y bueno, ¿cómo se tomó allá en Sinaloa esta información?
26: De sorpresa, aunque hacía tiempo, hacía algunas semanas, meses, que Ricardo Velarde no se dejaba ver por Mazatlán, sí cayó por sorpresa porque no se esperaba algo así, sobre todo por el grupo empresarial al que pertenecen. Si me permites, ahorita podemos hacer un recuento de qué es Ricardo Velarde en función a las empresas en Mazatlán, ahí platicar un poquito el antecedente de dónde viene y qué representa esta cancelación de cuentas a él, a sus socios y aparte de su grupo empresarial.
10: Sí, por supuesto, creo que es importante. Nada más te preguntaría antes de eso si se sabe el motivo y si tiene que ver con el congelamiento de cuentas del que también han sido blanco los 10 funcionarios y exfuncionarios sinaloenses cuya extradición está pidiendo Estados Unidos.
26: Al parecer van en rieles paralelos, van en carriles paralelos que a primera vista parecería que no tienen que ver unos entre sí, porque Ricardo Velarde no pertenece al grupo político del gobernador, no tiene que ver, digamos, con su grupo cercano, Ricardo Velarde. Más bien, durante la campaña se unieron, se juntaron intereses y llegaron a trabajar juntos, pero van en paralelo. Digamos que cada uno tiene un expediente distinto. Lo que estaría diciendo este congelamiento de cuentas es una investigación de lavado de dinero. Repito, no se sabe a ciencia cierta porque finalmente no dicen las causas, pero lo que se ha podido más o menos platicar con gente que está enterado, que podía ser lavado de dinero, que eso sería a petición también de Estados Unidos, de la OFAC, que estaría esta situación sucediendo en el caso de Ricardo Velarde y sus socios, que no tendría que ver directamente con Rubén Rochamoya, sino va en paralelo.
10: Ya, entonces tampoco podría decirse que tenga que ver directamente con la desaparición de Carlos Emilio Galván Valenzuela, es decir, no ese es el motivo por el que le han congelado las cuentas, al parecer.
26: Al parecer, de manera directa no, tal vez de manera indirecta, y explico por qué. A ver, Ricardo Velarde, junto con su socio Jorge Lizárraga, ellos son dueños de la mayor cantidad de antros y restaurantes, bueno, no en cantidad, sino en presencia de marcas en Mazatlán. Digamos que controlaban la noche ellos en antros y bares desde hace muchos años, al menos 15, 20 años tienen controlando ese sector. De ahí es donde pudiera venir este bloqueo de cuentas por esas actividades. También tienen negocios en el sector inmobiliario. Los principales desarrollos inmobiliarios de Mazatlán pasan por sus empresas. Entonces tendría que ver más bien están vinculados a esta actividad, a la actividad de sus bares y restaurantes, que pudiera ser lavado de dinero. Así pudiera ser, por eso no es de manera directa lo del joven Carlos Emilio, sino que al ser ellos dueños de la mayor cantidad de antros y restaurantes en Mazatlán con presencia, pudiera relacionarse de manera indirecta, pero no específicamente por ese caso.
10: Bueno, entonces no sabemos realmente el motivo. Lo que sí sabemos es que esta decisión ya tiene algunos días, porque aparentemente, o lo que se sabe públicamente, es que Ricardo Piti Velarde, su esposa,

0: es que esta decisión ya tiene algunos días porque aparentemente, o lo que se sabe públicamente, es que Ricardo Piti Velarde, su esposa y...
1: Hace unos 3, 4 meses también sus visas estarían canceladas. Y por eso es cuando te comento que lo que más se ha dicho y lo que más se comenta es por un tema de lavado de dinero, que por eso tiene canceladas las cuentas.
0: Bueno, ¿podría implicar algo este congelamiento de cuentas respecto de la posibilidad de saber o conocer algún dato sobre el paradero de Carlos Emilio Galván Valenzuela, que ya va a tener el próximo 5 de octubre un año desaparecido?
1: Seguramente sí, porque conforme avancen estas investigaciones, pues se tendrá que en algún momento llegar a lo penal y tendrán que llamar a declarar al señor Ricardo Velarde, a Piti Velarde. Tendrá que ser así, porque hasta ahora, según los dichos de la propia madre, no se ha llamado a declarar a Piti Velarde. Entonces, este congelamiento de cuentas yo creo que sí abre ese espacio a que se judicialice ya. Y sí es importante señalar que la figura de Piti Velarde es una de las figuras más importantes en el puerto de Mazatlán de los últimos 10 años, empresarial y políticamente. Incluso podría decir que está aquí en la política sinaloense, hablo, no a nacional, a la altura del personaje de Rubén Rocha Moya, él en Mazatlán. A eso me refiero, a la presencia que tiene en Mazatlán Ricardo Velarde. Entonces, es una noticia localmente que sí afecta incluso a la economía del puerto.
0: Una noticia muy impactante, entonces.
1: Sí, para el Estado sí, y aparte que tienen desarrollos inmobiliarios y al parecer algunas empresas vinculadas con este grupo también estarían congeladas sus cuentas e impediría que siguieran estos desarrollos trabajando.
0: Bueno, pues eso es una noticia muy relevante que se conoció el día de ayer y quisimos comentarla contigo, Juan. Mañana 9 se cumple exactamente 2 años de que comenzó la guerra en Sinaloa. Ojalá tengamos la oportunidad de conversar contigo nuevamente mañana para que nos ayudes a hacer un balance de lo que ha ocurrido y lo que no ha ocurrido en estos 2 años de conflicto entre las dos principales facciones del cártel de Sinaloa.
1: Claro, desde luego estamos a la orden y nomás decir que el fin de semana, por ejemplo, cerramos estos 2 años con el asesinato de un niño de 1 año 4 meses.
0: Sí, ayer dimos cuenta de esa terrible noticia. Estaremos platicando mañana en detalle de lo que ha ocurrido en estos 2 años en Sinaloa, Juan, y te agradezco mucho que nuevamente nos hayas acompañado al programa.
1: Muchas gracias y a la orden.
0: Gracias, gracias, Juan Ordorica, analista sinaloense, columnista del medio Línea Directa. Vamos a un corte, son las 7:38. 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
2: Con 7:41, la inteligencia artificial volvió a ser noticia en los mercados. Reportaron las dos empresas que fabrican los chips que la hacen posible. Salieron nuevas versiones del ChatGPT.

especiales para la cadena de la inteligencia artificial. Ellos se dedican a producir chips en los cuales se entrenan los modelos como ChatGPT, Claude, Gemini y estos modelos que cada vez son más populares entre la gente. Y además, pues sirven como termómetro para medir exactamente en dónde está la demanda por este tipo de productos y hacia dónde va la inteligencia artificial. Ya que si no fuera rentable hacer este tipo de proyectos, la demanda, los inventarios y los ingresos de estas compañías podrían deshacerse.

0: Exactamente en dónde está la demanda por este tipo de productos y hacia dónde va la inteligencia artificial, ya que si no fuera rentable hacer este tipo de proyectos, la demanda, los inventarios y los ingresos de estas compañías podrían deshacerse.
1: Nuevos velos de Claude, ¿qué hay de realmente nuevo en esto? ¿Ya son algo más que un chat que responde preguntas?
0: Claro, Pascal, y justo es una pregunta muy importante la que me estás haciendo, porque cada vez estamos dejando de hacer este enfoque de que la inteligencia artificial es igual a chatbots. Estamos emigrando ahora hacia un modelo en el cual la inteligencia artificial realmente se convierte en un asistente. ¿Qué significa esto? Bueno, que ya no nada más es consulta, sino que ya nos ayuda a hacer presentaciones, ya nos ayuda a hacer Excel, nos ayuda a hacer códigos, programas enteros. Y esto, pues precisamente lo único que comienza a reforzar es la demanda por los productos de inteligencia artificial y además la infraestructura necesaria para poder sostenerlos, dado que se están permeando más hacia la sociedad y al mismo tiempo al cómo nosotros estamos reinterpretando las relaciones de productividad, es decir, qué tan bien estamos haciendo nuestro trabajo o qué tan eficientes, cada vez es más permeable y eso pues justo fue algo que también reforzaron las compañías de Nvidia y Broadcom en sus reportes trimestrales, es decir, OpenAI y Anthropic con ChatGPT y Claude cada vez están siendo más parte de la vida cotidiana y corporativa de las personas, ¿no? Es algo bastante importante.
1: Enrique, se habla de inversiones de cientos de miles de millones de dólares en la inteligencia artificial. ¿De dónde sale este dinero? ¿Quién lo está poniendo y a dónde se está yendo?
0: Claro, Pascal, y mira qué buenas preguntas nos estás haciendo porque justo estamos hablando de los tres grupos de empresas que están empujando esta nueva tendencia. Ya platicamos de las empresas de chips, ya platicamos de los laboratorios de innovación, y ahora, ¿quiénes son los que lo están financiando? Pues son justo las grandes tecnológicas de siempre. Amazon, Meta, Broadcom, Oracle, Microsoft, entre algunas otras. Y es que estas compañías, además de que durante mucho tiempo estuvieron un poco dormidas en los temas de innovación, esta ola que hemos visto desde 2023 hasta la fecha ha sido y significa también una manera en las cuales ellos han logrado rentabilizar sus negocios de nube. Estos negocios de nube, imagínense que solamente son cafés internet, tal cual, en las cuales las compañías van y piden rentado una computadora para poder entrenar estos modelos que ya los tienen hechos. Entonces, estas compañías han logrado meter a este tipo de proyectos más de 566 miles de millones de dólares y el consenso espera que este número se duplique, casi llegue a los 1,000 millones de dólares, que es algún número, una cifra bastante importante porque no lo habíamos visto en la historia de este hito tecnológico. Es algo bastante relevante.
1: Oye, ahora se dice que OpenAI y Anthropic, los creadores de ChatGPT y de Claude, van a salir a la bolsa y que podrían valer más de $1 billón cada una. ¿Es real? ¿Qué tan cerca están de esta cifra?
0: Es, también es una pregunta bastante relevante, Pascal. Muchas gracias. Mira, ya empezamos a ver cómo el inversionista podía adquirir a su cartera empresas de semiconductores o bien las empresas que estaban liderando la carrera en la nube. Y lo que va a cambiar con las participaciones de Anthropic y de OpenAI es que es la primera vez que los inversionistas vamos a poder entrar de lleno a los laboratorios de innovación que están empujando esta tecnología. Es decir, en la primera vez que vamos a poder invertir o convertirnos en socios de OpenAI o bien de Anthropic, es decir, los creadores de ChatGPT y de Claude. Ahora, el tema de las valoraciones, es verdad que las compañías cada vez están siendo más importantes, no solamente en el ámbito en el que ya los platicamos de en dónde está hoy esta nueva tendencia, sino que también en el mercado bursátil. El modelo de negocio que ellos están adquiriendo es un modelo de negocio muy parecido a compañías de software, como lo son ServiceNow, como lo es Salesforce, como lo son Adobe, que cada vez más logran adquirir ese tipo de capacidades corporativas. Y las valoraciones, por lo menos, las estarían ubicando dentro del top 15 de las empresas más grandes del S&P 500. Esto es, números tan grandes como las tradicionales Amazon, Google e incluso SpaceX, que hace poco tuvimos la oportunidad de platicar aquí mismo, ¿no? Entonces, la realidad es que estas compañías van a ser importantes y van a cambiar el tablero para el inversionista.
1: Finalmente, parece que el valor de las empresas, de las acciones asociadas con la inteligencia artificial, crece. Y nada parece detenerlo. ¿Hay algo que podría ponerle freno?
0: Sí, claro, Pascal. Aunque nosotros continuamos pensando que el S&P 500 y las empresas estas asociadas a inteligencia artificial van a continuar presentando buenos rendimientos.

0: procedimientos. La realidad es que esto es como ir al doctor. Tenemos que hacer el análisis de exactamente ver cuáles son los temas que nos preocupan, y un tema que comienza a ser a llamar la atención o a ser un estado de alerta es que las inversiones que han estado haciendo, si bien están siendo rentables, cada vez alcanzan menos para poder financiarlas, y por eso las empresas han comenzado a recurrir un poco en deuda. No obstante, los niveles de deuda en los cuales se están encontrando siguen dentro de los parámetros establecidos y típicos que estas empresas se enfrentan. Además de que también es importante señalarlo, que cada peso que están invirtiendo en este tipo de proyectos relacionados a la inteligencia artificial están también siendo rentables, están enfrentando rentabilidades bastante relevantes. Entonces, creo que esos son los dos puntos importantes. Al mismo tiempo, los efectos macroeconómicos también son clave, en particular las tasas de interés, dado que los niveles de deuda están creciendo, también pues las tasas de interés, que se encuentran un poco elevadas, comienzan a ser más sensibles las acciones a este tipo de movimientos, ¿no? Entonces, esos son quizás los dos riesgos que, o los dos alertas que tendríamos que estar vigilando. No obstante, pues el escenario es que pues el mercado continúe creciendo de aquí a lo que resta del año y los próximos 12 meses.
1: Pues Enrique, te agradezco mucho que nos hayas acompañado esta mañana. 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
1: Te agradezco mucho, Enrique.
0: Hasta luego, gracias Pascal.
1: Gracias Enrique López, subdirector de Acciones Globales de Actinver. Son las 7:49, vamos a un corte y regresamos a seguir con más aquí por Imagen Venezuela.
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1: Siete con 52 en el tiempo del centro. Gracias por seguir con nosotros. Vamos ahora con Pablo Carrillo y lo más relevante de la información deportiva en esta mañana de martes. Querido Pablo.
8: ¿Cómo estás, querido Pascal? Te saludo con mucho gusto, amigos. Un placer saludarles. Muy buenos días, con mucha información deportiva. Bueno, pues ahora no fue menester para el señor Alexander Zverev terminar su partido más allá de las 2 de la mañana, tiempo local de Manhattan, de Nueva York, más allá de la medianoche, tiempo nuestro, porque logró con relativa facilidad, se le complicó un poquito el tercer set, derrotar al italiano Luciano Darderi, y ya está en la ronda de cuartos de final. Ya estamos donde solo quedan 8 tenistas. Su próximo rival será el poderoso neerlandés Botik van de Zandschulp, este larguirucho y potente jugador que ha significado un escollo complejo para sus rivales. Por cierto, van de Zandschulp dejó en el camino al francés Arthur Higuera. Y otra de las sorpresas la dio Elena Rybakina, sembrada número 2, ganó 6-1, 6-4 a Naomi Osaka, mientras que Coco Gauff va con todo por un título, avanzó a la siguiente ronda derrotando 6-1, 6-4 a su compatriota Iva Jovic. Se medirá en la siguiente fase a Mirra Andreyeva. Vámonos al fútbol porque Julián Quiñones podría estar en la lista de candidatos del Balón de Oro. El delantero de la selección mexicana tuvo una destacada participación en la pasada Copa del Mundo y además fue campeón de goleo en Arabia Saudita, lo que le habría dado créditos para ser un posible candidato para este importante reconocimiento. En esos momentos se están anunciando los nombres. América Femenil está nominado en la categoría a Mejor Equipo Femenil del Año. Las Águilas consiguieron el triplete tras ganar el Clausura 2026, el Campeón de Campeones y la CONCACAF Champions Cup. Bueno, vámonos con el señor Edgar Berríos, que platicó con Jesús Martínez, el buen Chucho Martínez, que pues comenta que los reglamentos de FIFA le obligan a vender la mayoría de las acciones del León. Conservará una participación minoritaria la familia Martínez, Grupo Pachuca, en ese equipo. Escuchemos a Edgar Berríos.
9: Jesús Martínez Patiño, presidente de Grupo Pachuca, señaló que continúa con el proceso de venta del Club León, definiendo si es conveniente negociar con algunos grupos de inversión, pues quiere dejar el plantel en buenas manos.
10: Tenemos aparte otros 3 equipos más, ¿verdad? Estoy en un proceso de venta de un porcentaje de Club León, que he estado muy metido en ese aspecto con varios fondos de inversión y estamos también valorando comprar otros equipos en el mundo.
9: Por otra parte, Jesús Martínez afirmó que se tiene previsto trabajar y avanzar en una ciudad deportiva para mejorar los campos de entrenamiento del Real Oviedo en España.
10: Estamos también con proyectos que se desarrollaron en México muy importantes. Y también he estado muy en contacto con nuestros arquitectos, ¿verdad?, para el proyecto de la ciudad deportiva de acá.
9: Para Imagen, Edgar Berríos.
8: Muchas gracias, señor Berríos. Actividad de la Champions League. Arranca el campeonato futbolero más poderoso económicamente del mundo. Es una maravilla ver esos partidos. Le recomiendo lo haga. Sebastián Díaz de León, cuéntanos.
11: Arranca una nueva temporada de la UEFA Champions League y esta tarde, en uno de los duelos más esperados, el Real Madrid enfrenta al Inter de Milán. Previo al compromiso, habló el delantero argentino Lautaro Martínez, quien buscará romper con la sólida defensiva de los merengues, que esta temporada han decidido reforzar con nombres como Dumfries, ex compañero de Martínez en el calcio.
12: Un equipo importante, como dije antes, un equipo con muchísimo valor, con jugadores de muchísimo nivel. Pero sí, se han reforzado muy bien, han contratado jugadores de muchísima calidad en defensa, pero como dije antes, nosotros tenemos nuestra arma y trataremos de hacer el mejor papel posible para poder contrarrestar el nivel de ellos con nuestras armas.
11: Esta edición tendrá la participación de 3 mexicanos. Santiago Jiménez, recién llegado al Porto, enfrenta esta tarde al Manchester City, mientras que mañana Álvaro Fidalgo y el Betis visitan al Lille. Por su parte, Obed Vargas y el Atlético de Madrid se miden a Liverpool. Informó para Imagen Radio, Sebastián Díaz de León.
8: Bueno, pues se le sigue complicando el paisaje a Gianni Infantino en sus aspiraciones para reelegirse en la FIFA. Ahora la Federación Belga de Fútbol anuncia que no le apoyará en esta gestión, en esta reelección. Los belgas cuestionan la falta de transparencia y especialmente la decisión que permitió a Balogun jugar contra Bélgica. ¿Se acuerda que lo de Balogun, que el señor Trump le dijo, oye, Yannick, quítame a ese muchacho la sanción por la roja que recibió para que juegue nuestro delantero? Ese mismo Balogun que estaba o que sigue en el AS de Mónaco, que no se pudo ir al Arsenal y por lo que Eric Lira no llegó. Así es que Balogun, ya quítate del camino. Bueno, pues vamos a ver qué sigue con este tema de Infantino. Por lo pronto, vámonos con la selección mexicana sub-20. Se enfrentará a Polonia en su segundo duelo del Mundial. Cristian Mendoza.
13: La selección mexicana femenil sub-20 sostendrá hoy su segundo juego del Mundial de la categoría en Polonia y lo hará justamente contra las anfitrionas y líderes del Grupo A. Sobre este choque habló la defensa que milita en el Pachuca, Berenice Ibarra.
14: Estamos muy contentas, estamos concentradas en lo que tenemos que hacer. Como en el primer partido verán un México que no se cansa, que lucha cada balón y sobre todo que representa con todo este escudo.
13: A la segunda fecha, Polonia llega con 3 unidades, mientras que las mexicanas con 1 punto, luego de su empate ante la selección de Benín.
14: Que lo disfrutemos, que es un nuevo reto, un nuevo rival, y como siempre afrontarlo con la madurez y con las ganas de querer ganar.
13: La también defensa mexicana Ashley Mora se refirió a la actitud con la que deben encarar a las anfitrionas, al tiempo que dejó un mensaje para la afición.
15: Vamos a luchar por cada balón, vamos a luchar por esta playera. Es que sigamos confiando en nosotras, sigamos luchando por cada una de las compañeras. Pues primero que nada, muchas gracias, porque hace mucha la diferencia verlos en el estadio. Y pues nada, que sepan que vamos a seguir luchando por ustedes.
13: Las selecciones femeniles sub-20 de México y Polonia se miden esta mañana en punto de las 10 horas, tiempo del Centro de México. Para Imagen, Cristian Mendoza.
8: Bueno, pues ahí las cosas interesantes. Muchas gracias, Cristian, en la sub-20. Buenas noticias para los fans de los 49ers de San Francisco en esta temporada que, gracias a Dios, arranca mañana, mi querido Pascal. Se acabó la sequía. Los aficionados como nosotros a los Jets a mentalizarnos y gozar los 3
1: contra
8: triunfos
1: los Titanes,
8: que
1: ¿no?
8: Sí, yo lo que te quiero pedir es que nos mentalicemos de que esos 3 triunfos los saboremos como si se tratasen de unos 20 o 15 triunfos.
1: Así
8: pero bueno,
1: haremos.
8: Hay que estar positivos. Bueno, pues Nick Bosa, el gran jugador de los 49ers de San Francisco, después de casi un año fuera del terreno de juego por una lesión de ligamento en la rodilla, estará presente con los Rams en Australia. Además, reaparecerá George Kittle, quien superó una lesión en el tendón de Aquiles. Con esto regresan 2 piezas fundamentales en el equipo de la Bahía. Y en información de las grandes ligas, Shohei Ohtani está de vuelta con los Dodgers. Ya jugó tras 4 días de descanso. Él tiene temas ahí con su rodilla izquierda y con el bíceps derecho. Se fue de 3-nada, 2 ponches y 1 base por bolas en el triunfo de Los Ángeles sobre Cincinnati. Y comentar de manera breve que pues ha habido buenas cosas de los mexicanos en grandes ligas. Ayer el sonorense Daniel Duarte, que se ha convertido poco a poco en un gran cerrador de los Mets de Nueva York. Ayer los Mets ganaron su partido y Duarte se encargó de colgar el último cero, mientras que el capitán Kirk, Alejandro Kirk, se voló la barda y bueno, pues continúa en una tremenda temporada el gran Alex Kirk, catcher de Tijuana del equipo de los Azulejos de Toronto. Mi querido Pascal, amigos, desearles a todos una extraordinaria jornada este martes. Que la pasen bien.
1: Gracias, querido Pablo. Regresamos contigo un poco más adelante para ampliar la información. Muchas gracias. Un abrazo.
8: Claro que sí. Muy buenos días.
1: Buenos días. Ahí está Pablo Carrillo con lo más relevante de la información deportiva. Son las 8:02. Llevamos ya 1 hora de programa. Tenemos 3 por delante. 3 horas con muchos contenidos que hemos preparado para que usted esté bien informado. No se pierda uno solo de ellos. Voy a la pausa y vuelvo enseguida. No le cambie. ¿Cómo para qué?
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18: Las y los potosinos podrán participar el sábado 19 de septiembre en el segundo simulacro nacional 2026, que se realizará a las 12:00 horas bajo una hipótesis de sismo. El gobernador Ricardo Gallardo Cardona informó que enviará al Congreso una iniciativa para prohibir el uso de teléfonos celulares y tablets para alumnos de primaria y secundaria. La Cámara de Diputados prevé recibir de la Secretaría de Hacienda y Crédito Público el paquete económico 2026. Según se ha informado por parte de legisladores morenistas, no hay impuestos nuevos.
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1: La Secretaría de la Defensa Nacional de México y las Fuerzas Armadas de Estados Unidos implementaron una operación bilateral antidrones en la franja fronteriza entre Tijuana y San Diego. En un comunicado, la defensa detalló que la operación Águila Alta se inició el 31 de agosto y terminará el próximo 21 de septiembre y será similar a la realizada del 17 al 31 de marzo pasado en Ciudad Juárez y El Paso. Esta operación tiene como finalidad contar con una frontera más segura mediante la detección e inhabilitación de drones de uso comercial que son empleados por delincuentes en la frontera común para vigilar a las autoridades durante el tráfico de personas y drogas, apuntó el comunicado. Como resultado de las operaciones de vigilancia en la aduana de Nuevo Laredo, Tamaulipas, la Agencia Nacional de Aduanas de México, en coordinación con la Guardia Nacional, halló un cargamento con $769,755, casi $770,000, esto tras revisar una densidad inusual en una de las imágenes del equipo móvil de rayos X y la posterior revisión física. Se hallaron 12 paquetes con dólares estadounidenses, los cuales fueron dispuestos ante el Ministerio Público. Ahí tiene usted la imagen, si nos está viendo por televisión o por internet, de este cargamento de dólares en efectivo que fue descubierto en una revisión en la aduana de Nuevo Laredo, Tamaulipas. Julieta Ramírez, senadora con licencia de Morena por Baja California y aspirante a la gubernatura del estado, es investigada por el gobierno de Estados Unidos, una más, y actualmente busca ser un testigo colaborador del Departamento de Justicia de ese país, de acuerdo con un documento al que tuvo acceso N+ Focus. Se trata de un contrato entre un fiscal y la parte investigada que permite entregar información sobre un delito a cambio de que las declaraciones no sean usadas directamente en su contra durante un eventual juicio. El acuerdo fue suscrito con la Oficina del Condado de San Diego del Departamento de Justicia. La senadora con licencia respondió mediante una publicación en X y calificó la información como parte de una campaña de guerra sucia. Semana nueva, mitote nuevo, escribió Ramírez Padilla junto al ícono de una caja de palomitas. Integrantes del Partido Acción Nacional presentaron ante el Instituto Nacional Electoral una queja contra Andrés Manuel López Beltrán, conocido como Andy, por presuntos actos anticipados de campaña. El recurso fue presentado ante la Unidad de Fiscalización del INE. Aurora Cepeda nos informa.
0: El PAN amplió ante el Instituto Nacional Electoral la denuncia que presentó previamente contra Andrés López Beltrán, hijo del expresidente Andrés Manuel López Obrador, al acusarlo de realizar actos anticipados de precampaña y solicitar que se investigue el origen y destino de los recursos que, según el partido, utiliza para promoverse políticamente. La presidenta del PAN en la Ciudad de México, Luisa Gutiérrez, acudió al INE a entregar la ampliación y afirmó que López Beltrán estaría realizando actividades de promoción en Tabasco, donde dijo busca posicionarse pese a que todavía no inicia formalmente el proceso electoral. Habla Luisa Gutiérrez.
4: Es por ello que desde Acción Nacional seguiremos al pendiente de esta violación reiterada a la normativa electoral, solicitando al Instituto Nacional Electoral revise sus redes, revise la forma en la que se está dando a conocer en Tabasco, revise, porque claramente está violando la ley electoral, violando la equidad del proceso, y eso por supuesto que desde Acción Nacional no lo vamos a permitir.
0: Presente en la entrega de la queja en las escalinatas del INE, el diputado Federico Doring pidió que sean cuantificados todos los gastos que está haciendo Andy López Beltrán.
22: Queremos que le cuantifiquen, le fiscalicen, y todo lo que está gastando Andy tiene que estar sumado a su tope de precampaña, el que valide la autoridad electoral cuando finalmente se registre. Y eso con la novedad de que muy seguramente habrá rebasado, como buen guachicolero, pues ese tope de precampaña, con lo cual estaremos aquí esperándolo como todos los brazos de la democracia y darle el trato que se merece.
0: Para Imagen, Aurora Cepeda.
1: Por otro lado, el secretario de Seguridad y Protección Ciudadana, Omar García Harfuch, informó que autoridades federales y estatales ejecutaron 23 órdenes de cateo en el municipio de Esperanza, Puebla, donde fueron detenidas 9 personas vinculadas con una estructura criminal dedicada al robo de autotransporte de carga, extorsión, secuestro y otros delitos de alto impacto en la carretera Puebla-Veracruz. Entre los detenidos se encuentran el presidente municipal de Esperanza, Isaac Rodríguez Ochoa, Abigail N., exdirectora de Seguridad Pública Municipal, y Manuel N., hermano del alcalde. Esta acción se suma a la detención de Said de Jesús Godos Luna, presidente municipal de Tepeyahualco, quien es acusado de secuestro exprés y robo de vehículo. El gobernador de Puebla, Alejandro Armenta, respaldó las acciones del Gabinete de Seguridad como el operativo Enjambre para combatir las estructuras delictivas. Escuchemos aquí los detalles.
23: El gobernador de Puebla, Alejandro Armenta Mier, manifestó su respaldo al operativo Enjambre y refrendó el compromiso de su administración para combatir cualquier vínculo entre servidores públicos y organizaciones criminales bajo los principios de coordinación institucional, apego a la ley y cero impunidad. Durante un pronunciamiento sobre las acciones de seguridad, el mandatario reconoció el trabajo del secretario de Seguridad y Protección Ciudadana, Omar García Harfuch, así como la participación de la Secretaría de Marina, la Secretaría de la Defensa Nacional y la Guardia Nacional en los operativos contra estructuras delictivas que han buscado infiltrarse en instituciones públicas, reportó un comunicado del gobierno de Puebla. Armenta Mier afirmó que la seguridad y la paz de los poblanos requieren instituciones coordinadas y firmes, por lo que aseguró que en Puebla existe un apego irrestricto a la ley y cero impunidad. El gobernador señaló que cualquier integrante de su familia, equipo de trabajo o del gobierno del estado que tenga vínculos con algún grupo delictivo deberá asumir las consecuencias de sus actos. Reiteró que desde el inicio de su administración, en diciembre de 2024, su compromiso ha sido servir a los habitantes del estado. El gobierno de Puebla señaló que mantiene la coordinación con las instituciones de seguridad federales para contribuir a garantizar paz, justicia y cero impunidad en el estado. Grupo Imagen.
1: En la conferencia matutina de hoy, Marcela Figueroa, titular del Secretario Ejecutivo del Sistema Nacional de Seguridad Pública, informó que de septiembre de 2024 agosto de 2026 hubo una reducción de 53% de homicidios dolosos a nivel nacional.
24: Informamos de una disminución del 53%
5: entre septiembre de 2024, en el que se registraron 86.9 homicidios diario en promedio, y el mes que acaba de concluir, que cerró en un promedio de 40.8 homicidios diarios, siendo además este agosto de 2026 el mes más bajo de estos meses analizados. Esta disminución es equivalente a 46 homicidios dolosos menos por día, al pasar de 86.9 homicidios en septiembre de 2024 a 40.8 en agosto de 2026.
1: No, ya va el gobierno en el 53%, la última vez que había dado este dato era 51%, y yo pues seguiré diciendo que con base en un dato mucho más sustentado, que está basado en actas de defunción, que es el del INEGI, pues sí hay una reducción, pero esa reducción pues no llega a ese nivel de 53%. Estaría pues en los 30, vamos a decir máximo 40%, sí hay una reducción sin duda, pero el gobierno insiste en inflar esa cifra con base en los reportes de las fiscalías y autoridades locales, que ya lo hemos visto, pues descuentan muchísimos de los homicidios que han ocurrido. Pero bueno, si el gobierno sigue queriendo inflarla, diciendo que está arriba del 50%, está bien, pero yo seguiré siempre diciendo que con base en un dato mucho más sólido, pues esa reducción que sí existe no es tan grande como lo dice el gobierno, y esto lo digo para beneficio de nuestra audiencia, para que tenga un dato más exacto que el que le presentan en estas conferencias. Son las 8:14, lo más relevante de la información a la hora. Vamos a una pausa y regresamos enseguida.
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1: 8:17 en el tiempo del centro. Vámonos con Rodrigo Pacheco y lo más relevante de la información de la economía, finanzas y negocios en esta mañana de martes. Rodrigo, ¿cómo estás? Buen día.
3: Buen día, querido Pascal, con mucho gusto de saludarte esta mañana y con muchos temas. Sabes que uno de ellos tiene que ver con que la OCDE, la Organización para la Cooperación y el Desarrollo Económicos, acaba de dar a conocer los datos de PISA, este examen que realizan, bueno, un examen de evaluación más bien a los estudiantes de 15 años, porque han encontrado que es justo ese momento y esa edad cuando puedes medir muy bien cuál es la calidad de un sistema educativo. Y bueno, pues son datos muy interesantes. Obviamente esto se acaba de publicar, es un documento de más de 100 páginas, pero bueno, ya podemos saber algunas cosas, Pascal, con respecto a nuestro país. Y bueno, pues evidentemente farmar ahora por parte del secretario de Educación Pública pues no dio resultados, no alcanzó, y se ve pues una disminución. México sale con 414 puntos en ciencias, evidentemente muy por debajo de los demás países de la OCDE. Realmente ahí tenemos una brecha con respecto al promedio de la OCDE de 68 puntos abajo. En lectura salimos con 408 puntos, 53 puntos abajo que el promedio de la OCDE. En matemáticas, 388 puntos, menos 75 que la OCDE. Y resolución computacional de problemas, menos 47 comparado con el resto de la OCDE, 453 unidades. Así que bueno, pues algunos de los datos. Otros, te digo que acaba de surgir, pero el 41% de los estudiantes, casi 42% de los estudiantes, se ubica por debajo del nivel 2 de competencia básica simultánea en ciencias, lecturas y matemáticas, frente al 19% de la OCDE. Solo el 0.5% de los alumnos mexicanos alcanza niveles de alto rendimiento, 5 o 6, en al menos un área básica, comparado con el 11.9% de la Organización para la Cooperación y el Desarrollo Económico. Por género, los hombres superan a las mujeres 13 puntos en México, mientras que en la OCDE pues no hay una diferencia más que de un punto en cuanto a brecha de género en ciencias. En género de lectura, ahí las mujeres superan en el caso de México por 12 puntos a los hombres, y en matemáticas los hombres aventajan por 16 puntos a las mujeres, a las niñas, así, bueno, adolescentes. Así que, pues algunos datos, Pascal, interesante. En general, lo estaba viendo ahorita el informe, que hacen en video, y salió bajo, hay un deterioro en la educación a escala global, pero bueno, en el caso de México, pues claramente, pues no estábamos avanzando, no sorprende a nadie. Pues el secretario ya ves que sus prioridades eran el mundial y por eso iba a modificar el calendario, después se arrepintió, lo regañaron, en fin, para tratar de tener acomodos ahí con los sindicatos y evitar pues una suerte de chantaje. Pero lo cierto es que pues mucha improvisación, farmear ahora, Pascal, no está funcionando definitivamente.
1: No, qué raro, ¿verdad? Qué raro que no esté funcionando. Bueno, pues es un resultado que uno no puede desligar de la política educativa de los últimos 8 años, porque pues estos jóvenes de 15, si le quitamos 8, pues tenían 7 años cuando tomó las riendas del país el movimiento que se autodefine como la cuarta transformación. Así que ahí sí no hay forma de echarle la culpa a nadie. Le van a echar la culpa a la pandemia probablemente, ¿no? Pero el problema es que otros países, incluso países latinoamericanos como Costa Rica, pues mejoraron en esta prueba. Y ciertamente lo que tú dices es verdad, hay un deterioro a nivel mundial, bueno, entre los 91 países evaluados, eso es cierto, pero no tenemos que preocuparnos por los demás países, tenemos que preocuparnos por el nuestro, y el nuestro no está avanzando, incluso en algunos rubros está retrocediendo, Rodrigo.
3: Así es, Pascal. La culpa es del Fobaproa, definitivamente. Yo creo que tenemos que ir a revisar, hacer informes de muchas páginas para culpar al foie gras.
1: Sí, porque van a buscar un pretexto, porque siempre es así, digamos, no va a ser, no es sorpresivo, van a buscar un pretexto para decir por qué tan malos resultados en la prueba PISA. A lo mejor dirán, bueno, es que bajó en todo el mundo, bueno, es que la pandemia, bueno, es que la herencia del neoliberalismo, que ya queda muy lejos. Pero va a ser muy difícil que en una evaluación objetiva se diga que nada de estos malos resultados tiene que ver con lo que llaman la nueva escuela mexicana.
3: Claro, o van a decir, mira, estoy viendo las tablas, comparados con Chipre, Arabia Saudita, Bulgaria y Ecuador, pues no estuvimos tan mal. Pues sí. Siempre
1: hay forma de darle un spin, como se dice en inglés, a la información, pero si uno se sienta a hacer un análisis superficial, ni siquiera muy profundo, pues se dará cuenta que muchas excusas no se sostienen.
3: Totalmente. Y sobre todo, Pascal, me genera algo de preocupación con respecto a algo que hablamos continuamente, hace un rato lo platicabas en la entrevista, pues la inteligencia artificial en términos de lo que se requiere, porque por un lado, pues estos modelos son muy poderosos, es un desafío global el tema de la educación, sobre todo qué papel juega la inteligencia artificial, cómo evitar que se convierta en un sustituto de aprender a pensar, uh-huh, aprender matemáticas, a leer ciencias, porque es fácil, es una herramienta poderosa, y cómo se convierte en una herramienta didáctica que pueda ayudar, y para eso por lo menos tienes que tener un punto de partida. Tú y yo sabemos que se puede obtener conocimiento en tanto la calidad de preguntas que puedas realizar, por ejemplo, cuando tienes un experto enfrente, etcétera, y es la misma habilidad de poder formular buenas preguntas, sí, a partir de una base de conocimiento, y esa base de conocimiento pues no parece que esté mejorando en México, por el contrario, empeorando. Y bueno, pues eso es preocupante, sobre todo porque las diferencias entre los que van a aprovechar y prosperar con esta tecnología y los que no, van a ser cada vez más amplias, y ahí pues habrá un reto formidable para nuestro país, que claramente pues no estamos avanzando en el sentido correcto.
1: Para comenzar, bueno, avanzarán más quienes tengan acceso a la tecnología o a los instrumentos mediante los cuales se puede aprovechar más esa tecnología, y creo que sí es algo que debe preocuparnos, sobre todo a la luz de estos resultados.
3: Sí, me acordé ahora de la entrevista que hicimos recientemente con la Fundación Coca-Cola y la cantidad de escuelas en México, no que no tienen internet, que no tienen agua, Pascal, sí. O sea, comencemos por ahí, ¿no? Y te habla pues del desafío que tenemos como país y cómo la retórica farmear ahora, que viene de farming, pues no lo está resolviendo, y en fin. Oye, Pascal, y hablando de la inteligencia artificial, sabes que hoy entrevisté a Guillermo García Alcocer, tú lo conoces bien, fue el líder de la Comisión Reguladora de Energía, sabe muchísimo, expresidente de la Comisión Reguladora de Energía. Y justo le preguntaba al respecto de la inteligencia artificial, porque de repente pues nos está faltando subestaciones. Él en la entrevista lo noté, pues digamos, diciendo, bueno, al menos ya no estamos en el marco de referencia del año pasado, algunas cosas van mejorando, y mira aquí un fragmento de los datos que me compartió con respecto, por ejemplo, en el caso de Querétaro, que es el hub de centros de datos, porque es el otro ángulo de esta tecnología, la infraestructura.
2: Lo que sabemos es que la semana pasada se entregó la primera subestación de 4 o 5 que se necesita, pero va muy lento. Está avanzando, pero a una velocidad bastante, bastante lenta. Hoy en día tienen instalada más o menos 235 megas en el país y están en construcción 74. Para darte una idea de qué se necesita, se está planteando por la Asociación Mexicana de Data Centers llegar a 1.500 megas entre 2025, entre el año pasado y el 2030. Entonces el reto, estamos en 2 dígitos, digamos, creciendo, y las necesidades son de 3 dígitos.
3: Pues ahí está el tamaño del reto, Pascal, y al rato te cuento lo que dijo el alto comisionado de la ONU para los Derechos Humanos a propósito de la inteligencia artificial. Está interesante, bueno, la ONU siendo la ONU, hablando del deber ser, que está bien, pero con pocas soluciones a la vista. Pero bueno, pues si quieres lo platicamos en un rato, Pascal.
1: Claro que sí, Rodrigo, muchas gracias.
3: Un abrazo.
1: Un abrazo para ti también, Rodrigo Pacheco. Son las 8:27 en el tiempo del centro. Muchas gracias asimismo a las personas que desde temprano se ponen en contacto con nosotros a través de nuestras cuentas en redes sociales. Recuerde, @ Beltrán del Río en X, / Beltrán del Río en Facebook. Esas son las vías de comunicación con este equipo de noticias. Si usted no nos ha escrito esta mañana, lo invitamos a que lo haga. Vamos a un corte, son las 8:27, regresamos enseguida. We'll be right back.
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1: Ocho y media de la mañana, aquí está Miriam Brascol. Miriam.
13: Pascal, buenos días, con maravillosas noticias, porque sé que al igual que a Pascal, a mí, a la producción, a mucha gente, nos encanta viajar. ¿Y qué creen? Ya llegó la venta azul de Aeroméxico. 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
1: Gracias.
13: Gracias.
1: Miriam Brascol, 8:31.
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1: Bueno, vamos a entrar en el análisis de la información que le dimos para arrancar este programa. Fue la primera nota de nuestro primer resumen. Y es una nota relevante, ya la comentaba también Rodrigo Pacheco, los resultados de la prueba PISA 2025. Vamos a platicar al respecto con Natalia Campos, coordinadora de sociedad del Instituto Mexicano para la Competitividad, el INCO. Hola Natalia, ¿cómo estás?
14: Hola Pascal, muy bien, feliz de estar contigo en esta mañana.
1: Bueno, veía yo algunas interpretaciones de los resultados globales y por ejemplo la revista británica The Economist dice que tendríamos que estar alarmados en todo el mundo porque es un descenso global de las calificaciones que obtuvieron los chicos de 15 años en 91 países, pues en los cuatro rubros que mide esta prueba. Eso por un lado es cierto, pero al mismo tiempo pues no podemos darnos por satisfechos con que se trata de una caída global. En el caso de México, pues hay un mal resultado también.
14: Sí, así es, Pascal. Como lo mencionas, hay una caída global. La prueba presenta en estos resultados un mínimo histórico en promedio. Todos los países, casi todos, ven un descenso en la evaluación en estas cuatro áreas, que son matemáticas, ciencia, comprensión lectora y ahora pensamiento computacional, que es una nueva intervención, una nueva medición de las pruebas. Y esta tendencia pues tiene múltiples explicaciones, pero entre otras está la introducción de la inteligencia artificial en el aprendizaje, en la realización de tareas, que ha derivado en este fenómeno que denomina la OCDE como hasty reading, o una lectura rápida, una lectura superficial, que impide posteriormente hacer otras tareas muy necesarias en este contexto de la IA, que es cuestionar, criticar, enlazar conceptos, y eso pues deriva en parte en este retroceso, ¿no? Podemos pensar que es un fenómeno multicausal. Y en México, pues si bien está igual inmerso en esta tendencia de disminución, vemos algunos factores que llaman la atención, como el bajo número de estudiantes que están en niveles superiores. Lo que vemos es que, si lo vemos al revés, el 70% de los estudiantes no alcanzan niveles mínimos de competencia en matemáticas, es decir, pueden hacer cosas muy sencillas, solo seguir instrucciones paso a paso, relacionar algunos conceptos de forma matemática, como una distancia, un cálculo muy básico, pero no se logra pasar a cosas más avanzadas como resolver problemas matemáticos. Y lo mismo en ciencias y comprensión lectora, solo entender el sentido literal de un texto, solo reconocer fenómenos científicos muy simples. Pero vemos una limitación muy importante en los estudiantes que están en niveles superiores, que es la característica de los países mejor evaluados. Cuando vemos, por ejemplo, a Japón, cuando vemos a Singapur, las provincias chinas que son evaluadas en esta prueba, vemos que un porcentaje mucho más alto que el de México está en los niveles 5 y 6, es decir, son estudiantes que logran hacer cosas mucho más avanzadas, lo cual tiene implicaciones muy significativas para las trayectorias de vida, pero también pues para la competitividad de los países, ¿no? Al final es el talento que estamos formando para la productividad en un contexto como el mexicano, en el cual el rezago del crecimiento económico está tan ligado a la falta de productividad, como lo ha explicado el economista Santiago Levy muy bien y muy extensamente. Pues esto es una limitación para el crecimiento, es una limitación para la productividad, no estar formando el talento que necesitamos.
1: Sí, y justo se han peleado, digamos, las actuales autoridades con ese concepto, ¿no? De formar personas para que puedan insertarse de forma competitiva en el mundo laboral. Nos han dicho que ese no es el propósito de la educación, nos han dicho que antes de eso hay otros propósitos de la educación, y a lo mejor ahí está parte del problema.
14: Sí, exacto, pero justo el pensamiento crítico, que es el centro también del modelo educativo actual y que se ha implementado desde hace algunos años, es lo que miden las pruebas PISA. Es decir, las pruebas, a pesar de ser unas pruebas estandarizadas con las limitaciones que eso tiene en todos los sentidos, pues miden la capacidad de los estudiantes para hacer estos problemas básicos, pero también para actuar en la vida. Es un enfoque mucho más integral. Tiene que ver con cómo los estudiantes se enfrentan a vivencias cotidianas, cómo pueden hacer frente a los problemas. Entonces vemos aquí un paralelismo, es decir, este mismo pensamiento crítico que se ha establecido en la nueva escuela mexicana, pues también es lo que las pruebas PISA miden y en lo que México no está saliendo bien.
1: O sea que ni siquiera en el criterio que se tiene de la educación en el esquema de la nueva escuela mexicana sale bien evaluado en esta prueba PISA.
14: Exacto, sí, sí, si lo viéramos así, si lo ponemos en esas palabras, estos rezagos y estas brechas que se observan en México, pues indican eso, que el pensamiento crítico no está ahí, que incluso para las vivencias más básicas que enfrentan los jóvenes, en este caso la medición se enfoca en jóvenes de 15 a 16 años, pues no están esos límites mínimos.
1: Bueno, me gustaría pues tratar de explorar algunas de las causas que nos llevan en México a este mal resultado. Insisto, puede haber malos resultados para muchos países, pero lo que tiene que preocuparnos en primer lugar es lo que sucede en el nuestro, y creo que sería importante tratar de evaluar qué es lo que ha estado pasando, qué ha pasado en los tres años que han pasado entre la prueba anterior y la actual, qué efecto tuvo la pandemia, por ejemplo, porque seguramente será algo de lo que se diga desde la conferencia presidencial para tratar de explicar o justificar este mal resultado. ¿Qué tanto impacto tuvo la pandemia? ¿Qué otras razones pudieran estar detrás de este resultado? Si te parece, Natalia, hacemos una breve pausa que tenemos que hacer de forma obligada y regresamos para platicar de ello.
14: Claro que sí.
1: Volvemos en un momento.
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5: Lo que es, la presidenta Claudia Sheinbaum puso nombre y números a una de las herencias financieras más pesadas del país, el Fobaproa, hoy IPAP, una deuda que prácticamente no termina porque se pagan intereses, pero el capital permanece. 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
1: Estamos conversando con Natalia Campos, coordinadora de sociedad del INCO, el Instituto Mexicano para la Competitividad, sobre los resultados de la prueba PISA que se dieron a conocer esta madrugada, tiempo de México. Voy a recapitular un poco. Hay 4 rubros que se miden entre estudiantes de 91 países. estudiantes de 15 años de edad. En el rubro de matemáticas, México obtuvo un puntaje de 388 contra un promedio de la OCDE de 463, es decir, 75 puntos atrás. Ahí estamos en el lugar 68 de 91.

0: 61 de la OCDE. Y finalmente, en la resolución de problemas computacionales, México obtuvo 453 puntos. Fue, de hecho, su mejor resultado en cuanto a la tabla de los países evaluados, lugar 53, 453 puntos contra 500 de la OCDE. Estos son, en breve y en resumidas cuentas, los resultados que se dieron a conocer esta mañana. Ahora, te planteaba, Natalia, ¿cuáles pudieran ser las causas de este mal resultado? Que, insisto, hay un descenso en el puntaje, en las calificaciones a nivel mundial, pero lo que debe preocuparnos es nuestro país. ¿A qué se debe el resultado obtenido?
1: Creo, Pascal, que hay una influencia de los problemas estructurales del sistema educativo. Esto si consideramos que antes del efecto de la pandemia ya había una puntuación baja de México, siempre ha estado, digamos, en los países de la OCDE entre los más bajos evaluados, y es la consecuencia, pues, de no haber implementado una política educativa exitosa que lograra revertir esa tendencia. Más, por supuesto, el rezago de la pandemia, que si bien se notó en la medición pasada, sigue existiendo hoy en día. Sabemos que hay conocimientos que esos estudiantes nunca lograron captar igual desde las modalidades que se ofrecieron durante la pandemia, y esto también es el resultado de ello. También otro aspecto que menciona la OCDE en esta medición es que en México se ha ampliado la muestra de estudiantes que están que son elegibles para la prueba PISA, y son estudiantes que vienen de contextos más desfavorecidos, con mayores desventajas, y esto implica que, pues, se observa este impacto de los estudiantes que tenían trayectorias distintas y que ahora están incluidos en la prueba. Es decir, es un efecto también de las disparidades del sistema educativo mexicano, que ahora son más evidentes por cómo se construyó la muestra en esta ocasión. Entonces, yo diría que es una suma de diferentes factores, más los globales que mencionábamos al principio de la entrevista, pero sobre todo estos problemas estructurales relacionados con la docencia, con los espacios educativos, por ejemplo, también es otro tema que incorpora esta medición, el tema de las escuelas que tienen deficiencias de infraestructura, y esto también afecta el aprendizaje. Lo dicen también otros indicadores como la falta de servicios públicos en las escuelas, y la introducción de dispositivos digitales es otro efecto. La prueba menciona que los estudiantes mexicanos pasan 1.5 horas al día en sus celulares, en dispositivos digitales, en la escuela, haciendo cosas de la escuela, y 1.2 horas haciendo cosas fuera de la escuela, pero igual usándolo dentro de la jornada escolar. Y esto también, que es un tema que ha estado sobre la agenda últimamente, la prohibición de los celulares en las escuelas, pues tiene un efecto indiscutiblemente en los resultados.
0: Y ahora hacia adelante, ¿qué es lo que podría funcionar para revertir estos resultados, para revertir el descenso y, pues, nuevamente, como ocurrió a principios de este siglo, que las siguientes pruebas muestren alguna mejoría en los rubros que se miden?
1: Creo que es importante en este contexto ver los países que han tenido resultados exitosos y que además se han mantenido durante muchos años. En el caso, por ejemplo, de Singapur o en el caso de Japón, son países que han hecho esfuerzos continuados durante muchas décadas en el presupuesto, pero no solo en el monto del presupuesto, sino en cómo se gasta, en qué se invierte el presupuesto educativo, en cómo se ha mejorado la calidad docente en esos países, y se prioriza que los docentes sean quienes más están capacitados en la sociedad porque valoran la educación. Creo que ese es un punto muy importante. Las sociedades que valoran la educación y que las decisiones de política pública reflejan esa preocupación por la educación son las más exitosas, y vale la pena que México y otros países de América Latina, Colombia sale también muy mal evaluado en estas pruebas, pues volteen a ver qué ha funcionado en otros países, con las diferencias que tiene cada contexto, pero qué ha funcionado en términos de programas curriculares, qué ha funcionado en términos de superar los rezagos, en términos de la educación inicial. Eso es un punto muy importante. Estos países invierten en los niños desde que son bebés, desde la educación inicial y preescolar, y en México ha disminuido la cobertura en educación preescolar y es muy baja en educación inicial. Y esto también, pues, genera que luego se acumulen estos rezagos en las trayectorias educativas. Entonces, ver el inicio de las trayectorias, ver los currículos, ver cómo mejorar la evaluación también. Sabemos que desde que desapareció Mejor Edu,

0: pues tenemos un vacío en las evaluaciones estandarizadas. Esta es la única pista que tenemos porque se volvió a aplicar, pero no sabremos sino hasta 2029 cuando vuelvan a publicarse estas pruebas. Entonces, también cuestionar y también que las autoridades educativas planteen la realización de evaluaciones que nos permitan ver esto con mayor oportunidad y no depender solo de la prueba PISA.
1: Y finalmente, Natalia, cuando el gobierno habla de educación, lo voy a decir a ojo de buen cubero, pero creo que no me equivoco, 8 de cada 10 cosas que se dicen sobre educación en México desde las tribunas del gobierno, principalmente desde la conferencia matutina, tienen que ver con becas a los estudiantes. ¿Hay alguna prueba empírica de que las becas ayuden a mejorar el rendimiento escolar? Es decir, ¿hay ejemplos en el mundo que muestren esto? ¿Qué nos podrías decir al respecto?
0: No concretamente de las transferencias como se han planteado ahora, hay otras intervenciones como las escuelas de tiempo completo que sí tienen mayor evidencia y que pues también se, digamos, se han limitado durante los últimos años. Por
1: Si no es
0: ejemplo,
1: que
0: una
1: eliminado,
0: causa muy
1: ¿no?
0: importante, si no es que eliminado
1: Sí.
0: exactamente, a la cual se atribuye esta disminución en la cobertura de educación básica, sobre todo educación preescolar, es la eliminación de los programas que existían antes que condicionaban las transferencias a ciertos esfuerzos de las familias por mantener los niños en las escuelas y ya no existe eso. Es decir, las transferencias cuando eran condicionadas sí tenían evidencia de favorecer la participación en el sector educativo y ahora no pasa eso. Ahora las transferencias tienen otras características y sí, sin duda hace falta que se haga una evaluación más rigurosa en términos de costo-beneficio de cuáles son los beneficios de estas becas. No para decir que no debieran existir o que son malas, pero sí para decir que en términos fiscales, y esto tiene que ver también con otro tema que está sobre la coyuntura, que
1: A lo
0: es
1: mejor no es dinero
0: el
1: bien
0: gasto
1: utilizado, ¿no?
0: y el ingreso. Exacto. No es necesariamente dinero que esté teniendo el retorno necesario. Y lo vemos aquí, lo vemos en las pruebas, lo vemos en la cobertura, lo vemos en la calidad educativa. Y eso hay que cuestionarlo y debería ser algo que cuestione la autoridad en términos de sus competencias.
1: Sin duda, sin duda. Natalia, te agradezco mucho que nos hayas acompañado esta mañana en el programa.
0: Con mucho gusto, un placer estar en este espacio y seguimos en contacto. Un abrazo,
1: Gracias,
0: Pascal.
1: gracias Natalia. Natalia Campos, coordinadora de sociedad del IMCO, el Instituto Mexicano para la Competitividad. Vamos a un corte, regresamos, son las 8:50 en el tiempo del centro.

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0: 8:53, aquí está René Delgado, vamos a escuchar su comentario político como todos los martes y jueves. ¿Cómo estás, querido René?
1: Bien, Pascal, saludándote a ti y al auditorio, y queriéndome referir a una suerte de paradoja, una paradoja que vive Morena. Es una fuerza que, aun cuando viene perdiendo cierta preferencia electoral, de ningún modo que haga pensar en la posibilidad de su derrota, porque está muy bien posicionada, tiene además por ventaja a la oposición. ¿Por qué decir eso? Porque aun cuando algunos cuadros de alto nivel del partido en el poder, del partido Guinda, han dado de qué hablar, sea porque hacen ostentación de lujos y abusos, o porque se jalonean con tal de obtener alguna candidatura dentro del propio partido, eso abre una ventana de oportunidad a la oposición, y sin embargo esta sigue sin tener claridad de qué hacer, siendo que el proceso electoral arranca tan pronto como pasado mañana, Pascal.
0: Sí, es que la política electoral, si no me equivoco, casi siempre es de suma cero, ¿no? Lo que pierde alguien, lo tiene que ganar alguien más. Entonces, si no hay nadie del otro lado que lo cache, pues...
1: Sí, pero uno espera que algún día salga del pasmo.
0: A lo mejor se traduce en abstención, qué sé yo, pero no lo está capturando nadie.
1: No, es lo que está haciendo es muy interesante, porque en esta condición no habrá voto de castigo, porque ¿para dónde?
0: Sí.
1: ¿No?
0: Y a lo mejor abstención.
1: Por eso te decía, sí, lo que estás haciendo es muy interesante, porque a lo mejor el síntoma del malestar es abstenerse, pero no votar contra.
0: Sí.
1: Que a veces uno ya no vota por, sino uno vota contra. ¿Y por qué digo esto, Pascal? Porque hasta ahora el único partido distinto a la coalición de Morena, Movimiento Ciudadano, es el único que ha definido claramente su postura diciendo: voy solo, no en alianza con nadie.
0: Aunque de repente coquetea con el PT y cosas así raras, ¿no?
1: Sí, sí, sí. Pero no al punto de integrar una alianza o una coalición.
0: Sí.
1: Y a su vez, Acción Nacional de pronto parecía titubear en su idea original de no ir en coalición con el partido tricolor, que obviamente, hasta por razones de sobrevivencia, está llamando a el partido tricolor a integrar un frente nacional opositor, siendo que a fin de cuentas esa fórmula no les arrojó grandes resultados en las elecciones de 2024.
0: ¿Te gustó ver a Fox en la cueva de Alito?
1: Ah, para allá voy, querido Pascal.
0: Entonces
1: para,
0: no te interrumpo.
1: Para allá voy. Y bueno, y en ese cuadro, desde luego, habría los dos nuevos partidos.
0: Sí.
1: Somos, que podría de algún modo suscitar cierto interés, pero justamente por ser nuevo, está obligado a ir solo con el propósito de obtener el registro condicionado, y luego estaría el otro partido, Paz, del cual verdaderamente no vale la pena realmente dedicarle mucho tiempo, porque es la expresión renovada de dos partidos como lo fueron Encuentro Solidario y Encuentro Social, al cual el electorado en dos ocasiones ya le ha hecho sentir que no es una opción política. Entonces creo que ese no cuenta. Y luego, bueno, pues en ese marco, Pascal, justamente está el encuentro, y a eso es a lo que me quería referir, el encuentro del expresidente Vicente Fox en la sede del partido tricolor con el dirigente de esa formación, que es Alejandro Moreno. Y un encuentro, Pascal, que al menos a mí me sorprendió por varias razones. Una de carácter, si tú quieres, formal y protocolar, por la investidura que supone haber sido presidente de la República. Lo indicado hubiera sido que Alejandro Moreno hubiera acudido a donde Fox le hubiera señalado, y no a la inversa. No veo cómo un expresidente de la República acude a ver a un dirigente no muy prestigiado, por cierto, a su oficina. Digo, creo que en ese sentido no sé cómo lo decidió Vicente Fox, pero en todo caso creo que en el peor de los casos, lo mejor hubiera sido un campo neutral, sobre todo si se iba a hablar de la integración de un frente amplio. La segunda razón por la cual me causa sorpresa es que cuando Vicente visitó a Moreno, lo hizo bajo el cobijo de esta agrupación Alma de México. Y no sé si el encuentro se realizó con el beneplácito y el acuerdo del partido de Vicente Fox, que hasta donde estoy es Acción Nacional, y que fue la fuerza que le dio un nuevo impulso justamente al expresidente desde las elecciones del 24. Lo ha venido haciendo reaparecer en la escena pública, y no me queda claro si fue con el acuerdo o con el desacuerdo o con la ignorancia del partido albiazul. Y en eso, la tercera razón, entre quienes acompañaron a Vicente Fox, me parece que hay cuadros políticos panistas experimentados. Estoy pensando en Juan Carlos Romero Hicks, estoy pensando en Rodolfo Elizondo, que me parece gente, como te decía, experimentada, y que por lo mismo llama la atención los términos del acuerdo. Es decir, quien expide el comunicado del encuentro es el PRI. No hay una suerte de comunicado conjunto. Y no sé si producto de todo esto, Pascal, quedó mal parada la dirección del partido, porque ahora Jorge Romero pareciera estar dudando, titubeando, si ir o no en alianza con el PRI, siendo que al inicio de su mandato al frente del partido albiazul habían establecido que de ningún modo iban a ir en alianza porque les había resultado muy costosa. Y ahora está señalando que esa decisión no puede ser de la dirección o solo de la dirección del partido, sino que debe de tomarla el Consejo Nacional. Entonces dice uno, ¿cómo al cuarto para pasado mañana resuelven cambiar, girar la política que habían presentado como la novedad de esta dirección de Acción Nacional, y de nuevo van a una alianza electoral sin darle un espectro superior sobre la base de darle un carácter político electoral? Y absurdamente,
0: y además a 9 meses de las elecciones,
1: por eso te digo al cuarto para pasado mañana, porque esto arranca el proceso formalmente, digo, la campaña, como tú bien dices, arrancará hasta bueno, la precampaña a finales de este año, y la campaña en sí al inicio del entrante. Pero en todo esto, Pascal, quien termina perdiendo de algún modo es el electorado. ¿Por qué? Por lo que decías tú hace rato, porque a fin de cuentas se le diluyen las opciones. Uh-huh. Y aun cuando Morena trae una fuerte ventaja electoral, no aquellos que pretendan castigarlo por sus abusos y sus lujos, por sus jaloneos y disputas internas, pues no van a tener a dónde dirigir el voto.
0: Sí, no está clara la opción opositora, no hay... Faltan personajes que destaquen, ¿no? Que sí puedan ayudar a conducir la oferta opositora en la próxima campaña electoral. Y yo sinceramente veo, como tú, pues un deterioro en la marca Morena, pero nadie que atrape ese deterioro.
1: Así es, que capitalice esa situación. Es increíble, Pascal, en una elección intermedia que no va a tener el impulso que genera la elección presidencial.
0: Querido René, muchas gracias.
1: Soy yo quien te agradece.
0: René Delgado, martes y jueves, aquí en el programa con su comentario político. Vamos a una pausa, regresamos.
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5: El alcalde Enrique Galindo descartó que exista una negociación política con Morena de cara a los próximos comicios, pese a la relación cercana que mantiene con la dirigente Rita Osalia Rodríguez. San Luis Potosí alcanzó resultados históricos durante la reciente temporada vacacional de verano, con la llegada de 900.000 turistas, una derrama económica superior a los 10.000 millones de pesos. El Servicio Meteorológico Nacional alertó por la entrada de la temporada de frentes fríos a México, la cual arrancará en septiembre y terminará en mayo.
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0: En los primeros dos años de la presente administración han sido detenidos más de 67.000 delincuentes de alto impacto, informó el secretario de Seguridad y Protección Ciudadana, Omar García Harfuch. Vamos a escuchar.

0: del 1 de octubre del 2024 al 31 de agosto del 2026 han sido detenidas más de 67.200 personas por delitos de alto impacto. Entre ellos, los principales generadores de causar daño a nuestro país con homicidios, extorsión, secuestros e intimidación a través de la violencia. Como ejemplo, la operación desarrollada por el y ejecutada por el Ejército Mexicano, por la Secretaría de Defensa Nacional, Nemesio N., alias El Mencho, Rubén N., alias El R1, Hugo N., alias El Tuli, Audías N., alias El Jardinero, César Alejandro N., alias El Güero Conta, Ramón N., perdón, alias R1, Jesús N., alias El Chuy, Alfonso N., apodado Quiringas, César Alejandro N., apodado El Botox, y recientemente por el Ejército Mexicano fue abatido Luis Enrique Barragán, alias El R5.
1: Al participar en la conferencia matutina, García Harfuch detalló que con el operativo Enjambre se ha detenido a 111 funcionarios públicos.
0: Ha permitido detener a 111 funcionarios públicos vinculados con actividades delictivas. Entre ellos se encuentran presidentes municipales de varios estados. La instrucción de la presidenta es de cero tolerancia a la corrupción y de cero impunidad, sin importar el cargo o la afiliación política de una persona. En este periodo, también se han asegurado 34.353 armas de fuego. El 80% proviene de Estados Unidos y lo relevante es que el 61% de estas armas aseguradas son armas largas y una proporción importante fue localizada en Sinaloa, Sonora y Baja California.
1: La presidenta Claudia Sheinbaum aseguró que los homicidios dolosos en su administración han ido a la baja tras reconocer que existe una pequeña diferencia entre los datos que reporta el INEGI y el Secretario Ejecutivo del Sistema Nacional de Seguridad Pública.
2: Esa es la información del Secretariado de Seguridad. Ahora, el INEGI hace una contabilidad distinta, que sale publicada un año después. Revisan todas las actas de defunción de los registros civiles de todo el país. Al cierre del INEGI normalmente sube más. Por ejemplo, cuando hay un homicidio contra un elemento de seguridad, no se contabiliza ese homicidio, porque es en defensa propia, digamos. Pero el INEGI sí lo contabiliza, y esa es la diferencia. Uno contabiliza actas de defunción y el otro la información de las fiscalías. Este es el resultado ya del INEGI hasta 2025, 76.7 homicidios diarios en México en 2025.
1: La presidenta Sheinbaum, por otro lado, aseguró que no se trata de quitar derechos políticos con la iniciativa que limitaría las candidaturas presidenciales o de gobernadores a ciudadanos con una sola nacionalidad. Vamos a escuchar.
2: Yo no creo en esta idea de que un extranjero no pueda opinar. Cualquiera puede opinar sobre México. Y hay personas mexicanas que pueden tener tres nacionalidades y yo no estoy en contra de eso. Y pueden opinar sobre la política mexicana. El problema es si quiere ser presidente de la República o gobernador de un estado. Y eso no está claro en la Constitución actual. Dicen que estamos quitando derechos políticos. No, si alguien con doble nacionalidad quiere aspirar a la presidencia de la República, pues que renuncie a la otra nacionalidad. Tú cuando te vuelves ciudadano de otro país, juras a la bandera de ese país. Entonces ahí sí hay un conflicto de interés. No puede ser presidente y jurar a dos banderas.
1: Morena en la Cámara de Diputados prevé aprobar en fast track y sin foros ciudadanos la reforma constitucional contra la doble nacionalidad. La iniciativa presidencial busca restringir que personas con doble nacionalidad o triple o cuádruple puedan aspirar a cargos ejecutivos de alto nivel como la presidencia de la República, gubernaturas o la jefatura de gobierno de la Ciudad de México. Isla Castellanos nos informa.
3: Sin foros ciudadanos, Morena en San Lázaro prevé aprobar la reforma constitucional contra la doble nacionalidad. Será la primera iniciativa presidencial que se aprobará fast track este tercer y último año de la actual legislatura. Se prevé que la iniciativa suba al pleno entre el 21 y 23 de este mes patrio para su discusión y aprobación. Así lo adelantó el presidente de la Junta de Coordinación Política, Ricardo Monreal. El político zacatecano precisó que desde la bancada mayoritaria le darán prioridad a aprobar la iniciativa presidencial y poder enviarla a la Cámara Alta. Escuchemos al presidente de la Jucopo y de la bancada de Morena en San Lázaro.
4: Estamos hablando que después del 21, 22 o 23 pueda discutirse en el Pleno para dar tiempo de enviarlo al Senado y poder tener, en el caso de que así se obtuviera la mayoría calificada, la decisión de modificar la Constitución en esta materia de la doble nacionalidad. Nosotros vamos a respaldar el proyecto, o sea, no les debe quedar duda a nadie de que vamos a respaldar la iniciativa que nos enviara la presidenta de la República.
3: Ante el llamado de mexicanos en el exterior para que sus voces sean escuchadas e incluidas en la discusión, Ricardo Monreal reiteró que no habrá parlamento abierto sobre el tema. Sin embargo, insistió en que serán cuidadosos en cumplir con los términos legales para su aprobación. La iniciativa establece que quienes cuenten con una doble nacionalidad y busquen ser candidatos a la presidencia de la República o a una gubernatura o a la jefatura de gobierno de la capital del país, deberán renunciar a una de ellas en los términos que establece la ley antes del registro de su candidatura. De acuerdo con Monreal Ávila, renunciar a la doble nacionalidad está justificada para no poner en riesgo a la nación o a una entidad federativa. Para Imagen, Hilda Castellanos.
1: Ahí tiene usted la información más relevante a la hora, son las 9:13. Hacemos una pausa y regresamos enseguida con más aquí por Imagen. No se vaya.

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2: Son las 9:17 en el tiempo del centro. Desde temprano le dimos a conocer lo que dijo la titular de la Fiscalía General de la República respecto de la investigación sobre el llamado huachicol fiscal, una investigación en cuyo centro están, de acuerdo con la información de la FGR, los hermanos Manuel y Fernando Farías. Ellos encabezarían, de acuerdo con la Fiscalía General de la República y su titular, una compleja red de huachicol fiscal. Y agregó la Fiscal General de la República que en un cateo la FGR encontró una bodega de los hermanos Farías Laguna con documentación de aduanas, documentación confidencial, se dijo incluso, clasificada, y también armas. Vamos a hablar al respecto con Epigmenio Mendieta, abogado de los hermanos Farías Laguna, con quien hemos conversado en varias ocasiones sobre este tema. ¿Cómo estás, abogado? Me da gusto saludarte, Epigmenio.
3: Pascal, qué gusto saludarte a ti y a tu nombre de auditorio. Buenos días.
2: Bueno, pues, ¿cuál sería tu respuesta a lo que dio a conocer Ernestina Godoy el día de ayer a través de este video?
3: Escuché el video, Pascal, y me parece que es una respuesta que da la Fiscal General de la República a las muchas preguntas que le han venido haciendo en la mañanera a la presidenta. Ella, al no tener respuestas y la información suficiente, ha propuesto en distintos momentos que sea la Fiscal General de la República quien se encargue de dar las mismas. Y me parece que esta es la oportunidad que ella utiliza para hacerlo. Pero es mi postura que no atiende esos distintos planteamientos. No responde, por ejemplo, por qué aparecieron en la investigación de la Fiscalía y de sus propios testigos dos nombres de políticos prominentes del Partido Morena. Un senador de la República y el hijo del expresidente. Tampoco responde por qué los exculparon o por qué, cuál fue la causa que dio origen a que ni siquiera se les investigara. Tampoco responde por qué no han podido localizar o mucho menos han podido notificar al exsecretario de Marina, José Rafael Ojeda Durán, para el efecto de que comparezca por orden de un juez a declarar en relación a estos hechos. Y tampoco pues da una explicación de cómo es posible que pudiera ser dos marinos de mando medio los responsables de todo un entramado que involucra a casi 7 secretarías de estados, muchísimos funcionarios, empresarios, y la respuesta es cómo es posible que dos personas pudieran hacerse cargo de todo este entramado.
2: Tú has reiterado en las entrevistas que hemos tenido sobre el tema que tus defendidos en su condición de integrantes de la Armada de México no tenían la capacidad de hacer designaciones en las aduanas. Ayer fue uno de los argumentos centrales, por lo que alcancé a escuchar en este video, que ellos determinaban qué funcionarios estaban en las aduanas que pudieran permitir que este esquema se llevara a cabo. ¿Eso cómo se ha resuelto en el proceso, pues ante tu argumento de que ellos no tenían la facultad de hacer designaciones en las aduanas?
3: Los documentos que aparecen en ese cateo, Pascal, y que supuestamente vendrían a corroborar que supuestamente los hermanos habrían formado parte para proponer o para nombrar o para describir, caen por su propia naturaleza, porque los documentos están firmados por el secretario de Marina. Si el secretario de Marina es el que firma los nombramientos, es el que firma las adscripciones y es el que autoriza que salgan de la Marina para llegar a la Agencia Nacional de Aduanas, pues entonces no están firmados ni por Manuel ni por Roberto, por ninguno de ellos. Pero tampoco existen oficios en los que hayan ellos dado una instrucción, una llamada o un post-it, por lo menos, Pascal, mediante el que supuestamente hicieran esas propuestas o esos nombramientos. Ahora, si eso existió, pues ¿quién mejor para afirmarlo o para desmentirlo que el propio secretario? Los documentos, si están firmados por él, pues se tendrá que presentar para el efecto de que diga si efectivamente alguien lo presionó para el efecto de que hiciera esos nombramientos. Pero hasta entonces, ninguno de los documentos que obran o que señalan supuestamente como algo irregular fue firmado por ninguno de los hermanos Farías. Y te doy otro dato. La fiscal señala que encontraron armas de fuego. Uh-huh. Eso es falso. Lo que encontraron fue un mosquetón, que es el que venía utilizando Manuel Roberto Farías Laguna cuando era cadete. Es un modelo 1954 que ni siquiera funciona como arma de fuego, más bien es un instrumento decorativo y que estaba embalado en el interior de la bodega. Esas son las armas a las que se refiere. No hay tal.
2: Déjame preguntarte primero si el exsecretario de Marina sigue citado para declarar en este proceso.
3: Está citado por parte de una juez. La orden la dio una juez de control, de tal manera que está obligado a comparecer ante la Fiscalía General de la República o para el efecto de que yo me haga cargo de interrogarlo, pues soy yo quien ofreció la prueba. La Fiscalía no ha tenido interés en interrogar. En la audiencia de Fernando Farías Laguna, en la investigación, en el plazo constitucional, yo justifiqué ante la juez la necesidad, idoneidad y proporcionalidad para el efecto de recabar ese testimonio. La juez me lo autorizó y tan es así que le dio la orden a la Fiscalía para que lo localizara, que lo notificara y que lo trajera para interrogarlo.
2: ¿Cuántos días hace que no ha podido cumplir con esta orden?
3: Fue hace dos semanas, recordarás que llegó Fernando procedente de Argentina. Uh-huh. Y llevamos su audiencia inicial. Ese fue el plazo que ha transcurrido desde entonces.
2: ¿Y qué es lo que alega la Fiscalía? Bueno, lo último que se supo es que no lo había podido localizar. ¿Sigue diciendo esto?
3: Sí, sigue diciendo lo mismo, no han podido localizarlo, pero me parece que sí hay mecanismos y conductos para poder establecerlo.

0: ¿Y qué es lo que alega la fiscalía? Bueno, lo último que se supo es que no lo había podido localizar. ¿Sigue diciendo esto?
1: Sí, sigue diciendo lo mismo, no han podido localizarlo, pero me parece que sí hay mecanismos y conductos para poder establecerlo. Y que le informó y que le consiguió la gestión y que en sus oficinas, posteriormente, cuando lo recibió, se grabó un video y posteriormente le entregó supuestamente una carta. ¿O es verdad la versión de la fiscalía? En el sentido de que él nunca tuvo conocimiento de esto y quienes abusaron de su confianza fueron los hermanos Farías Laguna. Alguna de las dos versiones es falsa, o alguna de las dos versiones es la correcta. Pues qué mejor que lo pueda corroborar él mismo.
0: ¿No hay alguna medida de apremio
1: Sí
0: existente
1: la hay.
0: para que él se presente?
1: Sí la hay. La puede hacer valer tanto el agente del Ministerio Público como la juez. Nosotros vamos a dar seguimiento a esas medidas de apremio que deberá aplicar en su caso para el efecto de hacerlo comparecer. No es que se puedan simplemente dar instrucciones y que no se cumplen. Esta figura se llama en el derecho imperium. El agente del Ministerio Público y el juez tienen facultades para hacer cumplir sus decisiones. Si no, pues sería inútil tener jueces sin dientes, porque no se cumplirían sus instrucciones, como está pasando ahora.
0: Finalmente, Pigmenio, me quedan un par de minutos, pero ¿qué me puedes decir de esta bodega? Los documentos de los que habló Ernestina Godoy, la fiscal general de la República, ¿son reales? ¿Hay documentos confidenciales ahí?
1: Mira, en principio te digo que este acto de investigación no es nuevo, Pascal. Este tuvo verificativo el 1 de febrero de 2026. Entonces lo presentan como si fuera algo verdaderamente novedoso y no es así. Segundo, lo que encontraron ahí fueron efectos personales, documentos de Manuel, su título, sus estudios, sus documentos de sus distintas maestrías y documentos que se van juntando. Bien, cuando él deja de ser secretario particular del subsecretario de Marina, en esa bodega guarda todo lo que tenía en su oficina y lo mandan de cambio a Jalisco. Por tanto, entonces se quedan esas cosas ahí. Pero junto con ello también se quedan efectos personales, cuestiones de Navidad de su casa,
0: Ropa
1: ropa
0: de
1: que ya no
0: mesa, vi por
1: usaban sus
0: ahí.
1: niñas y juguetes.
0: Sí.
1: Entonces, esas son las cosas de gran valor que dice la fiscalía que se encontraron. Son sus regalos de diciembre. ¿Por qué tendrían que estar ocultos? ¿O por qué se consideran de gran valor?
0: ¿Hay documentos confidenciales?
1: Ninguno de carácter confidencial. Eso es falso, porque de ser así, pues me parece que hubieran estado descritos en la propia acta de cateo. Yo tengo esa acta de cateo y solamente aseguraron 8 indicios. Ninguno que tuviera esas características que ha referido la fiscal. Pero ahora, si cada que revisan la caja o cada que revisan las distintas evidencias supuestamente aparecen nuevos documentos que antes no estaban, pues claramente alguien está poniendo ahí documentos que le serían útil para supuestamente incriminar a los hermanos Farías. Pero ten la certeza que ninguno de esos documentos, ninguno, está firmado por los hermanos Farías Laguna. Pero además, dentro de la propia Marina hay una gran cantidad de trazabilidad y de filtros. Sería tan fácil como que puedan presentar todos esos documentos y que nos enseñen el tramo o el documento o el funcionario al que presionaron, al que sobornaron o al que le pidieron que actuara de acuerdo a sus decisiones para el efecto de nombrar a personas determinadas en lugar determinado para hacer esto que se conoce como el huachicol fiscal.
0: Pues bien, Pigmenio, te agradezco mucho que nuevamente me hayas tomado la llamada.
1: Un abrazo para ti, Pascal.
0: Gracias.
1: Y otro para tu amable auditorio.
0: Gracias, Pigmenio Mendieta, abogado de los hermanos Farías Laguna. Vamos a un corte, regresamos.
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5: Son las 9:31 en el tiempo del centro. Vámonos con Rodrigo Pacheco y más de la información de la economía, negocios y finanzas en esta mañana de martes. Rodrigo.
6: Querido Pascal, nuevamente con gusto de saludarte y con mucha información. Te contaba hace un rato que el Alto Comisionado de la ONU para los Derechos Humanos pues lanzó una advertencia con respecto al riesgo existencial para la humanidad que significa la inteligencia artificial. Mencionó él que cada vez más estas herramientas pueden afectar infraestructuras críticas, servicios, comunicaciones y sistemas democráticos, y pidió que los países en donde se desarrolla la inteligencia artificial y aquellos que forman parte de sus cadenas de suministro acuerden límites claros sobre lo que estos sistemas pueden hacer. Mira, el llamado al deber ser, esto es lo que dijo Volker Turk.
7: But today we face other threats to our rights that are unfamiliar, even unprecedented. The relationship between digital tools like AI and our human nature, our human agency, will be a priority for the years ahead. The need for AI governance is widely acknowledged. But where is the action? Delay only benefits the massive tech companies, their owners and enablers. A handful of men has almost unlimited power over AI, which we are repeatedly told has unimaginable computing capacity. They talk about freedom, but on closer inspection, this turns out to be little more than the freedom to exploit our data.
6: Ahí lo escuchamos, Pascal dice, hoy en día nos enfrentamos a otras amenazas, a nuestros derechos que no resultan desconocidos, incluso sin precedentes. La relación entre las herramientas digitales como la inteligencia artificial y nuestra naturaleza humana, nuestra capacidad de acción será una prioridad en los próximos años. La necesidad de una gobernanza de inteligencia artificial es ampliamente reconocida, pero ¿dónde están las medidas concretas? La demora solo beneficia a las grandes empresas tecnológicas, a sus propietarios y a quienes les facilitan el camino. Dice, un puñado de hombres tiene un poder casi ilimitado sobre la inteligencia artificial, de la que se nos repite constantemente que cuenta con capacidad computacional inimaginable. Hablan de libertad, pero al analizarlo más de cerca resulta ser poco más que la libertad de explotar nuestros datos. Pues me parece un poco radical, es cierto, y ahí sí tiene un gran punto en términos de que está concentrado en pocas manos hoy, pues la generación de modelos fundacionales de inteligencia artificial que dan lugar o son la base para los agentes, etcétera. Y sí, estamos hablando de jugadores que podemos contar con los dedos de una mano. ¿Quiénes son? Bueno, pues obviamente Google, que tiene Gemini, está OpenAI con sus chat GPTs, que ya estamos en la versión 6 Astra, está Anthropic con los Cloud, está por supuesto SpaceX, que tiene Grok, el de Elon Musk, y bueno, algunas otras que obviamente están desarrollando. Ahí podríamos poner a los hyperscalers, como se les denomina, Microsoft, AWS, Amazon. También pondría en esa bolsa, digamos, a Meta, probablemente, Nvidia, obviamente, que pues también tiene sus modelos fundacionales, y obviamente los jugadores chinos que están apostando a una arquitectura abierta. Entonces, bueno, pues ahí el planteamiento que hace. También dijo algo interesante con respecto al riesgo existencial para la humanidad. Mira, esto fue lo que dijo.
7: I share the concerns of industry insiders that advanced AI could pose an existential risk to humanity. AI that escapes its testing environment or blackmails developers to prevent itself from being turned off is AI that is too powerful. I'm calling here today for an all-out effort to put cast iron guarantees in place around the safety and security of AI before it is too late. I will be writing to AI companies in the coming days to urge them to take the steps that are within their control to reduce risks now.
6: Ahí menciona él que comparte las preocupaciones de los expertos del sector de que la inteligencia artificial avanzada podría representar un riesgo existencial para la humanidad, una inteligencia artificial que se escape de su entorno de pruebas o que chantajea a los desarrolladores para evitar que la paguen, menciona él, es una IA demasiado poderosa. Hago un llamado aquí hoy a un esfuerzo sin cuartel para establecer garantías inquebrantables en torno a la seguridad y protección de la inteligencia artificial antes de que sea demasiado tarde. En los próximos días escribiré a las empresas de inteligencia artificial para instarlas a que tomen desde ya las medidas que estén a su alcance para reducir los riesgos, es lo que dijo. Y bueno, pues la verdad es que no deja de ser interesante este aspecto, sobre todo en lo que se refiere a cómo están avanzando estos modelos de inteligencia artificial, particularmente en cuanto a reportes que se van dando, por ejemplo, de OpenAI, que ya reconoció que lo que reportó Reuters la semana pasada, valga la redundancia, pues sí, sus agentes se habrían coordinado para hackear un sitio alemán. Esto no se había dado a conocer, de no ser por Reuters, esto no sería público. Estamos hablando de un nivel formidable el que estamos observando, querido Pascal, con respecto a ello. Por cierto, el científico en jefe de OpenAI pidió extrema cautela ante el avance de la inteligencia artificial. Escribió un postulado ahí, Yakub Pachocki, muy interesante, Pascal, porque habla de cosas más tácticas en términos de lo que se debe hacer, y él apuesta a que haya capacidades defensivas en distintos jugadores para defenderse contra las ofensivas de estos modelos. Y regresando al tema del alto comisionado de la ONU, la verdad es que no me parece que estemos ante la posibilidad de una regulación o que los países pacten de manera armoniosa, porque pues no veo cómo Rusia va a decir, claro, dejaré de utilizar inteligencia artificial en los drones en contra de Ucrania, porque hay que ser buenos y no hay que utilizarla en detrimento de los humanos, o a China en términos del control social y la hipervigilancia que puede hacer ahora con estas nuevas herramientas, o Estados Unidos para espiar también a sus propios ciudadanos o para gestar ataques cibernéticos. La verdad es que se ve complicado, y por eso sí creo que es una mejor postura plantear, pues más bien, cómo avanzamos hacia herramientas más poderosas en manos de todos, y ahí sí creo que hay un tema de concentración. Y países, bueno, como México, que pues parece que la discusión nos es totalmente ajena, me refiero al tema de ciberseguridad, que es el que veo más inminente. Es lo que tengo, querido Pascal.
5: Gracias, gracias, querido Rodrigo. Son las 9:37 en el tiempo del centro. Vamos a un corte y volvemos enseguida con más aquí por Imagen. No le cambie. ¿Cómo para qué?
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5: Son las 9:40, ya estamos de vuelta en la primera emisión. Es martes de tecnología y aquí está conmigo en la mesa el programa Paul Lara y su sección Hacker. ¿Cómo estás, Paul?
8: Pascal, muy buenos días. Con gusto de acompañarte hoy en día aquí en el estudio.
5: ¿De qué platicamos esta mañana?
8: Es de que hay un concepto bien interesante. Venía escuchando ahorita que venía para acá la entrevista que le hacías a la gente del IMCO sobre qué es lo que está sucediendo a escala mundial con el mal uso, yo diría, de la inteligencia artificial. Y hay un concepto nuevo que está comenzando a surgir fuerte a escala mundial, Pascal. En realidad son dos conceptos, pero van muy entrelazados uno del otro. Habrás escuchado hablar del famoso Human of the Loop o el humano en el bucle, ¿no? ¿Qué es lo que muchas empresas hoy están utilizando para crear estrategias de inteligencia artificial? Es decir, tú creas una estrategia de inteligencia artificial, creas un modelo con tu lenguaje largo y lo que haces es que pones a un humano a vigilar que el proceso que está haciendo la inteligencia artificial sea correcto. Y con ello ha venido el tema de despidos de gente, que no necesitas hoy aprender a programar porque la inteligencia artificial ya programa, que no necesitas a tantos expertos en tu compañía, si solamente necesitas uno o dos que estén vigilando el trabajo que está haciendo la inteligencia artificial. Esto se ha convertido, Pascal, en lo que llaman muchas veces pruebas piloto al interior de las empresas, pero han estado fallando. La inteligencia artificial tiene muchas fallas, a pesar de que con el lanzamiento de OpenAI y ChatGPT 6 Astra, que dicen, algunos comentan que ya estamos inclusive en inteligencia artificial general, lo cual es totalmente falso, pero bueno, es el discurso que se maneja a nivel marketing, ¿no? Donde las empresas nos quieren mostrar que cada vez que viene un declive en el tema de inversión o que está previo a que una empresa de estas de inteligencia artificial vaya a salir a bolsa, pues tienen que hacer un anuncio muy espectacular para que el inversionista no se caiga, ¿no? Entonces, dentro de este factor del Human of the Loop, las empresas han estado fracasando en sus estrategias de crear realmente, generar valor al interior de la compañía. Hoy surge

0: Donde el humano no puede vigilar todo lo que está haciendo la inteligencia artificial.
1: No, es imposible, ¿no?
0: Exacto, es imposible. Y hay un ejemplo muy bueno que pone Cory Doctorow, que es un especialista en inteligencia artificial y que trabaja temas de ciencia ficción, donde dice, imagínate un radiólogo que tiene que ver, que le dicen al hospital, te voy a vender una inteligencia artificial que te va a leer 500,000 radiografías en una hora. Y tú pones a un radiólogo novato, porque ya recurriste a la mayoría de la gente, para que esté verificando que el trabajo que está haciendo la inteligencia artificial sea correcto. Lógicamente, él no puede verificar que las 500,000 radiografías que está revisando la inteligencia artificial estén correctas. Y si hay un pequeño fallo, si de pronto un tumor no se detecta, si de pronto la inteligencia artificial alucina y hace pues un mal diagnóstico de una radiografía, ¿quién es el culpable, Pascal? Pues la persona que pusieron ahí a verificar que la inteligencia artificial hiciera bien su trabajo, ¿no? Entonces, se está cambiando a nivel mundial este trabajo de decir, la inteligencia artificial debe ser la herramienta que se instala dentro de los procesos que ya crearon los humanos, no al revés, ¿no? Y ahí viene otro concepto interesante que se llama el centauro inverso. Tú conoces el centauro, abajo es un caballo, la parte de arriba es un ser humano. ¿Qué está sucediendo hoy en día como estamos utilizando la herramienta de inteligencia artificial? Que estamos convirtiendo al humano en un robot y a la inteligencia artificial en el caballo. Es decir,
1: o sea, un humano con cabeza de caballo.
0: Con cabeza de caballo y aparte totalmente automatizado, computarizado, donde quien guía es la inteligencia artificial y no el humano. En el centauro inverso lo que se está buscando es que sea al revés. Que el humano sea la guía y el caballo, la parte de abajo, sea la inteligencia artificial.
1: Oye, veo que hay muchos esfuerzos por limitar algo que ya se ha puesto a andar, pero ¿no serán fútiles esos esfuerzos?
0: Yo creo que la inteligencia artificial...
1: La inteligencia artificial
0: llegó para quedarse, Pascal, no hay de otra, ¿no? Pero tampoco hay que caer en el tema de la inevitabilidad, sí. ¿No? Porque muchos dicen, es inevitable que si no te estás en inteligencia artificial, no vas a crecer. Es inevitable que una herramienta como esta, si no llega si no te subes a la tendencia, te vas a quedar fuera de la competencia. Es un discurso que manejan mucho las empresas a través del marketing,
1: lo
0: inevitable, sí. ¿No? Y eso es totalmente falso, Pascal. No todas las empresas son aptas para utilizar actualmente inteligencia artificial. Algunas pueden automatizar ciertos procesos, lo cual es muy cierto y te genera beneficios, pero cuando se descubre realmente que la inteligencia artificial es una gran herramienta para eficientar el trabajo del humano y que no necesitas correr a 500 personas para que una operación de una empresa se convierta en rentable, porque a la fecha no hay rentabilidad en el uso de la inteligencia artificial,
1: no
0: genera ingresos, genera automatización, genera procesos y los ahorros que supuestamente te está dando la inteligencia artificial es por correr a gente. Pero cuando tú corres a gente, tienes dos problemas. Uno, no estás creando mandos medios que en un futuro se van a convertir en mandos que van a liderar las empresas. Y segundo, si tu empresa trabaja con operaciones de riesgo, en una falla que tenga la inteligencia artificial, se va a llevar la reputación de tu empresa. Entonces, ¿es importante usarla? Sí, claro, utilicémosla para mejorar y eficientar nuestros procesos, pero no dejemos que las operaciones de las empresas se trabajen con un human of the loop, sino al revés, que la IA se convierta en un habilitador de los procesos que estamos creando los humanos, Pascal.
1: Pues muy bien, Paul, ¿dónde te encontramos y dónde encontramos más información sobre este tema?
0: Rápidamente, Pascal, @Paul_Laraje, ya están unificados nuestras redes sociales y ahí podemos platicar de este tema que yo creo que va a dar mucho de qué hablar en el corto mediano plazo, Pascal.
1: Gracias, Paul.
0: Fuerte abrazo.
1: Gracias, Paul Lara en Hacker, nuestra sección de tecnología de los martes. Son las 9:47, vamos a un corte, es breve, regresamos enseguida, escríbame @Beltrán del Río en X, _Beltrán del Río en Facebook. Volvemos.

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0: Son las 9:51 en el tiempo del centro. Ya estamos de vuelta en la primera emisión y ahora vamos nuevamente con Pablo Carrillo y más de la información deportiva en esta mañana de martes. Querido Pablo.
1: Mi querido Pascal, pues hoy en mi colaboración al diario Excelsior comento la lamentable o el se llama final infeliz. Y me refiero precisamente que es un final infeliz del Abierto Mexicano de Tenis y del Abierto de Los Cabos, estos dos torneos que por más de 30 años promovió Mex Tenis, y puedo decir con orgullo que estuve en todos los de Acapulco, en Los Cabos no en todos, pero estuve en casi todos. La razón, mi querido Pascal, son los tiempos que vivimos, y no necesariamente en nuestro país, me refiero al deporte. Resulta que el Public Investment Fund de los saudíes están queriendo darle un giro a la economía de su país para que no sea absolutamente dependiente del petróleo. Y en este caso, pues están, como tú sabes, invirtiendo mucho para generar infraestructura turística, con planeación, con los grandes arquitectos londinenses, haciendo la urbanización. Y bueno, están invirtiendo una barbaridad de petrodólares en hacer de sus respectivas ciudades, Riyadh y demás, tremendos sitios. Si observamos en el ciclismo hoy, el equipo con más recursos, donde está Pogacar, donde está Isaac del Toro, pues es el equipo UAE, United Arab Emirates, Emiratos Árabes Unidos. Le están invirtiendo el Public Investment Fund, ya lo ves hasta en los torneos de la CONCACAF, para que mejor nos entendamos. Quieren, pero no solamente quieren adueñarse del mundo del espectáculo deportivo, sino que lo quieren para llevarlo a casa. Y lo que seguramente se va a anunciar, porque ya es prácticamente un hecho, tengo muy buenas fuentes que así me lo han indicado, es que Mex Tenis, pues le hicieron manita de cochino, casi de o me vendes o te bloqueo, porque ellos van a apoderarse del tenis, tanto de la ATP como de la WTA. A diferencia de lo que hicieron en el golf, donde hicieron una liga alternativa que no les funcionó y perdieron miles de millones de dólares, aquí lo que están haciendo en el tenis es comprar las propiedades para tener una temporada amplia en sus respectivos ciudades con la oferta del tenis para buscar atraer turismo. Y son cifras tremendas. La otra es que no les quieras vender y entonces los jugadores pues no van a querer ir a tus torneos porque ya les van a pagar mucho más. Entonces, pues se termina el Abierto Mexicano de Tenis, insisto, no es oficial, se va a anunciar, supongo, en unos días. Se termina el Abierto de Los Cabos, y me entristece porque me tocó ser parte desde el principio como comentarista, haciendo cobertura desde que inició en el club alemán, cuando Raúl Ramírez, al que le mando un abrazo a él y a su familia con todo mi cariño, su salud no es la mejor en este momento, saludos a Raúl. Luego Lisette Trepó hizo un trabajo fantástico como directora del torneo, compañera de trabajo Lisette hace muchos años, y por eso es que pues había esta relación muy cercana. Luego Raúl Zurutuza, y en tiempos recientes Álvaro Falla y el buen Geoffrey Fernández. Pues lo único que me queda decir, qué pena que se vayan esos grandes eventos y quedarnos con el magnífico recuerdo de dos eventos que se van del país, pero vale la pena aclarar el marco, ¿no? Porque no falta alguno que diga, pues es que las condiciones del país, estos señores fueron unos héroes, mi querido Pascal, amigos, lucharon contra los huracanes de Acapulco, contra los huracanes de Los Cabos, lucharon contra la terrible y galopante inseguridad del puerto de Acapulco, y a pesar de todos los pesares, siempre fueron para adelante e hicieron un gran torneo, pero pues sí, no puedo negar que me da tristeza y que es un final infeliz, porque pues nada más en las películas de Walt Disney, el príncipe se casa con la princesa y fueron felices para siempre.
0: Oye, entonces, ¿cómo quedamos en México en cuanto a torneos de tenis? ¿Qué es lo que tenemos?
1: Bueno, siguen existiendo los torneos femeniles, lo que hace Gustavo Santos Coya, sí, en Guadalajara, sí, que sí, ya viene la semana que entra un super torneo, el torneo que hace Gus en Mérida, los que hace mi querido... bueno, el caso concreto del torneo que está haciendo Mex Tenis en Querétaro, lo que están haciendo allá en Cancún, un torneazo, el Cancún Country, que también transmitimos desde ahí hace tres semanas. Lo que hace Hernán Garza con el fabuloso torneo de mujeres en Monterrey, donde México ha proliferado esos torneos, pero ciertamente pues nos quedaremos con el gran recuerdo del Abierto, que ahí queda disponible ante una Federación Mexicana de Tenis que trabaja poco. Vamos a ver qué sigue. Bueno, ya veremos qué continúa sucediendo en esos lugares. Rapidísimo comentar, pues una buena noticia es que nuestro delantero, Julián Quiñones, el naturalizado mexicano, después de un gran mundial y de ser líder goleador, precisamente en la Liga de Arabia Saudita, pues se consagra campeón de goleo allá, 37 goles, metió goles en el mundial y es uno de los 30 nominados, pero esta nominación al Balón de Oro no deja de ser un gran, gran mérito por estar al lado de Messi, Haaland, Mbappé, Lautaro, Lamine Yamal, Dembélé, Vinicius Junior. Bueno, pues ahí está Quiñones, ¿no? Muy bien. Ya hasta billetes de a Quiñón le estaban haciendo en el mundial. Bueno, en la rama femenil apareció Scarlett Camberos, que se convirtió en la primera mexicana nominada, donde competirá por el galardón junto a Alexia Putellas, Claudia Pina, Mapi León y Alessia Russo, entre otras. No fue lo único, el América Femenil también está en, pues es una de las candidatas después del triplete, el campeón clausura, campeón de campeones y la CONCACAF Champions Cup, será el 28 de octubre en Londres la entrega del Balón de Oro. Vámonos con Edgar Berrios, nos tiene información del Real Madrid, adelante Berrios.
2: José Mourinho, técnico del Real Madrid, aseguró que buscará que su equipo gane de la manera que sea ante el Inter de Milán en el arranque de la Champions League, debido a que no quiere jugar bonito y perder como sucedió el fin de semana pasado ante el Betis.
3: Te podría decir, quiero jugar bien, pero no quiero jugar bien como jugamos con el Betis y perder. Quiero ganar. Obviamente que estamos en una fase donde jugamos 8 partidos, y el objetivo en estos 8 partidos es de cualificar, y creo que lo vamos a hacer, pero quiero pensar este partido isolado de ese contexto, quiero pensar este partido como un partido único, no quiero pensar que vamos a tener 7 partidos más.
2: El Real Madrid estará enfrentando la tarde de este martes al conjunto del Inter de Milán en el estadio Santiago Bernabéu. Para Imagen, Edgar Berrios.
1: Muchas gracias, don Edgar Berrios. Y bueno, comentar rápidamente, pues, un par de cosas rápidas. Los Patriotas de Inglaterra y el magnífico defensivo secundario Cristian González, de origen colombiano, este chico es orgulloso de sus antecedentes colombianos, firmaron un contrato de 4 años y 135 millones de dólares. Desde mi perspectiva, Cristian González es de lo mejor que hay en la liga, este chico de 24 años, pues es un fuera de serie, y bueno, pues ahí está triunfando de manera notable. Y me quiero despedir haciéndole un homenaje a mi querido Pascal, porque pues está por concluir la Vuelta a España, las 21 etapas de la Vuelta a España, y precisamente pues estamos en la última semana que termina todo en Granada, tierra ensangrentada en tarde de toros, decía Agustín Lara en esa hermosa canción. Termina el domingo 13, pero aquí la nota importante es que hay un héroe anónimo que casi no lo mencionamos porque solo hablamos cuando están ganando, pero hay un chavo de Guadalajara que no es un escalador, es un sprinter, que se llama César Macías, que pues no va a ganar la Vuelta a España, no ha ganado etapas. La meta, él está en un equipo pequeño que es el Burgos Burpelet, el BH, está en la 136, en la posición 136 de la clasificación general, solo quedan 149 compitiendo, pero el chavo dijo, voy a acabar mi primera Vuelta a España, él es un sprinter, no se ha hablado nada de él. Saludos a Guadalajara y saludos a César Macías Estrada, que está por terminar la Vuelta a España de manera heroica con un equipo modesto. Felicidades y que siga creciendo su carrera. Mi querido Pascal, me despido, amigos. Una gran, gran jornada este día para todos.
0: Igualmente para ti, querido Pablo. Gracias.
1: Muy buenos días.
0: Y con eso nos vamos a un corte. Llevamos ya 3 horas de transmisión. Una más por delante. Quédese aquí que aún tenemos muchos contenidos que compartir con usted. No se vaya.
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7: Las y los potosinos podrán participar el sábado 19 de septiembre en el segundo simulacro nacional 2026, que se realizará a las 12:00 horas bajo una hipótesis de sismo. El gobernador Ricardo Gallardo Cardona informó que enviará al Congreso una iniciativa para prohibir el uso de teléfonos celulares y tablets para alumnos de primaria y secundaria. La Cámara de Diputados prevé recibir de la Secretaría de Hacienda y Crédito Público el paquete económico 2026. Según se ha informado por parte de legisladores morenistas, no hay impuestos nuevos.
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0: Vámonos ahora a Palacio Nacional con nuestra compañera Jimena Mejía, quien nos tiene los detalles de la conferencia de prensa de esta mañana de la presidenta Claudia Sheinbaum. Jimena, buenos días.
9: Querido Pascal, buenos días. Te comento que la presidenta Claudia Sheinbaum anticipó que la directora para la Oficina de Política Nacional para el Control de Drogas de Estados Unidos, Sarah Carter, podría realizar próximamente una nueva visita al país. La presidenta Claudia Sheinbaum indicó que el regreso de la funcionaria estadounidense estaba contemplado y reveló que ella ha mostrado interés en algunas políticas que ha implementado el gobierno mexicano para la prevención de adicciones y acercamiento al crimen organizado por parte de los jóvenes. En otro tema, querido Pascal, te comento que sobre los funcionarios de Sinaloa señalados por Estados Unidos por presuntos vínculos con el crimen organizado, el secretario de Seguridad Omar García Harfuch explicó que el congelamiento de cuentas de Ricardo Velarde Cárdenas, exsecretario de Economía en Sinaloa, responde a una investigación de la UIF y será esta instancia la que determine la solicitud o no a la Fiscalía General de la República para que declare este exfuncionario relacionado con negocios que estuvieron involucrados en desaparición de personas. Te comento también, Pascal, que la presidenta Claudia Sheinbaum afirmó que la prueba PISA tiene limitaciones y aseguró que ha sido cuestionada esta práctica por su gobierno desde hace tiempo, incluso por el expresidente Andrés Manuel López Obrador. La presidenta Claudia Sheinbaum señaló que la caída en los niveles de lectura, escritura y matemáticas pues no fue solamente exclusiva de los estudiantes mexicanos, también hay retrocesos en otros países. Destacó el papel de los maestros y estudiantes mexicanos y mencionó el reconocimiento de la OCDE al trabajo docente en México al presentar un video de un funcionario resaltando el ímpetu de los estudiantes mexicanos por aprender. También te comento, Pascal, que la presidenta Claudia Sheinbaum adelantó que el miércoles y jueves el secretario de Hacienda va a asistir a esta mañanera para detallar sobre el paquete económico 2027. Informó que incluye facilidades para las pequeñas y medianas empresas. La presidenta Claudia Sheinbaum informó que también enviará la ley de economía digital, además de facilidades para las micro y pequeñas empresas. Y por último, te comento, Pascal, que la presidenta Claudia Sheinbaum dio a conocer que la alcaldesa de Uruapan, Grecia Quirós, ha solicitado verla. Sin embargo, ella no ha aceptado por los tiempos electorales, por lo que dijo que solamente la comunicación es a través de la secretaria de Gobernación y el mismo secretario de Seguridad. Es parte del reporte.
0: Te lo agradezco mucho, Jimena, muy amable.
9: Gracias, Pascal. Excelente día.
0: Igualmente, Jimena Mejía, desde Palacio Nacional, ahí con el resumen de lo que se comentó esta mañana en la conferencia presidencial. Por otro lado, le cuento que la gobernadora de Chihuahua, Maru Campos, destacó el trabajo coordinado entre efectivos de la Defensa y de la Secretaría de Seguridad Pública Estatal para desmantelar un narcolaboratorio en Parral. Escuchemos la información.
10: En el marco de las labores de inteligencia y vigilancia realizadas por la Secretaría de Seguridad Pública de Chihuahua, en coordinación con la Secretaría de la Defensa Nacional, se logró la detección y aseguramiento de un narcolaboratorio en las inmediaciones del municipio de Parral, reportó la gobernadora Maru Campos. En un mensaje difundido en redes sociales, la mandataria estatal detalló que durante los trabajos aéreos de vigilancia fueron localizadas estructuras ocultas entre la vegetación, depósitos y vehículos de carga. En el sitio fue localizada una instalación presuntamente destinada al procesamiento de drogas sintéticas, además de toneladas de sustancias químicas, precursores e infraestructura para su elaboración. Los cálculos preliminares establecen que el inmueble tendría capacidad para producir hasta 100 kilogramos diarios de metanfetamina, equivalentes a unas 100.000 dosis. Campos destacó el uso de la plataforma Centinela como una herramienta de prevención e inteligencia para anticipar actividades delictivas. Esa es la diferencia entre un gobierno que reacciona y un gobierno que anticipa, afirmó la gobernadora, quien reconoció el trabajo coordinado entre las corporaciones estatales y federales. Tras confirmar los hallazgos, las autoridades notificaron a la Fiscalía General de la República, que participó en las diligencias periciales y el resguardo del lugar. Maru Campos aseguró que el gobierno estatal mantendrá la colaboración con las instituciones de seguridad para combatir la producción y distribución de drogas sintéticas. En Chihuahua no mandan los criminales ni el miedo. Aquí seguiremos trabajando por el bien de todos los chihuahuenses, sostuvo. 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
0: Y en más información, el secretario de Seguridad Ciudadana de esta capital, Pablo Vázquez Camacho, subrayó que agosto de 2026 fue el mes con menos homicidios dolosos registrados en la capital del país desde 2006. En el marco del informe de seguridad encabezado por la jefa de gobierno, Clara Brugada, el jefe de la policía capitalina aseguró que la reducción de homicidios dolosos es resultado de la política de seguridad impulsada por la presidenta Claudia Sheinbaum a nivel nacional y de la jefa de gobierno. Vázquez Camacho precisó que entre el 5 de octubre de 2024 y el 31 de agosto de 2026 fueron detenidas 12.000 personas por delitos de alto impacto, además de un importante decomiso de diversas cantidades de droga, armas de fuego, cargadores y cartuchos. En materia de extorsión, reportó 411 detenidos desde el inicio de la actual administración, incluidos 19 casos relevantes durante agosto. Otras 300 personas han sido detenidas por conducta

0: importante decomiso de diversas cantidades de droga, armas de fuego, cargadores y cartuchos. En materia de extorsión, reportó 411 detenidos desde el inicio de la actual administración, incluidos 19 casos relevantes durante agosto. Otras 300 personas han sido detenidas por conducta...
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0: Me da mucho gusto recibir en este espacio nuevamente a Juan Carlos Romero Hicks, quien actualmente es diputado local en el Congreso de Guanajuato, pero ha sido, bueno, tiene una larga trayectoria, ha sido rector de la Universidad de Guanajuato, gobernador del estado, director general de CONACYT, senador de la República, diputado federal. Y quisimos hablar con él porque estuvo él presente en la reunión entre miembros del Partido Acción Nacional y miembros del PRI, una reunión en la que la delegación panista estuvo encabezada por el expresidente Vicente Fox, que fue a título personal, no como parte del partido, y por la polémica que ha generado esta reunión entre Fox y otras personas, entre ellas Juan Carlos Romero Hicks y dirigentes del PRI, entre ellos Alejandro Moreno Cárdenas Alito. ¿Cómo estás, Juan Carlos? Gusto saludarte de nuevo.
7: Pascal, muy buen día. Gracias por la oportunidad de conversar contigo y la audiencia.

0: ¿Te ha llamado la atención la polémica que suscitó este encuentro en las oficinas del PRI?
1: No, nosotros estamos colaborando con el presidente Fox desde el año pasado. Él trae un proyecto que ha convocado a ciudadanos que se denomina Alma de México, y lo que está buscando él junto con nosotros son varios principios, desde la ciudadanía, no desde los partidos políticos, aunque algunos de nosotros militamos en partidos políticos. En el caso mío es el Partido Acción Nacional. Primero, es que nadie debe tener todo el poder en este país. Se necesitan equilibrios, contrapesos, instituciones fuertes y sobre todo la capacidad de dialogar. Segundo, Alma de México lo que busca es unir causas, porque el país se nos está descomponiendo y en esto, desde luego, pasa por partidos, organizaciones civiles, empresarios, jóvenes. Tercero, los partidos son necesarios, pero México es mucho más grande que los partidos políticos. Y finalmente, no estamos construyendo contra alguien, estamos construyendo a favor de México. Estas visitas son con los partidos políticos que creemos pueden hacer una construcción para contener lo que México está sufriendo como destrucción. Ya se hizo la reunión con la dirigencia nacional de Somos México, o como se vaya a denominar en su nueva acepción. También se tuvo con el Comité Ejecutivo Nacional del PAN y se hizo la visita con el PRI la semana pasada, y lo que se está viendo son cuatro elementos. Primero, el que los partidos, porque no son decisiones de nosotros como Alma de México, no, los partidos hagan una buena preselección de candidatos. Segundo, que hagan la mejor formación. Tercero, su acompañamiento en campaña. Y cuarto, que puedan obtener el resultado y junto con esto la movilización y la defensa del voto. Porque lamentablemente en este momento, tanto el Tribunal Electoral como el Instituto Nacional Electoral no son hoy lo que fueron antes. Y no hay manera de garantizar los principios de la Carta Magna: certeza, legalidad, independencia, imparcialidad, objetividad y el máximo de transparencia. Y lo que se está buscando es que los partidos dialoguen entre sí, formen sus alianzas. Algunos han declarado la posibilidad de alianzas locales, quizá no en lo nacional, ya son decisiones de los órganos correspondientes de cada uno de los partidos políticos. Y queremos mandar un mensaje de esperanza a México para combatir los temas que nos afectan: la pobreza y la desigualdad, la economía que no redistribuye el ingreso, la tensión del medio ambiente, la corrupción que está acompañada de la impunidad y todo lo necesario. Y eso es lo que nos impulsa para poder acercarnos a los partidos para que entre ellos dialoguen y tomen sus decisiones para salvar a México de esta ruta de destrucción que traemos.
0: Entonces, ¿no dirías que el propósito de la reunión fue principalmente establecer una alianza electoral entre partidos de oposición?
1: Nosotros desde la ciudadanía, lo que estamos sugiriendo respetuosamente a los partidos es que busquen la manera de tener primero los mejores candidatos, segundo la mejor agenda y tercero donde sea necesario y posible el tener alianzas, sobre todo en lo local, porque la elección es principalmente local. Son 17 gubernaturas, 30 series de congresos locales, 30 series de ayuntamientos y por supuesto la Cámara de Diputados en el Congreso de la Unión. Al ciudadano lo que le resulta más inmediato es la línea ejecutiva, no la línea legislativa, y en esto lo importante es que podamos atender los tres grandes cánceres electorales: uno, el abstencionismo; dos, el fraude, que ahora es más sofisticado en la forma de las clientelas y los acarreos y la movilización; y tercero, la delincuencia organizada. Estos tres cánceres están destruyendo la democracia electoral y queremos contribuir respetuosamente para que desde la ciudadanía y organizaciones de la sociedad civil que están participando se pueda tomar la madurez de los partidos de que el interés superior es México y sus necesidades.
0: Si esto ya se intentó en el año 2024, claramente, una alianza entre el PRI, el PAN y el PRD, y a juicio de algunos priistas, de algunos panistas, resultó contraproducente y más bien, pues muchos militantes de esos partidos, dirigentes y principalmente los de Acción Nacional han dicho que lo más conveniente es ir separados a la elección de 2027. ¿Por qué crees que sería una buena idea, Juan Carlos Romero Hicks, reeditarlo?
1: Esto se intentó en el 21 con éxito para contener a la primera mitad del régimen anterior. En el 24 no tuvo el éxito que estás comentando y hay que aprender del pasado. Y lo que se necesita es entender que estas posibles alianzas no son generales, son parciales, y es donde se pueden ubicar causas, candidatos, votos y transparencia para que puedan atenderse. Hablo, por ejemplo, del caso de Guanajuato. Hay lugares en donde, de no haber tenido alianza, el PAN no hubiera tenido el mismo resultado. Ahora, hay lugares en donde quizá no sea la fórmula más conveniente y hay que estar abierto a las combinaciones necesarias y posibles. No se puede generalizar.
0: ¿Tú crees que podría tener un buen resultado? Porque veo las encuestas y me da la impresión de que, por lo menos las que he visto, que ni juntos alcanzan la preferencia electoral de Morena. ¿Crees que sería virtuoso reunir nuevamente a los partidos políticos de oposición en una alianza?
1: Huyo de la palabra partidos de oposición. Soy un demócrata. Ajá. Y para mí todos los partidos deben ser críticos, propositivos y comprometidos. Uh-huh. Y he estudiado encuestas por más de 30 años, porque mis posgrados estuvieron involucrados en esos temas. Las encuestas son una fotografía, no son un predictor. Desde luego que no hay que desdeñarlas. Uh-huh. Y lo que vemos es que sí hay un régimen legitimado con muchos problemas, pero en este momento lo que hay que generar es un amor por México, un reencuentro con sus grandes causas, y consideramos que esto se puede modificar. La fotografía se irá moviendo y además sé del amago que el régimen tiene hacia las casas encuestadoras, pero no vamos a desecharlas. Hay que tomarlas como un diagnóstico gratuito, que habrá que aprender de ellas para tener las mejores propuestas, los mejores candidatos, las mejores campañas y los mejores resultados.
0: Dado que Vicente Fox hizo campaña por la presidencia de la República en 2000 y ganó con el lema sacar al PRI de los pinos, pues se ha aprovechado esta reunión en la que estuvo Fox presente, tú en la sede nacional del PRI con Alejandro Moreno Cárdenas y otros dirigentes del partido, pues como un pretexto para mostrar una contradicción entre aquel empeño de sacar al PRI de los pinos y lograr la democracia en aquel año 2000 con lo que está sucediendo actualmente. ¿Tú ves una contradicción y qué te parece la manera en que pues fue comentada esta reunión en la conferencia mañanera por la presidenta?
1: Esta presidenta ojalá que asuma el papel de jefe de gobierno y jefe de Estado y no jefe de partido. Es lo que se desea de cualquier presidencia de la República, que tenga criterios de madurez. No podemos extrapolar a partir del pasado. Sí es cierto que ya tuvimos una alternancia democrática, pero esta sola no nos dio todos los beneficios que México requiere. En lo personal, a mí me ha tocado trabajar en diferentes momentos con todos estos liderazgos, y por eso menciono que esta fue la tercera visita. Lo hicimos con Somos México, con el Partido de Acción Nacional, y también lo hicimos con el PRI.
0: ¿Van a visitar algún otro partido político? ¿Está previsto?
1: No lo sabemos todavía, porque la fotografía se está moviendo, y lo que necesitamos es democracia con causas y con buenas personas trabajando a favor de México.
0: Puede ser un detalle, Juan Carlos, pero la corbata que decidió utilizar el expresidente Fox en esta reunión, que es roja como el color que utiliza el PRI en sus actos de proselitismo, ¿fue una buena idea para ti?
1: Eso no me toca a mí hacer el juicio de valor. Lo que puedo señalar es que fue un diálogo muy franco, muy autocrítico, muy crítico y muy propositivo. Lo que requiere México es darle la vuelta a la página y construir nuevos capítulos.
0: ¿Cómo sintetizarías tú el diálogo que se dio ahí en la sede nacional del PRI?
1: México necesita democracia, libertades, instituciones y generar más participación ciudadana. Nosotros creemos en este principio de subsidiariedad de tanta sociedad como sea posible y tanto partido y tantos gobiernos como sea necesario. Sí fue un acontecimiento que llama la atención, particularmente después de la alternancia del año 2000, pero no debe asustarnos. En el resto del mundo lo sabemos, las alianzas son comunes. En México no hay tanta historia acumulada a este respecto, y entonces en democracia hay que entender que es más lo que une que lo que separa, y que la pluralidad es una divisa y no un mal tolerado.
0: Entonces, para ti sí es conveniente una alianza electoral para 2027, y te pregunto eso, y por otro lado, pues si no crees que ya está el tiempo encima, porque estamos prácticamente en el arranque del proceso electoral, digo, falta todavía tiempo para el inicio de las campañas, pero no tanto tiempo.
1: Estamos en tiempo, la competencia electoral empieza pasado mañana, el INE hará la convocatoria nacional, en algunos estados ya se hizo en los primeros días de esta semana, como lo marca la ley, en los primeros días de septiembre. Las alianzas de manera formal tienen hasta diciembre para poder realizarse. Entonces el calendario y la ley son muy claras, hay que seguir los calendarios, los procesos y el respeto para poder ir avanzando.
0: Se suele ver las alianzas como una suma de los, pues, de las visiones positivas que generan los partidos políticos, pero los partidos también tienen sus negativos, tienen sus hay ciudadanos, hay un porcentaje importante de ciudadanos que lo rechazan a todos los partidos políticos, pero ¿no te parece que una alianza también suma los negativos de los partidos políticos?
1: En esto no hay un capítulo escrito. Hay que aprender del pasado para no repetir algunas circunstancias de error, y por supuesto que hay que trabajar cerca de la ciudadanía. El actor estelar de la democracia es el ciudadano, es el que paga, es el que manda y es el que tiene que participar, y eso es lo que esperamos.
0: Finalmente, me decías tú que en 2021 este ejercicio de alianza fue pues más afortunado que el que hubo en 2024. ¿Cuáles te parece a ti que fueron las diferencias y en qué consistieron los errores de 2024, si es que los hubo?
1: En 2021 era una intermedia de la presidencia anterior y había insatisfacción, y los partidos la fueron recogiendo, y sobre todo se entendió que las elecciones eran principalmente locales y no nacional. En la parte del 2024 hay mucho que aprender. Por ejemplo, en el caso de la candidatura de nuestra candidata Xochitl Gálvez, no se logró la integración suficiente, y en momentos pues parecían que eran tres partidos y la campaña de ella. Hoy lo que tenemos que ir es más allá de los partidos políticos y entender que la cosa principal es México.
0: Bueno, pues ahí está. Tú sí, tú estás participando entonces de tiempo completo en esta agrupación Alma de México, Juan Carlos.
1: En un tiempo significativo, porque también soy legislador local y hay muchas tareas adicionales también por realizar. Esto es un esfuerzo que empezó en julio del año pasado por el presidente Fox. Se han ido sumando organizaciones de la sociedad civil y también esta cercanía con los partidos políticos. México está con una autoestima baja, urgida de tener escenarios de certeza para poder tener prosperidad, progreso, Estado de Derecho, mejores condiciones, y eso es lo que queremos impulsar.
0: Pues Juan Carlos, siempre un gusto escucharte, te agradezco que me hayas tomado la llamada.
1: Encantado, Pascual. México los necesita. No tenemos derecho a fallar. La cadena es tan fuerte como el eslabón más débil. Todos somos necesarios y necesitamos demócratas para poder fortalecer la participación ciudadana, los equilibrios gubernamentales, el Estado de Derecho, y sobre todo rediseñar lo que recientemente se ha venido destruyendo.
0: Pues muchas gracias nuevamente, Juan Carlos.
1: Encantado, un buen día, un abrazo para ti y toda la audiencia.
0: Igualmente, gracias. Ahí está Juan Carlos Romero Hicks, que fue gobernador de Guanajuato de 2000 a 2006 y actualmente es diputado al Congreso del Estado de Guanajuato. Son las 10:30 de la mañana, vamos a un corte, regresamos.

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0: y lo prometido es deuda. Quedó de regresar y aquí está nuevamente Miriam Rascón.
1: Sí, regresé. ¿Qué dijeron? ¿No va a regresar? 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Y Pascal, ahora sí ya no regreso, ¿eh? Ya me voy. Ahora sí ya me voy.
0: Pero nos vemos mañana.
1: Mañana, hasta mañana. Sale. Buen día.
0: Gracias. 10:34.
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1: El presidente Donald Trump volvió a generar controversia luego de que compartió un mapa en el que la bandera de Estados Unidos cubría, además de su propio territorio, el de otras naciones como México, Canadá, Cuba, Groenlandia y parte de Centroamérica. Ahí tenemos la imagen, pues cubriendo todo este territorio. De repente Trump había compartido mapas en el que ponía a Canadá como el estado 51, pero nunca había hecho ese ejercicio con México. Ya lo había hecho con Groenlandia, si mal no recuerdo, pero bueno, aquí se fue hasta Islandia, como estamos viendo en el mapa, todo el Caribe y parte de Centroamérica, y pues dando a entender que ese territorio es el de Estados Unidos o el que Estados Unidos aspira a tener, porque no hay ningún texto que acompañe este mapa. El mandatario compartió la imagen generada con inteligencia artificial a través de su red Truth Social sin agregar, como le digo, ningún texto. Sin embargo, sería parte de su estrategia para impulsar el nacionalismo estadounidense, mediante el cual fue cambiado el nombre del lago Ontario por Lago de América y el Golfo de México como Golfo de América. Haciendo la aclaración de que en el lenguaje, en el inglés estadounidense, hablar de América es hablar de Estados Unidos, no es hablar del continente americano. Sin hacer una referencia clara al post de su homólogo estadounidense, la presidenta de México, Claudia Sheinbaum, emitió un mensaje sobre la soberanía del país. En el mes de la patria reafirmamos que México no es ni será colonia ni protectorado de ningún país extranjero. Orgullosamente somos un país libre, independiente y soberano, expuso Claudia Sheinbaum en su cuenta de X. Por otro lado, la presidenta de la Comisión Europea, Ursula von der Leyen, insistió en que la decisión sobre el estatus político de Groenlandia no corresponde a otros países. Queremos dejar muy claro y repetir una vez más aquí que el futuro de Groenlandia corresponde decidirlo a los groenlandeses y a los daneses y a nadie más. Esto lo destacó la política alemana durante una visita a Nuuk, Groenlandia, para anunciar una inversión de 200 millones de euros para proyectos de energía, materias primas y conectividad en la isla. Y aunque Canadá no se ha pronunciado al respecto, este martes entraron en vigor los aranceles en represalia por la postura comercial de Estados Unidos y que tendrían un valor de 28 mil millones de dólares canadienses. Hay que recordar que estos aranceles son una respuesta a los nuevos gravámenes de 50% que Trump impuso a Canadá después de que el primer ministro Mark Carney se retiró de las negociaciones comerciales el 21 de agosto pasado. Y esta mañana el presidente de Estados Unidos, Donald Trump, solicitó vía telefónica a su homólogo ruso, Vladimir Putin, frenar las acciones militares y llegar a un acuerdo definitivo en Ucrania para terminar con la guerra. Así lo informó Yuri Ushakov, el asesor de política internacional del Kremlin, en rueda de prensa telefónica. Agregó que los mandatarios conversaron aproximadamente una hora, sobre las negociaciones del fin de semana de los emisarios de la Casa Blanca, Moscú y Kiev, lo que derivó en una petición hecha por Trump. El secretario de Estado de la Unión Americana, Marco Rubio, inicia hoy una gira por América Latina en la que se reunirá con líderes afines a la administración de Trump para abordar temas de seguridad en la región, entre otros temas. La primera parada de Rubio será en Colombia, donde se reunirá con el presidente Abelardo de la Espriella, admirador de Trump y de su discurso de mano dura contra el crimen. También el funcionario estadounidense se encontrará con una guarnición militar en la ciudad caribeña de Barranquilla. Se espera que después Marco Rubio visite Quito para encontrarse con el presidente Daniel Noboa y posteriormente llegue a Lima para hacer lo propio con la mandataria Keiko Fujimori. Por otro lado, el gobierno de Cuba denunció que el embargo estadounidense provocó pérdidas por más de 8 mil millones de dólares entre marzo de 2025 y febrero de 2026, una cifra récord que ni siquiera refleja el impacto total del bloqueo petrolero aplicado por Washington desde enero pasado. De acuerdo con el canciller cubano Bruno Rodríguez, esto lo dijo en conferencia de prensa, el cálculo fue obtenido al 2026 y supera en 7% la cifra reportada un año antes. La cifra no incluye los datos del cerco energético ni de las sanciones secundarias, apuntó previo a la Asamblea General de la ONU a celebrarse en octubre. Asimismo, Rodríguez negó que haya negociaciones con Estados Unidos, aunque mantuvo abierto el canal de diálogo con el presidente Donald Trump. Vamos a escuchar al canciller de Cuba.
2: No ha habido ni hay en este momento negociaciones, ni hay agendas, ni hojas de ruta. Puedo decir que mantenemos la disposición de continuar esos contactos a pesar de la falta de progresos. No ha habido ningún pronunciamiento oficial del gobierno de los Estados Unidos sobre los cambios económicos y sociales decididos recientemente por la Asamblea Nacional del Poder Popular.
1: Y con eso nos vamos a una pausa, la última del programa del día de hoy, y regresamos enseguida con la recta final de la primera emisión en esta mañana de martes. Quédese aquí, no le cambie. ¿Cómo para qué?
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0: por Dante Delgado irá solo, confirma Ortega, y su alianza será con los ciudadanos. Mientras tanto, la bancada dice que prefiere ocupar su tiempo en buscar salarios dignos para médicos, maestros, enfermeras y policías, presupuesto para 2027 y temas como seguridad, desaparecidos y medicamentos. El PRI busca socios, Movimiento Ciudadano, electores, puerta cerrada. Esto es lo que dicen los frentes políticos Excelsior el día de hoy.
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2: Bueno, vamos como todos los martes a esta hora con nuestra sección La Imagen Ambiental a cargo de Lorena Rivera, quien comenta en su artículo de este martes en Excelsior que el cambio climático está poniendo el futuro de la humanidad ante escenarios que solo se veían o se ven en series de televisión. ¿Cómo estás, Lore? Gusto saludarte.
3: Hola, ¿qué tal, Pascal? Buenos días para ti, para todo el auditorio. Así es, pues fíjate que salió un nuevo reporte del Programa de Naciones Unidas para el Medio Ambiente que se llama Limitando el Calentamiento. Y aquí la información que nos da es que la humanidad va a rebasar el tope que se tenía en el Acuerdo de París, que se firmó hace ya casi 11 años, de 1.5 grados centígrados. Inevitablemente se va a rebasar ese umbral en los próximos años, no en las próximas décadas. En los próximos años ese umbral se rebasará. Y dice también este informe que en el escenario más optimista, con todos los compromisos climáticos que tienen las naciones firmados hasta ahorita y lo que están haciendo hasta ahorita, el mejor escenario sería 1.8 grados centígrados. De ese tamaño es el que no se ha podido hacer justamente lo que se prometió en el Acuerdo de París de limitar 1.5 grados. ¿Qué significa esto? Pues significan escenarios donde habrá mayores inundaciones, sequías, los patrones de las lluvias se cambiarán, las temperaturas estarán todavía mucho más calientes, habrá regiones donde las temperaturas sean casi imposibles y pondrán al límite la resistencia del cuerpo humano, también pondrá en riesgo a la vida de otras especies, tanto animales como plantas y otro tipo de organismos. En fin, son escenarios que ya se habían planteado y que sí parecen de alguna manera extraídos de alguna serie de televisión. Yo recordaba justamente cuando leía el informe y estaba escribiendo el artículo de una serie que se llama Extrapolaciones, que salió en 2023. El director de esta serie es el mismo de la película Contagio, que se adelantó muchos años cuando planteó una pandemia tipo COVID. Todavía no teníamos esta idea, pero se adelantó muchos años. Y ahora este director, Zach C. Byrne, tiene esto en 8 capítulos, escenarios donde la temperatura va de 1.55 grados hasta 2.37, donde hay un planeta con incendios forestales por doquier. El humo de estos incendios hace imposible respirar. Hay enfermedades nuevas que están vinculadas con el corazón, por ejemplo, con el cerebro también. Y donde es catastrófico, pero todas las decisiones giran en torno justamente al cambio climático, a lo que ha impactado y también a los intereses corporativos. Entonces, si bien este nuevo informe de Naciones Unidas pone en aviso, en alerta, que se va a rebasar el 1.5 grados centígrados, sí es de tomar en cuenta. Obviamente también señala que hay una ventana de oportunidad para primero subir como al techo de las emisiones de gases de efecto invernadero y después empezar a acelerar la acción climática para que vuelva a bajar a 1.5 grados centígrados. Es posible, pero se tendrá que acelerar la acción climática ya y obviamente para que empiece esto a bajar. Sin embargo, como sí se va a rebasar este umbral, pues habrá ecosistemas que se dañen. De hecho, ya sabemos que hay muchos sistemas que sostienen la vida en el planeta que ya están llegando a un punto de no retorno, por ejemplo, el blanqueamiento de los corales. Entonces, cada alerta

0: que señala la ciencia debe tomarse muy en cuenta. La semana pasada, el científico mexicano Jorge Zavala volvió a reiterar en una conferencia de prensa que los gobiernos de todos los niveles tienen que empezar a planear refugios climáticos con la suficiente calidad de atención médica para personas más vulnerables como adultos mayores, niños chiquitos, mujeres embarazadas, porque sabemos que el niño viene más poderoso y que 2027 será la primera mitad del año con muchas variaciones y México tendrá olas de calor que pondrá obviamente en estrés al cuerpo humano y sobre todo a las personas más vulnerables. Entonces, tenemos este informe de Naciones Unidas que dice, la humanidad ya pasó el 1.5 grados centígrados y hoy la temperatura, el aumento está en 1.4 grados. En algún momento de estos años se rebasará esa temperatura, pero también el informe hace mucho énfasis en esta cuestión de qué es lo que está en juego, los ecosistemas, la seguridad alimentaria, el agua, la disponibilidad de agua. Entonces, si llegamos a un punto en el que pareciera que no importa justamente la crisis climática y que no debería de estar en la conversación, cuando es todo lo contrario, porque nos estamos encaminando a este lugar donde no quisiéramos ver justamente los mayores impactos del cambio climático con unas temperaturas mucho más altas. Y un meteorólogo español dice que uno de los síntomas del cambio climático se encuentra en el océano. Las temperaturas oceánicas superficiales han ido también aumentando. En agosto se rompió un récord. Se registró 21.1 grados de calentamiento oceánico a nivel global. Y esto es importante porque también va alterando todos estos ecosistemas que hay y que también soportan la vida y que también soportan a poblaciones que viven, por ejemplo, de la pesca. Entonces, son ya muchas señales de la crisis climática, cómo está afectando, cómo está impactando. Y además, como se señalaba, el fenómeno del Niño ya es casi inminente, que viene muy poderoso. Y tan es así que otra de las señales es que la semana pasada se formaron tres huracanes al mismo tiempo en el Pacífico. De estos tres, Lowell estuvo en algún momento con categoría 5, con vientos hasta de 257 kilómetros por hora. Entonces, ahí están evidencias, señales, hechos de la crisis climática que nos están advirtiendo lo que nos puede esperar si la acción climática, estas políticas públicas y esta hoja de ruta que ya está, qué es lo que se tiene que hacer. Si no se hace, pues obviamente el futuro va a ser mucho más pues inestable y también habrá mucha incertidumbre de cómo vendrá. Entonces, sí es importante tomar en cuenta cada alerta, cada advertencia que da la ciencia para que baje a las políticas públicas y los tomadores de decisiones y también la sociedad, pues obviamente hagan su parte para evitar los peores escenarios de la crisis climática que los científicos han puesto sobre la mesa de lo que espera, de lo que se espera, si aún así ya se están sintiendo estos efectos, los incendios forestales en Europa, en Canadá, las olas de calor que mataron a miles de personas también en Europa. México ha tenido también estas crisis como inundaciones, huracanes, sequías, lluvias torrenciales, inundaciones. Entonces, en un momento dado, no habrá infraestructura que aguante todos estos impactos y sobre todo el riesgo de los alimentos. Perder alimentos por la crisis climática es una de las mayores advertencias que tenemos porque sin los alimentos, sin la disponibilidad de agua, pues el ser humano no puede vivir y sobre todo no se están tomando los costos económicos que esto va a tener como consecuencia. Si así ya hay pérdidas económicas por los golpes que tenemos del cambio climático en este momento, pueden exacerbarse y no habrá presupuestos que mitiguen ese tipo de problemáticas económicas, sociales, y sabemos que los más vulnerables siempre son los más afectados. En este caso, pues las personas que viven en condiciones de pobreza o pobreza extrema. Y esto sucederá en prácticamente todo el mundo, habrá lugares donde se exacerben los impactos. Por ejemplo, están las naciones insulares, que hay muchas que ya tienen el riesgo de inundación y están migrando. Las migraciones forzadas climáticas es otro de los impactos que se ven o
1: Bueno.
0: se prevén a futuro, y también en un futuro cercano que ya están sucediendo migraciones de personas que están dejando sus lugares porque simple y sencillamente no tienen agua, no tienen cosechas, el suelo ya es infértil. Entonces, ahí hay muchísimas señales que dan los informes científicos basados en ciencia, y por eso mismo hay que tomarlos muy en cuenta.
1: Pues ahí está, como serie de televisión, El futuro de la humanidad. Tu artículo en Excelsior este martes que le recomiendo a nuestra audiencia. Gracias, Lore.
0: Gracias, que tengan un excelente martes.
1: Gracias, Lorena Rivera, todos los martes aquí en la primera emisión. Y vámonos a nuestro resumen final.
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1: Para irnos, le cuento que la presidenta Claudia Sheinbaum afirmó que la prueba PISA tiene limitaciones y aseguró que ha sido cuestionada por su gobierno desde hace tiempo. Agregó que la caída en la lectoescritura y matemáticas no fue exclusiva de México, pues otros países también registraron retrocesos. Destacó que la nueva escuela mexicana ha ayudado a mejorar los resultados en materia de ciencias. Escuchemos.
3: Siempre hemos dicho que la misma prueba para todos los países siempre tiene sus limitaciones por las características de cada país. Lo segundo, en el caso de México, por ejemplo, en el caso de ciencia subió la calificación de los estudiantes. En el caso de lectoescritura, bajó en todos los países de la OCDE. En todos, de hecho, en México su disminución es mucho menor que en muchos otros países. En el reporte de la OCDE lo asocian a las famosas plataformas digitales que hemos estado estudiando aquí. Entonces, no es exclusivo de México. Y en el caso de matemáticas, sí hay una disminución, pero no es. Hay otros países donde también hay disminuciones. No por mal de muchos, ¿verdad? Hay un reconocimiento del incremento en el conocimiento de ciencias gracias a la nueva escuela mexicana.
1: Natalia Campos, coordinadora de sociedad del Instituto Mexicano para la Competitividad, advirtió que los resultados de la prueba PISA 2025 evidencian los problemas estructurales del sistema educativo mexicano.
4: Hay una influencia de los problemas estructurales del sistema educativo. Esto si consideramos que antes del efecto de la pandemia ya había una puntuación baja de México, siempre ha estado, digamos, en los países de la OCDE entre los más bajos evaluados, y es la consecuencia, pues, de no haber implementado una política educativa exitosa que lograra revertir esa tendencia. Más, por supuesto, el rezago de la pandemia, que si bien se notó en la medición pasada, sigue existiendo hoy en día. Sabemos que hay conocimientos que esos estudiantes nunca lograron captar igual desde las modalidades que se ofrecieron durante la pandemia, y esto también es el resultado de ello. También otro aspecto es que en México se ha ampliado la muestra de estudiantes que son elegibles para la prueba PISA, y son estudiantes que vienen de contextos más desfavorecidos.
1: Con eso nos vamos. Soy Pascal Beltrán del Río. En nombre de todo el equipo le doy las gracias por haber estado con nosotros esta mañana de martes, y lo invito a que volvamos a encontrarnos mañana miércoles a la hora que usted ya sabe, 7 de la mañana, tiempo del centro. Aquí está ya Fernanda Familiar. Presente, dice la niña Fernanda. Quédese con ella en QTF hasta la 1 de la tarde. Quédese aquí en Imagen, no le cambie. ¿Cómo para qué? Hasta mañana.
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7: El alcalde Enrique Galindo descartó que exista una negociación política con Morena de cara a los próximos comicios, pese a la relación cercana que mantiene con la dirigente Rita Osalia Rodríguez. San Luis Potosí alcanzó resultados históricos durante la reciente temporada vacacional de verano con la llegada de 900.000 turistas, una derrama económica superior a los 10.000 millones de pesos. El Servicio Meteorológico Nacional alertó por la entrada de la temporada de frentes fríos a México, la cual arrancará en septiembre y terminará en mayo.
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0: ¿Cómo les amaneció el cuerpazo? ¿Cómo están? Qué gusto saludarlos. ¿Y luego?
1: Cuando todo esté en su lugar, creo que bien, ¿no?
0: Pues sí, sobre todo si nos tomamos un cafecito, si nos tomamos un tecito, ¿no? Un cereal, un huevazo, un qué, un
1: ¿qué pan. ¿Qué es lo primero que desayunas? Es cuando te levantas, que luego un café.
0: Híjole,
1: un té.
0: Cúrcuma, pimienta.
1: Ah, chido, entonces se saca un... ¿Sí?
0: Sí, cúrcuma, pimienta
1: una
0: y...
1: Una pócima secreta para la
0: ¿cómo
1: juventud.
0: ¿Cómo se llama esto? La raíz. ¿Cómo se llama la raíz, hombre? Jengibre.
1: Con razón te ves tan joven.
0: De veras, no se imaginan lo que eso te hace en la panza.
1: ¿Eso a qué te ayuda? ¿La piel? ¿La digestión?
0: A que tengas una digestión divina, que vayas perfecto al baño, a que bajes de peso, a que se te vaya la grasa, que no se te acumule. Es un shot. Uh-huh. Pones cúrcuma, pones raíz de jengibre y bolitas de pimienta y shácatelas. Sabe bien fuerte.
1: Uh-huh. Sí. Sí, me imagino. Yo
0: en el viaje, perdón, en el viaje les daba yo a todos y estaban felices. Fernanda, ¿qué es esto? Esto está buenísimo. Bueno, pues no se lo dejen de tomar.
1: Diario.
0: Y luego me echo otra cosa de coco con limón y con bicarbonato.
1: ¿Y eso para qué sirve?
0: Pues para limpiarte todo, el cerebro, todo.
1: O sea, te echas 3-4 pócimas.
0: La
1: maestras.
0: Pócima 1 de cúrcuma, la pócima 2 de coco con limón y quién sé qué. Luego les paso esa, que esa no me la sé así exactamente. Y luego ya un cafecito y mis medicamentos, que no son muchos, son básicamente cosas que tienen que ver con minerales y con, ya sabes,
1: vitaminas y esas cosas, ¿no?
0: Sí, básicamente. No, omega 3 no, ahorita me lo quitaron, fíjense. Me
1: ¿Y eso
0: quitaron,
1: por qué?
0: Pues no sé si tenga que ver con algo del corazón, pero me lo quitaron, me dijo la doctora, no, ahorita omega 3 no, mejor una aspirina, o sea, una pastillita de estas aspirina.
1: Para el corazón.
0: Ajá, y luego ya cafecito y siempre desayuno, no importa que yo tome el vuelo de las 4 de la mañana, desayuno a las 3. No, buenísimo.
1: ¿Qué desayunas?
0: Normalmente,
1: o sea, ¿qué
0: proteína,
1: te permites desayunar?
0: Proteína, huevitos, proteína, una machaca.
1: Ah, qué rico.
0: Rico, así con cebollita, con así sin la tortillita, pues nada más la machaca, pura proteína. ¿Tú, ustedes tienen algún ritual en las mañanas? Así de riájate. Oigan, esto si lo hacen lo de la cúrcuma es un shot. No se van a echar un vaso porque les va a dar un... retortijón, que Dios guarde la hora.
1: Sí,
0: ¿eh?
1: Claro.
0: No, sí, no lo ven a hacer.
1: Se mantendrán
0: no.
1: en el baño durante las 124
0: Exacto.
1: horas.
0: Sí, no, por favor, no, se los pido que no lo hagan.
1: Hay quien toma aceite de oliva con limón también.
0: ¿Aceite
1: he oído
0: de oliva
1: de
0: con
1: eso.
0: Limón?
1: Aceite de oliva con limón, de olivo con limón.
0: Dios
1: que les ponen
0: mío.
1: Ahí un limón, ajá. Igual también es un shot. Y también eso habla de que te limpia el intestino, el estómago, te ayuda para la piel, etcétera, etcétera. Eso me han dicho.
0: Bueno,
1: yo no tomo nada.
0: ¿Tú vas directo con el pan?
1: No, yo no tomo nada. Yo tomo café, sí, el café, pero pues ya como a las 7 de la mañana, 8 de la mañana, 7:30, 8.
0: Oiga, no se brinquen el desayuno. Fíjense que esto es muy de chavos, brincarse el desayuno. O de gente que, pues nada, le gusta el cafecito. Hay gente que fuma y fuma con café y eso es lo que trae
1: en
0: el cuerpo.
1: La mañana, ¿no?
0: Está durísimo.
1: Abren los ojos y...
0: Yo fumo, pero fumo después del programa. Mi primer cigarro puede ser a las 3 de la tarde y... No, guácala, en la mañana. Y mira que soy fumadora.
1: Sí, hay gente que se despierta y lo primero que hace...
0: No, guácala.
1: Antiguamente... conocía que en el buró tienen los cigarros y luego
0: bácala.
1: Se lo ponen.
0: Y luego fíjense que fumando, por ejemplo, si me tocan vuelos largos, no paso aceite, no fumo en ciertas áreas, no fumo en el coche, no fumo en mi cuarto. O sea, hay muchas restricciones para mí en torno al cigarro, pues. Pero sí me echo mis cigarritos, ¿cómo de que no?
1: Fíjate que qué curioso, porque este asunto de lo del cigarro ahora ya es más mal visto que fumes a que no fumes, ¿no? O sea, es decir, que vayas fumando en la calle, que te pares en algún sitio a fumar, que salgas a fumar, ya está más mal visto que antes,
0: sí,
1: ¿no?
0: Sí, nos ven feo. Cuando yo prendí un cigarro, coche, me voltean a ver diciendo, pues no que eras tan inteligente.
1: Aunque ustedes no lo crean, por cierto, aunque ustedes no lo crean, un coche se devalúa.
0: ¿Por si el olor fumas, de cigarro?
1: Por el olor de cigarro se devalúa. Porque es un fumador. Porque huele, se impregna.
0: ¿Se acuerdan del olor de los hoteles?
1: Sí, cómo
0: qué
1: no.
0: ¡Qué asco! ¿Cómo entrabas a un cuarto y decías, hijo de su madre, pero aquí dejaron el tufo horrible a cigarro? Siendo fumadora, ¿eh?
1: Sí,
0: te digo que tengo mis asegúnes. Siempre trato al aire libre, o sea, no encerrada. No pasó, no, nunca busco en un aeropuerto un lugar donde fumar. No, hombre, guácala, esos cuartitos que me parecen. Ahí sí siento que estás muy enfermo, fíjate.
1: Sí.
0: Cuando ves todo el cenicero así desbordándose, guácala, no, no, no.
1: Eso es parte de lo que hablabas ayer de la conversación de las adicciones, ¿no? De cómo hay gente que, bueno, pues no lo ve como una.
0: Yo tengo amigos, ¿eh?
1: Como una adicción, pero.
0: Que, pues, que a quien, no, o sea, le surge bajarse del avión para fumar. Yo, pues no ves el viaje que me aventé hasta casa de la Toscana, que hice 4 escalas. No, hombre, lo último, llegando ahí 2 horas después de cenar, me eché un cigarro.
1: Pero además tú haces ejercicio.
0: Sí, pero no.
1: Eso es importante, sí. Hacer ejercicio.
0: Es que saben que sí creo que hay un punto. Bueno, primero no hay que dejar de desayunar, eso es muy importante, no se brinque. Brínquense la cena, brínquense lo que quieran, pero no el desayuno. Es lo más importante. Sé que hay gente que hace el prolongado, el ayuno prolongado, y que come hasta la 1 o 12 del día. Pues habrá gente que le funcione, mientras el médico te lo acepte, esté bien, pero no por tus pistolas, pues. Creo que sí tienes que consultar a alguien, a un médico que sepa, una doctora. Estos menjurjes de cúrcuma, de jengibre, son muy buenos para el cuerpo. Un té de romero, cosas naturales. Como que veo gente que se echa sus pastillas de nopal. Pues ya perdieron las propiedades del nopal.
1: ¿Del nopal?
0: Pues cómete el nopal.
1: ¿O hay tortillas de nopal?
0: Hay tortillas de nopal.
1: Hay fritos, o cositas de fritanga de nopal.
0: Y muy importante, ¿se acuerdan que en nuestras casas, cuando éramos chavos, nos ponían primero la fruta, después el jugo, después el cafecito, luego el huevazo y luego el pan dulce?
1: Sí.
0: No, no, no, no, no. No, no.
1: Háganle caso aquí a la señora Fernanda.
0: Empiecen por la proteína, por favor, y luego el postre que sea la fruta. Muchos años se pensó que era bueno empezar con la fruta. No es cierto, te sube el nivel de azúcar.
1: Sí, claro, la insulina la dispara. Ah,
0: claro, empiecen por proteína y ya luego le atoran a lo que quieran, la cantidad de fruta que quieran, pero no empiecen por la papayita, pues.
1: El único problema es que se tardan muchos años en decirte estas cosas.
0: Bueno,
1: y hay gente que está acostumbradísima ya
0: a que
1: llegas y pum, te ponen inmediatamente. Bueno, hay lugares en desayunos comerciales, pues, donde llegas y lo primero que te ponen es la fruta.
0: Sí, yo creo que, bueno, se han puesto a reflexionar en esto. Antes se fumaba en los hospitales, en los aviones, las últimas filas, te echabas ahí tu cigarrito que apestabas a rayos cuando te bajabas.
1: Sí, en los velorios, junto al cuate que se vea muerto de enfisema pulmonar.
0: ¿Verdad? En los velorios. Híjole, yo me acuerdo de un amigo de mi papá, no voy a decir el nombre porque pues no, además ya se murió. Pero lo operaron del corazón y guardaba los cigarros en el tanque del excusado del hospital para echarse su cigarro. Pues no. Fumábamos, no teníamos esa información, las asoleadas que nos poníamos. Parecíamos Julio Iglesias. ¿Verdad, mi Julio? Parecíamos así. Julio un día me dijo, Fer, tú vete siempre, siempre vete bronceada. Porque eso quiere decir que tienes dinero y eso quiere decir que eres sana y que eres boyante y que eres una cosa así muy sacalepunta. Por eso me ven a mí así. No, no, él sí tenía el dinero, si era boyante, si era...
1: Sí, no, claro.
0: Pero él decía, verte bronceado es una forma de verte sano. Fíjense, hoy ¿Qué nos diría Alejandro Vorosilsky?
1: Exacto, exacto.
0: El dermatólogo.
1: Bueno, ¿no te acuerdas que ibas a Acapulco y te vendían el aceite de coco ahí en botellas
0: con Coca-Cola?
1: El aceite de coco en botellas de esas de salsa piquín que sí.
0: De búfalo.
1: Salsa búfalo.
0: ¿Cómo puede ser?
1: Y ahí te lo comprabas,
0: ¿eh?
1: Te lo ponías.
0: La fruta es para los pájaros, dice chistoso el público Ángel Flores de Aguascalientes. Por eso están en los árboles. Solo se debe de comer lo que está a ras del suelo, decía mi abuelo. Qué chistoso está eso. Pues sí. Un tequila, un tepache, un tejuino. Excelente día, Fer, a ti, Emilio, a todo el equipazo. Sí,
1: gracias.
0: Pasa la receta de la cúrcuma. Guillermo, no sabes lo que vas a bajar de peso. Es buenísima. Ahorita le pido las cantidades, ¿no? Para decirles. Pero metes en una licuadora cúrcuma, el jengibre. No sé si es pelado o no, ¿eh? Eso lo tengo que preguntar. Porque yo le paso a la persona que trabaja conmigo, que es adorable. Ahora hazme este menjurje para en la mañana. Señora, pero se va a tomar eso, se le va a hacer un hoyo en la panza. Y luego ella acaba tomando lo mismo. ¿No? Dice, buen día, ¿nos mandas cómo preparar el agua mineralizada? ¿Cómo? ¿Cuál, Hugo? ¿Mineralizada?
1: Pues sí, nomás agua con gas.
0: No.
1: O cómprala, ya la venden.
0: No, hay un aparato, Hugo. Hay un aparato que compras para mineralizar tu agua. Yo lo vi en casa de una amiga, pero no sé cómo se llame. Bueno, de eso de ninguna manera vamos a platicar.
1: De
0: pura
1: eso no.
0: Chorcha.
1: Bueno, pero vamos a hablar de la salud.
0: Vamos a hablar de la salud, vamos a hablar de la ambulancia, de los deseos, vamos a hablar de muchas cosas. Quédate con nosotros, tú eres el invitado más importante. Mientras tanto me pongo chapitas y un poco de bilé porque me veo muy transparente. Vamos hoy por el mejor programa, solo hoy, quién sabe ayer, quién sabe mañana. Empezamos pie derecho.
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0: Mi queridísimo Gonzalo Oliveros, qué gusto saludarte. Te encuentras por allá en los lares del sur de la Ciudad de México, por allá en TV Azteca, qué gusto saludarte. ¿Cómo pinta el día y cómo pintan las lecciones del verano en cine? Cuéntanos.
1: Fíjate qué bueno que lo dices, Fernanda, y me da mucho gusto estar en contacto contigo, porque se está acabando el verano. De hecho, dentro del calendario de estrenos, el verano acabó este fin de semana, que es el Labor Day en los Estados Unidos. Es decir, después del Día del Trabajo, ellos ya consideran que es otoño y que cada quien se ponga a hacer las cosas, cuando en realidad el otoño comenzará más o menos en un par de semanas más, pero ya para efectos prácticos ya se acabó el verano, ya está muy claro cuál es la canción del verano y cuáles son los grandes triunfos del verano cinematográfico. Y aquí quiero hacer un pequeño paréntesis, porque siendo muy claros, muchos esperarían que ganaran Los Sospechosos Comunes, pero nadie pensaba que ganaran películas que costaron menos de 50 millones de dólares. O sea, películas como Obsesión o como Backrooms, hechos por estos generadores de contenido de YouTube y que tuvieran este éxito tan enorme, y bueno, de YouTube y de TikTok, que tuvieran este éxito tan enorme, te deja muy claro que no es que la gente no quiera regresar a las salas, sino que la gente quiere regresar a cosas que lo sorprendan. Y esto no necesariamente tiene que ver con que sean conocidos o no. Vamos, si quieres, viendo poco a poco cuáles fueron los primeros lugares de la taquilla en este verano. Y hay algunas cosas que eran obvias y otras que no tanto. El primer lugar se lo lleva El Hombre Araña, que a esto voy a una cosa interesante. ¿Sabes qué es lo que más se está buscando hoy en día de El Hombre Araña en español en las redes sociales?
2: A ver.
1: Lo que más está buscando del Hombre Araña es un doblaje que se hizo en México en los años 80 del Hombre Araña, en donde usaban frases como "te voy a dar malacatonche". ¿Te acuerdas tú de eso o no?
2: Sí, sí me acuerdo.
1: Que había unas caricaturas.
0: Yo que te voy a dar a ti malacatonche, había... porque no me has ayudado con la cita, escúchale.
1: No, pues hoy voy a eso. Y luego, que gritaban, enjambre, enjambre, enjambre. ¿Te acuerdas de esa caricatura?
2: Sí.
1: Bueno, la caricatura está perdida y la gente la está buscando con desesperación, porque no existe en ningún otro lugar del mundo esto. Y lo traslado a lo que estábamos hablando de la cinematografía, y es exactamente lo mismo. La manera en la cual hay cosas que te sorprenden y te ponen ahí. El segundo lugar la tiene La Odisea. Y eso te da la lección de que la gente sí quiere ver cosas, aunque sean más caras. El boleto de IMAX siempre va a costar más caro. Por ejemplo, tú que viste La Odisea en las últimas semanas, pues claro que la quieres ver en pantallota,
0: sí,
1: en mega IMAX, pantalla,
0: sí,
1: dirían,
0: claro,
1: algunos.
0: Por supuesto.
1: Y entonces sí hay un mercado siempre y cuando haya un buen contenido. En tercer lugar, Toy Story versión 5, y claro, pues al final de cuentas, las películas infantiles siempre van a atraer a un público masivo, y más cuando tienen esta combinación entre novedad y nostalgia. Porque por un lado llevas a tus hijos y por el otro lado tú sigues la saga que vienes pues desarrollándose desde tu adolescencia. Porque, bueno, en algunos casos hasta la infancia. En el lugar número 4, la historia de Michael Jackson. Porque la gente sí tiene un dejo de nostalgia. Y en esa nostalgia la gente quiere volver a escuchar cosas que les traigan pues un poco de suavidad a la vida. Nadie quería ver en la historia de Michael Jackson, siendo honestos, la parte sórdida. O sea, te apuesto aquí entre tú y yo que si hicieran la segunda parte de la historia de Michael Jackson, o sea, Michael 2, La Venganza, no tendría tanto éxito como Michael solito, con todo y la rata Ben. En el quinto lugar está Super Mario Brothers Galaxy. Y volvemos a lo mismo. ¿Cuántos están llevando a sus hijos porque les gusta el videojuego? ¿Y cuántos fueron porque les gustaba el videojuego en la década de los 80? Así, aquí viene una buena pregunta para ti. ¿Cuál fue el último juego de Mario que pasó por tus manos?
0: El Kart. Pero estás hablando de la versión 2, ¿puede ser?
1: No, No, bueno, eso, de qué, del Wii, del Cube,
0: Del
1: del
0: Wii.
1: Switch.
0: Qué grosero.
1: No.
0: Estás como la tendencia de pon tu foto de los años 80 y ahí estamos todos en Instagram poniendo nuestra foto. Oye, salí bien guapa. Yo en los años 80 era un trancazo visual, mi querido
1: Pero
0: Flaqui.
1: por eso, ¿para qué usas inteligencia artificial si tienes fotos de los 80 que sales despampanante?
0: Pues claro.
1: O sea, así no necesitas más que buscar en tus álbumes. Eso no quiere decir que no lo seas hoy, pero me queda
0: Ah, no,
1: claro que en
0: sigo
1: los
0: echando
1: 80
0: tiro,
1: también
0: no,
1: tienes
0: sigo
1: unas
0: siendo un
1: fotos
0: trancazo visual. ¿Qué te
1: extraordinarias,
0: pasa?
1: ¿no?
0: Claro, por
1: O sea,
0: supuesto.
1: es como, mira, te voy a enseñar algo, ¿eh?
0: A ver.
1: Rápidamente, aquí lo tengo en mi telefonito celular,
0: A ver.
1: ¿no? A ver. A ver si lo. Mira. ¿Se ve?
0: No.
1: Hablando de los 80, si lo acerco, es Javier Alatorre,
0: Ay,
1: con
0: no.
1: Broso.
0: Con Bros, ay, no. Mira, híjole, Broso está bien chavito. Tenía hasta menos
1: ¿Ve?
0: pelo el Broso.
1: Velo
0: Mira,
1: ahí
0: mira.
1: está Broso
0: Híjole.
1: y al
0: No,
1: lado.
0: Javier se ve chiquititito. Si de por sí se ve guapísimo
1: ¿No?
0: hoy en día. Mira, le
1: ¿Ves?
0: está
1: O
0: viendo
1: sea,
0: la corbata. Qué padre los 80, ¿eh? Qué etapa tan bonita los años 80.
1: bueno, la nostalgia vende, pues por eso todo el
0: Pues sí.
1: mundo anda con su cómo estarían los 80s. Ahora, yo me imagino que tus hijos y los hijos de la gente también están haciendo sus fotos de los 80. Yo no sé, sinceramente, para qué. En el lugar número 6 está El Diablo se viste a la moda número 2. Y volvemos, es ese ligue nostálgico con algún momento de nuestra vida. Estamos hablando de hace 20 años, pues la gente quería ver si Miranda Priestly seguía siendo igual de perra. Pues no, no fue tan perra como te estaban esperando, pero pues es que tienes que suavizar las historias. En el lugar número 7, el proyecto Ave María, y no es David Bisbal bailando, sino es esta película, si te acuerdas de David Bisbal bailando Ave María, ¿verdad,
0: Sí,
1: Fernanda?
0: pues es que cómo no nos vamos a acordar de esas cosas, Gonzalo. Por favor, pues claro que te
1: ¿Hay gente que
0: acuerdas.
1: no?
0: No, claro que no, pues
1: ¿Hay
0: no.
1: gente que
0: Hacen
1: no?
0: como que no ven, pero sí ven. No,
1: Bueno,
0: porque sí, no, no, no, porque
1: esa es la
0: seguramente.
1: película, pero yo me gustaría no acordarme de David Bisbal bailando Ave María, para serte muy honesto. En el lugar número 8 está Minions and Monsters. Le mando un gran saludo a Ileana Rodríguez, a Rulo y al Cha, que son las voces de los monstruos. Entonces está muy divertido. Pero en el 9 y el 10, y ahí me quiero parar un momento, está Obsesión y Backrooms,
0: ¿Qué
1: que son
0: tal?
1: películas que costaron nada, costaron peanuts. ¿Qué es lo que la gente quiere? Historias interesantes,
0: Claro.
1: historias que les dé confort al alma, historias que les hagan recordar algo o historias que les sorprendan. Y por ahí está El Coyote contra Acme, que es esta película que la tenían en un cajoncito guardada y que entonces llegó otra empresa y dijo, oigan, pues yo no entiendo por qué si es tan buena la tienen guardada. Ah, no, pues es que la queremos para recortar pérdidas fiscales. No, pues ¿cuál para recortar pérdidas fiscales? Aquí les doy una lana, una marmaja y dénmela. ¿Ya la fuiste a ver?
0: ¿Cuál de todas?
1: El coyote contra
0: No,
1: Acme.
0: es que estaba yo buscando porque hay un clip en redes que quería enseñarte donde el Correcaminos va a buscar al coyote o al revés, no, no me acuerdo, cuando ya están viejitos y cómo se abrazan. ¿Sí viste eso en redes sociales?
1: Lo he visto hecho con inteligencia artificial y yo
0: Sí.
1: solo digo que seguramente terminando eso, claro que se lo comió el coyote al correcaminos, porque bien dicen que gallina vieja hace buen caldo. Entonces, no dudaría que nos cortaron esa parte de ese video que dices, Fernanda.
0: ¿Qué más, mi querido Gonzalo? La nota del día.
1: Y yo, a ver, la nota del día es la prueba PISA.
0: Qué
1: Que
0: barbaridad.
1: sigan bailando y diciendo lero, lero, lero, lero, y que sigan diciendo esta historia de, pero no salimos tan mal, son sus hijos, es la generación que va a tratar de componer este país, y esa generación la tienen con pésimos resultados en matemáticas, dejémoslo en matemáticas, porque luego dicen que porque la lectura y la ciencia, en matemáticas estamos en la calle de la amargura, y perdónenme, ahí sí. 2 más 2 es igual a 4 en México y en el mundo. Ahí sí no hay forma de cambiarle, Fernanda.
0: Gracias, mi querido Gonzalo, por estar con nosotros. Te mando un fuerte abrazo. ¿Cómo pinta tu día,
1: Pesado, pues tengo que ir al centro de la ciudad y entonces ahí siempre
0: ¿Qué?
1: entre lluvia y
0: ¿Pero
1: todo.
0: por qué?
1: Pues tengo que ir a ver
0: Bueno, pues.
1: alguna.
0: Bueno, pues. Ok, ándale, pues. 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

0: 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No, no, no. De los productos que tienes, de las promociones, de la menopausia, de la menorrea, de cosas que yo decía, pues claro que sé, no sabía nada.
1: Imagínate los hombres que conviven con nosotras y no saben nada de menopausia ni de lo que sufrimos nosotras las mujeres.
0: Porque no, si no nos entendemos nosotras, ¿cómo nos van a entender ellos?
1: Pero imagínate que empiezan todos estos malestares a partir de que tenemos 35, 40 años. Hay mujeres desde los 35, pero normalmente arranca la perimenopausia en los 40. Y vivimos 80 años el resto. Los otros 40 años que nos falta, vamos a seguir con síntomas diferentes, cambiantes, pero normalmente vamos a tener síntomas de la peri, de la menopausia o de la posmenopausia. Es tan grave, de verdad. No es una enfermedad, es una etapa de nuestra vida. Es un momento.
0: ¿Es una condición?
1: Pero es una etapa, es que es la mitad de la vida. Es una etapa un poco larga, porque desde los 40
0: años,
1: empezamos a sufrirlo.
0: Ténganos paciencia, por favor.
1: Pero desde claro, los 40 años. Y lo peor de todo es que si no nosotras, imagínate, Fer, nosotras no lo sabíamos, porque los hombres tendrían que saber que tenemos irritabilidad, nerviosismo, cambios de lloro, me río, lloro y no sé el por qué, insomnio, sudoraciones diurnas y las nocturnas, que son peores. Bochornos y mal todo humor. Esto, no, bueno, lo de la de estar irritables todo el tiempo, el mal humor es
0: irritable,
1: una condición.
0: Es la
1: que,
0: palabra, no, señora,
1: ¿verdad?
0: Es
1: que
0: irritable.
1: Es terrible, o sea, ya no soportas nada, ya no estás para soportar absolutamente nada. Estás comprando peleas, ¿no? ¿De a cuánto por cuánto más? Compramos peleas, nos levantamos de malas con nosotras mismas. ¿Por qué? Pues porque no tenemos la hormona como debe ser, porque todas las hormonas van para abajo y nuestro estado anímico también, el estado físico, el músculo se desaparece. Tenemos mayor, más probabilidades de tener osteoporosis, o sea, un montón de
0: enfermedades.
1: ¿Pero la
0: esto
1: piel?
0: ¿Es porque bajan las hormonas?
1: Es que, Per, todo nuestro cuerpo está hecho casi que de hormonas. Son más de 450 tejidos.
0: Es lo que te digo,
1: que
0: es la
1: cambian
0: gasolina del cuerpo.
1: En nuestro cuerpo. Y si no estamos poniéndole la funcionabilidad a cada uno de esos síntomas que tenemos, son 9 síntomas los que hoy Pilares de la Salud, tú miras nada más. Es que 9 síntomas Pilares de la Salud hoy puede decirle pare. ¿A cuáles? A esos bochornos, a la sudoración, a la irritabilidad, a los dolores de cuando le va a bajar. Porque fíjate que pensamos que la menopausia es solo cuando ya no nos bajó más la regla, entonces estamos en menopausia. Les tengo un notición, no, el problema es que empiezan antes y terminan el resto de nuestra vida, vamos a tener todavía problemas. Por ejemplo, las señoras mayores, que ni siquiera pensamos en que tengan menopausia, pensemos en la osa. Tiene la piel seca, por ejemplo. Tiene resequedad en la piel. Tiene mayor posibilidad de tener osteoporosis. A un montón de cosas que todas son.
0: Y nosotras igual, ¿eh?
1: Claro.
0: Oigan, yo me fui. De veras que me ven y estoy hecha de una pieza bien sana.
1: Estás igual,
0: sí,
1: buenísima.
0: ¿Verdad? Y bien guapa y bien hecha para adelante y muy tú las traes. Cállate que me voy a hacer un examen de huesos.
1: ¿Y tienes?
0: Pues sí, empecé. Entonces dices, ¿cómo? Si por fuera me veo así, ¿por qué por dentro estoy medio rompiéndome? Pues qué cosa más rara.
1: Porque si nos rompe.
0: Claro, porque tengo que tomar la simisifuga.
1: Es que es,
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0: Solamente mujeres, ¿verdad?
1: Solamente mujeres, no es para el problema de los hombres.
0: No es andropausia. Solamente menopausia, lo que a nosotras nos pasa.
1: Lo que a nosotras las mujeres
0: pero
1: nos pasa.
0: Pero entonces sería un gran regalo de parte de ellos también.
1: Y para ellos, ¿por qué? Porque
0: pues
1: si
0: es que nos va a alivianar, nos va a alivianar a equilibrar
1: en muchas formas. O sea, el solo hecho de mirar para el techo y decir, oye, que el techo hay que pintarlo, es porque sencillamente no tenemos ganas, porque la libido se nos baja, porque tenemos
0: pero
1: de verdad
0: con esto
1: muchos...
0: se te equilibra todo, Pilar.
1: Lo que logramos es que con algo 100% natural, como es la simisifuga, logremos equilibrar. Pero no lo digo yo, lo dijo COFEPRIS, está autorizado para
0: sí,
1: decir
0: no,
1: esto.
0: No estaría Pilar aquí,
1: pero
0: no,
1: ¿sabes
0: qué?
1: Que me gusta hacerle entender a la gente que no es lo mismo un suplemento alimenticio que un medicamento herbolario o que un medicamento de los de farmacia.
0: Estos son.
1: Este es herbolario, o sea, que está en cualquier lugar de una farmacia, de un súper, pero que tiene estudios de COFEPRIS. Los suplementos alimenticios suplen la necesidad de lo que tu cuerpo tiene o que necesita en vitaminas, en lo que necesites, pero solo suple esto. 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Y hay que decirlo con todas las letras, menopausia. No nos tiene que dar pena decir que estamos perimenopáusicas, menopáusicas, posmenopáusicas. Que no nos lo digan como adjetivo de destrucción. No,
0: ¿sabes qué? Cuando digan, estás menopáusica, fíjate que ya no, porque estoy tomando la simisifuga.
1: De Pilares de la Salud.
0: Así suena.
1: Así suena la simisifuga y así va a sonar usted cuando se encuentre de verdad bien.
0: Pero vas a andar sonando como la simisifuga.
1: Oye, ¿cómo
0: con
1: no?
0: Energía.
1: Mira.
0: Con ganas de tener tus encontrones.
1: Con ganas de tener, claro, si usted
0: claro,
1: no sube todo.
0: No estar seca, no estar apachurrada, no estar deshumectada, no estar así toda cabizbaja.
1: Pero es que todo eso nos
0: pasó.
1: Esto
0: es gasolina.
1: Nos pasa y nos seguirá pasando, señora. Recuerden que toda la vida vamos a seguir en menopausia. Por eso es bien importante que tome la decisión de marcar, de regalarse gasolina,
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1: 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Y a mí los síntomas de que me quitaron en 3 días, por ejemplo, el último que llegué a sentir fue la sudoración. Me dije, ¿pero cómo otra vez sudando? Pero pues, ¿cómo? Pues claro, Pilar, es que esto no se quita. Es que esto lo vamos a tener síntomas siempre de alguna manera. Lo que tú dices, un día, por ejemplo, sudoración, otro día resequedad vaginal.
0: Es que
1: vaginal,
0: nos baja el estrógeno, señoras. Señores, a ver... tenemos testosterona y estrógeno. Ustedes más testosterona, nosotros más estrógeno. Esa madre baja.
1: Y nos sube el cortisol.
0: Y nos sube todo lo demás.
1: Entonces nos sube el estrés.
0: Y esa es la gasolina.
1: Claro.
0: Eso es lo que te da la simisifuga racemosa. Todo lo premenstrual de dismenorrea, todo lo de menopausia, todo se te equilibra.
1: Todo se va a equilibrar de manera 100% natural. Hay personas que no pueden consumir hormonas, que no quieren meterse químicos en su cuerpo. Esta es la solución para esas personas que quieren hacerlo de manera 100% natural. 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
0: ¿La siguiente qué hora? ¿Media hora, no?
1: Hagámoslo por 40 minutos.
0: 40,
1: ni tú ni yo.
0: Ni tú ni yo.
1: ¿Y sabes qué
0: 40
1: voy a hacer?
0: Minutos. Va.
1: Porque mira, mucha gente se queja de que tiene resequedad en la piel. Resequedad, y es verdad, se nos reseca toda la piel. Y entonces lo que sacamos fue un sebo bovino, que es este.
0: ¡Qué cosa!
1: Que es grasa de res, de vaca, como lo quiera llamar. Esta grasa nos la ponemos en nuestro cuerpo, en la piel de las mujeres, en menopausia.
0: ¿Huele bien?
1: Y no huele nada.
0: No vamos a oler a vaca.
1: No vamos a oler a vaca.
0: Ah, qué bien.
1: Y es una crema para el cuerpo.
0: Ah, no huele nada.
1: Una crema para las manos y otra para la cara.
0: ¡Ay, qué rico está esto, Pilar!
1: Mira cómo se absorbe, Fer. Y esa va a ir hoy de regalo. Recuerde que sebo...
0: Mira, no, a ver,
1: sebo
0: cámara.
1: Bovino.
0: No, a ver.
1: ¿Qué tal, Fer?
0: No. Vean la diferencia.
1: ¿Cómo
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0: Acércate. ¿Sí se ve la diferencia?
1: Mira, y vas a ver cómo se va absorbiendo. 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
0: Esta no tiene.
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0: no,
1: sin sentirte grasosa. ¿Te huele?
0: No,
1: yo
0: me
1: soy antiolor, antiolor.
0: No, y esto para los señores también, esto para que veas y le compartas.
1: Oye, las personas que sufren de verdad deshidratación
0: ¿yo?
1: En la piel, todos. Es más, te la quedas.
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1: se
0: muere.
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0: Fabiola Guarnero, subdirectora editorial del Excelsior. Laura Toribio, periodista de Excelsior, experta en temas educativos. Uy, bueno, el que nos atañe el día de hoy es brutal, los resultados, pero antes de darle una pasada a ese tema, ¿qué lecciones nos dejó la crisis en la UNAM de los exámenes?
1: Exacto, mi querida Fe. Claro. Ese es un gran tema que hemos platicado aquí contigo, que tú has tenido esta sensibilidad para hablar de estos temas educativos que son lo que le atañe a una sociedad, es la construcción. Sí, hoy es un día muy importante por los resultados de la prueba de PISA, que también Laurita es una experta, pero quiero realmente presentarles a la periodista que durante 50 días sin parar, querida Fer, sin parar, ustedes lo pueden ver el registro en el periódico Excelsior.
0: ¡Qué gran trabajo!
1: Llevó la cobertura de la UNAM. Sí, el mundo, porque se fue en el mundo, se enteró de lo que estaba pasando en la UNAM, fue gracias a una nota de Excelsior que se difundió en todas las plataformas de Grupo Imagen por Laura Toribio. Y, Laurita, eso es lo que queremos que nos platiques. ¿Cómo fuiste descubriendo cada cosa, las primeras estadísticas que arrojaron algo atípico en los resultados de la licenciatura para la admisión en la UNAM? Y después con las historias que nos llevaron desde una chica que pudo presentar su examen y lo logró, desde los que fueron tramposos y ya no lo pudieron presentar, hasta la historia de Mateo, que gracias a que Laurita lo encontró, que nos tienes que decir cómo lo encontraste, y que Fernanda le dio la oportunidad de viajar y presentar su examen, y hoy está en la FES Acatlán con el puntaje de 105, que es una maravilla. Esas son las historias de vida.
0: Ay, me mandó la mamá la foto.
1: Esas son las buenas historias.
0: No, estaba yo feliz que pudiera presentar. A ver, es muy importante lo que Fabiola te pregunta. ¿Qué es lo que qué olfato tuviste periodísticamente hablando para decir aquí va a haber hebra? De aquí vamos a sacar hebra.
2: Pues muchas gracias. La verdad es que ha sido un trabajo intenso, sí, como lo dice Fabi, 50 días en los que hemos publicado, pero creo que ha sido posible gracias a la apuesta editorial que se le ha dado en Excelsior para destacar, y por supuesto en el grupo, para destacar este tema tan relevante. ¿Qué pasó? Los resultados del examen de admisión se iban a publicar el 17 de julio. Generalmente, siempre la UNAM cuando da sus resultados, los publica un día antes en la noche. Entonces, por ahí del 16 yo ya estaba pendiente de cómo se iban a resultar. La primera llamada de atención que tengo es que la tía de un aspirante me llama y me dice, oye, los puntajes se dispararon atípicamente porque mi sobrino sacó 98 aciertos, que es un puntaje, pues, decente para administración, y no se quedó porque ahora le piden 108 cuando el año pasado le pedían 90. Esa fue la primera como alarma que a mí me sonó. Dije, bueno, no alcanzaba a dimensionar todavía todo lo que iba a pasar después. Me meto a redes sociales y en redes sociales ya veo una conversación súper importante de analistas, de analistas de datos, señalando que los puntajes se habían ido al cielo. O sea, que había como si de pronto varios aspirantes se hubieran puesto a estudiar y habían sacado puntajes altísimos. Llamo a Comunicación Social ese mismo jueves en la noche. Los agarro en periodo vacacional. Entonces no tengo respuesta ni

0: jueves, ni viernes.
1: ¡Qué barbaridad!
0: Ni sábado, ni domingo. Se decide, y aquí es por lo que digo que la apuesta editorial es muy atinada y muy acertada, ponerla el 20 de julio en la plana principal del diario, diciendo que los resultados son atípicos. Y pues de ahí al día 21 se anuncia la creación de una comisión, después se anuncia que se va a suspender el proceso de admisión, y perdón, el proceso de inscripción, y después un examen de control. Eso nos da un montón de dónde cortar, porque lo que hicimos, y creo que es por donde cruza la cobertura, ponerle nombre a los números. O sea, ¿qué significaba todo esto? El aspirante que lo presentó y que después ya no lo podía presentar, o el aspirante que no pasó pero después tenía la oportunidad de volver a hacer el examen. Y aquí es donde encontramos la historia de Mateo, que a mí la verdad me pone la piel chinita, y lo platicaba con Fabio. O sea, es creo que uno de los casos insignia, porque se logró algo, se logró que este chico esté estudiando en la FES Acatlán. Hoy en la mañana hablé con la mamá, les manda un saludo, les manda agradecimientos a Fernanda por su generosidad.
1: ¿Sabes con qué cariño? No sabes con qué gusto, no sabes con qué humanidad. Cuando Fabi llegó aquí a contarme, que le pregunté, oye Fabi, te oí con Pascal, ¿qué pasó con este chavo? Fer, pues se regresó a Hermosillo, perdieron todo su dinero por venir a presentar el examen acá. La UNAM les contestó ya muy tarde y pues no tienen dinero para venir. Agarré el teléfono, te lo juro, Laura, y dije, ay, espérate, mira, aquí está mi aplicación de Aeroméxico, yo tengo puntos, yo los traigo. Y en ese instante sacamos el boleto.
2: Sí, sí.
1: Viajaron un sábado, me habló la mamá Mónica y aterrizamos. El lunes presentó el examen y me mandó la foto de que ya estaba entrando a clases.
0: Hoy en la mañana él me dice, pues no hay nada más que decir. La mamá me dice, él está feliz, está estudiando lo que quiere, se cumplió su sueño, él quiere ser matemático, quiere ser investigador. Y bueno, son de las cosas que pues nos ha dejado esta cobertura.
2: Pero fíjate, Laurita, una cosa muy importante que acabas de tocar es, le pusiste nombre, rostro,
1: sí,
2: meta, sueños a cada historia, es a cada cifra que veíamos, porque alguien puede decir, pero ¿qué es eso de los que se dispararon los puntajes? Pues resulta que durante muchos años ella es una experta en esa cobertura. Siempre entrevistábamos a los cuatro mejores puntajes y siempre eran cuatro,
1: claro,
2: los cuatro perfectos. Y resulta que en esta ocasión había como cientos de perfectos, ¿no?
0: Había 14 perfectos, o sea, que habían alcanzado 120 de 120, pero había muchísimos que estaban sobre los 110. O sea,
2: una cifra que no, generalmente está 94, 95.
1: Pero fíjate cómo, o sea, tu investigación genera todo un... Por eso le pregunté, ¿dónde estuvo el hilo, la hebra? ¿Qué hebra viste para jalarla? A tal grado que la UNAM cancela los exámenes.
2: Exacto.
1: Deja de trabajar con esa empresa y vuelve a aplicarlos. O sea, se destruye todo lo avanzado porque todo estaba mal.
0: Sí, efectivamente hace todo este cambio. Digo, todavía es un tema que va a seguir, porque faltan todavía tres auditorías que nos digan. Digamos que se cerró una primera etapa, porque al final los chicos, los que lograron ingresar con este segundo examen, ya están en el ciclo escolar. Se retrasó 21 días, pero ya están ellos en el ciclo escolar. Ahora habrá que ver una segunda parte del desline de las responsabilidades. ¿Qué responsabilidad tuvo la empresa? ¿Qué responsabilidad tuvieron los funcionarios que no supervisaron? Porque ya había antecedentes, Fer. Habría que decir esto, que creo que es muy importante. En el 2025 ya se había hecho un examen en línea para los estudiantes a distancia. Y había resultados atípicos, no de esta magnitud, pero que no se reconocieron. Y que tendrían que haber alertado al UNAM.
1: Uh-huh. Oigan, a ver, a mí me parece importante preguntar la reacción de la UNAM. Me pareció muy positiva al final de decir, no, esto no está bien, yo no voy a ingresar. Si ya pasó algo en el 2025, yo este 2026 no lo voy a permitir. Uh-huh. ¿Qué opinan?
0: Yo creo que la reacción de la UNAM, con todas las medidas que tomó, pues, digo, alguien no iba a quedar conforme, pero fue una buena decisión, pues, para disipar dudas de quiénes habían o no entrado con trampa. Sin embargo, pues hay que decir también otra realidad. Nosotros no nos enteramos de lo que pasó por la UNAM. Nos enteramos
1: por la gente.
0: Por los analistas que estaban diciendo que algo raro estaba pasando. Y por la gente que decía, oye, pues hay puntajes atípicos.
1: Por eso digo, tu investigación alerta a la UNAM. Es al revés, la UNAM no nos alerta al periódico Excelsior,
2: ¿no?
1: Ni a ti, Laura. Tú alertas junto con tu trabajo a la UNAM.
2: Sí, ahora lo que creo es que sí, que efectivamente, como tú dices, si ya había habido un antecedente y no lo quisieron decir o no lo valoraron con la dimensión, y
1: ya
2: quizás
1: no
2: pensaron lo que iba a proyectar para este examen de licenciatura. Lo que sí es que al ver esta reacción, esta cobertura, pero sobre todo la reacción de las familias, había ya protestas, ¿no?
0: Uh-huh.
2: Creo que la UNAM sí atinó a reponer el procedimiento, a hacer el examen presencial. Claro que costó esto, que costó que Mateo, y no solo Mateo, muchos más viajaran de... Bueno, hubo una... la unidad de Mérida de la UNAM, trató de juntar dinero para que los alumnos de Mérida que tenían que ir a Tijuana o que tenían que ir a León, lograran tener los recursos para ir. O sea, sí se movieron muchas cosas, pero siento que a pesar de todos esos fallos y esa... la UNAM terminó reconociendo la nota que publicas ayer.
1: Claro.
2: Es otra nota más donde admiten que hubo ordeña de reactivos. Es decir, por fortuna, la UNAM no se quedó de brazos cruzados y sigue investigando y sigue, gracias a que tú preguntas también, ¿qué es eso de ordeña de reactivos, Laurita? O sea, ¿la gente entraba y sacaba las preguntas?
0: Sí, bueno, lo que ahora sabemos es que esto no es algo nuevo, esto es algo que pasaba en los exámenes presenciales. La gente se inscribía, no eran aspirantes que realmente quisieran ingresar, sino iban solamente para sacar las preguntas del examen, 5 o 6 se turnaban, y pues bueno... salen del examen, ya las tenían, se arman bancos de datos. ¿Qué es lo que pasa ahora en el examen en línea? Que fueron 24 turnos.
2: Ajá.
0: Entonces era muy fácil que se filtraran entre aplicación y aplicación. Eso fue, creo que, lo que no alcanzó a dimensionar la UNAM. Y lo que dice el rector en alguna ocasión es que se subestimó el mercado que había detrás de esto. Ya hay 2 detenidos por este caso en una empresa, pero es apenas la punta del iceberg. Una empresa que suplantaba a los aspirantes para hacer el examen. Solo hay una, habrá que ver cuántas más hay. Uh-huh. Y que lo descubrieron.
1: ¿Qué punta del iceberg tocaste? Laura Toribio, ¿te das cuenta?
0: Sí, sí, Fer.
1: ¡Qué bien! ¡Bravo! Sí. ¡Aplauso de pie, Fabiola!
2: Sí, sí, sí, sí. Son de estas reporteras que tienen hambre de hacer un periodismo
1: de
2: investigación,
1: exacto,
2: y de
1: investigación
2: vida y de ponerle importante rostro a las historias, no nombre.
1: Y fíjate, perdón, Territorium Life ya tenía antecedentes con irregularidades en la Universidad Autónoma de Nuevo León.
0: Sí.
1: Entonces, es una investigación fuerte. Déjame ir a anuncios QTF, regresamos, porque pues hay que darle más vida a esto y de verdad felicitarte públicamente. Gracias por estar aquí. Muchas gracias.
0: Gracias, Fer.

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1: Caiga quien caiga. Omar García Harfuch, titular de seguridad, demuestra que la política de cero impunidad no distingue cargos ni partidos. En Esperanza, Puebla, el operativo Enjambre derivó en 9 detenidos, entre ellos el alcalde Isaac N., su exdirectora de seguridad pública Isaid N., alcalde de Tepeyahualco, presuntamente ligados a una estructura dedicada al robo de transporte, extorsión y secuestro. Fueron aseguradas 35 armas, 4 vehículos blindados, un dron y un inhibidor de señal. No hace falta ser tan enfáticos. Quien utilice el cargo para proteger al crimen termina bajo investigación. Hoy, sí, caiga quien caiga. Esto es lo que dicen los frentes políticos Excelsior el día de hoy.
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0: de veras que te vi entrar al estudio y me dio un gusto verte. Llevábamos tiempo sin vernos, mi queridísima Amparo Taylor, diseñadora de interiores, que diste hace tiempo a conocer tu marca Amparo Taylor, inaugurada en Guadalajara, después Ciudad de México, después San Miguel de Allende, y atiendes a todo México, más allá de las fronteras, proyectos en Estados Unidos, en otras partes hilares del mundo. Gracias por estar aquí. La marca personal en casa. Nuestra casa es una marca personal.
1: Bueno, qué gusto volver a estar nuevamente aquí en el estudio contigo. Ya extrañaba. Sí, la marca personal es también habla de ti. Uh-huh. Es algo fascinante que me da mucho gusto hablar de ello, porque estamos acostumbrados a que la marca personal solamente es como vestimos, pero también se habita, no nomás es lo que vemos, lo que hablamos, creemos que es cómo nos presentamos en redes, cómo nos vestimos, cómo es nuestra empresa, y esa es nuestra marca personal, pero no, hay algo más profundo, hay algo más íntimo, que es dónde habitamos. Entonces eso puede ser desde nuestra casa, nuestra oficina. Esos lugares hablan de nosotros. Hay lugares donde tú, al momento que entras, sin haber dicho el que habita el espacio una sola palabra, tú ya analizaste perfectamente si es una persona que le gusta viajar, si es una persona que ama los libros, si es una persona que le encanta la tecnología, le gusta el arte, le gusta la cocina. O sea, nomás de entrar tú a su espacio, ya sea su casa o su oficina. Entonces, la marca personal nosotros tenemos que crearla, tenemos que saber que no nomás es cómo nos vestimos, sino qué habitamos. ¿Qué pasa con a veces muchos lugares? O sea, tú puedes ver un espacio que está perfectamente diseñado, que tiene la sala perfecta, con la mesa de moda, con el color de tendencia, con los accesorios que vio en una revista y los acomodó exactamente igual, pero puede estar, no te dice nada ese espacio. No te dice nada ese espacio. Que si tú al día siguiente cambias de persona que habita ahí, va a ser exactamente lo mismo, porque no tiene esencia, no tiene personalidad. Entonces, esos lugares no podemos habitarlos porque no tienen nuestra historia, porque no tienen nuestro trascender en la vida, algún recuerdo, algún mueble heredado, algún arte que nos hayan heredado nuestros familiares. Y nosotros tenemos que, cuando nos presentamos, tenemos que decir, este soy yo y este es mi espacio. ¿Qué es lo que sucede? Yo me tocó estar con una amiga que es diseñadora de interiores, y te lo prometo que cuando yo la había conocido ella primera hacía como 30 años, y cuando empecé a conocer todo su diseño de interiores, yo dije, no, ella verdaderamente es su marca personal. Ella se viste con artesanía mexicana, en colores vivos. Su casa es en artesanía mexicana, colores vivos. No, pues ella todo diseña con artesanía mexicana. Ah, fue mi compañera en la casa de San Miguel de Allende, la que compartió conmigo.
0: La que estaba al lado,
1: la que compartió conmigo la casa.
0: Todo era mexicano.
1: Todo era mexicano. Entonces, esa es su marca personal.
0: Todo eran adornos mexicanos.
1: Totalmente. Entonces, esa es su marca personal, pero ella también lo lleva puesto. Entonces, eso es ser congruente, y eso es padrísimo. Entonces,
0: qué bonito eso, ¿no?
1: ¿Sí?
0: Es congruencia.
1: Es congruencia. Entonces, yo me ha tocado diseñar muchísimas casas, porque al final, la casa es tu autobiografía. Es tu historia. Entonces, de esa manera me ha tocado a mí diseñar varias casas que sí pueden estar toda la envolvente en tonos neutros. Pero me tocó diseñar una casa de una cliente que vivió en Miami, y cuando se viene, cuando van a comprar la casa en Miami, dice, todo con todo y muebles, pero el arte es mío. Pero es que mira que me gustó ese cuadro. No, el arte es mío. Ese no estaba en el contrato. Se trajo todo el arte. A mí me enseña el arte. Y antes de empezar a diseñar la casa, empezamos a buscar
0: en función
1: cuál
0: del
1: era,
0: arte.
1: Cuál era ¿cómo se dicen? El pañuelo o el envolvente que tenía que hacer que luciera el arte. Entonces, eso es hacer algo que es personal,
0: en función
1: con
0: del
1: la
0: arte.
1: Identidad de la cliente, porque para ella el arte, y eso en especial, era parte de su vida. Entonces, es lo que tenemos que hacer. O sea, no, nosotros, antes de empezar a diseñar cualquier espacio, tenemos que primero hablar, empezar a investigar si te gusta recibir en casa, si te gusta ser relajado, si te gusta la cocina. O sea, todo ese tipo de cosas nosotros tenemos que ir haciendo y creando tus espacios para que al final tu casa sea tu biografía, y de esa manera, cuando entran a tu casa, digan, aquí vive una persona que gusta del arte, que le gustan los espacios acogedores. Eso pasa cuando entras a tu casa. Eso pasa inclusive cuando llegas a una oficina. Tú puedes llegar a tu despacho Y si tu despacho lo ves formal, ordenado, tú puedes decir, esta es una persona que puedo confiar en él, está todo desordenado, y dices tú, no, pues Dios mío, ¿dónde estar entrando, no? Nos tocó diseñar unas oficinas para unos abogados, donde ellos dijeron, nosotros lo que queremos es, ellos siempre han atendido aquí en Ciudad de México, pero iban a abrir las oficinas en Guadalajara. Entonces, de alguna manera dicen, queremos que lleguemos con fuerza, que nos vean fuertes, que nos vean con confianza, que demos... una experiencia, como dice, una apariencia de que pueden confiar en nosotros. Hicimos las oficinas en un edificio muy lindo, Guadalajara. Quedó tan contento.
0: O sea, puedes hablar a través del diseño de
1: totalmente confianza.
0: Él
1: dijo, quiero que se vea poder, que se vea confianza, seguridad. Y el cliente, el día que inauguramos, me acuerdo perfecto que dijo, logré mi sueño. Llego aquí y se siente fuerza, se siente confianza, se siente éxito. Y es más, ahorita en las imágenes van a saber...
0: ¿qué recámara estamos viendo? Es una recámara preciosa.
1: Esa es una clienta que ella tiene su identidad bien segura y sabe lo que quiere.
0: Enfrente de la cama hay un sillón para dos personas con una mesita que es un baúl, los cuadros preciosos. Se ve digna de echarte un sueño maravilloso, fíjate. Sí, preciosa, elegante, y entonces, muy elegante.
1: Eso mismo va a pasar ahorita que salgan algunas imágenes de esta oficina de los abogados. Y entonces eso es lo que queremos lograr, que tú transmitas tu marca personal en tu espacio y logres lo que tú estás pensando. Yo los invito a los que nos están escuchando, que hoy que lleguen en la noche a su casa, a su hogar, su departamento, vean su espacio. Digan, si alguien llega a mi espacio, ¿puede saber quién vive aquí? ¿Puede interpretar quién soy yo? O no dice nada a mi casa, mi departamento. Si lo dice, quiere decir que tiene identidad. Yo llego a tu casa y yo sé quién eres. Antes de cualquier cosa, sé que eres una persona que ha viajado mucho, que le fascina el arte, que le gustan los espacios cálidos, que le gusta recibir en casa. Porque eso transmites. Entonces, tu casa habla de ti.
0: Me quedé pensando que... Por eso llegan a mi casa y se arraigan.
1: Claro.
0: No te quieres ir.
1: No te quieres ir.
0: Y entonces,
1: si por algo llegan ustedes y dicen tú, no dice quién soy, porque yo soy valoro más la calidez, me gusta recibir, y la casa está así como que no se mueva nada, fría, dices tú, entonces que no necesitas.
0: Métele unas lamparitas.
1: Exactamente. No necesitas redecorarla.
0: No.
1: Ponle tu personalidad. Eso es lo que tenemos
0: planta,
1: que hacer.
0: Una planta, lamparita.
1: Sí.
0: Habría que hablar también entonces, mi querida Amparo, de qué te causa, por ejemplo, cuando tú hablas de confiabilidad, qué colores o qué metes, cómo está esa oficina que tú lograste. Cuando hablas de calidez, ¿cómo lo podemos lograr? ¿Qué significa? ¿Es una planta? ¿Es un árbol?
1: Mira, es luz, es color, son materiales, es la colocación de los accesorios, no sobresaturado, todo en cada lugar. Todo eso te da equilibrio. Cuando tú quieres transmitir para una persona que se vea que es un espacio, ya sea un despacho, sea una casa, que todo es equilibrio, orden y es una persona confiable, es porque todo está en su lugar. Porque nada está de más, nada está sobrecargado, nada está sobresaturado de colorido o de cosas que dices tú con permiso y casi no puedes ni pasar, ¿no? O las plantas casi te dan en la cara. Entonces, no hay que abusar, hay que presentarnos como somos y nuestra marca.
0: Dice Luisa Ontiveros de Chihuahua, mi hijo quiere que le pinte su cuarto de gris oscuro. A cambio, las negociaciones familiares, ¿qué tal? A cambio me deja ponerle los muebles del color que yo quiera. ¿Qué me recomiendan? Yo no debería de contestar esto porque no soy la experta, pero lo viví contigo, Amparo.
1: Sí, con Santiago.
0: Sí, con Santiago y con Natalia. Amparo se sentó a platicar con mis hijos y me hizo razonar que mi cuarto no tenía que ver con los de ellos. Cada quien su personalidad.
1: Totalmente.
0: Y le hiciste el cuarto a la personalidad de Santiago, el cuarto a la personalidad de Natalia y mi cuarto a mi personalidad. Y nada tenía que ver uno con otro, ¿eh?
1: Te voy a decir, justamente el siguiente programa voy a hablar de que se llama diseño conciliador.
0: Ah.
1: Precisamente hablando de este tema que dice esta persona, de su hijo que quiere la recámara en gris fósforo, porque tienes que conciliar para que todos se sientan que están en su espacio y que es su marca personal. Entonces, si la señora le está permitiendo que pueda poner los muebles de otro color, podemos equilibrarlo. A lo mejor sí le pintamos el gris fósforo, pero le ponemos unos muebles que le den un poquito más de luz, un poquito más de calidez, algunos acentos de color, una iluminación que podamos realzar el espacio, y se puede. O sea, yo el diseño conciliador lo estoy hablando más que nada en las parejas, que tienes que unificar dos estilos, dos personalidades tan diferentes, ¿no? Y tienes que llegar a un punto medio.
0: ¡Qué maravilla! Amparo, tus datos, por favor, tenemos un minuto, consúltenla. Yo ahorita que termine y que dé sus datos, le voy a hacer una consulta a través de una foto. A ver, cuéntanos.
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0: Todo Amparo Taylor.
1: Todo Amparo Taylor.
0: De acuerdo. ¿Cómo va San Miguel?
1: Bien, muy bien.
0: ¿De veras?
1: Sí, muy bien. Sí, estamos contentos.
0: Es un gran mercado San Miguel de Allende.
1: Es un mercado muy interesante, muy diverso, muy interesante.
0: Qué maravilla. Gracias, mi querida Amparo. Búsquenla, por favor, cualquier asesoría. Amparo Taylor, diseñadora de interiores, una mexicana rifadisísima que viene con nosotros aquí a ¿Qué tal, Fernanda? Saludos en casa, Amparo.
1: Igualmente.
0: Gracias, anuncios QTF. Mira, quería preguntar.
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0: Hay gente buena, somos más los buenos, siempre lo he dicho. Hay gente buena, somos más los que nos levantamos, vemos cómo podemos ayudar, cómo podemos voltear a ver al otro. Hay gente muy fea, ¿eh? Hay gente mala, hay gente resentida, envidiosa, lastimada por la vida. Pero sin duda somos más los buenos. Y Shimon Raffaelli, director general de la Fundación Ambulancia de los Deseos, es uno de ellos. A ver, ¿cómo surgió la Ambulancia de los Deseos?
1: Yo tuve un problema con alguien de mi familia que tuvo alguna enfermedad y un día los doctores nos dijeron que no hay muchas horas. Y me acuerdo que me paré en un pared y le prometí a Dios, si vas a salvar esta persona, yo voy a tratar de salvar muchas personas. Y es lo que hace la Ambulancia de los Deseos. Al final, el mundo vive porque Dios, que hace todos los días, Dios da tanto abundancia, tanto amor, tanto. ¿Y quién le voltea a sus hijos? Y la más que sufren son estos niños que son humildes y aparte tienen enfermedad y no tienen nada ni en la vida ni en la casa. Y cuando alguien le voltea y le dice, sí, tienes la enfermedad, chance, yo no te puedo cambiar la enfermedad, pero te puedo ayudar a pasarlo. Y ya vimos en 2 años muchísimos logros. Vimos muchos niños y niñas que salieron de la enfermedad, a veces por una palabra bien, o que vieron que hay alguien con ellos. Y es lo que hace hoy la Ambulancia de los Deseos.
0: Pero a ver, ¿por qué pensaste en una ambulancia? ¿Cómo surge todo esto? De veras, más a fondo, ¿cómo llegas? Si salvas a esta persona, yo voy a ayudar a salvar a muchas otras, Dios mío. Y haces la Ambulancia de los Deseos. ¿De dónde te viene esa idea?
1: Bueno, soy paramédico. Me ha tocado ver muchas emergencias en la vida. Pero siempre cuando yo llegué a atender un niño, me dolió mucho. Porque un niño no tiene la conciencia que tiene un ser humano normal. Entonces yo dije, hay que llevarlo con una ambulancia porque al final llevamos niños muy enfermos, niños de terminal. Entonces yo necesito protegerlo y al final lo que yo hago, lo llevo un día que él se olvida al hospital, que él se olvida sus problemas, él como su familia, porque a través de él hay hermanos, hay familias, y es lo que hace la ambulancia, porque como llevamos niños enfermos, por eso quería la protección de una ambulancia.
0: ¿Lleva 2 años este proyecto?
1: Llevamos 2 años y medio y cumplimos más de 850 deseos cumplidos.
0: ¿Qué deseos te han pedido que vienen
1: gracias
0: a tu
1: Dios.
0: Mente? ¿Qué deseos,
1: gracias
0: por
1: Dios.
0: Ejemplo?
1: Había niño que pidió a veces ir a comprar un helado. Había un niño que su deseo es conocer tal artista. Había un niño que quería subir a un helicóptero del ejército, lo cumplimos. Había un niño que quería hacer un policía para un día, lo cumplimos. Había un niño que quería ir al mar, lo llevamos. Los niños piden cada uno a su conciencia, pero había un niño que sí pidió un helado. Obvio, no le hicimos un helado, le hicimos un día que nunca se va a olvidar. Muchos niños piden cumpleaños. De hecho,
0: pasteles.
1: Hace 3 semanas... creo que cumplimos unos de los deseos que a mí personal me tocó mucho el corazón. Cada deseo es mundo y me duele y toca el corazón. Es de un niño que tiene la enfermedad y aparte su riñón no sirve. Y su mamá le donó. Su mamá le donó un riñón para que él pueda vivir. Y le hicimos un cumpleaños. Cuando él salió de cumpleaños, me abrazó y me dijo, en la vida no ha pasado un día tan bonito. Este niño sufrió tanto, 3-4 años, va día a día al hospital y un día alguien lo llevó afuera y no es mucho para hacer lo que hacemos. La gente dice, cumplen deseos, son cosas muy, muy altos. No, no, no, cualquier ser humano puede ser parte de esta misión, cambiar la vida a los niños.
0: A ver, ¿estos niños tienen que subirse a una ambulancia por la condición que tienen de enfermedad? ¿Tienen que seguir conectados a algo?
1: Hay unos que sí necesitan el oxígeno, hay unos que son enfermos y tengo doctor y paramédico que siempre están. Yo, gracias a Dios, no tuvimos ninguna vez problema, menos una vez que tuvimos que trasladar a un niño la mitad de un deseo porque él se sintió mal, lo llevamos a un hospital. También lo hacemos a los deseos cerca de hospitales, por cualquier cosa para protegernos. Al final, a veces llevo niños muy, muy enfermos. Había niños que quedaron días. Hay niños que fui sus últimos días verlos. Hay niños que llegan de nivel muy alto y hay niños que son más fuertes, que tienen la enfermedad, pero se ve bien y tratamos también ayudar a ellos.
0: ¿La mayoría es cáncer?
1: La mayoría son cáncer, sí, terminal. Y había otro, hace 2 semanas me habló un niño, Kistrian, tiene 13 años. Este niño tiene la enfermedad y le cumplimos el deseo hace 1 año y me habló, es un niño búfano, su papá falleció. Su mamá lo sacó de la casa.
0: ¿Es huérfano?
1: Es huérfano, sí. Y su mamá lo sacó de la casa con el abuela y él me buscó. Me dijo, mi tío me está pegando, necesito que me sacas aquí. Yo qué quiero decir a la gente, es un niño búfano, no tiene papá, no tiene mamá porque su mamá lo sacó. Vive con su abuela en nivel muy, muy bajo. Aparte, su tío le pega y con este tiene la enfermedad. Y él que vio la ambulancia me puede sacar. Y estamos ahorita ayudando a sacarlo de ahí para ponerlo en un lugar. Pero como él, hay muchos, muchos niños que sufren. Yo digo, de verdad, la ambulancia lo que hace hoy, los niños necesitan. Dios espera a ustedes. La ambulancia no es de nadie. La ambulancia es de ustedes, de cada uno y uno que quiera una acción de vida, de seguridad, de tranquilidad. Volteas a estos niños, buscan en la ambulancia de los deseos y vean y ven con nosotros a ver lo que cumplimos. De hecho, la vez pasada que estuve aquí, un niño nos buscó a través de ustedes.
0: ¿De veras?
1: Y le cumplimos el deseo.
0: Sí, ¿qué te
1: le
0: pidió?
1: Cumplimos el
0: ¿qué
1: deseo?
0: Pidió de deseo? ¿Y él, qué enfermedad?
1: Él pidió conocer a Bárbara de Regil y le hablamos.
0: Ay,
1: a Bárbara.
0: Ay, no, qué adorado.
1: Y le cumplimos.
0: Simón, me quedé como atracada con el niño que se cumplió su deseo a medias. ¿Por qué? ¿Qué pasó? Ese niño que dijiste se nos puso mal y ya no pudo cumplir su deseo completo.
1: Un día sacamos un niño del hospital, él estaba del hospital y quería fuerza su deseo en Recocholis en Polanco y lo llevamos y la mitad... Él sí le bajó la presión y lo tuvimos que trasladar. Está bien el niño, pero por eso también le hacemos los deseos cerca del hospital y por eso tenemos siempre el paramédico y el doctor y en la ambulancia, es una ambulancia intensiva. Yo le pido a Dios que no le usamos la ambulancia. Póntelo para trasladar. Pido a Dios que no le vamos a usar, que le proteja a esos niños. Y son muy fuertes. Yo aprendo mucho de los niños.
0: ¿Cómo no?
1: Mucho. Son gente...
0: Sí, yo creo que es de quien más aprende uno, ¿eh?
1: Sin duda. Alguien que quiere aprender diferente la vida, ven a ver lo que pasa aquí en los hospitales. Y ayudamos también, aparte de los deseos, tenemos otros 2 proyectos de la comida. Nosotros tenemos bolsas de comida básica que ayuda a veces 15 días a la familia. Son niños, familia, la mamá no puede ir a trabajar. No puede ir a trabajar y están en un hospital que no siempre lo tratan la mejor. Tratan, pero falta muchas cosas en los hospitales. Y cuando llegas con una bolsa de comida o con un regalo, le enseñas que ellos no están solos. Y me ha tocado que mamás me dijeron, llegaste en el momento que yo justo recé a Dios. Entonces yo le digo, la ambulancia es parte de Dios. Y Dios siempre ayuda a los demás. Entonces, si nosotros volteamos a los demás, Dios voltea a nosotros.
0: Dice Vanessa Domínguez, Fer, estoy llorando, escuchando el programa y la ambulancia de los deseos. Qué gran labor. Qué increíble que existan personas así.
1: Es de ustedes. Todo es de ustedes.
0: Dando
1: porque
0: todo
1: cada
0: por
1: uno
0: demás.
1: Y uno ayuda en algo. Cada uno y uno que ayuda.
0: Y fíjense, qué importante es ayudar, Simón. Cuéntanos.
1: Yo digo, una vez mi papá me dijo, si no reíste y no ayudaste en el día, este día no existe en tu vida. Todos los días hay que ayudar. Y creo que hay muchas fundaciones que necesitan ayudar. Y por favor, voltean a las fundaciones. Hay muchas fundaciones muy buenas que ayudan. A mí me toca personalmente a los niños porque ellos van a estar a través de nosotros. Y si ellos van a ver que hay alguien que le ayudó hoy, ellos mañana van a ayudar a los demás. Por eso la ambulancia de los deseos también hay una letra en hebreo, se llama Tikkun Olam. Es cambiar al mundo.
0: ¿Tikkun Olam?
1: Tikkun Olam, es cambiar al mundo. Vamos a cambiar para mejorar al mundo. Y te voy a decir algo que justo me dijiste, que es la importancia de ayudar.

0: creo que todos creemos en Dios y Dios es uno. Y la naturaleza es muy grande y es parte de Dios. Pero vamos a pensar un segundo de la naturaleza. El árbol hace millones de fruta, pero él no come de su fruta. Las nubes te dan lluvia, pero ellos no usan de la lluvia. El aire le da más a 8 billones de personas al día oxígeno, pero él no respira. Igual el sol da luz, pero él no recibe. Cada la ley de la naturaleza es ayudar sin esperar. Mucha gente quiere ayudar, ¿qué Dios me va a dar? Espérate, tú no estás en un hospital. Tienes muchas cosas que tienes que otras personas, para ellos es una vida. Cuando tú vas a ver lo que tienes y aparte que agradezcas, mucha gente agradezca, todos los días hace meditación. Dios agradezca esta meditación. Pero Dios quiere que también sales de tu parte y volteas a los demás. A cada uno donde Él siente. Hay muchas fundaciones, hay mucha gente buena. Si a veces es adentro de la familia. Yo digo, si alguien quiere hacer a través de nosotros en la ambulancia de los deseos, yo estoy seguro
1: que... ¿Te podemos ayudar?
0: Yo estoy feliz que ayudar. Tenemos más de 900 niños que esperan a nuestra llamada. Y por eso estoy aquí también a decir a la gente, ayúdanos. Porque muchos niños adentro del hospital llega. Ya me cumplieron el deseo con tal cosa en la ambulancia. Entonces me habla otro niño y otro niño y otro niño. Ahorita en este momento hay un deseo en Santa Fe. Un niño que quería manejar un coche especial y lo conseguimos. Y ahí está en la ambulancia justo ahorita en este momento. Yo digo, no es mucho para cambiar vidas. No, es con algo chiquito, cada uno lo que él puede. Con un contacto, con comparta el video o a veces una donación chiquito. Cada uno lo que él puede. Pero esta cosa cambia y salva vida. Y cuando Dios vea que alguien lo va a hacer, yo estoy seguro que Dios le va a proteger.
1: Déjame ir a anuncio, Shimon, y regreso contigo porque hay que ahondar más en esto. Director General de la Fundación Ambulancia de los Deseos. Cada día corroboro y cada día meto la mano al fuego que ayudar y voltear a ver a otro es lo mejor que nos puede pasar en un día. De verdad. Si tú estás en una zona de confort, si estás aburrida o aburrido, si estás hasta la madre de la vida que estás llevando, si estás cansado, si estás... Voltea a ver a otra persona. Ayuda. Y te lo juro que te va a cambiar, te lo prometo. Dios con nosotros te va a cambiar completamente el panorama. Volvemos.
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0: Shimon Rafaeli, Ambulancia de los Deseos MX, esa es la cuenta. Esta organización sin fines de lucro que ayudan a los niños de entre 5 y 18 años que padecen enfermedades críticas, críticas, recta final en la vida, para poderlo entender de palabras mucho más sencillas, de verdad, terrible, terrible, y les cumplen su último deseo. Llevas 2 años, 6 meses con esta labor. Yo insisto que somos más los buenos. Shimon, ¿cómo podemos ayudar? Tu página.
1: La página es Ambulancia de los Deseos MX, o en Instagram Ambulancia de los Deseos México, o en número 56333-00077. Nos pueden buscar como donar, o si alguien que necesite, que tratamos de cumplir los deseos. Tenemos ahorita una lista muy grande. De hecho, tengo más de 20 niños que esperan a Canelo.
0: Tengo más ¿A Canelo?
1: De, a Canelo, más de 20 niños.
0: ¿Es en serio?
1: Sí.
0: ¿Ya hablaste con Canelo?
1: No, la verdad no ha llegado. Espero llegarlo a Canelo. Hay muchos niños.
0: Yo te doy el teléfono de Mauricio Sulaimán, del Consejo Mundial de Boxeo, para llegar con el Canelo.
1: Uy, vas a hacer un gran deseo.
0: Los 20 niños, niños.
1: Más de 20 niños. Más de 20 niños. Que nosotros, cuando un niño nos acerca, le pedimos 3 tipos de deseos. Y estos 20, la mayoría, el primero era de Canelo.
0: A ver, déjame, Mauricio. Espera. Es que para eso sirve este tema. Para eso sirven nuestras relaciones. Querido Mauricio Sulaimán, estoy al aire en ¿Qué tal, Fernanda? Con Shimon Rafaeli. Hay una cosa que se llama la Ambulancia de los Deseos. Le estoy mandando este audio. La Ambulancia de los Deseos cumple el último deseo de los niños entre 5 y 18 años de vida, porque van a morir. Y hay 20 niños que quieren conocer al Canelo. Por favor, ayúdanos, Mauricio. Súmate a esta causa. Estoy al aire grabándote este mensaje. Por favor.
1: Muchas gracias.
0: Ahí está, enviado.
1: Dios te bendiga.
0: No, por Dios, estos niños, no, que nos ayude Mauricio, que lo bendiga él.
1: La
0: no, no,
1: felicidad,
0: no, por Dios,
1: que van a hacer para esto. Es que
0: qué
1: le da
0: curioso
1: vida,
0: que
1: le
0: sea
1: da 20 vida.
0: Niños que
1: 20
0: quieren
1: niños.
0: Con el Canelo.
1: Tengo una niña.
0: ¿Alguien tiene al Canelo cerca que nos escuche? Por favor. ¿Alguien sabe? ¿Alguien tiene allá al Canelo? ¿Alguien viene manejando que sepa del Canelo? ¿Podría, por favor, ayudarnos? Y vamos ese día que vean al Canelo los niños. Sí.
1: Le va a cambiar la
0: o
1: vida.
0: O nos mandas foto, no necesitamos ir, nos
1: no,
0: mandas foto.
1: Bienvenida.
0: No, no, pero no necesito ir, el tema es que vayan los niños.
1: Primero
0: eso
1: Dios,
0: es
1: si
0: lo importante.
1: Logramos este, y aparte no es los niños, imagínate la mamá, una mamá que levanta todos los días para sufrir y ver a su hijo cómo sufre, y de repente sabe que hoy el día es el deseo, hoy el día es un día diferente. Me ha tocado que las mamás me dijeron, perdón, el niño no durmió toda la noche, porque estaba muy emocionado.
0: Qué bonito,
1: que mañana
0: Shimon.
1: Pasa la ambulancia por él. Es un día que la interés más grande que nosotros queremos enseñar a los niños, olvídate del hospital. Hasta que tú puedas
0: claro.
1: Olvidar, olvídate. Este que se hace descanso. Y cuando
0: es
1: él
0: un
1: regresa,
0: descanso mental,
1: cuando él regresa a su cama, le recuerda todo lo que había pasado y le da vida, le da vida.
0: Yo le quiero decir a Mauricio Sulaimán que me atreví a mandarle este audio porque sí creo, primero, que los contactos que yo tengo en este teléfono sirven para algo. Servimos porque somos una comunidad.
1: Dios no tiene manos, tiene humanos.
0: Exacto, y somos muchos humanos que podemos, sin duda alguna, sacar este tema adelante.
1: 100%.
0: Sin duda. ¿Cómo? ¿Así? ¿Tú conoces a alguien? Márcale. Oye, ayúdame con esto. Oye, ayuda a fulano de tal con esto. Oye, es la única manera de sacarnos adelante y de demostrar que somos más los buenos.
1: 100%.
0: Y todos tenemos ese grado, no importa, todos tenemos ese grado de ayuda.
1: De ayuda. Y a veces es voltear, cuando tú veas un video de la ambulancia y veas a un niño que tanto sufre, voltea tu vida y agradezcas, es también algo.
0: Dice, tan importante saber de los primeros auxilios, qué maravilloso proyecto, gracias Shimon, me llamo Luis Flores. Me tienen con la piel chinita, los ojos mojados, todas las ambulancias llevan enfermos para intentar salvarlos, pero en esta para sanar el alma.
1: El alma, sí.
0: Dice Joel Rivas de Guerrero.
1: Muchas gracias.
0: ¡Qué hermosa labor, Fer! Podemos hacer donaciones, mandar juguetes. A ver, cuéntanos, Nayeli Navarro de Jalisco, ¿qué podemos hacer por los
1: niños?
0: Tengo
1: ahorita un hospital que quiero donarlo más de 800 juguetes, son de niños y muchos son gente, niños enfermos aquí en la Ciudad de México. Si a alguien le interesa,
0: necesitamos 800
1: hacer.
0: Juguetes.
1: Quiero hacer esta entrega porque este hospital nos espera mucho tiempo.
0: Dice, después de ver al Canelo, ¿cuál es el segundo sueño más recurrente de los niños?
1: Tenía con un artista de Estados Unidos. Estoy hablando con ellos y ellos me dijeron que cuando llega.
0: Wow.
1: Ahorita tenemos mucho. Te voy a decir más. Los niños quieren nada más que lo sacas a veces una vuelta y le das de comer con una persona. Es para ellos el deseo. Pasar en un coche bonito, subir a un helicóptero. Cada uno tiene su. Cada niño pide su deseo al nivel que él conoce.
0: Ay, no lo puedes creer lo que está pasando. No. A ver, me está hablando Claudio de Imagen Guadalajara. Me dice, Fer, tengo el teléfono, el contacto del promotor del Canelo. Le dije, ¿qué dice ahí? Mándamelo. Inmediatamente mándamelo. Y si podemos, le hablamos ahorita para que podamos cumplir ese sueño de esos 20 niños. ¿Saben por qué? Porque es poco tiempo el que tienen. O sea, no es como que espérate, Canelo, hay en un mes que te desocupes. No, es que a lo mejor no llegan a un mes.
1: Te voy a decir es el tema. Algo muy, muy interesante. Ayer, por la fecha cabalística, es el primer día que Dios hizo el mundo. Es el primer día. El primer domingo nació ayer. Y es el día que Dios hizo la luz y la oscuridad. Y lo que estamos aquí ahorita es tratar de llevar más la luz y enseñar que Dios es uno. Y sí hay que voltear a esta gente enferma, porque Dios puso a ellos para nosotros, para que nosotros, uno, agradecemos lo que tenemos y volteamos y ayudar a ellos.
0: A ver, vamos a ver cómo. Ya, aquí tengo a Raúl y a Eddie. Raúl, ¿alguien tiene a Raúl y a Eddie cerca por ahí en Guadalajara? No sé ni siquiera dónde estén. Para mandarles el. Sulaimán no me ha podido contestar, a lo mejor no está en México, siempre me contesta muy pronto. ¿Saben que esto lo tenemos que hacer juntos? Yo veo una ambulancia y me persigno, Fer. Pido por quien va dentro, por los familiares.
1: Qué bonito.
0: Agradezco lo que tengo, Alejandro Pérez. Esto es una. Tengo ganas de llorar, Simón.
1: Qué bonito.
0: Es una labor bien bonita.
1: Agradezcan la vida.
0: Bien bonita.
1: Muchas gracias.
0: A ver, déjame, Claudio, te pido les mandes este mensaje de mi parte a Raúl y a Eddie. Buenas tardes, soy Fernanda Familiar, tengo un programa de radio que se llama ¿Qué tal Fernanda? Y de televisión, con el público más inteligente, que somos una gran comunidad. Necesito tener contacto con el Canelo, porque hay 20 niños que están en la etapa, pues...
1: Terminal.
0: Estoy al aire, ¿eh? Esto lo estoy mandando... al aire, a ustedes, a Eddie y a Raúl, en etapa terminal, que 20 niños de ellos con la ambulancia de los deseos quieren conocer al Canelo y hay poco tiempo de vida de estos niños. Ayúdenme, por favor, Eddie, Raúl, ayúdenme a través de Claudio a que estos niños puedan estar con el Canelo pronto. Vamos a ver.
1: Seguro vamos a lograr. Porque estamos en la mano de Dios.
0: Claro.
1: Yo te voy a decir algo, la ambulancia por la naturaleza no tenía que existir.
0: Pues sí, no.
1: Pero veo cada día mano de Dios y cómo gente suman y nos ayudan. Ahorita tengo más de 900 niños que esperan a la ambulancia y lo queremos cumplir al deseo.
0: Dice aquí, ya me mandaron otro de un tal Rodolfo. ¿Quién es? A ver. Él es muy cercano al Canelo. Ya estás, tenemos otro contacto. En cuanto me den respuesta, me reporto, Fer. Él es periodista, Rodolfo. Ok, pues bueno, estaremos
1: esperando y seguro que sí. Canelo tiene
0: Rodolfo
1: gran corazón.
0: Vargas.
1: Canelo,
0: exacto,
1: tiene un gran
0: sin
1: corazón
0: duda.
1: Y ayuda mucho.
0: Ah, no,
1: y...
0: va a atender esto en friega. Verás. Este es Rodolfo Vargas, déjenme hablarle. Espérenme. Es Rodolfo Vargas de Azteca. Yo trabajé con él hace mucho tiempo. A ver, espérame. Rodolfo, querido, soy Fernanda Familiar. Te saludo con mucho gusto. Estoy grabando este mensaje mientras estoy en mi programa al aire, al lado de Simón Rafaeli, Hay 20 niños con etapa terminal con cáncer que quieren conocer al Canelo a través de la ambulancia de los deseos. Te ruego me ayudes a que esos niños, antes de morir, conozcan al Canelo. Ayúdame, Rodolfo, por favor. Tú eres muy cercano a él. Ándale, échanos la mano. Ya estamos.
1: Buenísimo.
0: Gracias a ti.
1: Qué gran noticia. Ahorita podemos acercar a estos niños que esperan tanto tiempo.
0: Gracias. Te mando abrazo, mi Simón, aquí.
1: Muchas gracias. Vamos, Dios te bendiga y a todas las personas que nos escucharon y recuerdan, siempre hay que estar con sonrisa y agradecer y bailar y ayudar.
0: Claro que sí. Dios con nosotros, anuncios QTF.
1: Muchas gracias.

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0: entra a Instagram y ponle ambulancia de los deseos. De los deseos. MX.
1: Punto MX.
0: No, no, en Instagram es ambulancia de los deseos MX.
1: Y en la página es ambulancia de los deseos punto MX.
0: 30,000 personas. Voy siguiendo esta cuenta. Emilio, qué programa. No, no, qué bonita energía. Qué bonito lo que vimos, lo que sentimos, lo que vivimos ahorita.
1: Sin duda alguna. Y déjame decirte algo, esto es importante, porque hay mucha gente que me está escribiendo que quiere colaborar, que quiere unirse, que está diciendo cómo puede participar para lograr deseos, ¿no? Para llevar activos estos deseos. Entonces, bueno, pues habrá que hacer este vínculo importante.
0: Claro.
1: Pero bueno, Héctor Hernández, la vida está llena de imprevistos y cuando sabes que hay este tipo de gente, eso es maravilloso.
0: ¿Saben qué? De veras, lo dijo Simón. Simón tiene una sensibilidad, pero profundísima, ¿eh? Lo dijo. Si en un día no sonríes y no ayudas, tu día no valió.
1: Exacto.
0: Hay que hacerlo. Miren, hasta ahorita me dice, cuando acabe tu programa te robo 5 minutos, pues sí, a lo mejor ya el Canelo. Total, que aquí ya estamos haciendo y moviendo todo lo que se puede, sin duda alguna. ¿Qué más dicen?
1: Ya escribí yo también a varias personas que se supone
0: ¿del Canelo?
1: Ayudarnos para para contactarnos con el Canelo. Entonces en eso andamos. Ojalá se logre. Y bueno, Nieves Rabel, no saben si podría también haber en Querétaro la ambulancia de los deseos, dice Nabel. Y Francisca Saavedra, solo hay dos tipos de periodismo, el bueno y el melo. Excelsior investiga y presenta. Hoy nos muestra el ejemplo que arrojan 50 días de seguimiento lleno de historias humanas, el gran trabajo en equipo. Gracias Fer, gracias Fabi, gracias Laura Toribio, Francisca Saavedra.
0: ¿Qué día, qué programa? Yo creo que todos tenemos que aprender algo bien interesante. Si tú puedes levantar el teléfono, te llames como te llames, para ayudar a alguien. Oye, soy Emilio Valles Vidrio, si me puedes ayudar en esto, para ayudar a otra persona, háganlo.
1: Así es.
0: Que de algo sirva nuestro nombre, pues. ¿Sí me explico?
1: Sí.
0: Que de algo sirva la palabra que tenemos. Lo único que tenemos es nuestra palabra y nuestro nombre.
1: Así es.
0: Necesito ayuda, échenme la mano.
1: Y también aprendamos a pedirla, ¿no?
0: Pues sí.
1: Porque muchas veces no lo hacemos, no pedimos la ayuda. Y entonces también eso desmotiva a otras personas a que puedan ayudarte.
0: No, hay que hacerlo. Mira, hasta ahorita, pues todos se quedaron como en pausa. En cuanto me den cuenta, mi respuesta, me reporto. Esos niños van a cumplir con su sueño, verán. Claro que sí. Nuestra mexicana rifada el día de hoy, Adriana Vega, enfermera. ¿Cuándo decidiste ser enfermera, Adriana? Cuéntanos.
2: Pues, primero que nada, mil gracias por darme esta oportunidad de estar en tu programa.
0: Al contrario, Adriana, bienvenida. Hay muchas mexicanas rifadas y muchos mexicanos rifados.
2: ¿Cuándo decidí ser enfermera? La culpable es mi mamá.
0: Que está aquí presente.
2: Claro.
0: ¿Cómo se llama tu mamá?
2: Margarita García. Ella es la mexicana.
0: Ajá.
2: Rifada, porque también, o sea, yo sin ella no soy nada. Simple y sencillamente. Ella fue la que vio algo en mí que yo no veía. Y ella...
0: ¿Cómo fue ese día? A ver, cuenta. ¿Cómo fue ese proceso?
2: Pues, en la etapa en la que tú decides qué estudiar y qué no estudiar, y tomas una decisión y dices, no paso un examen, no paso el otro. La vida te tiene preparada ciertas sorpresas, ¿sabes? Pero siempre hay un ser humano, que son las mamás, que nunca se equivocan. Y mi mamá no se equivocó.
0: ¿Qué te dijo?
2: Vas y presentas el examen. No me dio opción. Vas y presentas el examen para poder ser enfermera. No te quedas sin estudiar.
0: ¿Es en serio? Sí, dice su mamá.
3: Quería estudiar medicina.
0: Pero no se le dieron las oportunidades.
2: Así es. Entonces,
0: vas y presentas tu examen de enfermería.
2: De enfermería, para entrar a la Autónoma del Estado de México, ¿no? Porque, pues yo, al igual que muchos mexicanos, soy de un pueblo. Y de ese pueblo donde tenía que viajar, bueno, caminar 2 kilómetros para tomar un autobús, viajar otros 5 más y caminar otro kilómetro para ir a la secundaria, ¿verdad?

0: mis ganas de estudiar eran más. Yo quería salir adelante. Y mi mamá vio eso en mí. Mi mamá me dio la gran oportunidad de ser una profesional. Entonces, ella, por supuesto, que no me iba a dejar así, al abandono.
1: Qué bonito que la traen, se te acompañe a oírte como
0: Sí,
1: mexicana
0: claro.
1: rifada. ¡Qué
0: Sí.
1: orgullo!
0: Sí. O sea, yo sin ella no soy nada.
1: Y fuiste la primera mexicana en integrarte al Comité Asesor de Expertos en Educación del Consejo Internacional de Enfermería.
0: Es correcto. Todo sucede en este año. Bueno, ha sido un proceso bastante largo. A medida que pasa el tiempo, yo digo que nada es gratis y todo se trabaja,
2: Sí.
0: ¿no? O sea, hay muchos sacrificios, hay muchas cosas que nosotros debemos hacer para poder cumplir nuestros sueños. Y siempre que me dicen, ¿cómo le haces?, ¿no? Pues creo que hay muchos sacrificios de por medio, ¿no? Pero también un gran respaldo, y ese respaldo es mi mamá. Mi mamá es una mamá soltera que me sacó adelante siempre, con todo, o
1: Híjole.
0: sea, con todo. Estar en este comité, la verdad, representa un gran desafío. Soy la primera mexicana, tengo una gran responsabilidad sobre mis hombros y con Adriana, porque no solamente represento a México, represento a toda Latinoamérica.
1: O sea, eres
0: Entonces,
1: la primera latinoamericana, mexicana, que pertenece. Son cuatro subcomités, ¿no?
0: así es.
1: Especializados. Tú estás en uno.
0: Así es.
1: ¿De qué partes del mundo están ahí?
0: En este subcomité estamos personas de Nepal, hay una compañera de Nepal, hay una compañera de España, hay otro compañero de África. Yo
1: ¿Y qué
0: tengo que estar.
1: tratan en el subcomité? A ver, cuéntanos, ¿cuál es tu trabajo ahí?
0: Mi trabajo recién empieza, pero es, la verdad, muy bondadoso, pero muy titánico, porque yo comentaba incluso con mis estudiantes, con mis jefes, hablar de México ya es grandioso. Es un país con una extensión territorial increíble, con muchas, muchas profesionales de enfermería, pero hablar de América Latina, pues estamos hablando sobre 7.9 millones, ¿no? Y bueno, ¿qué hacemos en este comité específicamente? Hacemos la diseminación, ¿verdad? O la difusión de la información acerca de lo que es educación en enfermería. El Consejo Internacional de Enfermería ya tiene bastantes, muchísimos años formado, pero necesita de comités expertos o de asesores expertos que le puedan decir, ¿sabes qué? Lo que pasa en África no es tan diferente de lo que pasa en América Latina. Sin embargo, en América Latina tenemos otras oportunidades, tenemos otras necesidades, tenemos otras situaciones que atender. Y entonces ahí es donde entramos las personas que conocemos la región. Tuve la oportunidad de realizar un proyecto desde Estados Unidos y conocí gran parte de Latinoamérica. Me faltaran dos países por conocer. Y gracias a esta investigación es que me doy cuenta yo de cómo están las cosas a nivel Latinoamérica, no solamente en educación, sino en la fuerza laboral. Y esto es un problema que yo digo, no lo veamos como un problema. Los problemas hay que verlos como oportunidades, porque de ahí parte absolutamente todo. Y entonces, en mí ven una fortaleza en el comité de que puedo ver, diseminar toda esta información a nivel Latinoamérica y me dicen, tú quedas aquí, tienes unas competencias muy buenas
1: Qué maravilla.
0: porque no solamente estás en el área educativa. Yo justo hoy salí de guardia porque trabajo en el hospital en la noche, lunes, miércoles y viernes. Durante toda la semana trabajo en la universidad y aparte desarrollo proyectos de investigación. Entonces, evidentemente esto hace una fortaleza. Yo doy clases frente a grupo, estoy con los pacientes, conozco perfectamente cuáles son las grandes necesidades, no solamente que tiene México, sino que tiene Latinoamérica.
1: Pues te felicito, Adriana Vega, qué gran mexicana rifada. La verdad, te felicito, la primera mexicana en integrarse al CIE, que es el Consejo Internacional de Enfermería. Gracias por estar aquí, qué orgullo con tu mamá, qué orgullo, doña Margarita, que su hija esté en este nivel, de veras. Y qué bonito que la acompaña en el camino y también aquí a poder aplaudir el esfuerzo.
2: Y platicar y conocer, porque eso yo no lo
1: Yo
2: conocía
1: no
2: del tema
1: sabía
2: del
1: eso del
2: comité.
1: Comité Internacional de Enfermería,
0: Sí,
1: ni idea.
0: es. La verdad es que hemos dejado pasar muchas oportunidades. Yo siempre lo dije, las oportunidades están ahí. Tú decides si las tomas, tú decides si las dejas, pero no debes dejar pasar esa gran oportunidad de que tú puedas llevar a la mesa esas grandes necesidades que tenemos como región. No puedes permitir que alguien más tome las decisiones.
1: Claro.
0: Yo no quiero que América Latina tenga modelos educativos de otras regiones, porque para eso voy a estar ahí, para llevar esa voz de América Latina con esas necesidades. Y eso sucedió en el 2024, en la reunión previa a la Asamblea Mundial de la Salud.
1: Qué bien, Adriana, sí. Te felicito, qué bien. 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
2: Pues ya habíamos dicho que a Madrid, ¿no?
1: A Madrid.
2: Pero ya me antojaste Japón también.
1: No, yo sí quiero Japón.
2: Japón.
1: O Singapur.
2: Singapur.
1: Vámonos del otro pues, lado del mundo.
2: Mira, déjame ver la billetera de donde alcance.
1: Pues sí.
2: ¿No? Ya.
1: Porque hay vuelos nacionales e internacionales.
2: Exactamente.
1: Oigan, por cierto, Aeroméxico ya tiene vuelo directo a Milán. Ayer vi esa información.
2: Vámonos al festival, ¿cómo es? ¿A la Feria de la Moda? ¿Es el Festival de la Moda?
1: El Pret-a-Porter, el Fashion Week.
2: El Fashion Week en
1: Milán.
2: ¡Claro!
1: Pero para la pasarela, tú y yo.
2: Ah, claro, no.
1: Claro, seríamos un trancazo.
2: Que nos pongan ahí en la alfombra roja.
1: Oigan, qué programón, de verdad, qué programón. Agradezco enormemente la sensibilidad del público. No saben todo lo que nos escribieron, todo las bendiciones. Qué bonito. Que tengan un extraordinario día. Y acuérdense, Es más, yo voy a decir eso todos los días, fíjate, o cuando me acuerde. Acuérdate en una sonrisa, que sonreír y ayudar en un día hace que tu día valga la pena.
2: Claro.
1: O a ver cómo lo digo, pero por
2: sí,
1: ahí
2: sí,
1: va.
2: Sí, pero por ahí va.
1: Exacto. Hasta mañana en Punto de la Hora. Gracias, buena tarde.
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4: Las y los potosinos podrán participar el sábado 19 de septiembre en el segundo simulacro nacional 2026, que se realizará a las 12:00 horas bajo una hipótesis de sismo. El gobernador Ricardo Gallardo Cardona informó que enviará al Congreso una iniciativa para prohibir el uso de teléfonos celulares y tablets para alumnos de primaria y secundaria. La Cámara de Diputados prevé recibir de la Secretaría de Hacienda y Crédito Público el paquete económico 2026. Según se ha informado por parte de legisladores morenistas, no hay impuestos nuevos.
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6: martes 8 de septiembre del 2026. Lamentablemente, una tragedia enluta a la comunidad universitaria. Arrancamos la información con esta muy lamentable noticia que se dio a conocer desde la mañana de este martes. Un estudiante de la Facultad de Ingeniería murió dentro de las instalaciones allá en zona universitaria. Dentro de lo que se ha hablado en los últimos momentos y de la información que se ha logrado recopilar, pues es de que se confirma el fallecimiento de este estudiante. Fue el día de hoy, martes por la mañana, cuando se registró este lamentable fallecimiento de un estudiante en las instalaciones de la zona universitaria Poniente, allá en esta cercana a el Asta Bandera, informó la Universidad Autónoma de San Luis Potosí. El alumno cayó desde las alturas de la torre de la Facultad de Ingeniería. La universidad destacó que desde el primer momento se dio aviso a las autoridades correspondientes para las diligencias de ley con quienes esta institución colabora plenamente. Los alumnos de la facultad suspendieron temporalmente las clases y se le dio acceso a las instalaciones a elementos de la Guardia Civil Estatal para poder dar el seguimiento a las investigaciones correspondientes. Lo que se confirma hasta este momento de la tarde es que este joven cayó desde las alturas del edificio de la Facultad de Ingeniería, perdió la vida y ya se está. No vamos a dar ninguna razón más, no se tiene conocimiento al respecto del por qué se dio esta situación o las razones por las que la haya hecho el estudiante. La realidad es de que el hecho sucedió. Ya fueron retirados de las instalaciones los alumnos de esta facultad allá en la zona universitaria. De hecho, tengo que mencionarle que ya desalojaron al alumnado, las autoridades correspondientes ya se encuentran en las instalaciones de esta facultad, y también mencionarle que la Universidad Autónoma de San Luis Potosí ha emitido un comunicado y dice: con el propósito de no lesionar ni afectar a la familia, compañeros y seres queridos de la Universidad de San Luis Potosí exhortan a la comunidad universitaria a abstenerse estrictamente de difundir, compartir o replicar imágenes, videos o información explícita sobre el fallecimiento del estudiante ocurrido esta mañana en zona universitaria Poniente, ya sea en redes sociales o mensajes instantáneos. La difusión de este material no solo vulnera la dignidad de la víctima, el dolor de sus familiares y los principios de nuestra institución, sino que además constituye una conducta tipificada como delito penal y objeto de responsabilidad civil y administrativa conforme a las leyes vigentes. Apelamos a la empatía, el respeto y la responsabilidad digital de toda la comunidad institucional. Así que es lo que comparte esta mañana, en estos momentos, la Universidad Autónoma de San Luis Potosí con respecto a este hecho que ya se confirmó que está ya ahí presente, y vamos a hablar más adelante con las autoridades de la universidad para saber pues qué se tiene de conocimiento de ello. Tenemos ya también más información y me voy a ir a lo más actualizado. Hay declaración del señor rector, tenemos la declaración, vamos a ir entonces. Acaba de declarar hace unos momentos el rector de la Universidad Autónoma de San Luis Potosí, Alejandro Cermeño Guerra, ha subido un video en su perfil de X. Escuchemos la información.
7: Me dirijo a la comunidad universitaria ante los sucesos que el día de hoy se presentaron. Externamos nuestra solidaridad con la familia de nuestro compañero universitario, con sus amigos, con sus compañeros de generación y con toda la comunidad de la zona poniente y de toda la universidad, porque es un hecho que enluta a la institución y afecta a toda la comunidad universitaria. Reciban toda nuestra solidaridad y apoyo.
8: Respecto a los hechos, quiero manifestarles que desde el primer momento en que se tuvo noticia, a través del área de seguridad, se notificó directamente a la Abogacía General para que ellos, en el ámbito de su competencia, llevaran a cabo la realización de la notificación o noticia a la Fiscalía General del Estado. Consecuentemente, ellos se hicieron presentes y están realizando las diligencias en el ámbito de su competencia para poder esclarecer cuáles fueron los motivos del hecho y en su momento notificar a la autoridad universitaria del resultado del indagatorio. Muchas gracias.
6: Es lo que han compartido las autoridades de la Universidad Autónoma de San Luis Potosí. Ellos se encuentran en el campus de la Huasteca. Estaban efectuando una visita a las instalaciones del campus en la Huasteca, pero de lo que nos han confirmado a esta redacción en Imagen Informativa es que han cancelado esta visita a campus de la Huasteca y ya se encuentran en desplazamiento de regreso a San Luis Potosí capital. Así que dentro de lo que tengamos oportunidad estaremos hablando con las autoridades de la universidad ante este muy lamentable hecho. Y yo nada más quiero hacer un paréntesis marcado, claro, contundente, y la morbosidad que ha aparecido en redes sociales, no solo ante esta sadismo, porque esa es la palabra, el sadismo y la morbosidad que ha aparecido en redes con no solo videos sino imágenes, el hecho previo o post a cuando sucedió esto. No solo en redes, sino también en medios de comunicación. Global Media ha tenido el principio fundamental de no caer en ese amarillismo, en ese sensacionalismo, en aras del click, en aras de la primera información. Esto no se ha caído en ello, pero es indignante, es verdaderamente lamentable cómo se ha caído en esto. En redes sociales. Entonces, yo lo que puedo decir es que es verdaderamente indignante cómo se ha caído en este circo que dicen disfrazarlo de información, pero solamente es un tablero de morbosidad, de sadismo, y que hay que decirlo con todas sus letras. Aguas con ello, porque aquí está la dignidad humana de una persona que ha dejado de existir. En las condiciones que hayan sido, que ya se dirán por las autoridades, pero esto solo queríamos hacer el paréntesis. En más información, esta mañana se dieron a conocer los resultados de la prueba PISA en 2025, es decir, los resultados que se obtuvieron con la pasada evaluación, y vaya que no hay buenos números, hay retroceso en los niveles de aprendizaje de los niños mexicanos en importantes ramas, y hay que decirlo, ahí está los resultados de la prueba PISA 2025. El país se ubica en el penúltimo lugar en materias como ciencias y comprensión lectora, lo que indica que persiste la tendencia a la baja en el desempeño de los estudiantes. Los números no se pueden dejar pasar, ¿eh? No se pueden dejar pasar. Los estudiantes en México, bueno, pues tienen un dominio en matemáticas y ciencias de lectura deficiente, por debajo del promedio de la OCDE. De acuerdo con los resultados de la prueba PISA 2025, el 30% de los estudiantes en México alcanzó un nivel 2 en matemáticas, es decir, tienen la capacidad de interpretar y reconocer sin instrucciones directas cómo puede representarse una operación matemática sencilla, dos cifras o tres cifras. Por ejemplo, convertir un precio a otra moneda, el promedio de la OCDE es de 65%. Los resultados en promedio en 2025 en México fueron inferiores a los del 2022 en matemáticas. Y ahí los amigos de la versión en video están viendo la gráfica de cómo está nuestro país. En ciencias hay un estancamiento. El desempeño es similar a los de el 50% de los alumnos alcanza un nivel 2. Saben explicar correctamente fenómenos científicos, familiares, y se encuentran en una conclusión de datos sencillos. Pero el otro, el más preocupante también, en lectura el panorama es similar. La mitad de los alumnos en México alcanza un nivel 2. Identificar una idea principal de un texto de una longitud moderada, no estamos hablando de textos largos, y detectar información basada en criterios explícitos. Entonces, tenemos un nivel de estancamiento grave, estamos en el penúltimo lugar de los países de la OCDE. ¿Y qué fue lo que hizo este gobierno? una especie rara que no tiene hasta el día de hoy ni forma ni fondo, que se llama la Nueva Escuela Mexicana. Pasaron secretarios de educación como trampolín político, Delfina Gómez, Mario Delgado, Leticia Ramírez, Esteban Moctezuma, cuatro secretarios de educación en menos de un sexenio. ¿Y qué dice la 4T? ¿Qué dice el gobierno de la presidenta Sheinbaum? Pues ya reaccionó hoy por la mañana, cuestionó que la prueba PISA aplique la misma prueba para todos los países. Acuérdese que este gobierno dijo que iban a rechazar esta prueba y que se querían salir de la prueba PISA. Esto dice hoy por la mañana la presidenta Sheinbaum.
9: En el caso de México, por ejemplo, en el caso de ciencia subió la calificación de los estudiantes. En el caso de lectoescritura, bajó en todos los países de la OCDE. En todos. De hecho, en México su disminución es mucho menor que en muchos otros países. En el reporte de la OCDE lo asocian a las famosas plataformas digitales que hemos estado estudiando aquí. Entonces, no es exclusivo de México. Y en el caso de matemáticas, sí hay una disminución, pero no es... Hay otros países donde también hay disminuciones. No por mal de muchos, ¿verdad? Pero siempre hemos criticado la prueba PISA por eso. Pero...
6: Pues qué consuelo, ¿no? Sí, se retrasaron en matemáticas, pero son todos los países, ¿no? No estamos leyendo bien los niños mexicanos, pero no nomás nosotros. ¿Sabe a qué me acuerda? El PRI robó más. O sea, nosotros robamos, pero ellos robaban más. Entonces, es verdaderamente indignante que México se esté escudando. Bueno, no México, el gobierno de México con la 4T esté diciendo, pues es que sí nos estancamos y sí estamos bajando, pero son todos los países, no nada más nosotros. Cuidado, y con esto nos vamos a la pausa. Tenemos niños mexicanos que no saben hacer una operación matemática de dos cifras. Tenemos niños mexicanos que no saben comprender un texto moderado de manera inmediata. No estamos hablando de un libro, estamos hablando de una hoja. No están sabiendo, niños, la interpretación de un texto moderado. Pero dice el gobierno mexicano, y aquí lo tengo, dice que es la misma prueba a todos los países, pero las condiciones educativas son distintas. ¿A qué rayos se quieren referir con eso? ¿Y qué rayos es eso que han echado a andar, que se llama la Nueva Escuela Mexicana? Y que hoy nada más métase a ver la mochila de su hijo y vea si hay un libro de matemáticas. Dígame si hay un libro de español. Ya no le llaman así, ahora le llaman lenguajes, le llaman pensamiento científico, le llaman... tiene otra materia rara, de lo humano y lo comunitario. Así se llama ahora esa otra materia. Vea usted lo que están haciendo y ya me dirá usted si la prueba PISA se equivoca. ¡Vamos a mensajes! Aquí continuamos.
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6: Bueno, pues continuamos con más información y es que vamos con nuestra compañera Albina Castañón y es que nos tiene el reporte de cómo San Luis Potosí, dentro de estas cifras de violaciones y mujeres víctimas de homicidio doloso, a ver, es el estado que está manteniendo pues altas cifras en esta materia o en estas dos materias. Detalles contigo, Albina Castañón. Buenas tardes.
23: Buenas tardes, Jonathan. Pues sí, tal como ya comentabas en la introducción, la entidad potosina, de acuerdo al informe de violencia contra las mujeres de enero a julio de 2026, se registraron 4 casos de feminicidio, lo cual abarca el 1% del total. Sin embargo, Jonathan, estas cifras solo indican los casos que fueron determinados como feminicidios por las autoridades estatales de las entidades y deja fuera los homicidios de mujeres que no entran en esta clasificación. En este sentido, el reciente asesinato de la mujer de nacionalidad colombiana, Tatiana N., de 32 años, podría no estar en esta clasificación, Jonathan, pese a que con las investigaciones e indagatorias en contra del presunto culpable, se podría concluir lo contrario. Por lo cual, especialistas en criminalística coinciden en que, debido a las especificaciones del término feminicidio, muchos casos de asesinatos de mujeres no son investigados como tal. A nivel nacional, Jonathan, te comento, de acuerdo a este informe, hubo un total de 380 víctimas mujeres de feminicidio. 5 entidades concentran el 41.3% de este total. La lista la encabeza Sinaloa con 54 víctimas, le sigue el Estado de México con 27, Chiapas con 26 casos, la Ciudad de México con 25 y Tamaulipas con 25 también. De acuerdo a este informe, Jonathan, entre las entidades que también presentan las cifras más altas de feminicidios, podemos encontrar a Morelos con 21 víctimas, a Chihuahua con 18, a Guanajuato con 15, a Jalisco también con 15 víctimas y Sonora también tiene 15 casos, Jonathan. En contraste, Nayarit presenta solo un caso de feminicidio durante el periodo que hemos señalado. Asimismo, el estudio indica que la mayor parte de las víctimas eran mayores de edad, es decir, de 18 años y más. En el caso de las víctimas de San Luis Potosí, la mayor parte de las víctimas tenían de 30 a 60 años y en un menor número de 18 a 20. Los homicidios fueron cometidos en la zona huasteca y en la zona centro. Por el contrario, Jonathan, las víctimas mujeres de lesiones dolosas colocan a San Luis Potosí entre los primeros lugares a nivel nacional, con 1.270 víctimas en el primer semestre de 2026. La mayor parte también oscilan en las mismas edades, entre 30 y 60 años de edad, Jonathan. En cuanto a las víctimas mujeres de homicidio doloso, San Luis Potosí presenta 5 casos y 0.6% del total nacional. Michoacán lidera esta lista con 166 casos, seguido con Veracruz, que presenta 144 casos. El secuestro de mujeres, San Luis Potosí presentó 2 casos y Chihuahua encabeza esta lista, Jonathan, con 21 casos. Respecto a víctimas mujeres de trata de personas, San Luis Potosí presentó 7 casos durante este primer semestre de 2026. Hasta aquí la información, Jonathan.
6: Gracias, Albina Castañón. Y lo que nos deja estos números que nos comparte es de que San Luis Potosí sigue siendo un estado peligroso para las mujeres. Es una ciudad que sigue teniendo este tipo de números, además de que hay que recordar que el año pasado, pues uno de los delitos que mayor denuncia tuvo ante la Fiscalía General del Estado, pues es el de la violencia intrafamiliar dirigida hacia las mujeres. Así que es un estado profundamente peligroso, lo sigue siendo para San Luis Potosí y bueno, pues para las mujeres, y es parte de lo que se está teniendo en esta tarde. Bueno, pues continuemos con más detalles y ahora, antes de ir a la siguiente información de la Huasteca, pues será importante tenerlo en cuenta. También prepárese, porque hoy amaneció bastante nublado en San Luis Potosí. Están teniéndose cielos bastante nublados, 22 grados centígrados la temperatura en este momento. Hay una ligera llovizna que se está reportando en algunos puntos de la ciudad. Llovió en algunos momentos en esta mañana, pero hay un 68% de humedad y una probabilidad considerable, 60% de probabilidad de lluvia. Es lo que se tiene en este momento. Para que usted no suelte el paraguas, no suelte la gabardina, el día de hoy va a llover a lo largo de este martes. Vámonos ya directamente al reporte de la Huasteca. Saludos a los amigos de SB La Gran Compañía que están con nosotros desde que comienza este espacio. Angélica Carrizales con el reporte. Buenas tardes. Por ahí, bueno, Angélica, ya te escuchamos.
0: Ah, okay. Hola, ¿qué tal? Muy buenas tardes. Buenas tardes al auditorio. Te comentarte que, bueno, pues a través de actividades se realizan ahí en el Centro de Seguridad Social, la institución mantiene vivas, así que con muchas, con deportivas y promoción a la salud, el Centro de Seguridad Social del IMSS en Ciudad Valles fomenta el envejecimiento activo entre los adultos mayores con alrededor de un centenar de participantes distribuidos en diferentes grupos y horarios. Ana Irecha Vargas, trabajadora social del Centro de Seguridad Social en el IMSS aquí en Ciudad Valles, explicó que el objetivo, bueno, pues es brindar a las personas adultas mayores espacios de convivencia, que contribuyan tanto a su bienestar como físico, tanto emocional. Y bueno, aquí sus comentarios.
1: Su mayoría llega con padecimientos crónicos, con depresión o ansiedad. Ahí en la convivencia pues los apoyamos, ¿verdad? Que salgan adelante y más que nada pues mantener el envejecimiento activo. Yo como siempre les he dicho, tardan en llegar al centro de seguridad social porque desconocen todo lo que hay ahí, ¿verdad? Desde las 7 de la mañana tenemos actividades y los grupos más grandes pues son los de Zumba y en el programa de paz, el horario de 9 a 11, de 10 a 12 y por la tarde de 5 a 7.
0: Y bueno, en cuanto a las personas que presentan dificultades para desplazarse, explicó que existen actividades enfocadas en preservar y mejorar la movilidad, como el programa de higiene de columna, que incluye ejercicios dentro del agua y estiramientos. Escuchemos.
1: En el programa tenemos uno que es de higiene de columna, que a lo mejor es cuando vienen que batallan un poco para trasladarse, pero el objetivo es mantenerlos activos mediante una actividad que es dentro del agua y ejercicios de estiramiento que les ayuda con su movilidad. Claro que sí, ha habido muchos cambios dentro del Centro de Seguridad Social y para aceptar a todo tipo de personas.
0: Y bueno, Iracheta Vargas invitó a los adultos mayores y a sus familias a acercarse al Centro de Seguridad Social para conocer las actividades deportivas disponibles y aprovechar espacios que, bueno, contribuyan a un envejecimiento más activo, saludable y acompañado. En otros temas, comentarte que la Cámara Nacional de Comercio en Pequeño registra de manera constante la incorporación de nuevos establecimientos de diferentes giros comerciales y de servicios con un promedio de 4 a 5 nuevos espacios por semana. Alma Delia Torres Sánchez, el gerente de la Canacope aquí en Ciudad Valles, detalló que entre los establecimientos que se registran se encuentran en tiendas de abarrotes, florerías, tortillerías, carnicerías y diversos negocios de servicios personales. Escuchamos.
2: Empresas que prestan servicios de, por decir así, de herrería, todo lo que viene siendo ese sector, ¿no? Carpinterías, de servicios. Y también tenemos personas de consultorios médicos, también tenemos profesionistas que por su actividad económica se registran para llevar aquí el control de sus actividades.
0: Y bueno, Torres Sánchez destacó que aunque existe un flujo constante de nuevos registros, las bajas de establecimientos suelen presentarse principalmente por cambios de propietario y de no necesariamente por el cierre definitivo de los negocios. Escuchemos.
2: Normalmente las bajas se dan derivado de que hay cambio de propietario. Si el papá que tiene que irse a otro lugar y pues traspasa el negocio, ya sea al hijo, un ejemplo, ¿no? Uh-huh. O pues cambios que hay entre la empresa familiar.
0: Y bueno, la gerente de la Canacope consideró que este movimiento refleja la continuidad de diversas actividades comerciales y de servicios, particularmente de pequeños negocios que forman parte importante de la economía local. Es mi reporte, muy buenas tardes.
6: Gracias, Angélica, por este reporte y ahora es momento de ir a una revisión de Una Mirada al Mundo.
4: Seguimos con un vistazo a lo que está ocurriendo en el mundo. Japón registra severas inundaciones en Nagoya tras el desbordamiento del río Ueda. Un evento meteorológico extremo afectó este martes 8 de septiembre a la ciudad de Nagoya luego de que el paso de una banda de precipitación lineal provocara lluvias torrenciales, inundaciones urbanas y el desbordamiento del río Ueda. El incremento de los niveles del agua generó anegaciones rápidas en las arterias viales adyacentes al cauce, arrastrando vehículos a su paso y complicando el tránsito en la zona afectada. Residentes del sector difundieron imágenes a través de redes sociales donde se evidencia la fuerza de la corriente e infraestructura urbana sumergida bajo el agua. Las autoridades locales de gestión de riesgos activaron los protocolos de alerta por inundaciones y deslaves. Se reportó el robo de 4 obras del Museo Renoir en el sur de Francia. 2 desconocidos sustrajeron al menos 4 cuadros y lograron escapar, según anunciaron autoridades locales. Los daños se estiman en más de 10 millones de dólares. Según informan los medios franceses, 2 de las 4 obras fueron abandonadas por los ladrones en el jardín del museo y han sido recuperadas. La policía francesa está llevando a cabo una investigación y la búsqueda de los sospechosos continúa. El caso se produjo casi un año después del robo en el Louvre de París, en el que se llevaron parte de las joyas de la corona francesa. El principal aeropuerto internacional de Yakarta, en Indonesia, así como otras terminales aéreas, reanudaron sus actividades luego de varios días de cierre por la ceniza generada por una erupción volcánica. El Ministerio de Transporte detalló que el aeropuerto que sirve a Yakarta y a otros cuatro cerca de la ciudad o alrededor de la isla de Java están operando a medida que disminuye la crisis generada por la erupción del volcán Anak Krakatoa, que dejó varados a miles de viajeros. El fin de semana, 8 terminales aéreas suspendieron sus operaciones. Más de 340.000 pasajeros quedaron varados. Cabe señalar que el volcán Anak Krakatoa está situado alrededor de 150 kilómetros de la capital de Yakarta. Entró en erupción el sábado cuando lanzó lava y emitió un potente estruendo que se escuchó a cientos de kilómetros de distancia. El presidente de Colombia, Alberto de la Espriella, dio a conocer que firmó un decreto para levantar la suspensión de los permisos que se otorgarán la portación de armas para civiles, según dijo, bajo criterios muy estrictos. Escuchemos su declaración.
5: Durante la campaña dije que iba a levantar la suspensión de los permisos para el porte de armas. No hay derecho a que los bandidos estén armados hasta los dientes y la gente decente no pueda defenderse. Así que me complace firmar este decreto. Por supuesto, los requisitos para portar el arma siguen siendo muy estrictos. Las personas tienen que reunir unas condiciones físicas, psíquicas y emocionales, no tener antecedentes ni problemas y tal. Así que
4: esto es un poco de lo que está sucediendo en el mundo y continuamos con más en Imagen Informativa.
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1: Bueno, pues estamos de vuelta en este momento, ya son las 1:37 y vamos a revisar otro tema importante que se ha dado a conocer en esta tarde y que tiene que ver, bueno, desde esta mañana, y que tiene que ver con la publicación de los resultados de la prueba PISA 2025 y que han evidenciado los rezagos en matemáticas y ciencias entre estudiantes mexicanos. Y tenemos gráficas en este momento, tenemos gráficas de cómo quedó el lugar de México ante la prueba PISA, pero son realidades fuertes, ¿no? Es el penúltimo lugar en los países ante la OCDE. Y por ello le agradezco que nos tome la llamada esta tarde la doctora Alma Maldonado del Departamento de Investigaciones Educativas CIMVESTAF, a quien le damos la bienvenida. Doctora, le saludo con gusto. Buenas tardes.
2: Hola, ¿qué tal? Buenas tardes, Jonathan.
1: A ver, doctora, ¿qué nos están arrojando los resultados que se publican hoy de la prueba PISA?
2: Pues nos confirman una tendencia a la baja en las habilidades de matemáticas, de lectura y de ciencias en el país, lo cual pues es muy preocupante, porque esta tendencia ya se estaba marcando desde la pandemia, pero bueno, pues no repuntamos, salimos 7 puntos abajo de la pasada, que ya venía a la baja en matemáticas, y 7 puntos a la baja en lectura, 4 puntos arriba en ciencias, que bueno, es algo, pero creo que en general estamos hablando de una situación muy preocupante, porque pues nos está diciendo que hay problemas en la educación en el país y tendríamos que estar pensando qué vamos a hacer al respecto.
1: A ver, con los resultados que tenemos, y mire que cuando dijo el consuelo poco que le queda al gobierno federal, cuando dice hubo una baja en matemáticas, pero no fuimos nomás nosotros, son todos los países de la OCDE, una reducción en capacidad lectora, pero somos todos, no nomás nosotros, pero el asunto es que estamos ahí con un estancamiento. A ver, para el auditorio que lo escucha, doctora, en esencia, ¿qué pueden hacer hoy por hoy los niños mexicanos y qué no? Por ejemplo, en matemáticas o en capacidad lectora, ¿qué sí, qué es lo que no están logrando hacer nuestros niños?
2: Sí, nada más una precisión, no son todos, ¿no? La presidenta dijo que eran todos, la verdad es que hay países en lectura como Costa Rica y El Salvador que subieron un punto, o el Reino Unido y Filipinas que se mantuvieron, entonces tampoco nos sirve generalizar así, ¿no? Hay baja en muchos países, pero eso no significa que todos, mientras que en matemáticas un caso digno de estudio pues es Filipinas, que subió 16 puntos. Entonces, lo que quiero decir con esto, y regresando a tu pregunta, es que sí hay muchas cosas por hacer, y deberíamos de estar pensando qué están haciendo estos países al respecto para mejorar, ¿no? En términos de, bueno, aquí hemos vivido varias reformas educativas, no se termina de consolidar ninguna, a toda una discusión con los libros de texto, ya se dijo que va a haber libros complementarios, porque creo que con esto se está reconociendo que los libros anteriores pues tenían muchas deficiencias, especialmente en matemáticas. Entonces, creo que hay que ponernos a discutir esto, y también la necesidad de establecer mecanismos de evaluación nacionales, ¿no? Que no solo dependamos de PISA para tener este termómetro cada 3 años, sino que también deberíamos de tener un instrumento nacional que nos explicara cómo están las cosas en los distintos estados de la República. Entonces, creo que sí queda mucho por hacer.
1: Ahora, doctora, veía dentro de los resultados de PISA, hablaba de que incluso los niños mexicanos no están teniendo, por ejemplo, una comprensión de lectura, de una lectura moderada dentro de lo que se hablaba en estos resultados, doctora.
2: Sí, aquí el problema que tenemos, Jonathan, es de cuántos alumnos tenemos en este mínimo que sería nivel 2, ¿no? La prueba PISA tiene distintos niveles para evaluar los resultados, los más altos son 5 o 6, el más bajo es 1. Entonces, un nivel 2 se considera que una estudiante o un estudiante tiene las capacidades mínimas para, pues, desenvolverse en una vida con las necesidades de hoy, ¿no? En una economía, pues, más o menos desarrollada, en una democracia, que tenga las capacidades para seguir sus estudios en el bachillerato y después sus estudios superiores. Y este nivel 2 o menos, pues va incrementándose y por otro lado van bajando los puntajes altos. De hecho, ahorita estaba revisando y no tenemos a ningún, bueno, tenemos reportado más bien 0% de estudiantes en el nivel más alto. O sea, esto explica bien la situación, ¿no? Y lo dramático, porque mientras aumentamos la cantidad de estudiantes que tienen 2 o menos, no incrementamos los estudiantes de alto rendimiento o de excelencia, y esto habla pues de todo el sistema en su conjunto, ¿no? Aquí son escuelas públicas, privadas, rurales, urbanas. Entonces creo que sí es un llamado de atención fuerte.
1: Sí, ya no hay alumnos de excelencia. Y ahora, doctora, me llama mucho la atención el tema del presupuesto, porque incluso ahí también se refleja que esto que han llamado becas para estudiantes, pues no necesariamente es un presupuesto destinado a la educación y que esto no ha generado los resultados que se esperaban. Ya se fue un gobierno y de este ya van 2 años, o sea, llevamos 8 años en los que se ha visto que esto de las becas no funciona.
2: Sí, yo creo que la política ha sido, pues esto, becas universales, que tienen un componente interesante, pero que son insuficientes porque no terminan de compensar las desigualdades. Es decir, si yo reparto el dinero por igual a quien lo necesita y a quien no, pues eso hace que sea menos dinero para quien más lo necesita. Entonces, en lugar de ser becas focalizadas, en lugar de ser becas que pidan algún tipo de requisito, que haya una exigencia más allá de solo la asistencia o el registro en la escuela, pues entonces no sirven para potenciar pues una mejor aprovechamiento o otras situaciones que pueden que podrían generar pues una mejor situación en el caso de la escuela y de lo que significa y de del aprendizaje, ¿no? Porque finalmente creo que de eso se trata, es no solo ir a la escuela, sino ir a la escuela y aprender.
1: Claro.
2: Y en esa medida es lo que no estamos garantizando, y una prueba como PISA pues nos está dejando ver esto, ¿no? Que pues los niños y las niñas, porque esta prueba evalúa, como la gente sabe, a los jóvenes de 15 a 17.

0: pros y contras en un párrafo, pues entonces sí está hablando de un problema.
1: Para terminar, doctora, con una frase, ¿cómo nos iríamos con estos resultados de la prueba PISA? ¿Cómo lo concluiría, doctora?
0: Pues eso, como una llamada de atención que es necesaria y que debería hacernos reflexionar. No somos el único país, desde luego. Ahorita en Argentina, en Alemania, en España están también muy impactados por la baja de los puntajes, es decir, no, esto no es único de México, pero a nosotros nos correspondería pues estar viendo hacia adentro y una autocrítica de qué ha hecho el país en materia educativa y que no nos tengamos que esperar otros 3 años a la siguiente PISA para volver a meter este tema en la agenda, ¿no? Que como bien dices, tendría que estar reflejada en el presupuesto y en la importancia, ¿no?, del tema educativo en la discusión nacional.
1: Doctora, siempre un gusto poder revisar estos temas con usted y si nos lo permite, nos escuchamos la próxima. Muchas gracias, doctora.
0: Gracias, Jonathan. Hasta luego.
1: Buena tarde. Es la doctora Alma Maldonado con nosotros. Ella es investigadora de educación del SINDESTAF, que con nosotros pues, nos dice este asunto de PISA no está reflejando buenos números. Me alcanzó el corte. Continuamos.
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1: Bueno, estamos de vuelta, es la 1:53 PM. Vamos con más información de nuestros compañeros y compañeras periodistas. Albina Castañón, y es que está garantizada la seguridad, se dice, para los 59 municipios del estado con los festejos patrios, que ya están a la vuelta de la esquina. La próxima semana, el martes 15, será la ceremonia del grito de independencia. Albina Castañón.
2: Así es, Jonathan, los 59 municipios de San Luis Potosí cuentan con dispositivos de seguridad listos para llevar a cabo la ceremonia del grito de independencia el próximo 15 de septiembre. Así lo confirmó el secretario general de gobierno, Guadalupe Torres Sánchez, quien también aseveró que las autoridades edilicias de todas las demarcaciones reportaron condiciones plenas de seguridad, gobernabilidad y paz social para desarrollar estas festividades patrias sin contratiempos. El dispositivo de vigilancia para las fiestas de septiembre se suma a los despliegues preventivos coordinados en la entidad. Las corporaciones van a operar con la tecnología, con cámaras de reconocimiento facial y patrullajes coordinados, junto con la Coordinación Estatal de Protección Civil y los servicios de salud. Un esquema, Jonathan, que va a servir de base para blindar las plazas públicas del estado durante la noche del 15 de septiembre. Hasta aquí la información.
1: Gracias, Albina Castañón, pero también lo que va a tener que estar garantizado es el tema de el control de la pirotecnia, ¿eh? El control de la pirotecnia en estas fiestas patrias será la primera gran prueba de cara a la siguiente temporada de festividades que involucran una gran cantidad de pirotecnia, ¿no? Veremos si esto también será una política integral, una política de estar vigilantes ante el tema del uso de la pirotecnia en las fiestas patrias, estar atento de ello por las desgracias que se han presentado, la más reciente, la de Temascalcingo, allá en el Estado de México, que dejó 10 muertos y hasta el día de hoy 64 heridos en una fiesta patronal de Temascalcingo en el Estado de México. Vamos con Fabiola Acosta, y es que el puente de la BMW estaría reforzando el desfogue de la carretera 57 hacia Villa de Reyes. Detalles contigo, Fabiola, buenas tardes.
3: Buenas tardes, Jonathan. Efectivamente, antes de que concluya el año podría quedar listo el puente vehicular de BMW, una obra que busca reforzar el desfogue de la carretera 57 y agilizar el tránsito hacia el corredor industrial de Villa de Reyes, donde se concentra una creciente actividad de empresas y parques industriales, informó Alfonso Rodríguez Baldazo, director de Desarrollo Económico del municipio. La estructura registra un avance superior al 85%, por lo que los trabajos ya se encuentran en su etapa final, a lo que el funcionario señaló que la expectativa es que pueda terminarse y entrar en operación durante los últimos meses del 2026. El puente tendrá 4 carriles y más de 400 metros de longitud y representa la primera etapa de un proyecto vial. La intervención cobró relevancia en el crecimiento industrial de Villa de Reyes, particularmente por el movimiento que generan los parques industriales, además de las empresas instaladas en este corredor. Rodríguez Baldazo indicó que si se mantiene el ritmo actual de los trabajos, el puente podría estar concluido antes de terminar 2026, dando paso posteriormente a las siguientes acciones previstas para ampliar la capacidad de la carretera 37 y consolidar una conexión más eficiente en la carretera 57 y la zona industrial. Así la información.
1: Gracias, Fabiola. Vamos a mensajes y continuamos con más temas. Quédese, vamos a la mitad.
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4: El alcalde Enrique Galindo descartó que exista una negociación política con Morena de cara a los próximos comicios, pese a la relación cercana que mantiene con la dirigente Rita Osalia Rodríguez. San Luis Potosí alcanzó resultados históricos durante la reciente temporada vacacional de verano con la llegada de 900 mil turistas, una derrama económica superior a los 10 mil millones de pesos. El Servicio Meteorológico Nacional alertó por la entrada de la temporada de frentes fríos a México, la cual arrancará en septiembre y terminará en mayo.
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2: Son las 2 de la tarde con un minuto y esta es la información más relevante al momento. De cara al proceso electoral del 2027, el PAN aún se encuentra en una etapa para definir a su candidato a la gubernatura de San Luis Potosí, pues aunque la plataforma de registro ya cerró, el proceso formal todavía no inicia. Así lo dio a conocer el secretario adjunto Enrique Daud, quien señaló que el Comité Ejecutivo Nacional les indicó que entre el 18 y 20 de septiembre se darían a conocer los procesos que continuarán. La presidenta municipal de Uruapan, Michoacán, Grecia Quirós, arribó la tarde de este martes 8 de septiembre a las instalaciones de la Fiscalía General de la República en la Ciudad de México para solicitar que la dependencia atraiga la investigación de su esposo, el expresidente Carlos Manso. Cuatro personas estarían relacionadas con el robo de vehículos y fueron detenidas en Culiacán después de atacar a elementos federales sobre la carretera México 15, confirmó el secretario de Seguridad y Protección Ciudadana, Omar García Harfuch. La dirigente de Morena, Ariadna Montiel, minimizó la denuncia presentada por el PAN contra el hijo de Andrés Manuel López Obrador, Andy López Beltrán, quien busca la candidatura local de Tabasco. Él va por una diputación federal. 9 vehículos de lujo, joyas y relojes y un arma corta fue el resultado de cateo que hubo en la Fiscalía General de Justicia de Nuevo León y que ejecutó el 7 de septiembre en los departamentos del Ángel, un exclusivo complejo habitacional ubicado en la avenida Roberto Garzazada, en la colonia Valle de San Ángel, sector francés de San Pedro Garza García. La Corte del Distrito de California aplazó a un año el inicio del juicio contra Ryan Wedling, el exatleta olímpico canadiense, identificado por autoridades estadounidenses como el presunto líder de una organización dedicada al narcotráfico en México. Japón activó la alerta máxima debido a las lluvias torrenciales que dejaron bajo el agua a la ciudad de Nagoya. Sin embargo, no es la única provincia que ha sido azotada por las condiciones climatológicas en este continente asiático. La mexicana Scarlett Camberos y el Club América Femenil fueron nominados al Balón de Oro que otorga la France Football. Camberos se ha convertido en la primera mexicana en aparecer en esta nominación femenil. Es parte de la información al momento. Oigan, y precisamente vamos con la imagen del día. Es el señor Cristian García.
3: ¿Qué tal, Jonathan, amigos? Muy buenas tardes de martes. Y bueno, la imagen del día de hoy es que después del Mundial en México, Estados Unidos y Canadá, estamos en septiembre y aún sigue dejando muy buenas sensaciones, mi estimado Jonathan. Y te cuento que México pues vuelve a estar en la conversación de los grandes del fútbol mundial y esta vez pues también va por partida doble. La revista France Football, la que creó estos premios del Balón de Oro, pues para este año dio dos nombres de mexicanos que pues vuelven a hacer historia: Julián Quiñones y Scarlett Camberos. Quiñones aparece entre los 30 candidatos al Balón de Oro masculino. El delantero de la Al-Kassai tuvo una temporada espectacular. Terminó como campeón goleador de la Liga de Arabia con 33 goles en 31 partidos. Y además marcó 4 goles con la selección mexicana pues durante el Mundial 2026. Y por otra parte, en la rama femenil, Scarlett Camberos se convierte en la primera futbolista mexicana nominada al Balón de Oro femenino. La jugadora es jugadora, pues, del Club América y fue pieza clave en los títulos conquistados por las Águilas durante esta temporada. Así es como dos mexicanos están nominados a este Balón de Oro, que serían, pues, muy buenas noticias, ¿no?, para el fútbol mexicano. Hay que recordar que ya anteriormente han aparecido en estas listas otros candidatos como Rafael Márquez, Javier El Chicharito Hernández, Andrés Guardado y Giovanni Dos Santos. Y bueno, así es como estos dos mexicanos están nominados al Balón de Oro 2026, Julián Quiñones y Scarlett Camberos. Mi querido Jonathan, la imagen del día.
2: Gracias a Cristian García por esta imagen del día de hoy. Bueno, pues ahí están los nominados al Balón de Oro, en este caso de ya jugadores mexicanos, la jugadora mexicana. Estaremos atentos de qué más continúe al respecto. Bueno, vámonos con más declaraciones que se tienen. La fiscal general de la República, Ernestina Godoy, pues ya dio a conocer que le quieren dar carpetazo al caso del huachicol fiscal. Ayer apareció por la tarde a dar a conocer que, pues, tras esta denuncia que le hizo el exalmirante, el secretario de Marina, Rafael Ojeda, es que por ello se comenzó esta investigación contra el huachicol fiscal, pero dejan todo el peso del caso a los hermanos Farías, a Fernando y Manuel Farías, diciendo que ellos eran los grandes líderes de este negocio ilícito, pero dejando a nombres fuera, pues en este caso que ya se han hablado con anterioridad, como el hijo del expresidente López Obrador, Andy López Beltrán, o el senador Adán Augusto López, quienes habían aparecido en declaraciones de testigos de este caso. Pero bueno, ayer aparece Ernestina Godoy y esto dice.
4: Me refiero a la red criminal que en 2024 fue denunciada por el almirante Rafael Ojeda al doctor Alejandro Gersmanero, a quien expuso elementos de posibles actividades ilícitas vinculadas con integrantes de la institución naval. Detrás de la operación ilegal de ese buque no había un contrabandista en solitario, sino había una compleja red criminal en la que Manuel Roberto N. y Fernando N. destacaban para asegurar capacidad de importación, traslado, almacenamiento y distribución del hidrocarburo ingresado de manera ilegal. Recuerden, donde haya impunidad, habrá investigación. Donde haya crimen, habrá consecuencias.
2: Muy bien, pues ahí está, es lo que menciona la fiscal general de la República en este caso, con lo que ha sucedido en esta investigación del caso del huachicol fiscal. En otros temas, la coordinadora de, la dirigente estatal de Morena, Rita Osalia Rodríguez, dijo que la definición de la coordinación estatal está sin fecha y que el elegido podría no estar dentro de los inscritos. Esto dice Rita Osalia Rodríguez.
5: Todavía tenemos tiempo hasta diciembre. Ah, que si se tomarán en cuenta los que no están inscritos, la Comisión Nacional tiene la facultad de medir a otros perfiles que no se hayan registrado.
6: ¿Hay algunos?
2: Bueno, pues ahí está, es lo que mencionan en caso de esta coordinación estatal. Dice la dirigente de Morena, tienen hasta diciembre para darlo a conocer, pero de todas formas da a entender que no estaría definido esto. Y también dejo otra cosa por ahí ver y que queda muy clara, quieren alianza con el Partido del Trabajo y con Nueva Alianza, pero no así con el Verde. Entonces esto ya cada vez más está muy claro. Oiga, vámonos a otro tema. Ayer alcanzábamos a informarle esta iniciativa que dio a conocer el gobernador Ricardo Gallardo Cardona. Estará presentándole al Congreso del Estado para la prohibición del uso de celulares en escuelas primarias y secundarias. Sin embargo, llama la atención de cómo llega, porque está otra búsqueda del gobierno federal en esta misma perspectiva. Le agradezco que me tome la llamada el diputado Crisógono Pérez, de la Comisión de Educación del Congreso del Estado. Buenas tardes, diputado.
7: Sí, buenas tardes. ¿Qué dice? ¿Cómo está?
2: A ver, diputado, ¿cómo estaría llegando esta iniciativa que habla el gobernador? Estaría presentándoles al Congreso.
7: Mire, Pues todavía no hemos recibido la propuesta de iniciativa que hace el señor gobernador. Nosotros, en cambio, aquí la Comisión de Educación, con martes 1 de febrero de 2026, se publica el decreto 0457, en donde estamos nosotros proponiendo que se regule el uso de los aparatos electrónicos en lo que es el sistema educativo, ¿sí? Teléfonos celulares, dispositivos electrónicos, etcétera. Es para nivel básico, que es educación primaria, preescolar, primaria y secundaria. Y ahorita la información que yo tengo, que es de los medios, nos dice que se va por la para que sea suspendido totalmente el uso de celulares.
2: A ver, diputado, esto es un asunto que ya yo en la anterior ocasión lo hablaba con usted, que buscaban regulación los diputados. El gobierno federal dice que también buscaban regulación. Sin embargo, aquí se usa prohibición, lo que entonces ya dejaría pues un uso nulo de los celulares en escuela básica.
7: Sí, bueno, yo es lo que leí en una parte y luego en un diario leí que en otra parte el señor gobernador explicaba que quería ver que se hiciera una regulación, porque él decía, bueno, es que no se puede renunciar al uso de las tecnologías. Pero la verdad es que como no ha llegado este documento al Congreso del Estado, no podemos ahorita decir algo, pero lo que sí comentamos es que nosotros estamos por la regulación.
2: Regulación.
7: Y muchos compañeros maestros nos han dicho, bueno, pues si se prohíbe totalmente, qué bueno. Pero pues también debemos de ver en qué forma podemos lograr que los medios electrónicos pues sirvan para que se fortalezca el sistema educativo.
2: ¿Cuál sería el camino para que llegue esta iniciativa? ¿Para cuándo? A ver, es que viene el 15 de septiembre, la próxima semana, diputado, y sí, estoy seguro que se van a ir antes del 15. Entonces, ¿esto cuándo tendría que aprobarse o discutirse, diputado?
7: Bueno, nosotros la Comisión de Educación, en cuanto nos llegue ese documento, nosotros haremos las consultaciones necesarias, pedirán las opiniones que sean necesarias para poder hacer ya un escrutinio de la misma propuesta, y ya en la reunión de los compañeros que integran la Comisión de Educación tomar una determinación sobre cómo la vamos a trabajar.
2: Oiga, ya nada más para terminar, me alcanza el corte. Si llegara a aprobarse esto antes del 15 de septiembre, ¿tendría aplicación la prohibición en este ciclo escolar que está corriendo, diputado?
7: Pues mire, por los tiempos, nosotros estaríamos pensando en que de que llegue a que pase a pleno sería un mes, y cuando después de su aprobación es de que tenga que aplicarse, de aplicación en cuanto esté aprobada.
2: Muy bien.
7: No hay un tiempo en el que se pueda establecer que pues digamos un mes, un año. Nada más sería la situación de que la Secretaría de Educación también tendría en su momento que hacer lo necesario para que esta ley pues sea también normada a través de lo que opine la Secretaría de Educación.
2: Correcto. Pues con esto nos quedamos, diputado. Le agradezco estos primeros visos.
7: Para servirle, estamos a la orden.
2: Que esté muy bien. Es el diputado, presidente de la Comisión de Educación en el Congreso del Estado, Crisógono Pérez. Ya nada más para irme a la pausa. Ojo con esto, ¿eh? Viene implícito la palabra prohibición, no regulación, que es como lo puso ayer el gobernador. Me estoy basando en lo que dijo ayer el gobernador. Prohibición. lo que quiere decir que de 7 hasta la 1 de la tarde o 2, porque en algunas escuelas salen a las 2, no se usaría el celular. Aquí la cuestión es, ¿en qué momento se usaría? ¿En qué momento no? ¿Dónde van a dejar los celulares los niños? ¿O si no, se lo van a llevar? Todo eso va a tener que estar implícito ahí. Pero si no conocemos cómo se está presentando esta iniciativa del gobernador, perdón, pero luego va a volver a suceder que se deroguen o que se retiren por esta prisa de aprobar todo a la carrera, sin una discusión, sin una revisión oportuna. Me voy a mensajes, continuamos.
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1: Vamos con más temas. Tenemos declaraciones de más personas quienes están presentes en la noticia. A ver, vámonos con el diputado Ricardo Monreal, y es que anunció el coordinador de los diputados de Morena que el paquete económico 2027 llegará esta semana, pero desconoce si será con nuevos impuestos. Esto dice Monreal.
2: Yo he estado conversando con el secretario de Hacienda. Vienen medidas anti-evasión fiscal, anti-elusión fiscal, pero hasta este momento yo no tengo conocimiento de que vengan incorporados nuevos impuestos. Es especulación, son posiciones políticas de los grupos parlamentarios que respetamos.
1: No, que no se haga el sordo Monreal. Que luego ya ve que de los 385 Monreal que hay, siempre se hacen sordos. Sí, no es especulación. Los diputados de la Comisión Presupuestal estaban proponiendo el hacer un gravamen a la cerveza y alimentos con alto contenido de sodio y buscarlo incluir en el paquete presupuestal. Pero como se dieron cuenta que esto era antipopular, darle otro impuesto a la cerveza. ¿Cuántos impuestos tiene la cerveza? Por lo menos aquí en San Luis Potosí tiene 3, ¿eh? El impuesto que ya viene del gobierno federal por bebida como cerveza. El segundo, un impuesto estatal. ¿Se acuerda que el gobierno del estado dio un enerazo de Año Nuevo en el que nos amanecimos con un nuevo impuesto a las bebidas alcohólicas? Y ahí lo metieron y dijeron, no, nunca nos dimos cuenta. Bien que lo metieron ahí los diputados. Y hay un tercero que también viene ahí para los restaurantes y centros de nocturnos en el que usted consume cerveza, pues ahí viene otro impuestito. Entonces, ya tendría 3 gravámenes en San Luis Potosí, pero Monreal dice que no, que desconoce. Ya veremos en este día, mañana se entrega el paquete presupuestal. Veremos si ahí incluye nuevos impuestos, pero dicen que no. Ya llevan 26 por lo menos impuestos enmascarados. Oiga, Ivonne Ortega, la coordinadora de Movimiento Ciudadano en la Cámara de Diputados, ya le dijeron que no a Alito Moreno, porque ya ve que Alito Moreno se ha vuelto el gran aliancista, ¿no? Quiere alianza con todos. A la mera hora, Movimiento Ciudadano le dice, con el PRI ni a la esquina, ya lo sabe cómo son ellos. Así lo dice Ivonne Ortega.
3: Pero por municipio.
4: Nosotros no trabajamos para el cuidado de la posición de una persona o de dos, que es lo que hace Alejandro Moreno, el presidente del PRI, tratando de conservar su posición. Nosotros trabajamos para poder cambiar la realidad de la vida de las personas. El Movimiento Ciudadano lo ha manifestado en diferentes momentos. Va a ir solo, no va en alianza con ninguno de los partidos. Hace unos días el senador Clemente Castañeda dijo que el PRI no tiene capacidad de convocar para una borrachera, y nosotros estamos listos para ir solos. ¿Con quién? Con la sociedad. Esa será nuestra gran alianza, los ciudadanos.
3: Ni siquiera con él.
1: Pues ahí está, parte de las declaraciones en el mapa político nacional. Nos enlazamos en este momento y le agradezco que nos tome la llamada el secretario general de la Universidad Autónoma de San Luis Potosí, Federico García Herrera, Garza Herrera, a quien le damos la bienvenida. Gracias por tomarme la llamada, secretario.
5: Al contrario, Jonathan, a tus órdenes.
1: A ver, escuchamos un poco al principio del espacio estas primeras declaraciones que ofrecieron usted y el rector de la Universidad Autónoma sobre los hechos sucedidos esta mañana en la Facultad de Ingeniería. ¿Qué tenemos de información hasta el momento, secretario?
5: Bueno, la realidad es que en la mañana, pasadas las entre 9 y 10 de la mañana, se da un suceso en la Facultad de Ingeniería, en uno de sus edificios, en donde pues una persona de alguna manera, como consecuencia de diversos actos, pierde la vida. Consecuentemente, a través del protocolo que tiene seguridad universitaria, notifican al ente que debe conocer de esos hechos, que es directamente Abogacía General, y ellos inmediatamente notificaron, por darse las circunstancias de un delito, notificaron directamente a la Fiscalía General del Estado para que ellos, a través de pues sus acciones, hicieran presencia directamente en las instalaciones universitarias, se cercioraran del hecho y iniciaran su investigación.
1: A ver, secretario, entendiendo que cuidando las formas y la información, ¿estaría confirmado que el joven se privó de la vida?
5: Pues bueno, yo no quisiera especular porque eso es tema de la Fiscalía.
1: Okay.
5: Ellos tendrán que pues llevar a cabo su indagatoria y al final llevar a cabo una determinación. Y en este caso la universidad quisiera respetar el pleno uso de las atribuciones de la Fiscalía y que ellos sean quien determinen para no entrar en una circunstancia especulativa.
1: Dentro de lo que se pudiera hablar, el semestre que cursaba el estudiante, ¿se puede?
5: ¿Mande usted?
1: ¿El semestre que cursaba el estudiante se puede saber?
5: Él era de nuevo ingreso.
1: De nuevo ingreso. Ahora, ante ello, ¿qué va a pasar con la facultad? Mañana tendrán clases. ¿Qué va a ocurrir ahora?
5: Sí. O sea, la universidad el día de hoy, por razón de pues las actividades de la propia fiscalía que tendría que realizar ahí en campo, se suspendieron las actividades en toda la zona poniente y de alguna manera, bueno, pues el personal universitario ha estado muy pendiente tanto de familiares como de amigos de este joven. Yo, como ustedes saben, junto con el señor rector, acompañando al señor rector a una gira acá en la zona huasteca, nos topamos con esta circunstancia. Vamos de regreso a San Luis Potosí. No obstante, el señor rector ha estado en contacto telefónico con el papá de la víctima y pues bueno, estamos atendiendo y la universidad está muy pendiente tanto de la familia como pues de el entorno de este muchacho y sus familiares.
1: Claro. Ustedes lanzan un comunicado al comienzo de este mediodía en el que exhortan a la comunidad estudiantil, pero también, y yo quiero ahí hacer también partícipe, pues a toda la sociedad, a abstenerse de la difusión de estos materiales que circulan, pero que son pues, ampliamente dañinos a la dignidad humana, en este caso del estudiante, ¿no?
5: Así es, sí, nosotros hacemos un llamado y yo aprovecho el espacio pues para convocar a tanto a la comunidad universitaria como a la sociedad en general de que eviten la difusión de cualquier imagen que pueda dañar tanto a la familia pues como a los allegados de ellos, porque pues son situaciones que, bueno, siempre se dice son muy lamentables, lo cual así es, pero en donde para qué producir mayor dolor con imágenes que solamente van a dañar a la propia familia.
1: Exacto. Bueno, pues en todo lo que entendemos, el hecho ocurrió. Ustedes han desalojado, han pedido a los alumnos que se retiren de la facultad. Hoy no hay ya actividad en la facultad, ¿verdad?
5: No hay actividad para poderle dar todo el espacio a la fiscalía para que ellos hagan sus peritajes y que pueda pues en el tiempo más corto tener ellos un resultado de su investigación, a la cual nosotros estaremos muy pendientes y haremos en su momento del conocimiento de la comunidad universitaria para que la comunidad universitaria esté muy informada. Es hecho que lo hemos estado haciendo desde el primer momento en que tuvimos nosotros conocimiento de los hechos, empezamos a difundir la información para que todos supieran qué era lo que estaba pasando.
1: Este hecho, ¿cuál fue el horario en el que ocurrió, secretario?
5: ¿Mandé?
1: La hora en la que ocurrió este hecho, ¿qué horario tienen conocimiento ustedes?
5: La hora, yo creo que ha de haber sido como 9:30, 9:45, en ese tenor. Como andamos nosotros fuera, no tengo la hora exacta, pero sé que en ese tenor fue, que es el momento en que yo empiezo a recibir información vía WhatsApp y aparte por teléfono respecto de los hechos que se estaban suscitando.
1: Ahora, pues esto nos confirma usted, mañana se regresa a las actividades de la universidad de manera normal, ¿no? Mañana ya sin ninguna restricción, ¿o sí habrá algunos cambios?
5: No, ninguna restricción, incluso eso se hará también circular a todos los alumnos para que ellos sepan que a partir de mañana se reincorporan ya una vez que la propia fiscalía haya terminado sus actuaciones, sus trabajos.
1: Pues con esto me quedo, secretario. Le agradezco esta oportunidad de hablar con el auditorio de Imagen Informativa para Global Media y si me lo permite seguir al habla. Gracias.
5: Sí, muchas gracias, Jonathan. Un saludo a tu auditorio. Gracias.
1: Es el secretario general de la Universidad Autónoma de San Luis Potosí, Federico Garza Herrera, confirmándonos este hecho ocurrió pasadas las 9 de la mañana. Las autoridades siguen en investigación, no podemos decir si esto fue un acto de la persona o del estudiante, pero era de nuevo ingreso, ¿no? Era de nuevo ingreso, esto da entendido su edad, ¿no? Muy joven. Y bueno, pues esto sucede, sí, en las instalaciones de la Facultad de Ingeniería se desalojaron a los alumnos, no hay actividades educativas en lo que queda de este momento de la tarde. Mañana se estarán reincorporando los alumnos de manera normal, pero bueno, pues ahí lo sucedido esta tarde, pero sí el volver a exhortar esta situación de pues cómo se difundieron imágenes, videos y de una manera sin control y de una poca concientización de la dignidad humana que merece la memoria de este joven, haya sido como haya sido la circunstancia. Bueno, pues esto sucedió en esta mañana de martes. Vámonos a mensajes, ya me alcanzó el corte, 2:32, continuamos.
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1: Bueno, y continuamos recogiendo sus reportes ciudadanos que nos hacen llegar a la redacción de Global Media. Nada más antes de ir al reporte ciudadano, a ver, actualizarle tres reportes. El primero, se reporta un tráiler que se ha atorado, cayó en la cuneta de la carretera, en este caso de Villa de Reyes, a la altura del puente Villa de Reyes, llegando a San Luis Potosí. Tome precauciones por el carril derecho. Si se tiene paso, maneje con precaución. Tráiler se va a la cuneta en la carretera hacia Villa de Reyes, llegando a San Luis Potosí. Ahí quedó el tráiler atorado en esta cuneta de la carretera, para que usted lo tome en cuenta. Y por otro lado, le menciono que la alcaldesa de Uruapan, Grecia Quirós, ya llegó a la Fiscalía General de la República. Señala que desea que se atraiga el caso por el ámbito federal por la participación de la delincuencia organizada. Bueno, pues a 10 meses del asesinato, ya está ahí en las instalaciones de la Fiscalía Grecia Quirós. A ver, vamos con el reporte que nos han hecho llegar, gracias a la redacción de Global Media, a sus reportes ciudadanos. Bueno, pues nos reportan que un socavón está creciendo en camino a la Simón Díaz. Nadie lo está atendiendo. Vecinos alertan sobre este hundimiento que podría estar relacionado con una fuga de drenaje y temen que el socavón siga aumentando de tamaño. Los vecinos del camino viejo a Simón Díaz, casi en el cruce con Antonio Valdés, aseguran que incluso se escucha el flujo del agua, aparentemente proveniente del drenaje. Esta situación, solicitan que las autoridades del Interapas y de Obras Públicas pues determinen el origen de este hundimiento. La preocupación aumenta porque este tipo de desperfectos no necesariamente se quedan como empiezan, sino que existe, como hay fuga debajo de la superficie, pues de que aumenten de tamaño cada vez más por el deterioro no solo de la carpeta asfáltica, sino también de la estructura interna geológica que tiene esta zona. Por ello, los vecinos piden la intervención de las autoridades antes de que el problema avance y termine provocando daños a vehículos. Hoy pudiera parecer un agujero, pero la realidad es de que esto podría convertirse en un daño mucho mayor. Y ya va aumentando de dimensiones este boquete que se estaría transformando ya en un socavón ahí en el camino viejo a la Simón Díaz. Gracias por su reporte. Lo seguimos en detenimiento. Vamos con más, el reporte ya deportivo con el señor Raúl Espinosa, que nos dé detalles esta tarde. Bienvenido, señor. Buenas tardes.
2: ¿Cómo estás, Jonathan? Buenas tardes, un gusto saludarte, excelente y formidable martes para todos, listos con la información deportiva. Bueno, pues otro gol de parte de la Hormiga González.
1: ¡Ah, ya metió gol!
2: Sí, ya metió gol. Yo pensé que estabas al pendiente, mi
1: señor. ¿Cómo crees, señor? Pues es que nada más veo una parte, está jugando el Olympiacos ahorita con el Bolos, ¿no? Creo que se llama el equipo.
2: Ya se acabó más bien el partido.
1: ¿Cuántos metió la Hormiga, señor?
2: Uno. Uno de los dos goles.
1: A ver, platíquenos, ¿cómo estuvo ese golazo?
2: Bueno, a decir verdad, fue un rebote. Es una jugada con un servicio al área. Y viene un remate de cabeza, rechaza el guardameta y llega al contrarremate de la hormiga González, ¿no? Y anota el gol de su equipo, y en este caso su segundo gol dentro de el balompié griego. Y bien por el mexicano, que está dando pues cosas importantes de las cuales hablar, ¿no?
1: Oiga,
2: ojalá que siga por ese camino.
1: Y titular, ¿eh? Lo puso el director técnico de titular, de puntero, ahí alcancé a verlo en la alineación cuando venía para acá.
2: Sí, creo que se está ganando ahora sí que el puesto en el 11 de su equipo. Y bueno, qué bueno que esté respondiendo con goles. Yo creo que le va a ir bien al futbolista, como te decía, tiene talento, tiene cualidades. Y bueno, afortunada o desafortunadamente, no lo sé, pero es que el delantero no tiene vuelta de hoja, tiene que meter goles, ¿no? A diferencia de un mediocampista, de un defensa, de un guardameta, el delantero pues mide su productividad en base a la cantidad de goles que anota. Y en el caso del mexicano, lleva 3 partidos y en 2 ha anotado. En el primero entró de cambio y bueno, se fue en blanco, pero jugó pocos minutos. En el segundo ya marcó su primer gol, y ahora en su tercer compromiso en el balompié griego, bueno, pues mete gol y creo que la hormiga va por buen camino, ¿no?
1: Qué bueno, se lo merece la hormiga. Y de hecho me llamó la atención ahí cuando ponían la alineación, cuando estaba viendo, González, no lo escriben como González, lo escriben con K. González, así lo escriben allá en Grecia, señor, el señor Armando la Hormiga González.
2: Sí, que por cierto, bonito uniforme el que porta ese.
1: Está muy
2: ese
1: padre.
2: Tiene un uniforme rojo con blanco, muy elegante, por cierto. Le va bien al ex de las Chivas, ¿no?
1: Y el visitante, ¿no? También azul marino con toques en dorado. También está muy padre ese segundo uniforme.
2: Sí, también es bonita la indumentaria, ¿no? Pues bien por la hormiga, que ya volvió a anotar, se hizo presente otra vez en el marcador.
1: Muy bien.
2: Y bueno, quienes están también haciendo bien las cosas son las chicas del Atlético de San Luis Femenil, que por cierto tuvieron actividad en la jornada 6 que terminó hoy hace unos instantes, con el último partido entre Atlante y Juárez. Pero las potosinas vencieron al equipo de Necaxa y están en la pelea de su sector, el grupo B, donde América está a la cabeza, luego sigue Chivas, empatado con Atlético de San Luis, que tiene 12 puntos. Va bien el equipo potosino que dirige Nacho Quintana, que se llevó una victoria por Necaxa. Así es que vamos a platicar, si les parece, Vivi, mucho más a continuación.
3: El fútbol femenil mexicano vivió un día sin precedentes en el plano internacional. La prestigiosa revista France Football reveló la lista de contendientes para el Balón de Oro, destacando la histórica inclusión de Scarlett Camberos, atacante del Club América, quien se convierte en la primera futbolista mexicana nominada en la categoría individual al máximo premio del balompié mundial. La postulación de la seleccionada azteca llega avalada por un ciclo deportivo brillante en Cuapa. Durante el último año futbolístico, Camberos comandó la ofensiva americanista con 27 anotaciones y 7 asistencias, siendo el motor determinante para que las Águilas levantaran el triplete de títulos. En la contienda por el trofeo, la mexicana se medirá ante estrellas consagradas de la élite europea como Caroline Graham y Patty Guijarro del Barcelona, Mariona Caldenti del Arsenal y Melchi Dormonay del Olympique de Lyon. Además, la distinción para el balompié nacional fue por partida doble. El Club América Femenil también fue seleccionado dentro de la terna para Mejor Club Femenil del 2026, donde compartirá reflectores con potencias globales de la talla de Barcelona y Manchester City, coronando un reconocimiento rotundo al desarrollo y nivel de la institución azulcrema en el escenario internacional. El delantero de la selección mexicana, Julián Quiñones, escribió su nombre con letras doradas en la historia del balompié internacional. La revista France Football anunció la lista oficial de los 30 candidatos al Balón de Oro 2026, donde el atacante del Al-Qadisiyah fue seleccionado para competir por el máximo galardón del fútbol mundial, convirtiéndose en el sexto futbolista mexicano nominado a lo largo de la historia. Este reconocimiento premia una temporada 2025-2026 sublime del ex goleador de América y Tigres en territorio asiático. Quiñones se consagró campeón de goleo en la Saudi Pro League, firmando la espectacular cifra de 33 goles en 31 partidos, ganándole el pulso individual a una estrella de la talla de Cristiano Ronaldo, rendimiento que completó con una destacada participación portando la camiseta del Tri durante la Copa del Mundo 2026. Quiñones se une a la selecta mesa que integran leyendas nacionales como Guillermo Ochoa, Rafa Márquez, Javier Hernández, Andrés Guardado y Giovanni Dos Santos. El ariete azteca compartirá la terna con luminarias del calibre de Lionel Messi, Kylian Mbappé, Erling Haaland, Vinicius Jr., Jude Bellingham y Lamine Yamal, consolidando un año de ensueño para el fútbol mexicano a nivel internacional.

0: En territorio tijuanense, donde los toros reciben a los olmecas en el Toros Mobile Park para los dos primeros encuentros. Para la novena fronteriza, esta final representa una nueva oportunidad de pelear por el campeonato después de su última aparición en Serie del Rey en 2021. Tijuana cerró la temporada como líderes en la zona norte y ahora intentarán hacer valer esa condición en el momento más importante del año. Después, la actividad se traslada a Tabasco para los juegos 3 y 4 y, de ser necesario, el quinto. De este lado estarán unos olmecas que llegan con historia particular. El conjunto tabasqueño conquistó la zona sur y vuelven a disputar una Serie del Rey por primera vez desde 1993, por lo que la franquicia buscará convertir este regreso en una nueva página dorada de su historia. El juego 1 de la serie, hoy martes a las 8:35 de la noche, con transmisión en TV Azteca, ESPN, Claro Sports y TVC Deportes.
1: Bueno, pues ahí está la información deportiva. Hoy arranca la Serie del Rey en el béisbol de la Liga Mexicana. Evidentemente me parece que son favoritos los Toros de Tijuana, pero el equipo de Olmecas de Tabasco, yo creo que va a dar pelea y me imagino que también va a buscar dar la sorpresa, que por cierto tiene 33 años sin coronarse campeón el equipo de Olmecas de Tabasco. La última vez que lo hizo fue por allá por los 90. Y bueno, pues tienen un solo título en Liga Mexicana, pero buscarán su segundo en esta serie ante los Toros de Tijuana.
2: Oiga, ya vi el gol de la Hormiga cuando lo hizo, estábamos aquí en el programa en vivo. Oiga, pero para los amigos que están narrando, luego no saben qué hace la Hormiga, cuando celebró su segundo gol, que ahorita ya lo vi, que lo hizo maravillosamente, lo aprovechó, hizo la bola de fuego de Sasuke del anime de Naruto. Porque luego no saben los señores narradores, lo entiendo perfectamente. El primero vi que dijeron que pensaban que era un Hadouken de Ryu de Street Fighter. No, señores, era el Kamehameha de Dragon Ball del señor Goku. Así que bueno, la Hormiga ahí dejando todo el anime también en la cancha, señor Raúl. Así que qué gusto me da por la Hormiga. Oiga, y que puso la Hormiga en su camiseta, en la espalda. No dice González, dice la Hormiga, señor Raúl.
1: Sí, bueno. De lo que decías anteriormente, pues yo tampoco sabía la verdad qué hacía cuando festejaba, pero que festeje como quiera, ¿no?
2: Ya ve, invíteme a Táctica y le digo todas las poses que haga el señor Hormiga del mundo del anime, pero bueno, pues ahí está.
1: Okay, sí, vamos a abrir una sección ahí para todos los que gustan de este tipo de cosas.
2: Sí, porque
1: ¿no?
2: Se confundieron, pensaban que era el Hadouken de Street Fighter. No, señores, era el Kamehameha. Y ahorita que lo vi, pues hizo la bola de fuego de Naruto, porque pues este niño le encanta el anime a plenitud, el anime japonés.
1: Bueno, pues y creo que a ti también.
2: Sí, claro, a ver, yo crecí con ellos, señor Raúl, los Caballeros del Zodiaco, los Supercampeones, Dragon Ball, usted le tocaron también, ¿no?
1: No, ya, yo ya no veía caricaturas, mi Jonathan.
2: No, hombre, no, ¿cómo cree? Bueno, señor Raúl.
1: Ya estaban más atrás, eran más blanco y negro.
2: ¿Qué era los Thundercats, los...
1: Sí, más o menos.
2: ¿A quién más estaba en ese? Mazinger Z, ¿no? Que son los claro. Papás del anime.
1: Sí, por supuesto.
2: Bueno.
1: Pero yo desde ese entonces ya veía deportes, mi Jonathan, ya me gustaba mucho.
2: Ya estaba usted con los deportes, me imagino. Muy bien, pues con esto nos quedamos, señor Raúl, y gracias por la buena noticia, me puso usted de buenas.
1: Saludos para todos, Jonathan, excelente resto del día, lluvioso, por cierto, que la gente cuide porque ya está empezando a llover.
2: ¿Cómo cree? Bueno, pues a cuidarnos mucho de la lluvia. Gracias, señor.
1: Saludos.
2: Ya nos estamos despidiendo, oiga, con una información que está surgiendo en pleno desarrollo. Está hablando la defensa de los hermanos Farías de en torno al caso de la Fiscalía General de la República, este hallazgo como nuevo, aunque la orden de cateo existe desde el 1 de febrero del 2026, y asegura en el inmueble que no fueron localizados ni armas ni documentos confidenciales de seguridad nacional, documentos que pues bueno, están firmados por ellos, sino que su tío Ojeda, el almirante Rafael Ojeda Durán, el exsecretario de Marina durante el sexenio de López Obrador, bueno, pues afirma que los documentos que la Fiscalía pretende atribuir a los hermanos no están firmados por ellos, sino por el almirante Ojeda. Es lo que dice la defensa de los hermanos Farías, y que fue, pues bueno, recientemente extraditado de Argentina a México. Aseguró en una entrevista al periódicos nacionales que su marido es un chivo expiatorio. Es lo que dice la defensa de los hermanos.

0: Farías, y en este caso la esposa de Manuel Farías, el ex contraalmirante de la Marina. Bueno, ya nos vamos. Gracias por haber estado una tarde más con nosotros en Imagen Informativa. Yo nada más quiero mandarle un grandioso, enorme, infinito abrazo a mi hijo Esteban, que cumpla muchísimos años más, y me da muchísimo gusto poder estarlo viendo crecer. Feliz cumpleaños a mi hijo. Gracias, con esto nos vamos. Hasta entonces, hasta siempre.
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2: Las y los potosinos podrán participar el sábado 19 de septiembre en el segundo simulacro nacional 2026, que se realizará a las 12:00 horas bajo una hipótesis de sismo. El gobernador Ricardo Gallardo Cardona informó que enviará al Congreso una iniciativa para prohibir el uso de teléfonos celulares y tablets para alumnos de primaria y secundaria. La Cámara de Diputados prevé recibir de la Secretaría de Hacienda y Crédito Público el paquete económico 2026. Según se ha informado por parte de legisladores morenistas, no hay impuestos nuevos.
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4: 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Cuenta con numerosas bondades, como proteger las arterias y mantener el bajo nivel de colesterol. 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

0: 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El consumo de kale llegó como una moda gourmet y se terminó adaptando en una cocina saludable. Contiene minerales como hierro, calcio y vitaminas A, C, K y B6 que ayudan a reducir la aparición de células cancerígenas.
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0: Hola, ¿qué tal? Los saludo con un gusto enorme. Yo soy Etel Soriano. Gracias, gracias por acompañarme aquí en Bien y Saludable. Déjeme decirle que hoy tenemos un tema muy, muy interesante. Vamos a hablar del piso pélvico, que muchas personas ni siquiera saben que existe y cómo se daña, cómo se debilita y todas las complicaciones que hay con esto. Y no sabes cómo te agradezco, doctor Hugo Cuellar, cirujano colorrectal, que sé que estás en Japón, sé que te desmañané, son las 6 de la mañana ya, pero te agradezco enormemente haber tomado esta comunicación, porque ustedes son todo un grupo, una asociación que déjenme decirles que acaban de tener en abril una reunión nacional muy importante, y en octubre viene el Congreso Internacional de Piso Pélvico y demás, de ultrasonido de colon, recto y ano, que hay muchos problemas. Yo sé que suena difícil, te da pena hablar de esto cuando hay alguna alteración, pero es fundamental que sepas que hay solución. Así que bienvenido, querido Hugo.
1: Hola, Tel, muchas gracias por la invitación, por este espacio tan importante. Y sí, efectivamente, como nos estabas comentando, las enfermedades del piso pélvico es una patología que afecta comúnmente a las mujeres. Se dicen las estadísticas que aproximadamente entre el 50% de las mujeres tendrá algún episodio de incontinencia urinaria o algún tipo de prolapso de piso pélvico, especialmente del compartimento medio. Yo quisiera hacer esta introducción sobre la patología del piso pélvico porque es una enfermedad muy común que tiene muchos tabús y que a veces por pena o por falta de conocimiento de la enfermedad se posterga o se hace algo que se llama normalización. La paciente se acostumbra a vivir con ese tipo de patologías. De hecho, hace algún tipo de actitud que las normaliza, usan pantiprotectores, utilizan cambio de ropa y eso hace que su calidad de vida se vaya mermando. La enfermedad de piso pélvico, para las personas que no entienden cómo está formado esta parte anatómica del cuerpo, pues para que haga una semblanza, es como si fuera una hamaca. Es una hamaca que está sostenida por dos huesos, que sería en la parte de enfrente el pubis y en la parte de atrás el coxis. Esta hamaca tiene tres orificios, que son en la parte anterior, que es la uretra, en la parte media, que es la vagina, y en la parte posterior, que es el recto. A esta hamaca está formada por músculos. Hay que tener en cuenta que estos músculos funcionan 24 horas al día, 7 días de la semana. Entonces, tienen la
0: Sin
1: función, son vectoriales. Entonces, tienen una función de cerrar y abrir. Controla la continencia y por ahí, bueno, pues en México actualmente el parto vaginal es uno de los partos más, es una de los canales más frecuentemente usados. Si bien la cesárea tiene sus indicaciones y actualmente pues está habiendo un poco de cambio, principalmente por parte de las pacientes que no quieren el parto por vía vaginal, pues está viendo un poquito alterado esa vía. Sin embargo, el parto vaginal actualmente es el más común, y el parto vaginal acá atrae algún tipo de lesión del complejo muscular del piso pélvico. Entonces, todos estos factores de riesgo que a lo largo de la vida la mujer, por cambios también hormonales, por cambio de peso, por hábitos alimenticios, va haciendo que se debiliten estos músculos. Algunas patologías, como la parte del estreñimiento, también están malinterpretadas. A veces, cuando las pacientes sufren de estreñimiento, hacen mención que es algo de origen intestinal, y la mayoría de las veces no es así. Por lo regular, siempre hay algún tipo de alteración del piso pélvico, específicamente la parte del compartimento posterior. Entonces, yo, Etel, quisiera aprovechar este espacio que nos brindas para hacer una llamada de atención a las personas y expresar que este tipo de patologías tienen algún tipo de manejo, se puede ofrecer una mejor calidad de vida. Estos síntomas que a lo mejor se normalizan a lo largo de la edad un poco más avanzada pueden tener algún tipo de resolución y se puede dar manejo.
0: Que eso me parece fundamental, y de verdad yo te agradezco, querido Hugo, y a todos los médicos que están involucrándose con la atención del piso pélvico, como que se habla mucho de mujeres, tú te refieres mucho a las mujeres. Sé que también los hombres tienen algunas alteraciones, y como bien dices, no nada más el piso pélvico es cuando hablamos de incontinencia, ya sea de urgencia, de esfuerzo, cuando te ríes y te haces, se te salen unas gotitas, ¿no? Por ejemplo, o cuando muchas corredoras que corren y tienen fugas. O no sé si también le pase a los hombres, entiendo que la uretra al ser más larga, que es pues, el tamaño del pene, como que es diferente la incontinencia que se puede ver alterada cuando hay alguna cirugía, por ejemplo, prostática, ¿no? Si hay alguna alteración de los nervios, o, bueno, pero normalmente dentro de las alteraciones de piso pélvico, las mujeres llevamos siempre como el número uno de pacientes.
1: Sí, qué bueno que hablas sobre ese tema tan importante. Acabas de tocar algo que es trascendental. Con el advenimiento de las cirugías de mínima invasión, todo este auge que ha habido sobre el tratamiento del cáncer de próstata, sobre el tratamiento del cáncer de colon, el uso de radioterapia y quimioterapia, ha favorecido a que aparezcan este tipo de síntomas, principalmente en hombres, como bien dices. Hay un plexo, que es el plexo sacro, que da inervación a la parte de la musculatura del piso pélvico, de los órganos geniturinarios, que cuando se daña provoca este tipo de síntomas también en varones y que es muy común, que es algo que se llama síndrome de resección anterior baja posteriormente a este tipo de lesiones. Entonces, la incontinencia urinaria, la incontinencia fecal, el dolor pélvico crónico son también muy recurrentes en pacientes varones. Ahora, la parte de la cirugía bariátrica también afecta la parte del músculo piso pélvico. Cuando hay trastornos intestinales, cuando hay alteraciones de la motilidad o cuando hay switch de intercambio de gastrointestinal, también afecta el vaciamiento del piso pélvico y esto también favorece a que haya algún tipo de incontinencia, principalmente fecal.
0: Fecal. Vean qué importante es entender esto y obviamente buscar la ayuda necesaria siempre con expertos. Que querido Hugo, de verdad no sabes qué gusto me da que podamos tener este enlace tú en Japón y aquí en la Ciudad de México, pero que podamos informar a la gente para que tome mejores decisiones. Voy a una pausa, queridos amigos, y regresamos. No se vaya.
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7: 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Al jengibre, que se le conoce como el medicamento de la naturaleza, mejora la circulación sanguínea. Contiene magnesio y zinc. Inhibe la acumulación del colesterol malo en el hígado. Es antiinflamatorio. 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Además, tiene propiedades antidiabéticas y es bueno para aliviar el malestar gastrointestinal.
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0: platicando con el doctor Hugo Cuellar, cirujano colorrectal, acerca del piso pélvico. La gente dice, ¿dónde queda el piso pélvico, no? Y hay temas como incontinencia urinaria, incontinencia fecal. Ahorita platicando con el doctor Hugo Cuellar fuera del aire, también hay alteraciones como del medio, podría decir, del piso pélvico, hay anterior, medio y posterior, que es, pues, ¿cómo podríamos decirle a la gente dónde está el piso pélvico? Cuando no se quieren echar un gasecito, ¿cómo aprietan? O cuando no se quieren hacer pipí, aprietan. Eso es parte del piso pélvico.
1: Sí, de hecho, posterior al parto vaginal, hay algún tipo, o se puede realizar salud de piso pélvico. Esto se refiere a los ejercicios de Kegel. Nosotros, cuando hacemos algún tipo de compresión, ya sea abdominal o hacemos una contractura de la parte de la pelvis, de los músculos de la pelvis, como lo que comúnmente decimos apretar, esos son los ejercicios de Kegel y no es otra cosa que es una contracción del músculo puborrectal. La parte del piso pélvico está formado por músculo estriado, es decir, músculo voluntario, no en su totalidad, pero la gran mayoría de la parte del piso pélvico está formado por este tipo de músculo. ¿A qué nos referimos con esto? Que es un músculo, como si te estuviera hablando del bíceps o estuviera hablando del tríceps, son músculos que reaccionan a un tipo de fortalecimiento. Por eso de ahí la importancia de hacer un ejercicio de Kegel a edades tempranas, precisamente para nosotros poderle dar un tipo de soporte mejor a la parte del piso pélvico. Perdón que vuelva a repetir la misma premisa, pero el piso pélvico es como si fuera una hamaca. Yo creo que es la la forma en que podemos traspolar este tipo de complejo estructural anatómico a un lenguaje más común. Es una hamaca literal que está sostenida de los extremos y esta hamaca pues tiene efectos vectoriales. Se relaja, se contrae, a veces se contrae o se relaja de una parte más distinta a la que está, digamos, involucrada, pero siempre están entrelazados. Entonces, por lo regular, y esto es algo que lo practico mucho con los pacientes, siempre que hay una debilidad o hay una alteración de alguno de los compartimentos, llamándose compartimento anterior hacia la parte de la vejiga, compartimento medio hacia la vagina y el útero, y compartimento posterior hacia el ano y el recto, siempre se va a ver alterado por lo regular algún tipo de compartimento, ya sea en contiguo o si no en la parte posterior o en la parte anterior. Entonces, las pacientes que tienen, por ejemplo, pesadez o que dicen tengo un poco de prolapso, siento que cada vez que tengo que pujar tengo que apretar la parte de abajo del piso pélvico para poder evacuar o tengo que usar algún tipo de pesario, por lo regular siempre hay estructuras que están concomitantes, hablando de una lesión, y que tienen síntomas asociados. Entonces, a veces el dolor, el vaginismo también es otro síntoma muy, muy asociado a este tipo de patologías. Las pacientes que tienen dispareunia, que es la dispareunia, que es el dolor durante la relación, esto también está muy relacionado con la salud del piso pélvico. Entonces, son como especie de tabús que no se manejan mucho. Ahora que comentamos, y de manera muy acertada, Etel hablaba sobre lo que es la incontinencia en varones. En varones también esa parte del plexo sacro afecta lo que es la parte de la eyaculación, de la erección. Entonces también provoca también provoca disfunción sexual. Ya hay terapias que están dirigidas a esta parte de la continencia. Actualmente se utiliza algo que se llama neuromodulación sacra, que es colocar un dispositivo que es de mínima invasión, se coloca a nivel de la región de las raíces sacras y da un tipo de estimulación que ayuda a que tengan una mejor continencia, una mejor, salud sexual y también de la parte del compartimento posterior, que tengan, se ha visto mejorías en la parte de la incontinencia fecal y también del estreñimiento.
0: Que aquí muy bien mencionaste, Hugo, y yo creo que es donde debemos de hacer un énfasis, que la gente no se acostumbre, que no piensen que es normal por la edad tener fugas de orina, tener incontinencia fecal en muchos casos. Imagínense nada más, ¿no? Cuando no puedes retener pues las heces o muchos esta sensación de que vas al baño y sientes que se te sale todo, ¿no? Por ahí, o sea, yo creo que ponerlo en palabras claras, no es normal y es importante buscar ayuda. Estos músculos, como bien lo mencionaste, se pueden fortalecer, hacer músculos estriados. Hay que ver por qué están dañados, si hay una fibra nerviosa, si es por debilidad, pero eso necesitamos especialistas como tú y como todo el equipo que también representas, que me parece fundamental, que yo te preguntaba, ¿cuántos hay en México? ¿Por qué no se habla más de esto? Porque, lo voy a decir, cirujanos colorrectales y demás, pues sí hemos escuchado, ¿no? Mucho, que gastroenterólogos o cirujanos especialistas en colon y recto, pero no como que le dan fuerza a todas las alteraciones del piso pélvico. Incontinencia es, podríamos decir, la más común, pero también el estreñimiento, como bien lo mencionaste.
1: Sí, creo que hablas de un tema muy importante. Las unidades funcionales, creo que en México no hay mucha cultura, inclusive entre nosotros, en los profesionales de la salud. Creo que es un tema que no se ha tomado con la relevancia que implica. Si bien hablamos de patologías que podrían ser un poco más agresivas o que afectan a la población también, como podría ser el cáncer. En el cáncer, te hago un paréntesis, hay unidades funcionales o multidisciplinarias en donde interactúan de manera sinérgica el cirujano, interactúa el patólogo, interactúa el oncólogo médico, el radioterapeuta, el de imagen, inclusive un psicólogo. Y en la parte del piso pélvico, que también es una constelación de enfermedades, hay como de manera aislada, cada quien ve un compartimento, el urólogo ve a veces el compartimento anterior, el ginecólogo ve el compartimento medio, el coloproctólogo ve el compartimento posterior. Pero de esta manera, y lo que se guía, bueno, lo que se norma a nivel internacional son las unidades funcionales para la atención complementaria del piso pélvico. De manera general, no se puede, un solo especialista no puede ver todas las patologías del piso pélvico. Nos tenemos que ayudar de coespecialistas o de especialistas asociados a algún otro tipo de compartimento para poder brindar una mejor atención a las pacientes. Como bien te comentaba, después de los traumas obstétricos, principalmente de estas pacientes que tienen desgarros durante el parto vaginal, o que tienen alguna laceración, o que se utiliza algún tipo de instrumentación durante el parto, quedan con algún tipo de lesión. Entonces el fisioterapeuta ahí es donde puede tomar acción, principalmente en estadios tempranos, para hacer una higiene del piso pélvico, para orientar a la paciente. También se debe, algo que también está muy olvidado y que ha tenido mucho reauge en congresos internacionales, es la evaluación del complejo esfintérico después del trauma obstétrico. Es algo que no sé, esto es un concepto nuevo que sí me gustaría transmitir a las pacientes que ven este tipo de programa, es que después del parto vaginal, se pierde completamente el seguimiento médico. Nace el bebé, nace bien, se va a casa, la paciente a lo mejor tuvo un desgarro, le hicieron una episiotomía, le repararon, cicatrizó y todo vuelve a la normalidad. Y esto no es así. A veces quedan lesiones internas que aparentemente, como es una paciente joven, sana, en un piso pélvico fuerte, no tiene ningún tipo de síntomas, pero los síntomas van a empezar a partir de una edad pues no tan avanzada, hablamos de unos 40, 50 años, entonces empiezan ya con los síntomas, y ya ahí en las guías internacionales dice que se debe de hacer un ultrasonido, que es una herramienta muy importante que nosotros tenemos en la práctica clínica diaria, para poder hacer un mapeo de los músculos del piso pélvico, para poder hacer una visualización de las estructuras internas, monitorizar este tipo de pacientes. Si la paciente ya tiene un desgarro del piso pélvico, una lesión del complejo esfintérico, se le debe dar seguimiento y orientación.
0: Que eso es lo más importante. Es un ultrasonido muy diferente donde se buscan las estructuras dañadas. Y es importante que ustedes sepan en todo el país donde nos ven y nos escuchan que hay un tratamiento, hay un equipo que lo puede tratar y no se debe de acostumbrar a estar mal. Vamos a una pausa y volvemos.
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0: Estoy platicando con el doctor Hugo Cuellar. Él es cirujano colorrectal, pero forma parte de un manejo funcional de lo que es el piso pélvico, cosa que aplaudo, querido Hugo. No conozco a muchos médicos como tu equipo, que sé que se prepararon algunos en el Instituto Nacional de Perinatología, que es muy, muy reconocido, y que se debe manejar de forma multidisciplinaria e integral. Y así que, por favor, busquen ayuda, que ahorita vamos a decir tus datos, querido Hugo, para la gente que tenga dudas. Ahora, hablar del estreñimiento suena muy común, de toma más agua, toma más fibra, pero puede ser otras causas.
1: Sí, creo que hablas sobre un tema muy complejo y muy popular, que es la parte del estreñimiento. Todos en algún momento hemos sufrido de estreñimiento, pero hay diferentes tipos de estreñimiento. Comentábamos detrás de cámaras, que hay un tipo de estreñimiento funcional, hay un tipo de estreñimiento de tránsito lento, cuando a veces la motilidad es retrasada o no es adecuada, y hay otro tipo de estreñimiento que es de tracto de salida o de obstrucción defecatoria, que comprende toda esta parte del piso pélvico. Entonces, cuando nosotros hablamos de estreñimiento, principalmente en el ámbito, digamos, popular, siempre llamamos estreñimiento el hecho de no poder evacuar, pero ya hay criterios que norman la parte del estreñimiento, porque cada persona es diferente. No todos los estreñimientos encajan en una sola ecuación. A veces, cuando nosotros hablamos de estreñimiento, pudiera ser un estreñimiento funcional, es que me distiendo, doctor, tengo muchos gases, me como esto y me estreño. Podemos tener una semblanza que puede ser algo funcional. Doctores, que como y tardo hasta 3-4 días en evacuar, me distiendo demasiado. Podemos hablar ya de algo de trastorno de motilidad, o en la parte de obstrucción defecatoria, cuando, doctor, me cuesta demasiado, tengo que digitalizarme, tengo que apretar, tengo que adoptar posiciones para poder evacuar. Eso ya nos habla de un tracto de salida defectuoso de la parte final del tracto gastrointestinal. Entonces, la parte del estreñimiento es un tema apasionante que une a diferentes también especialidades. Yo creo que no solamente, quiero que también se lleve a la casa este comentario de que no solamente el médico o un solo especialista puede ver toda la parte del piso pélvico. Siempre se debe de coadyuvar y utilizar algunas herramientas, principalmente el ultrasonido, que es una herramienta de muy bajo costo, que nos permite tener un panorama global del compartimento, de todos los compartimentos, y poder hacer diagnósticos más acuciosos y mejores seguimientos. Y en base a eso nosotros tenemos una sociedad internacional, que es la Sociedad Mexicana de Cirujanos de Recto Coloniano, y nosotros llevamos de manera anual un congreso internacional en donde se reúnen los principales líderes de opinión de todo el mundo. En esta ocasión vamos a tener este evento en Ensenada del 29 de septiembre al 2 de octubre, en donde van a estar participando diferentes especialistas, líderes de opinión en diferentes campos de la parte de la coloproctología, porque hablamos de piso pélvico, pero la coloproctología es una especialidad versátil, multifacética, que vemos enfermedad inflamatoria, que vemos proctología, que vemos cáncer, que vemos patología como enfermedad diverticular. Entonces, toda esta red compleja, patologías que involucran la coloproctología, es lo que vamos a plasmar ahora en el congreso. Le hacía la invitación cordial a Etel para que pudiera hacer presenciar cómo se maneja todo este tipo de enfermedades y cómo reúne a un foro muy importante del gremio médico.
0: Que yo te agradezco enormemente, será un honor acompañarlos, querido Hugo. Y dime una cosa, ¿dónde te encontramos? Y la gente interesada en acudir a este congreso, que es en finales de septiembre, principios de octubre, para poder acudir y estar en esas pláticas tan importantes científicas.
1: Sí, para el congreso pueden consultar rápidamente, están los canales oficiales de la sociedad. Si ustedes buscan Sociedad Mexicana de Cirujanos de Recto Coloniano, van a encontrar la difusión oficial. Y con respecto a mí, ahorita pues no me encuentro.
0: Estás en Japón,
1: Estoy precisamente haciendo un posgrado en esta parte de motilidad intestinal, pero ya pronto estaremos de regreso. Yo me encuentro profesionalmente en la Colonia Roma, estoy trabajando con un grupo multidisciplinario ahí. Entonces, yo creo que me pueden buscar también en redes, aparezco como Goyar Gómez.
0: Gracias, amigos. Yo soy Etel Soriano y, por favor, cuídese.
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4: Amigos, buenas tardes, bienvenidos a Palabra del Deporte, con el gusto de saludarles, con muchos temas interesantes, no solo del fin de semana, sino de una semana atípica, con Champions League, con partidos interesantes también allá en la Copa de Grecia, en fin. Mire, hoy no se ha hablado prácticamente nada de un chamaco mexicano que verdaderamente, pues creo que merece la pena el que lo hagamos. Porque pues en este país solo hablamos de fútbol y de algunos otros deportes cuando verdaderamente pues se trata de resultados inauditos. Pero mire, creo que merece mucho la pena dedicarle unos minutos a lo que logró el día de hoy en el marco de la Vuelta a España, en la etapa 16 de este día, que fue una etapa que llegó de Cortegana la Rábida a Palos de la Frontera, y en una etapa plana donde se llegó en un sprint. Ahí por primera vez destaca un chico de Guadalajara de 23 años, César Macías Estrada, que llegó décimo en ese sprint final. No hemos hablado mucho de él porque pues no es un escalador, él es un cerrador, incluso pues tuvo algún tiempo en pista. Y pues su meta personal en este caso era terminar la Vuelta a España. Estamos a solo un total de 5 etapas de que termine el fin de semana. Por cierto, va a terminar contra la costumbre allá en el sur de España. Francamente ignoro la razón por qué va a terminar en Granada, tierra ensangrentada, en tarde de toros, decía Agustín Lara. Va a terminar en Granada. Y los últimos días, por ejemplo, mañana van a andar ahí en un pueblo que está afuera de Sevilla, que se llama Dos Hermanas. Siempre me ha llamado la atención ese pueblo, Dos Hermanas. Luego van al puerto de Santa María, Jerez de la Frontera, donde si usted un día va por ahí a Jerez de la Frontera, bueno, luego les recomiendo algunos en el puerto de Santa María. Y en Jerez de la Frontera hay unos restaurantes que Dios guarde la hora. Luego van de Vélez, Málaga, a Estepona, luego de La Calahorra a Collado del Alguacil y terminan en Granada, todo en el sur de España. Pero lo que ha hecho César Macías, su décimo lugar del día de hoy, que ha sido su máximo resultado, y el hecho de permanecer vigente, porque pues no perdamos de vista la cantidad de abandonos que ha tenido esta Vuelta a España, incluido el de Tadej Pogačar. Yo sé que usted me va a decir, oye, César Macías va en los últimos lugares, sí, pero su meta era terminar y buscar un sprint. Hoy termina décimo. Él milita en un equipo francamente muy modesto, que pues no aspira a muchísimo más que tener allá sus corredores, a terminar las etapas. Pero reitero, lo que logró el día de hoy, un décimo lugar, es muy loable. Está en el equipo Burgos Burpelet BH. Y por otro lado, en la clasificación general, ya les decía, pues marcha en los últimos puestos, está en el lugar 130 y tantos, déjenme le doy, 136 de 149 ciclistas que permanecen vigentes en esta vuelta. Bien por César Macías. Aprovecho para decir que en este tono, luego veo a muchos ahora neo comentaristas de ciclismo, cosa que me encanta, porque es un deporte que... No, como ya no va Tadej Pogačar al Mundial de Ciclismo a Canadá, que es este mismo mes finales, va a ganar Isaac del Toro. Y yo les diría, ¿ya vieron con qué armas cuenta Isaac del Toro? Porque pues el ciclismo al final del día es un deporte individual, pero es un deporte por equipos. Y cuando usted ve los escuadrones que han formado Bélgica, Países Bajos, España, Francia... Y el Torito, pues bueno, trae a César Macías y trae a algunos otros, pero pues no tenemos aún un equipo robusto. Y mire, si realmente lograra el Torito un triunfo ante esas circunstancias sin tener un equipo que lo arrope tal como lo tienen otros países, sería algo verdaderamente notable. Yo creo que, pues a todos aquellos que vaticinan un probable triunfo del Torito, pues sé que es un deporte individual. El problema en esa ruta que van a tener, que es un circuito de 14 kilómetros, ciertamente con pendiente, pero pues la estrategia por equipos va a resultar fundamental. Mire, si gana el Torito el Mundial, yo debo una ida al Ángel en bicicleta, pues haría dos, sin duda. Y bueno, por otro lado, mi estimado señor Veraza, mi estimado señor Christopher Rivera, pues da gusto lo de Quiñones, da gusto lo del Hormigol, hoy que hace un par de goles en la Copa de Grecia, siempre empezar haciendo goles para un delantero es maravilloso. Da gusto también que hoy vimos ya a Santi Jiménez con algunos minutos en la Champions, aunque perdió su equipo. Te saludo con gusto, mi querido Juan Carlos.
5: ¿Cómo estás, mi querido Pablo, mi querido Christopher? Pues sí, sí da gusto.
4: ¿Ya te hiciste tu foto ochentera para el Insta? No. ¿Tú? Ti sí te... Pues no lo niegues, yo te vi.
5: ¿Sí?
4: Vi tu foto ochentera en el Instagram.
5: No, pues entonces me hackearon durísimo, mi querido Pablo.
4: Sí la vi, ¿no? ¿No hiciste foto ochentera?
5: No, fíjate que no.
6: No, yo nunca le he entrado.
4: Pues está de moda.
5: Pero sí he notado que son miles y miles de publicaciones.
6: No sé ni qué tienes que hacer para hacer eso. No que me importa.
4: ¿Subes una foto
5: al rato
4: tuya?
5: Te explico.
4: No.
6: Me da absolutamente lo mismo.
5: Es más, no, pero la cobijas con una canción de Bruce Springsteen.
6: Sube una foto mía de los 80.
4: Hágale su foto ochentera al señor Veraza.
6: No, tienen prohibido hacerme mi foto ochentera. Prohibido. Me chocan esas tendencias. Yo tengo mis fotos de los 80. Yo crecí en los 80. Ahí tengo. Si quieren, subo una foto mía de los 80 con mis greñas que tenía.
4: A ver, eso está bueno.
6: A ver si encuentro alguna por
4: auténtica
6: ahí.
4: Auténtica foto ochentera.
6: Porque yo sí crecí en los 80. Entonces yo no necesito.
4: No, pues yo tambor.
6: Con cosas de la.
4: Yo me casé en los 80. Porque
6: pues sí.
4: Yo acabé la carrera en los 80. Sí, ya llovió.
6: Pero no le entro. Respeto muchísimo quien lo haga, pero yo nunca le he entrado a ninguna de esas cosas que ocurren ahí.
4: Ándale,
6: verás. En las redes sociales.
5: ¿Qué tiene? Oye,
6: No, no dije que tuviera nada de malo, simplemente.
5: No, que el señor Veraza se vista de ochentero, o sea, no.
6: ¿Que me vista de ochentero?
5: Sí.
4: Bueno, en las fotos.
6: No.
4: En esta moda
6: pasajera. Porque no quiero participar, entonces. no quiero ser parte de que todo el mundo
4: de
6: va
4: la
6: para
4: moda.
6: Allá.
5: No te quiero subir al tren del.
6: No me quiero subir al tren.
4: El tren del.
6: Iba a decir otra parte, palabra que no se puede decir al aire, pero.
4: Pero todo el mundo sabe a qué te refieres.
6: Oye, en el tenis, hoy qué partidazo el de Sabalenka con Moskova.
4: Qué buen partido de esta chica. Bueno, le falta eso que tienen los que ya han sido campeones.
6: Aunque bueno, ya es campeona de Wimbledon.
4: Sí, pero le faltó ese pelito para entender en esa cancha con ese público.
6: Sí, porque tuvo la ventaja. Estaba ganando en el tercer set y Sabalenka demostró por qué va por la historia. O estuvieron hablando mucho de Chris Evert, de Serena Williams, tricampeonas en ese torneo, es por lo que va la jugadora de Bielorrusia, que quiere evitar irse en blanco en Grand Slams esta temporada.
4: Y si perdía, perdía el número uno.
6: Además, que es un tema que está ahí pendiente. Hoy, muy bueno el partido de Pegula contra Emma Navarro. Me da mucho gusto que Emma Navarro esté.
4: Oye, ahorita tocamos ese tema porque tiene otros tintes que me parece que hay que mencionar.
6: Sí, sí, sin duda. Y bueno, pues Pegula, que hoy es tres del mundo y es una extraordinaria jugadora. Está en este momento perdiendo Frances Tiafoe. Sigue sorprendiendo Mikkelsen. Está 3-1 ganando Tiafoe en el cuarto set, 2-1 está ganando Mikkelsen el partido en cuanto a parciales, y esperando por supuesto el de la noche, que es el estelar, el de Shelton contra
4: el de
6: Tiafoe Alcaraz.
4: Vi los dos primeros sets y tú lo veías y decías, este cuate no se va a levantar de la lona, fallando mucho.
6: El porcentaje de primer servicio muy por debajo de lo que él tiene. No es un especialista en primer servicio, pero hoy estaba sacando alrededor del 30-35%.
4: Pero ese chavo Mikkelsen, 1.93, sí. Cojo con él porque, pues, además del jovencito Shelton que hoy va a ver pirotecnia en ese partido, este chavo ya es 46 del mundo y wow, el tenis que
6: vive su mejor momento el tenis de Estados Unidos en mucho tiempo, aunque no llegue el gran triunfo. No, Shelton es bicampeón ya de un Masters, por supuesto. Fritz ya ha ganado algún Masters, pero parece que está ya ahí la posibilidad de que se rompa el ayuno de títulos con los hombres. Estoy hablando exclusivamente de los hombres, porque con las mujeres han tenido campeonatos, pero desde el 2003 no ganan un Grand Slam. Andy Roddick, que está en el estadio ahí comentando el partido, hace un trabajo extraordinario como analista Andy Roddick, y pues está Tiafoe y está Lerner Tien, que ayer perdió un partido durísimo, buenísimo también con Khachanov, que ha sido una gran historia. Venía 0-3 en canchas duras, llega al US Open y se mete a instancias importantes. Torneo de sorpresas, esta nueva época que estamos viviendo.
4: Perdió allá en Los Cabos con el veterano este australiano también, ahorita digo cómo se llama.
6: Fue con...
4: que anda ahí como por todos los challengers de
6: sí,
4: México.
6: Con Tomic. Sí, fue con él,
4: no,
6: ¿verdad?
4: No.
6: No fue con Bernard Tomic.
4: No, ahorita te digo con quién. Pero bueno, ahí pero están, bueno, las cosas.
6: Pues ahí está interesante. Platicaremos de la Champions, ya decía los resultados. Hoy ganó el Madrid. Anota gol Mbappé un día después de que es nominado al Balón de Oro.
4: ¿Por qué omites decir que ganó el Real Betis Balompié?
6: Ganó el Betis también.
4: Que estaba perdiendo de visita, sí, y le dio la vuelta.
6: Perdió el Villarreal, fue el que perdió de los españoles. Un buen partido. Estuvieron buenos varios de los partidos con muchos goles el día de hoy. Perdió el Brujas del señor Christopher Rivera también. Un buen partido contra el Aston Villa.
4: ¿Este equipo, el Brujas, además del Valencia?
5: Pues le voy alguna vez con el saludo para todos. Mi papá me regaló una bandera del Brujas y a partir de ahí, pero en realidad ahí se genera justo la afición.
4: Yo
5: el
4: pensé
5: investigar,
4: que le hiciste, etcétera, un homenaje a algunas exnovias.
5: No. No, para nada. Que bueno, nada tiene que ver el contexto, pero estuvo interesante tu muy muy muy con mucho picantito tu comentario, mi querido señor Carrillo. Oye, siguiendo con el tema de tenis, te seguía en tus redes sociales, mi querido Pablo, acerca de el Abierto Mexicano de Tenis, el Abierto de Los Cabos, el futuro que se viene, ahora que pues ambos torneos tan queridos en nuestro país van a desaparecer a partir del 2028 porque un grupo importante de Oriente Medio compró la licencia. Y de inmediato, Pablo, cuando escuchaba tu editorial, pues me vinieron a la mente esos momentos fantásticos del Abierto Mexicano de Tenis, fundamentalmente, que nos tocó estar allá, el ver este torneo que nace en el Club Alemán, allá por Xochimilco. A mí de pequeño me tocó ir en un par de ocasiones solamente. Y después ver a grandes figuras desarrollándose por allá, el caso por supuesto de David Ferrer, Thomas Muster, que es uno de los dos, pertenecen al grupo de los máximos ganadores con 4 títulos, ahí está por supuesto también Rafael Nadal, en algún momento tuvo la rama femenil, es decir, un torneo que le ponía un sabor muy especial al calendario deportivo en general, que teníamos nosotros como periodistas, los aficionados al deporte, mi querido Pablo. Sin duda que no es una noticia que nos venga bien, una noticia por supuesto que nos cae de peso, pero dicen por ahí que negocios son negocios y...
4: Es que también cuando te orilla un poco la ATP a estas decisiones, ¿no? O sea, casi que llegan y te dicen, aquí te ponen una lana y vende mejor, porque si no vendes... pues muchos jugadores no podrían venir porque te pondrían un torneo encima. O sea, casi que te obligan para esta inmensa inversión que está realizando los fondos de los Emiratos Árabes Unidos y de Arabia Saudita y de Qatar y todos esos países. Pero es muy triste porque el Abierto Mexicano de Tenis, más allá del tema deportivo, socialmente para el puerto de Acapulco durante los años complejos,
5: eso es fundamental,
4: de huracanes, años complejos de pandemia, el torneo fue un verdadero oasis, un bálsamo para esa población acapulqueña. Nos dice nuestro productor que tenemos que ir. Oigan, 6:00 p.m, Ben Shelton contra Alcaraz en cuartos de final. Van a salir, bueno, va a haber pirotecnia de la buena en ese partido. Muy recomendable, pinta para hacer un partidazo, ojalá.
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0: Brazo, pero también está Taylor Fritz. Shelton es 9 del mundo, Taylor Fritz es 10. 12 es Francis Tiafoe, que no sé de dónde, como el ave Fénix, está resurgiendo de sus cenizas, enfrentando a su compatriota Alex Mikkelsen, que actualmente es 46 del mundo, pero tienen al 15 a Leander Tien, tienen al 17 Nakashima, tienen a Tommy Paul en 21 y Sebastián Korda, que se ha caído por las lesiones de espalda, 68, este chico Marcos Girón, etcétera. Pero hay un partido en la rama femenil que particularmente pues es de llamar la atención, y lo digo así porque realmente yo considero que ver el partido de esta tarde es el primero de la tanda y luego viene el Shelton contra... Ver a la señorita Pegula contra la señorita Navarro, pues lo que debo decir de estas dos jovencitas, pues es que son muy, para mí, súper admirables. Más aún lo que ha pasado Emma Navarro en tiempos recientes, que pues si ustedes la observan, de un momento a otro subió mucho de peso, por temas hormonales y un desbalance tiene este tema de la glándula que regula el metabolismo, que se llama hipotiroidismo. Sí. Entonces, al tener hipotiroidismo, su cuerpo empieza a acumular, y de un momento a otro esto le generó tremendos problemas personales, porque pues no, de repente una deportista de alto rendimiento comiendo más o menos lo mismo y haciendo más o menos lo mismo, de repente empieza a subir terriblemente de peso. Bueno, incluso, bueno, pues estuvo en clínicas para que le encontraran, porque también el tema hormonal tiene otro punto muy complicado en los deportistas de alto rendimiento. Hay ciertos temas con el asunto hormonal, que yo no soy médico y lo trataré de explicar lo más sencillo posible, que pudieran incidir ese tipo de medicamentos para regular las funciones hormonales en un supuesto doping.
1: Claro.
0: Entonces, ahí hay que tener una triple cautela, porque no solo es regularle el tema hormonal, que es muy complejo, sí, que es un endocrinólogo, sino en este caso tendría que ser un endocrinólogo deportivo. Pero, insisto, lo más admirable para mí es que...
1: Llegó a ser, no sé si tienes por ahí el ranking, llegó a ser top 5, no recuerdo cuál fue el número, pero...
0: Aquí te lo doy ahorita en un momentito.
1: Y sí, hoy es el físico es totalmente diferente, muy finita... Y ha subido de peso, pero...
0: Llegó a ser 8 del mundo.
1: 8 del mundo. Y jugando a un nivel increíble. Estos últimos partidos que jugó, el que le ganó a Kalinskaya, por ejemplo, fue un partido brutal físicamente para las dos jugadoras, y lo logró sacar adelante. Pues regresando a ese nivel que la tuvo como top 10. Y hoy, bueno, jugará contra Pegula. No sé si será la favorita sentimental por eso del público. Pegula es una jugadora muy seria, no genera lo que genera Coco Gauff. Entonces, pues siempre, sí, el público
0: no es carismática.
1: No, y por ejemplo, en el partido de Tiafoe y Mikkelsen, aunque los dos son estadounidenses, claramente el público está con Tiafoe. Tiafoe es el más popular de los jugadores de los Estados Unidos, lo decía el otro día Christopher con Shelton. Son muy queridos por la manera en que interactúan con el público. En el caso de Tiafoe, además, él es muy simpático, muy sonriente, y esta Pegula, pues no, es muy seria, parece que está jugando ajedrez, y en cambio Navarro, pues tiene, no sé, será el tema más, el tema latinón ahí, que le genera otra conexión con el público, y me imagino que hoy buena parte del público se va a inclinar a apoyarla a ella en el partido.
0: Fíjate, el padre de Emma Navarro se llama Ben Navarro, pero bueno, ellos ya son nacidos en Estados Unidos. El padre era un entrenador de fútbol americano, pero este cuate que estudió, terminó su carrera en 1984, más o menos mi contemporáneo, el cuate desarrolló muchos negocios y se estima, según Forbes, que vale 4.8 mil millones de dólares. Entonces, ahora sale de shopping a comprar, así como los árabes, él está comprando torneos femeniles, porque es lo que le gusta. Y anda en chancla, así como el Brody Campos y Bermuda.
1: Sí, sí.
0: Pero no, es un cuate que vale con su fondo que se llama, ahora les digo, fundó el Sherman Financial Group en 1998. Y bueno, ahora tiene un fondo gigantesco. Y pues él vale 4.8 mil millones.
1: Y los has visto ahí en la tribuna, los papás, porque la mamá

0: parece un poco más Emma Navarro, porque decía yo que Pegula es mucho más seria, pero Emma Navarro es una jugadora que también tiene como si fuera de póker, no notas tanto sus emociones, conecta más con el público, pero aun cuando está un poco caída en el juego no se le nota tanto. Y ves a la mamá y la mamá está estoica. Sí. Y el papá, qué bárbaro, está a punto de desmayarse de los nervios y los puntos y se mueve muy chistoso, vive intensamente el partido de su hija. Hoy chéquenlo, van a ver cómo va a sufrir el partido, porque no lo disfruta el señor, lo sufre muchísimo. Ya cuando se acaba el partido, pues ya se le nota el alivio de aun si perdió su hija, ya de bueno, ya terminó, ya vendrá el siguiente partido.
1: Pero fíjate, nada más para concluir, el padre Jessica Pegula vale 7,700 millones de dólares, ¿sí?, contra los 4,800 del padre de Emma Navarro. O sea que entre el papá de Emma Navarro y el papá de Jessica Pegula valen 12,000 millones de dólares. Yo ahí es donde estas niñas, me pongo de pie, les hago una reverencia, porque pues obviamente son niñas cuyos padres son muy ricos, miles de millones de dólares, y ser tenista profesional es verdaderamente admirable, porque ellas no necesitan el sacrificio. Lo hemos dicho de la Pegula, pero lo mismo de Emma Navarro. La Pegula ha batallado con lesiones, cirugías de rodilla, sí. Ahora Emma Navarro batallando con este tema, Christopher. Yo, bueno, admiro a todos los grandes deportistas, pero en este caso donde ellas, como se diría aquí en México, nacieron en pañalitos de seda, tener que darse las friegas, para decirlo de una manera correcta, por no decir con CH, las que separa a un deportista existencialmente hablando, dices, pero qué necesidad, mis niñas, si ustedes podrían andar en el avión para aquí, para allá, del jet set, en Marbella, en Ibiza y donde sea, y ellas están en lo suyo y dices, no, aplausos.
2: Exacto, aplausos en lo suyo y lo hacen bien, son competitivas. Ve qué instancias han alcanzado dentro del US Open, mi querido Pablo. Justo nos decía en algún momento en una entrevista Santi González, decía, es que no se imaginan lo que es andar girando por el mundo. En mi caso, bueno, es doblista desde hace ya muchísimo tiempo Santi González, y hablaba de las palizas que se metía para llegar temprano al aeropuerto, cargar las raquetas, ahora en los últimos tiempos, bueno, pues andar ahí con los niños, anda como, los niños, anda haciendo de todo el
1: como
2: buen,
1: esas caravanas de circo así anda el Santo.
2: Y por otro lado, Pablo, hablando de carisma, efectivamente Shelton, un tipo carismático. Ya hablando de este partido entre Alcaraz y Shelton, el español, un experto, me parece, no solamente en ejecutar gran tenis Alcaraz, sino también en expresar sus emociones. Este va a ser un partido muy interesante, muy atractivo. Decías, Pablo, va a haber pirotecnia precisamente esta tarde allá en el US Open. Y ayer hablábamos acerca de las ligeras posibilidades que puede tener Shelton para llevarse el partido, y coincidíamos en que, y lo hemos hecho en otras ocasiones en este programa, acerca del servicio que tiene el norteamericano. Por supuesto que Shelton en ese sentido va a buscar que el primer servicio entre, ¿no? Esa es una realidad. Pero también hay que recordar que Alcaraz es un jugador, es uno de los mejores restadores que tiene el tenis, el circuito del ATP. Y si a partir de ello logra contener a Alcaraz a Shelton y se van al intercambio de bolas, mi querido Pablo, sin lugar a dudas ahí Alcaraz va a tener la oportunidad de llevarse el partido. Entonces sí,
1: es
2: tiene
1: más
2: que
1: entrar explosivo, sí. Shelton depende más de su potentérrimo servicio.
0: Tendrá que acabar pronto que no caer en desesperación, porque a veces cuando juegas contra un tenista como Alcaraz, como Djokovic, como ayer le pasaba a Khachanov con Lerner Tien, que le llega todas las pelotas, te puedes desesperar y a veces por quererlas poner tan cercanas a la línea te llegas a equivocar, y Shelton no puede caer en eso, y efectivamente el primer servicio tiene que entrar de manera constante, porque si no se puede meter en problemas. Ayer decía Christopher, 3-0 está la rivalidad entre los dos. Alcaraz pues tiene números muy positivos contra cualquier jugador que está hoy en la actualidad, le ha ido muy bien contra jugadores top 10, pero esta es la gran ocasión para Shelton porque va a jugar de local. Es cierto que Alcaraz se ha convertido en un jugador estilo Nadal, estilo Federer, que juegan de local en casi cualquier cancha, el público los quiere mucho. Pero pues hoy sí, el público puede ser que contra otro jugador se inclinarían todavía más a apoyar a Shelton. El amor que le tiene el público en general a Alcaraz va a hacer que no sea posiblemente tan brutal el apoyo que se siente ahí en la Arthur Ashe, pero el público neoyorquino quiere a un campeón estadounidense, quiere que gane Shelton, porque además, pues repito, si es un jugador muy popular. Y nada más regresando ahorita que decías lo de estas chicas, Y la situación en la que están, ya estamos poniéndonos a la pausa. Me quedé pensando en el libro de Djokovic. Djokovic es de la misma generación más que Gulbis. Gulbis, su papá millonario. Sí. Y llegó a ser, no sé si alcanzó a ser top 10, top 20 seguro fue Gulbis. Pero
1: tenemos que ir a la pausa si quieres, ahí retomamos justo, ¿sí?, hoy con lo de Gulbis.
0: Sí.

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2: El alcalde Enrique Galindo descartó que exista una negociación política con Morena de cara a los próximos comicios, pese a la relación cercana que mantiene con la dirigente Rita Osalia Rodríguez. San Luis Potosí alcanzó resultados históricos durante la reciente temporada vacacional de verano con la llegada de 900.000 turistas, una derrama económica superior a los 10.000 millones de pesos. El Servicio Meteorológico Nacional alertó por la entrada de la temporada de frentes fríos a México, la cual arrancará en septiembre y terminará en mayo.
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0: Bueno, estamos de regreso en Palabra del Deporte y bueno, pues nada más, efectivamente, Karen Cachanó perdió en Los Cabos contra Bernard Tomic.
1: Con Tomic, sí.
0: Que me dicen que es un cuate, pues bueno, es un personaje porque llegó a ser número 8 del mundo.
1: Sí, claro, talentazo. Pero tenía ese.
0: Que ahora le da un poco igual, tiene una pareja con la que vienen a México, aquí se pasan mucho tiempo en las playas, pero que le da lo mismo dormirse en una tienda de campaña que dormirse en un hotel de gran turismo.
2: De gran calado.
0: Un tipo, bueno, pues es australiano.
1: Curioso, no sé qué tiene el agua allá en Australia, pero no tan locochón como Kyrgios, pero con mucho talento, y llegó el momento en que perdió como esa...
0: Bueno, lo pone en Los Cabos y le gana a Cachanó, sí, que es actualmente un top 50, ¿no?, del mundo.
1: Sí.
0: En fin, bueno...
1: Mire. Y Gulbis, decías que sí alcanzó top 10.
0: Top 10.
1: Top 10 sí alcanzó a entrar, sí, tenía idea. Sí. Pero mi punto era que él era de la generación de Djokovic y hablaban de que llegaba en helicóptero y que viajaba en jet privado y le terminó ganando eso. Y de ser un gran jugador, porque el talento lo tenía, pues... se fue por otro camino y bueno, Djokovic es el mejor
0: décimo
1: de la historia.
0: El 9 de junio del 2014. Okay. Y te digo que eso, verás, yo no lo juzgo. Porque andar en la paliza de ser un profesional.
1: No es fácil.
0: No es un asunto fácil. Bueno, vámonos con más temas. Me da mucho gusto informarles, amigos de Monterrey, que del 17 al 20 de este mes estaremos por allá en una etapa más del Cupra Padel Tour Imagen, precisamente en Power Padel, y bueno, pues tengo el gusto de saludar a Mario Ramos, socio fundador de Power Padel. Mario, qué gusto tenerte con nosotros y felicitarte, porque pues ahora estaremos pues nada más y nada menos que disfrutando de este gran evento del Cupra Padel Tour Imagen, precisamente allá en Power Padel. Me gustaría que nos platicaras de cómo están las cosas por allá en este momento con el pádel.
3: ¿Qué tal, Pablo? ¿Cómo estás? Buenas tardes a ti y a todo tu equipo. Pues mira, bien contentos nosotros de volver a tener esta edición del Cupra Padel Tour de Grupo Imagen. Nosotros encantados de recibir este torneo. Es un torneo muy competitivo con categorías de alta competición. Y bueno, pues aquí en el mejor club de México. Bien contentos.
0: Oye, platícales a los amigos que no son regiomontanos, dónde están ubicados, cómo son tus instalaciones, para que, bueno, pues también los regios que están por allá se informen, pero que todo el país se entere dónde vamos a tener este evento.
3: Claro, nosotros, digo, primero que nada, invitarlos este 17 al 20 de septiembre al torneo, a que se inscriba toda la gente. Es un torneo muy, muy, muy padre, y nosotros estamos aquí en Monterrey, Nuevo León, en el sur de la ciudad, en la dirección de Loma de los Pinos, en la colonia de Estanzuela. Invitar a toda la gente de fuera. Sé que viene gente de diferentes estados, hay gente que ha venido de Coahuila hasta de Estados Unidos. Entonces, invitarlos otra vez a esta edición. Nosotros, como Power Padel, pues somos un club con canchas climatizadas, con instalaciones de primer nivel. Entonces se les ofrece aquí las mejores instalaciones y el mejor servicio. Tenemos restaurantes, van a pasar un excelente fin de semana aquí con nosotros.
1: Oye, Mario, te saluda por acá Juan Carlos Veraza, te mando un fuerte abrazo. Y pues Monterrey no se podía quedar atrás en esta pasión que ha crecido del pádel. El pádel se ha convertido, pues yo diría que en un fenómeno a nivel mundial, por supuesto, pero en México tardó, curiosamente aquí se inventó, pero tardó en que agarrara ese furor, pero pues ya lo agarró con todo, y sé que en Monterrey las cosas están así también, y que ustedes son parte de todo este movimiento pro pádel y de tantos jugadores y jugadoras que quieren, ya sea de manera buscar posiblemente ser profesionales, y otros simplemente pasar un buen rato, ya sea entre semanas tienen un tiempo, o el fin de semana andar con ustedes allá en Power Padel.
3: Claro, un gusto, Juan Carlos. Digo, nosotros impulsando el deporte, impulsando el pádel, que es un deporte mexicano. Entonces nosotros aquí contamos con también academias para niños que quieren competir a nivel nacional, internacional, y este deporte yo creo que llegó para quedarse, y seguimos creciendo con diferentes edades, diferentes categorías, femenil, varonil, categorías de niños, de veteranos. Entonces, sinceramente, aquí en México y en Nuevo León hemos sido, yo creo que, de los estados de la República con más crecimiento en pádel, ¿no? Y en en personas que se inscriben a entrenar y a querer competir.
2: Hola Mario, por acá Christopher Rivera, te mando un abrazo y gracias por estar con nosotros. Oye, pues nos dices que Power Padel es el mejor club al respecto de... cuéntanos qué les hace diferentes al resto, por qué es tan importante, por qué es un centro que está por encima del resto de los clubes, y también cuéntanos un poquito acerca de los premios en las diferentes categorías.
3: ¿Qué tal, Christopher? Un gusto igualmente. Pues mira, hoy Power Padel es nuestro club avalado ahí por la Federación Mexicana de Padel como uno de los mejores clubes de México. Nuestra diferenciación ante todos los demás es que contamos con 16 canchas, somos de los clubes más grandes a nivel república, y pues tenemos tenemos 11 canchas climatizadas, techadas, canchas estadios al aire libre, tenemos de todas las modalidades para juego, y obviamente es un club que ofrece diferentes servicios, ¿no? Como restaurantes, gimnasio, cafeterías, juegos infantiles, academias, entrenamientos personalizados. Entonces nos hemos posicionado y nos hemos vuelto un club fuera de pádel con muchas otras cosas de entretenimiento, ¿no? Entonces, hoy en día confiamos en que el club va a seguir creciendo y vamos siguiendo apoyando a todos los deportes, a los deportistas, perdón.
0: Muy bien, mi estimado Mario, pues te mando un gran abrazo, Mario Ramos, socio fundador de Power Padel, donde tendremos del 17 al 20 de este mes el Cupra Padel Tour Imagen. Un gran abrazo, muchas gracias por recibir este gran torneo, este gran evento, y espero tener la oportunidad de saludarte pronto. Bienvenido siempre.
3: Gracias, Pablo, ojalá que puedan estar aquí con nosotros viviendo el torneo, tanto dentro y fuera de la cancha, y pues decirle a todos que no se queden sin su inscripción. Buenos premios, premios en efectivo, premios y rifas. Entonces creo yo que vale la pena este torneo, por eso lo hemos estado haciendo muy seguido, porque la gente lo quiere y seguimos creciendo con ustedes igualmente.
0: Muchísimas gracias, Mario, y para todos los amigos de Monterrey que nos están escuchando, se pueden inscribir en el 22 23 46 56 59, ahí lo hacen a través del WhatsApp o en cuprapadeltourimagen.mx. Muchísimas gracias, Mario, nos vemos por allá. Buenas tardes.
3: Que estén muy bien, un fuerte abrazo.
0: Gracias. Bueno, pues les puedo decir que el señor Francis Tiafoe y el señor Alex Mikkelsen se fueron ya al quinto set.
1: Sí.
0: Estoy aquí bajando el partido para poderlo ver y darles el dato del tiempo, pero este partido por lo menos ya lleva 4 horas. ¿Tú lo estás viendo, señor Veraza, o no?
1: No, aquí nada más estoy viendo el score.
0: Aquí
1: está 1-0 Mikkelsen y 0-30. En este momento está sacando Tiafoe, ya se metió en problemas, como le ha ocurrido en buena parte del partido.
0: Sí, lo que es increíble es que se mantenga en él, porque parecía que estando 2-0 abajo, sí, y fallando mucho, de esos días malos que cualquier deportista puede tener. Oigan, detengámonos, si les parece, un pelín en el asunto, Christopher, Juan Carlos, de la hormiga González. Yo sé que la Liga de Grecia no es la más importante de Europa. Yo sé que muchos dirán que se debió ir a otro partido, pero a mí me parece perfecto el camino que aparentemente pues está resultando venturoso de llegar, Christopher, Juan Carlos, a un equipo que es el protagónico de su país, que tiene presencia en los torneos europeos, pero que le dio su lugar como un gran refuerzo, por lo pronto siendo titular en la Copa. Pero con estas actuaciones hoy, los 2 goles que le vi a la hormiga a segundo palo, en el primero hace un sprint tremendo porque sabe que si cerraba el segundo palo podría pasar algo, sí. Viene un rechace y la pelota le queda atrás y la jala muy bien, y el segundo está colocado donde tiene que estar para rematar de cabeza. Pues caramba, lleva 3 goles en poquito tiempo. Creo que ha sido muy venturoso y creo que se le puede venir un gran futuro a este chico, que pues es un portento de disciplina, de entrega, de compromiso. Todo lo que me han platicado de él es eso, que está perfectamente claro por dónde es el camino para ser un triunfador, alejado de pues todos aquellos tentáculos del mal que a muchos los absorben en su mismo equipo, que había un tiempo que parecía aquello pues un antro, ¿no? Un congal, dirían algunos jugadores que llegaban del antro a entrenar apestando alcohol, Y este chico es el reverso de la moneda. Me han dicho que es un compendio de disciplina, de entrega. Qué buenas noticias. Ojalá que cuaje una gran carrera europea.
2: Sí, sin lugar a dudas, mi querido Pablo. La forma en cómo le describes perfectamente a nuestros amigos fueron los goles, precisamente el Hormiga González, el sello de la casa. Un tipo bien ubicado, un tipo que no hace más de lo que debe, hace lo que sabe hacer perfecto.
0: De chavos diríamos en las coladoritas, ya deja de estar de cazagoles, sí, viejo.
2: ¿No? Pero sabes que hasta para hacer cazagoles. Decían que Borghetti era cazagoles, por mencionar alguno.
0: Como si fuera fácil, ¿no?
2: Como si fuera fácil estar ahí justamente ubicado, pues sí, porque es parte del juego y además es parte de la táctica que implementa el cuerpo técnico de un equipo. Entonces, sello de la casa para la Hormiga González. Y eso es lo que lo va a sacar adelante, estar en el lugar de manera puntual.
1: No, claro, es que, o sea, hacer cazagoles, su chamba es meter goles. Y el chiste es saber estar, como decías, Pablo, en el lugar indicado, tener ese instinto para moverte, como lo tenía en el básquetbol Dennis Rodman, que no era el más alto, pero tenía ese instinto, decía, el tiro viene de acá, creo que puedo brincar por acá, y los ganaba. Así el Chicharito, sí. Así Enrique Borja, hablando de jugadores mexicanos, para no irnos a jugadores de más alto nivel, pero a Haaland le dicen cazagoles, ya quisiera la selección, bueno, mexicana tener un cazagoles como Haaland. Así
0: hoy,
1: es.
0: Hoy, pues, por cierto, me llamó la atención que en el triunfo del Manchester City ante el Porto, Haaland ya está pelón.
1: Ah, ¿no lo habías visto con el pelo? No. Sí, se rapó, ya le va creciendo, no sé si se va a volver a dejar su cabello largo.
2: Pero de niño estuvo pelón muchos años.
1: Pero pues hay que saber, hay que tener ese instinto, y este delantero tiene esa capacidad de anticipar a los defensas, que es fundamental si quieres triunfar en el fútbol.
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0: Estamos de regreso en Palabra del Deporte. 3:46 lleva el partido de Tiafo ante Mickelson. Tiafo perdió los dos primeros sets. Tercero y cuarto fueron para Tiafo, 7-5, 6-3. Y en este quinto y definitivo ya está abajo 3-0 con su saque. Bueno, pues creo que hasta ahí va a llegar Tiafo, que pues ha sido un animador constante y muy valioso de estos torneos. Oigan, les quería comentar del tema de el joven Isaac del Toro. Nada más les voy a nombrar algunos de los que participan en los países que yo veo que tienen más posibilidades, porque por ejemplo el equipo de Países Bajos tienen a Mathieu van der Poel como su gran figura, pero tienen a Bart Lemmen, a Dan Hurl, a Bauke Mollema, a Tim van Dijk, entre otros. Bélgica tiene a dos superciclistas, a Remco Evenepoel y tiene a Wout van Aert.
1: Sí.
0: Sobre todo este último, especialista en sprints y en contrarreloj. Y luego tiene a chavos como Thibaut Nys, a Maxime Van Gils, a Alex Segert, a Thijs Benoot. En el caso de Estados Unidos, tienen a Quinn Simmons como su gran ciclista, que es uno medio locochón, así medio hipioso, su barba de su, ¿cómo se llama? Su...
1: Sí, como de bigote como de biker.
0: Bigote de biker.
1: Sí, sí, parece más de los Hells Angels que ciclista, sí, de Pro Tour.
0: Sí, sí, sí. Y se deja pues a la piocha y luego trae pues unos aretes y la cola de caballo. Pero es muy bueno. Y luego tienen a Mateo Jorgensen, a Brandon McNulty, a Kevin Bergmer, a Nelson Paules, en fin. Pero el equipo danés, aguas, porque tienen a Mats Pedersen y a Matías Skjelmos.
1: Sí.
0: Y luego traen a Casper Asgreen, a Mikkel Bjerg, a Michael Valgren, entre otros. Colombia.
1: Cuidado con Colombia, sí.
0: Traen a Egan Bernal, pero traen a Buitrago, a Nairo Quintana, a Brandon Rivera, a Harold Tejada. Un equipazo trae Colombia. Y luego, por ejemplo, España trae a Juan Ayuso, a Eric Mas, que va de líder en la Vuelta a España, a Iván Romeo, a Raúl García Pierna, etcétera, a Markel Beloki, Igor Arrieta. Pues traen, lo que quiero decir es que lo que ellos traen es mucho, están muy acuerpados.
1: Sí, muy arropados, claro.
0: Muy arropados. Y yo no quiero hablar mal del equipo que llevará a México, porque pues allá van chavos que están poco a poco empezando a funcionar y cada vez habrá más, pero va muy solo Isaac del Toro.
1: Son ciclistas World Tour.
0: Sí.
1: De los países que has mencionado, o sea, sí. Francia, Dinamarca, Bélgica.
2: Sí, eso que no mencionaste, a Francia, efectivamente, más lo que lleva Italia, más otros países.
0: Sí, sí,
2: que,
0: sí, por, o sea, mencioné
2: algunos, exacto, uno. Sí, sí, sí.
0: Y digo, hay que ser muy cautos cuando tú, lo que pasa es que hoy todo el mundo dice, ya no está Pogacar, va a ganar.
2: Entonces
0: el Torito.
2: En automático va a ganar él, pero no. No,
0: está muy difícil por esta simple y sencilla razón. Que México, les digo quiénes van, va Isaac del Toro, Eder Fraire, Edgar Cadena, Ulises Castillo, José Antonio Escárcega, Carlos García y Tomás Aguirre.
1: Sí, a ver, el ciclismo en una ruta en campeonato se corre por países, no se corre por el tema, digamos, comercial o por marcas comerciales, o sea, es un tema muy distinto, por eso los países que acabas de mencionar, mi querido Pablo, pues llevan a ciclistas que están en los mejores equipos y que comercialmente hablando, bueno, pues tienen una rotación y una exposición muy importante. En el caso de México, pues lamentablemente estamos hablando de Isaac del Toro, pero de acuerdo contigo, con lo que has apuntado,
0: este chico
1: se está trabajando
0: Edgar
1: de
0: Cadena,
1: manera... Sí,
0: ¿no?
1: Claro.
0: Que quedó décimo ya en la Vuelta a Alemania.
1: Efectivamente.
0: Pero es un equipo continental, ni siquiera está en un equipo World Tour. Entonces... Bueno, no están en todas las grandes vueltas. Ahora tenemos a este chico Macías en la Vuelta a España. Sí. Se está armando el ciclismo mexicano, como hace años no pasaba. Pero yo creo que es muy aventurado decir que puede solito Isaac del Toro.
2: No va a ser.
0: ¿Sabes por qué no lo
2: fácil
0: creo?
2: Terminar en una buena posición, porque él es un extraordinario ciclista. Hoy es un ciclista top a nivel mundial, pero bien lo dices.
0: Quedó
2: tú.
0: Quedó séptimo en el mundial pasado,
2: sí,
0: ¿no?
2: Sí, sí, sí.
0: Allá
2: en África, en Kenia.
0: No, soy que no. Bueno, ahorita nos acordamos qué otro país fue, pero bueno. 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Bueno, dicho lo cual, estamos llegando a la recta final. No sé si tengan algún otro tema para que no se nos queden en el tintero, compañeros.
2: Arranca la serie del Rey el día de hoy, allá en Tijuana. Ojalá que el clima en general permita que la serie se pueda desarrollar bien. De momento, pactados, como hablábamos ayer con Campa, para hoy y para mañana, los primeros dos partidos en Tijuana.
0: Fue en Ruanda.
2: En Ruanda.
0: En Kigali, Ruanda. Lo busqué en la computadora, no se crean que me acordé. Oye, perdón, ¿dónde arranca la primera fase de la serie El Rey?
2: En Tijuana.
0: Tijuana.
2: Tijuana tuvo el segundo mejor.
0: A ver, déjame te digo, mientras lo platicas, ¿cómo?
2: Porque obviamente preocupa más Villahermosa.
0: Sí, por las lluvias. Sí. Pero ahora te doy el clima, lo que dice por lo menos.
2: A ver cómo está.
0: El pronóstico del tiempo.
2: Hoy y mañana en Tijuana y por lo menos... sería, si el clima lo permite, viernes y sábado en Tabasco. Si ya hay un quinto partido, en Tabasco se jugaría el domingo. Pero, pues te digo, veremos qué ocurre con el tema del clima, porque ha estado lloviendo en todo el país. Ha hecho calor en buena parte del país, pero no ha dejado de llover.
0: Pasó un huracán por el Pacífico, sí. Cuyos brazos, no pegó el huracán, bendito sea Dios, cuyos brazos provocaron inundaciones muy severas, incluso en Los Cabos, sí. Y en buena parte de la península de Baja California. Sí. Pero para los amigos aficionados al béisbol, hoy dice que no va a llover.
2: Qué bueno.
0: Que no va a llover. Va a estar haciendo calorcito, eso sí. Y
2: el partido, nada más les quería confirmar, según yo es a las 7 se canta el playball. No, de hecho, horario de nosotros es 8:35. 8:35 es el playball en el Parque de los Toros. También, por supuesto, a esperar el cierre de la temporada de Grandes Ligas. Ya estamos en la recta final y ya mañana estaremos platicando del previo del primer partido de la temporada regular de la NFL, cosa que nos pone de muy buen humor porque estarán jugando los Halcones Marinos y los Patriotas de Nueva Inglaterra. Muchos expertos creen que Nueva Inglaterra podría no calificar ni siquiera esta temporada. Como va a tener calendario de primer lugar, ganó varios partidos muy apretados en un calendario, el anterior, que no era de equipo de primer lugar, jugó contra varios equipos con marca perdedora. Habrá que ver qué ocurre. Se llevaron a AJ Brown, que es un plus tenerlo ahí, pero la defensiva genera ciertas dudas. Y los Halcones Marinos, que, pues para empezar, aunque sí son uno de los favoritos, pero podrían ni siquiera ganar su división. Su división está durísima, porque si San Francisco tiene a sus estrellas sanos y los carneros andan bien, va a estar dura esa división oeste.
0: Bueno, el clima no es un tema, mi querido Christopher.
1: Bueno, en el béisbol lo acabas de
0: dar. En el béisbol dice que no va a llover. Bueno, va a estar húmedo en alguna parte del sur del país, pero por lo pronto la serie no va a Tabasco. Tabasco es probable que ahí sí haya problemas, pero por lo pronto allá en el norte todo bien.
1: Todo bien, mi querido Pablo.
0: Oye, lo de Santi Jiménez, que jugó unos minutos con el Porto, a pesar de la derrota de su equipo, pues sí. Qué gusto que esté activo, ojalá que pronto encuentre el gol. Hoy caen 2-0, y no fueron más gracias a la heroica, ¿cómo se llama el portero del Porto?
2: Es el portero de la selección.
0: Sí, Bono, no.
1: Ahí.
2: Ahorita te digo el nombre.
1: Lo tengo aquí retratado, pero sí, definitivamente el Manchester City pudo haber marcado hoy, sin lugar a dudas, por lo menos un par de más y dejar el marcador 4-0. Santi tiene minutos, no solamente para que siga tomando confianza o ritmo dentro del equipo del Porto, es un tipo que sabe de lo que se trata la Champions.
0: Costa.
1: Entonces, ahí estuvo, positivo, mi querido Pablo. Fue una jornada, como bien lo apuntaron ustedes, muy intensa, muy atractiva en términos de fútbol. Mañana continuará el Barcelona ante el Feyenoord, uno de los partidos importantes. El Atlético de Madrid contra el Liverpool.
2: Ese está bueno.
1: Ese parece que
2: Napoli, puede ser Arsenal.
1: Interesante. Napoli-Arsenal. Pues por algo es el mejor fútbol del planeta. Marcadores hoy muy apretados. Ganó el Betis. Nadie pensaba que iba a ganar el Betis, con todo respeto.
0: ¿Cómo no?
2: Pues el único partido que se definió por más de un gol fue el del City.
0: Sí,
2: todos los demás fueron por un gol. No hubo empates. 1-0 acá al LASK. 3-2 del Villa al Brujas, 3-2 del Borussia al Villarreal, el del Manchester City, 3-2 del Betis al Lille y el 2-1 del equipo de Mourinho del Real Madrid al Internacional de
0: Milán. Rapidísimo, en cuanto al Betis, tuvo 30 y tantos minutos Fidalgo, el Porto le dio 20 y tantos minutos, porque ya había unos, no, ya van a sacar a Fidalgo del Betis, pues jugó la Champions.
2: Más bien los americanistas lo que quieren era que se regresara, sí,
0: pero déjenme les doy
2: un
0: dato
2: ganas de regresarse.
0: Ciertamente anecdótico. Ustedes saben que hoy el torero más importante que hay bajo, en la faz de la tierra, pues es José Antonio Morante de la Puebla, ¿no? Que está triunfando, sí. Que es un suceso cada tarde. Y resulta que yo les he platicado del hijo que es, sí, que es de las fuerzas básicas del Betis, sí, que es seleccionado sub-20, pues ya es el segundo partido que lo lleva calentando banca. Estuvo en el que el Betis triunfó contra el Real Madrid, normal, allá en Sevilla.
2: Sí.
0: Y ahora el triunfo del Betis 3-2 en este partido del día de hoy, y nuevamente va Morante contra el equipo de Lille, y va Morantito, trata él de no, pero bueno, pues es curioso, ¿no? Que el hijo del torero más importante que hoy en las plazas va a torear el 12 de octubre Morante de la Puebla, y se habla que va a cobrar 700 mil euros, entre 600 y 700 mil euros va a cobrar Morante por la corrida del día 12, la corrida de la hispanidad, como le llaman allá. Hoy no podemos decir nada de eso en México, porque aquí no hubo nada de eso, aquí no pasó Hernán Cortés, no, eso no, eso es pecado decirlo. Pero bueno, allá sí festejan la hispanidad, entendiendo la gran trascendencia que tuvo en el desarrollo de ambos países, pues esta relación, primero de conquista y luego de hermandad por un idioma, etcétera. Pero bueno, algo más, mi Christopher.
1: Nos no, por aquí me reclama un buen amigo, Carlos Cisneros, que por qué no hablo del PSG y que por qué no menciono el partido mañana del PSG. Bueno, pues el PSG, oye, ante el Bratislava estará jugando y ya está.
0: Que no te reclamen. Le dio la vuelta a Tiafo,
2: Va a acabar en gol. Sí.
0: Le rompieron dos veces y ahora él rompió y ya está 3-3 este partido. Este Tiafo es como el ave fénix.
2: Oye, nada más, México perdió en el sub-20 en Polonia. Sí, con Polonia 2-1. Le tiene que ganar a Argentina si quiere calificar a la siguiente ronda.
0: Pero bueno, ahí andan las chicas del fútbol sub-20, sí, del Mundial. El señor Juan Carlos Veraz, el señor Christopher Rivera, su servidor Pablo Carrillo, todo el equipo, los convocamos a que se queden con Autos en Imagen. Nosotros lo esperamos el día de mañana. Muchas gracias.

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0: Hola, muy buenas tardes, amigos de Otros Imágenes. Ya son las 4:31 y este martes 8 de septiembre de 2026, pues nos dice que el año lleva prisa. Mucha información la que se ha generado en torno a la industria automotriz. Nosotros en este momento nos encontramos transmitiendo completamente en directo desde el Aeropuerto Internacional de la Ciudad de México, aquí en la Terminal 2. Tomamos un receso aquí en uno de los espacios que Aeroméxico te ofrece para poderte conectar, para poder tomar una bebida y para poder emprender el viaje. Nos vamos destino a Madrid. Este fin de semana estaremos viendo el primer gran premio de Fórmula 1 de Madrid, allá en el Ring. Esto que será obviamente un fenómeno en torno no solamente al deporte motor, sino toda la gente, toda la socialité de la industria automotriz, de la moda, de los españoles, de la gastronomía, de los vinos, seguramente van a estar ahí. Me enteré que incluso el club del Real Madrid va a tener ahí su hospitality. Entonces, imagínense que hasta la propia realeza española va a estar metida ahí. Nos vamos de camino hasta Madrid. Nuestro vuelo sale por ahí de las 5:45, así que tendré que desconectarme unos instantes antes de que acabe el programa. Esto con la intención de que nos deje el avión. Así es que hasta donde nos lo permita el tiempo y el espacio, vamos a estar conectados con ustedes, hablando de mucha información en torno a la industria automotriz. ¿Qué va a haber hoy en el programa? Bueno, pues muchas notas. De entrada vamos a platicar acerca de una cosa que me llamó mucho la atención, y esta es cómo es que ahora mismo las firmas automotrices están viendo una oportunidad de renegociación de su manufactura. Es decir, ya no van a poner todos los huevos en las canastas que los tenían a lo mejor hace 5, hace 10 o 15 años. Se están un poco dejando de sentimentalismos, y aunque a todo mundo le gustaría tener las plantas en Reino Unido, en Alemania, en donde más les gusta, en Francia, todo esto va a desaparecer, y hoy van a geolocalizar las plantas de manufactura en los lugares en donde más sentido le haga, sobre todo la economía global. Muchos de ellos ya están haciendo pues negocios muy importantes con algunos socios comerciales, y de eso estamos hablando el día de hoy. Además, Tesla dice de manteles largos, ya está presentando su robot con el que estará también haciendo manufactura dentro de las plantas automotrices, y al mismo tiempo pues su taxi, con el que también estará compitiendo con todos los taxis autónomos que ya hemos visto. Mi querido Ricardo Eduardo Portilla, ya en la cabina de 8 en imagen, se encuentra ya listo y dispuesto. ¿Cómo estás, mi querido Ricardo? Buenas tardes.
1: Mi estimado Cris, muy buenas tardes, tarde de martes. Sí, como bien mencionas, pues la industria automotriz, y específicamente el señor Elon Musk, a través de Tesla, pues está apostando fuertemente por la automatización. Acabas de mencionar, no, más adelante vamos a platicar la nota de este robot que lleva por nombre Optimus, y el cual pues pretende justamente ya comenzarse a fabricar en masa a partir del año que viene. También se van a estar realizando algunas pruebas en las fábricas de Tesla, estas gigafactorías, donde van a estar realizando actividades de ensamble, pero esto para ir recolectando información, recolectar data, para que posteriormente pues ya los robots puedan ponerse a la venta e incluso a la venta al público. Fíjate, se estima que aproximadamente este Tesla Optimus iba a estar rondando entre los 20 mil y los 30 mil dólares, esto aproximadamente entre 340 y 600 mil pesos, así que pues bueno, ya platicaremos de ello más adelante.
0: ¿Crees que estamos muy cerca de esto que vimos en las políticas de ciencia ficción, el hombre bicentenario, o en alguna de estas cosas donde los robots finalmente se van a convertir en nuestros psicólogos, nuestros confidentes, en nuestros choferes? ¿Cómo lo ves?
1: Sí, la verdad que no está, todo esto que veíamos en las películas de ciencia ficción no está nada alejado pues ya de la realidad. Precisamente pues ya comenzamos a ver mayor parte los robots realizando funciones, sobre todo en las partes de las fábricas. Hace un par de semanas platicábamos cómo en China también, un país que está apostando fuertemente por la robótica, pues ya incluso se ponían robots en los cruces viales, pues para hacer algunas labores básicas de tránsito, amonestar o incluso también estar grabando las actividades de los vehículos. Sin duda, Cris, pues esperemos que esto no acabe como en Terminator 2.
0: En la 1, ¿no? Porque en la 2, acuérdate que estaba Schwarzenegger de nuestro lado, pero en la 1, pues...
1: Ah, bueno, sí, sí, sí, es cierto.
0: ¿qué pasó, amigo? O sea, te voy a volver a ver la película. El querido Pablo Alberto Monroy Castillo, Volkswagen está dando a conocer un posible acuerdo para que la planta de Osnabrück, esta donde actualmente se manufactura la T-Roc Cabriolet, es muy muy muy vistosa, el techo descapotable, muy juvenil, una SUV con este dejo de convertible, pudiera llegar a pasar a manos de un nuevo propietario. Esto sería más o menos para finales de la década. Todavía no hay una fecha de caducidad para esta planta, pero desde hace algunos años esta central de manufactura empleaba a unas 2.300 personas, 2.300, pues casi en su mayoría alemanes, que pudieran estar pues a lo mejor localizándose, reubicándose en una nueva planta de manufactura, o a lo mejor pues pasando el despido. Cuéntame.
2: Así es, señor Moreno, buena tarde al auditorio. Y es que el acuerdo ya se alcanzó entre el fabricante de automóviles Aurelius Capital y el estado de Baja Sajonia. Según los términos del acuerdo, Aurelius Capital se convertirá en el propietario mayoritario de la planta, aunque el gobierno local también tendrá una participación. Una vez que Volkswagen finaliza la producción en el verano de 2027 del modelo que mencionas, el plan es transformar las instalaciones para uso militar. Esto se realizará en coordinación con Rafael Advanced Defense Systems, y la planta está pues destinada a fabricar equipos y componentes para sistemas de defensa aérea destinados a Alemania y Europa. El acuerdo está sujeto a la firma de los convenios finales, las aprobaciones necesarias y, por supuesto, las revisiones regulatorias. Esto podría resultar en la preservación de más de 1.200 puestos de trabajo. El consejero delegado del grupo Volkswagen, Oliver Blume, declaró que Volkswagen reafirma su compromiso con Osnabrück. Con este acuerdo damos un paso importante hacia un nuevo futuro industrial para la planta. Una y otra vez, los empleados de Osnabrück han demostrado la gran experiencia, flexibilidad y compromiso que esta planta puede ofrecer.
0: Lo interesante, Pablo, finalmente, es que una medicina amarga puede salvar no solamente más empleos, sino la viabilidad de las propias fábricas para poder mantener líneas de manufactura. Este vehículo, pues, si está desde hace ya varios años en esta línea de producción, seguramente o recibiría una actualización o saldría de la línea. La idea es no embargar a toda la compañía, ¿no?, sino ir viendo cómo rescatas fuentes de empleo y otras líneas de producción dentro de la misma Alemania. Bueno, vámonos con otro tema, justo este que tiene que ver con la presentación del Cybercab, como se le ha ya nombrado al taxi autónomo de Tesla. Esto allá en el estado de Texas, mi querido Ricardo, cuéntame.
1: Sí, justamente este Cybercab, la apuesta de Tesla por los taxis completamente autónomos. En este caso, Cybercab es un auto eléctrico para dos personas con puertas que se abren hacia arriba. No tiene volantes, no tiene pedales. Depende completamente del sistema de conducción autónomo desarrollado por Tesla, el cual, pues recordemos, ha sufrido varias críticas después de que varios de sus vehículos pues han tenido accidentes. Algunos pues no tan graves, pero pues otros de que sí ha habido incluso víctimas humanos. Pero bueno, de entrada, este Cybercab se mostró por primera vez el año pasado, el prototipo. Sin embargo, pues ya se espera que a partir de este año pues ya se comience a ver cada vez más rodando en el estado de Texas. Lo que presentaron pues fue justamente que se encuentra aún todavía por detrás de Waymo, estos vehículos que también están desarrollando taxis autónomos. Sin embargo, esperan que justamente con este Cybercab puedan no nada más alcanzar a Waymo, sino también superarlo y ganar pues la confianza y la preferencia de todas aquellas personas que tienen interés por subirse en los robotaxis autónomos. Un camino que todavía queda muchísimo por recorrer, mi querido Chris. Este auto pesa aproximadamente 1,412 kilogramos, tiene un motor eléctrico de 219 caballos de potencia, y bueno, lo importante es que pues ya los documentos necesarios para la circulación ya fueron presentados para la Agencia de Protección Ambiental de Estados Unidos, y bueno, pues ya justamente están los trámites para que comience este servicio ya de manera pues a gran escala.
0: Pues bueno, y platícame de una vez, que estabas hablando de Tesla, ¿cómo es que les va a ir a los robots, estos robots? Sí, en primera instancia, ayudando a las plantas.
1: Están apostando fuertemente por este robot, por el Optimus. Fíjate, para darle justamente espacio a este proyecto, pues Tesla ha tenido que reestructurar por completo la planta de Fremont, esto allá en California, en Estados Unidos. Desmantelaron las líneas de fabricación de los Model S y de los Model X y justamente pues están instalando líneas de primera generación para que se fabrique Optimus. Los inversionistas, así como Elon Musk, han asegurado que ya comenzaría la fabricación para lo que resta de 2026. Sin embargo, hay mucho camino todavía por recorrer. Se estima que aproximadamente para 2027 sea cuando ya se pueda estar produciendo a gran escala Optimus. Como bien mencionas, de primera instancia se estaría practicando o bueno, desarrollando la tecnología y evaluando el funcionamiento de los robots humanoides en las plantas de producción, pero se espera que justamente para 2028 ya salga a la venta al público en general para que realice no nada más labores de que realizarían en las fábricas, sino ya incluso labores domésticas.
0: Pues con eso nos vamos a leer un corte y al regresar, mi querido Pablo, platicamos acerca del nuevo Temerario, el nuevo Lamborghini, que va a ayudar a la policía italiana, ¿te parece?
2: Me parece perfecto.
0: Vamos a un corte, estamos en Autos en Imagen.

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4:47 PM, estamos ya de regreso aquí en Autos en Imagen. En un momento regresamos con Cristian, quien, como ya nos lo adelantaba, se encuentra en el Aeropuerto Internacional de la Ciudad de México, próximo, pues justamente, a salir hacia España para presenciar, entre muchas otras cosas, pues el Gran Premio de allá de España. Pero mientras tanto,

0: En la época del Mundial, pues para que los turistas, viajeros o incluso también los capitalinos pudieran viajar o realizar algunos recorridos. Fue un programa piloto, sin embargo, pues bueno, no hay plazo que no se cumpla y ya llegó al final este programa piloto. Sin embargo, pues el gobierno de la Ciudad de México menciona que va a estar evaluando para ver si regresa estos scooters, pues ya de forma permanente. Sin embargo, pues dejaron cifras interesantes que analizar. Por ejemplo, se realizaron 117,000 viajes. Se utilizaron estos scooters durante 60 días. Las empresas fueron Lime, Jet y Whoosh, quienes terminaron la operación el pasado 31 de agosto. Después de pues haber recibido estos permisos temporales. Muy interesante porque los recorridos registrados arrojan los resultados de que fue para conectar algún punto del destino del viaje de estas personas con algún transporte público. La duración promedio fue de entre 15 y 20 minutos, con distancias desde 800 metros a 2.4 kilómetros. No fueron trayectos pensados para cruzar la ciudad. Como les mencionaba, la mayoría, pues justamente, fueron desplazamientos cortos que pues conectaran con un punto de transporte público ya con su destino final. También pues otras de las claves que hay que analizar es que un viaje desde una estación de metro o metrobús hasta una oficina, una escuela, una vivienda o cualquier otro destino cercano pues puede ser demasiado largo para caminar y demasiado corto pues precisamente para utilizar un automóvil, y es justamente en estos casos donde encajan estos sistemas de movilidad personal. Así que bueno, pues ya estaremos viendo y pues a ver qué sucede si se regresan estos scooters ya de manera permanente. El principal uso de estos medios de transporte fueron entre las 8 y 9 de la mañana y entre las 5 y 7 de la tarde, franjas asociadas con los desplazamientos cotidianos de entrada y salida de los diferentes centros de trabajo, así como de las escuelas.
1: Pues bueno, ahí está esta información, mi querido Ricardo. Ahora vámonos directo a lo que está ocurriendo ya en Italia, porque Lamborghini preparó un Temerario, un vehículo superdeportivo, concretamente para temas de emergencia. Imagínense que la policía tiene que transportar, por ejemplo, un trasplante, un órgano o alguna situación en particular, y ahí sí que la velocidad puede ser un factor de vida o muerte. Pablito, cuéntame.
2: Así es, señor Moreno. Pues justamente Lamborghini ya presentó el nuevo Temerario Polizei, creado específicamente para la policía estatal italiana, un modelo de altas prestaciones que se utilizará pues en situaciones donde cada segundo cuenta. Estamos hablando del transporte de órganos y otros suministros médicos esenciales en situaciones de emergencia. Desde que Lamborghini y la Policía Estatal Italiana pusieron en marcha esta iniciativa con el Gallardo por allá en 2004, ya se han transportado con éxito más de 200 órganos, y bueno, pues este esfuerzo ha salvado numerosas vidas y continuará en el futuro. Lamborghini reveló pocos detalles sobre el vehículo, pero lo cierto es que pues se aprecia una combinación de colores azul y blanco con el emblema de Polizei en las puertas. El Temerario también cuenta con una barra de luces en el techo y gráficos tricolores inspirados en la bandera italiana. La propulsión proviene, por supuesto, de un sistema híbrido enchufable que consta de un motor V8 de 4.0 litros, tres motores eléctricos, una transmisión de doble embrague de 8 velocidades y una batería de 3.8 kilowatts hora. Esto le otorga al coupé una potencia combinada de 907 caballos de fuerza, 538 libras-pie de torque. Gracias a estas cifras, el modelo puede acelerar de 0 a 100 kilómetros por hora en 2.7 segundos antes de alcanzar una velocidad máxima de 343 kilómetros por hora. La policía estatal italiana ya ha utilizado 6 Lamborghini a lo largo de los años, entre ellos el Gallardo LP564, el Huracán y, por supuesto, el Urus Performante. Además de transportar órganos para trasplantes, han participado en más de 1.500 eventos de educación vial para promover justamente la conducción segura.
1: Ay, mi querido Pablo, fíjate que esto es importante por la colaboración. Al ser una marca italiana, al promover todo lo que acabas de hablar tú, finalmente

0: deben tener un vínculo con la policía. El tener un vehículo de estas características al servicio de la policía, ya quisiera yo ver a los policías de la Guardia Nacional con un auto así, imagínate lo que harían.
1: Uf.
0: No te rías, Pablo. No te rías.
1: Okay.
0: Pero bueno, vamos a otro tema, y este que tiene que ver con parte de la información que vamos a estar generando en estos días. El Museo de Mazda, este que está ubicado allá en el distrito de Aki, en la prefectura de Hiroshima, la ciudad sede de Mazda, alcanzó la histórica cifra de 2 millones de visitantes, esto desde que abriera sus puertas por vez primera allá en mayo de 1994. Fue relevante por dos razones. Yo he tenido la oportunidad de visitar, por ejemplo, museos de Mazda allá en Alemania, y una de las cosas que los caracteriza es la pasión que tienen los propietarios de esta marca, y con el paso del tiempo se van haciendo algunas joyas. Muchos de estos vehículos han sido donados por los propios dueños, los clubs Mazda, los clubs Cosmo que hay alrededor del mundo, cuidan mucho esta relación. Y la segunda parte es lo relevante que puede llegar a ser Mazda en una ciudad como Hiroshima. Para muchos una ciudad que está marcada por el tema de la guerra, por el tema de la bomba, pero para otros tantos una ciudad que se levantó justo de estas catástrofes para generar una de las marcas más importantes a escala internacional, una marca de más de 100 años de historia y que pues a lo largo del tiempo ha sido un motor de desarrollo no solo para Hiroshima sino para todo Japón. Estas cosas que da orgullo, ¿no?, ir a visitar, y que si tú también eres amante de los autos y de la historia de los autos, pues una visita de estas no te cae nada mal, Pablo.
1: Así es, señor Moreno. Y fíjate que justamente este museo ubicado allá en la prefectura de Hiroshima alcanzó esta cifra histórica de 2 millones de visitas desde que abrió sus puertas allá en mayo de 1994. Este número fue registrado tras la asistencia de un grupo de 73 estudiantes de la escuela primaria Okou, quienes visitaron este complejo como parte de una excursión de estudios sociales. Y bueno, fue el mismísimo presidente y CEO de Mazda, Masahiro Moro, quien recibió a estos estudiantes y por supuesto hubo una ceremonia que se realizó ese mismo día de la visita y declaró lo siguiente: muchas felicidades por convertirse en los visitantes número 2 millones del Museo de Mazda. Me fascina el hecho de que el recorrido que realicen hoy pueda inspirarlos a pensar que los autos son maravillosos y que su proceso de manufactura es algo emocionante. Agregó Masahiro que la histórica marca de 2 millones de visitas ha sido posible gracias a cada uno de los asistentes del Museo Mazda a lo largo de estos años. De cara al futuro, seguiremos apreciando cada oportunidad de conectar con nuestros visitantes y de aprovechar este espacio como un lugar en el que es posible experimentar la marca Mazda y sus estrechos vínculos con la comunidad local. Y bueno, pues a manera de regalo, Mazda entregó un modelo a escala 1.18 del Mazda Iconic SP justamente a la escuela primaria Okou. Desde su apertura en mayo del 94, el Museo Mazda ha compartido la historia de la compañía, así como las tecnologías que desarrolla, por supuesto la pasión con la que se manufactura cada vehículo. Y tras dos renovaciones mayores ocurridas en el 2005 y 2022, estas instalaciones pues ofrecen una experiencia única, la cual guía a los visitantes a través de un recorrido que incluye la fundación de Mazda y por supuesto su visión del futuro.
0: Y bueno, ya casi nos vamos a un corte otra vez. Son las 4 de la tarde con 56 minutos. Yo estoy casi a punto de subirme al avión, pero hasta que no me digan que me dejan, no me voy a subir, Ricardo. Y en tanto esto ocurre, a ver, cuéntame, ¿qué está pasando allá en el estado de Morelos?
2: Oye, pues fíjate que una de las, desgraciadamente, una problemática que va en aumento, pues es la inseguridad en carreteras, el robo al transporte de carga, y al respecto, pues están cerrando frentes, en este caso la Secretaría de Seguridad y Protección Ciudadana del Estado de Morelos, pues presentó el programa Empresa Segura. Esto lo presentó a integrantes de la Cámara Nacional del Autotransporte de Carga, la CANACAR, prácticamente pues para fortalecer los vínculos entre las instituciones y de gestionar de mejor manera pues cómo pueden hacer frente a esta ola de inseguridad que se está viviendo en las carreteras mediante pláticas, capacitación y obviamente integrando a las autoridades para que dé pues una mayor vigilancia.
0: Pues ahí está, mi querido Ricardo. Afortunadamente hay un plan para corregir esto y que no se nos va a sentar, pero
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4: Las y los potosinos podrán participar el sábado 19 de septiembre en el segundo simulacro nacional 2026, que se realizará a las 12:00 horas bajo una hipótesis de sismo. El gobernador Ricardo Gallardo Cardona informó que enviará al Congreso una iniciativa para prohibir el uso de teléfonos celulares y tablets para alumnos de primaria y secundaria. La Cámara de Diputados prevé recibir de la Secretaría de Hacienda y Crédito Público el paquete económico 2026. Según se ha informado por parte de legisladores morenistas, no hay impuestos nuevos.
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0: Bueno, ya son exactamente las 5 de la tarde. Aeroméxico dice que tenemos que ir a tomar el vuelo. Voy de camino a la sala, pero antes de eso, todavía hay tiempo para otra información, Pablo, Ricardo. Y los dos estaban hace un ratito en la junta comentándome acerca de las universidades que las marcas automotrices instauran, no solamente en nuestro territorio, sino a escala internacional. Hay muchas razones para hacer educación. De hecho, una de las premisas que tuvo Henry Ford cuando llegó a México y cuando encontró en nuestro país un territorio extraordinario para la manufactura de sus autos, también para la venta de ellos, pero sobre todo una relación de laborales, es decir, empleados, y el señor Henry Ford como propietario de esta planta, él apostó por la educación. Ellos tienen un programa muy importante en donde los distribuidores de Ford pues ayudan sobre todo a la comunidad. Si eres un distribuidor que está, por ejemplo, en el estado de Veracruz o en el estado de México, pues ahí es en donde tú tienes tu principal zona de injerencia. Ahora mismo, estas escuelas son escuelas más bien de nivel básico, educación básica. Sin embargo, otras muchas marcas han entrado en este tema de la educación, algunos para ofrecer carreras completas, un título que pudiera ser comparado con el de una carrera técnica. En algunos casos hay también ya especificaciones para ser ingenieros o para tener alguna carrera afín. Y en otros casos, pues simplemente son capacitaciones, Pablo, Ricardo, que tienen que ver con el nivel de responsabilidad que tienes en la empresa. Cuéntenme, por favor, cuáles son ahora mismo estas condiciones para las personas que nos escuchan a través de la frecuencia de Imagen Radio. ¿Qué pasa si yo voy en la secundaria, voy en la prepa, estoy buscando una carrera universitaria y amo la industria automotriz como nada en este mundo y me gustaría estar precisamente en una carrera de esas características?
1: Fíjate que este esquema, en el caso concreto de Nissan, por ejemplo, digamos, soy una persona que terminó la prepa, decidió entrar a la industria automotriz, trabajo en Nissan, pero quiero seguirme desarrollando. Ya no necesitas que, digamos, salirte o estudiar de una forma externa en alguna universidad, alguna carrera afín a lo que te gusta, afín a la industria automotriz, porque ahora ya lo puedes hacer justamente a través, en el caso de Nissan, a través de esta universidad Nissan, en la que puedes cursar pues alguna de las carreras que ofrece esta universidad para justamente pues esos colaboradores que quieren seguir estudiando. Fíjate que hace algunos años tuve la oportunidad de estar por allá, nos explicaron más o menos en cómo consistía este modelo, pero al final sí, sí es un... ¿Cómo decirlo? Es un trabajo arduo, ¿no? Porque además de cumplir con tu jornada laboral, que pues esa no puede fallar, debes hacerte un espacio justamente para cursar alguna de las carreras que ofrece esta universidad Nissan para sus colaboradores Nissan que así lo deseen. Y al final los resultados han sido muy, muy satisfactorios. De hecho, pues ya a poco más de una década de su fundación, esta universidad Nissan pues celebró ya la graduación de la primera generación de ingeniería industrial automotriz, así como de las carreras de técnico superior universitario en mantenimiento y gestión de la calidad, con un total de 125 egresados que, bueno, se está reafirmando este compromiso con el desarrollo del talento que impulsa el futuro de la manufactura automotriz. Desde su creación en 2016, esta universidad Nissan ha consolidado un modelo educativo dentro de la industria automotriz y, bueno, esto ha ido evolucionando de un programa académico inicial a una institución que hoy integra 6 programas educativos, 86 docentes, más de 560 egresados, 415 estudiantes activos y, bueno, pues al final este legado académico refleja esta contribución al desarrollo de talento altamente especializado por parte de Nissan y a través de certificaciones especiales también ha contribuido al desarrollo de más de 1,260 profesionales y 545 proveedores, lo que ha permitido fortalecer los estándares de calidad y competitividad de la cadena de valor automotriz.
0: Y fíjate que ahí, más allá de la cadena de valor automotriz, Pablo, hay muchas cosas que son muy específicas de la industria automotriz. Las máquinas con las que se trabajan, los proveedores, las cadenas de suministro, las tolerancias de los materiales, por ejemplo. O sea, ahí estuve evolucionando a pasos agigantados. Hace un ratito estaba platicando con el director del equipo Jaguar de la Fórmula E y parte de la conversación que tuvimos comenzó recordando que cuando la categoría iniciaba, en un solo auto no había la capacidad para tener batería suficiente para terminar una carrera. tenían que entrar a cambiar el auto, literalmente. O sea, imagínate cómo es que la industria automotriz ha evolucionado en estos temas de electrificación, en estos temas de materiales. Hace unos años, por ejemplo, hablar de aluminio era algo muy sofisticado. Marcas como Audi fueron de las pioneras en utilizar ese tipo de materiales. Hoy prácticamente todos los vehículos tienen partes de aluminio. Si te vas a una pick-up, incluso Ford ofrece Lobo con aluminio de grado militar, es decir, ya la fortaleza de este tipo de materiales es otra, muy distinta a la que había hace 5 o 10 años. Entonces, ahora, por ejemplo, hablas de Nissan, a mí me causa mucha curiosidad el interés que tiene mucha gente en el programa de educación de Audi para los poblanos, pues tener este tipo de vínculos, este tipo de relaciones, este tipo de oportunidades, pues no solamente te llevará a lo mejor a una especialidad, sino incluso a tener este programa dual del que hablábamos antes de la junta, en donde puedes ir inclusive hasta Alemania a tomar algunos de tus cursos, ¿no?
1: Es correcto, y sobre todo es yo lo veo desde un punto de vista de motivación. Si por ejemplo digamos en el camino de la vida no tuviste esa oportunidad por la razón que sea, ¿no? De alguna forma concluir algún estudio profesional, y si tienes esa oportunidad que te está dando la propia empresa donde estás trabajando, pues adelante, ¿no? Si tienes la capacidad, el tiempo, la disposición y todo eso, pues creo que esa es una gran oportunidad. Trabajar, digamos, no sé, como un operador en la planta de Nissan o en alguna de las plantas de Nissan, y ya por las tardes o en algún horario que se acomode a tu turno laboral, pues seguirte preparando, capacitando, y al final eso suma en conocimiento y suma también pues en valor de curricular.
2: Y sabes qué, Cris, también es muy grato ver cómo pues la industria automotriz cada vez está respaldada por más programas educativos. Ahorita Pablo nos está contando acerca de la Universidad de Nissan. Sin embargo, hay varias instituciones educativas, tanto públicas como privadas, que ofrecen alguna carrera relacionada con la industria automotriz. Por ejemplo, el Instituto Politécnico Nacional tiene la Ingeniería en Sistemas Automotrices, la Universidad Politécnica del Valle de México, la Ingeniería Mecánica Automotriz, la Ingeniería Mecatrónica con enfoque automotriz impartida por la Universidad del Valle de México, Ingeniería Industrial Automotriz también. En el caso, por ejemplo, del Tecnológico de Monterrey, imparte maestrías y diplomados en manufactura y diseño automotriz, así como maestría en ingeniería automotriz. Y recordarás que recientemente, en el marco del pasado Auto Show Imagen Puebla, entrevistamos justamente a uno de los profesores y a uno de los estudiantes, y nos dejan ver cómo se preparan las personas pues para seguir llevando más bien el nombre de México muy en alto en cuestión de producción automotriz.
0: Totalmente de acuerdo, Ricardo. Inclusive hemos tenido algunas transmisiones allá con la UAP, en donde nos hablan del enfoque de los laboratorios, del vínculo que tienen en estas universidades con la industria automotriz. También estuvimos allá en Querétaro, en la Politécnica, sí, de Santa Rosa, que bueno, ofrece muchas carreras. Precisamente uno de los profesores de ahí es muy, muy, muy fan de Autos en Imagen, y él nos está escribiendo en este momento, le mando un saludo, acerca de la Ingeniería en Sistemas Automotrices y Maestría en la Calidad, y es Maestría en Calidad y Metrología, que es la medición justo de todas estas líneas de producción, materiales, autopartes. Es decir, hay absolutamente una muy vasta oferta en nuestro país para hacerlo desde el lado técnico hasta maestrías, como nos acaban de informar, Ricardo.
2: Justamente, y cada vez los programas de capacitación se enfocan en más niveles de interés para las personas. Conalep también tiene su programa, ya hemos hablado, ya en otro nivel, cómo las algunas empresas de autotransporte pues capacitan a los operarios de transporte público. Así que muy interesante todo lo que se está gestando en materia de educación para la industria automotriz.
0: Oye, Pedro, ¿te parece que hagamos un especial para que lo publiquemos allá en Excelsior acerca de todas estas oportunidades educativas que tiene la gente, sobre todo los chavos que están en la secundaria o en la prepa y que ya perfilan algún estudio universitario o técnico para que puedan estar vinculados con el industria automotriz?
1: Claro, por supuesto, lo notamos, y por supuesto carreras directas, industria automotriz como tal, pero otras que también son afines que te pueden llevar también al mismo punto.
0: Conste, Pablito, antes de fin de año vamos a hacer este especial.
1: Así es.
0: Y ahora vámonos, Ricardo, con esto que está presentando Volvo, porque la EX30 ya es una power bank. Imagínate el tamaño de power bank que es una camioneta como EX30 de Volvo. Sobre ruedas, pues porque se les acabó la pila, ¿no?
2: Mientras no nos las quiten en la aduana de los aeropuertos de China, Chris, todo está perfecto. Sí, precisamente los Volvo EX30 ya pueden ser un, llamémosle así, power bank móvil con esta actualización over the air, con la cual le va a permitir a los vehículos tener una carga bidireccional, es decir, van a poder recibir energía como pues actualmente se realiza, pero también van a poder dar corriente para que tú puedas, vamos, no sé, conectar alguna cafetera, conectar aparatos de sonido, aparatos electrodomésticos, incluso algunos sistemas del hogar. Esta tecnología no es nueva, yo la escuché por primera vez y me lo acababas de recordar en la junta con la Ford Lobo híbrida, que justamente se le permitía conectar algunos sistemas de los hogares inteligentes o en general, simple y sencillamente que pudieran recibir el tipo de carga que ofrecía este vehículo. Bueno, pues prácticamente es lo mismo en este Volvo EX30. Aquí lo interesante es que no necesitas tú como propietario llevarlo a alguna concesionaria, simple y sencillamente con la actualización over the air que se realiza ya en muchos vehículos, puedes tener esta función de plug and charge y precisamente pues ya abastecer de corriente pues todos tus aparatos eléctricos.
0: Ahí está, y estoy seguro que muchas otras marcas a escala internacional ya tienen este sistema, inclusive hace unas semanas que estás con la gente de Kia, ellos tienen una especie de power bank, pero para ir a rescatar a otros autos, ¿no?
2: Así es, muy importante. Ahorita el servicio está disponible en Europa para modelos EX30 2026, pero eventualmente pues ya irán teniendo actualizaciones para otras partes del mundo.
0: Pues bueno, y la última antes de irnos a un corte. BYD prevé que en sus envíos al extranjero ya se superen 2.5 millones de unidades. Imagínate, de aquí a 2027 ya van a tener gran parte de su producción destinada para el extranjero. Pablo, cuéntame.
1: Así es, hombre. La proyección representa una aceleración en la estrategia de expansión internacional de la empresa, respaldada obviamente por un crecimiento de su participación de mercado fuera de China, el aumento de su capacidad logística mediante una flota de buques especializados para el transporte de automóviles y una mayor presencia de manufactura local. Bueno, pues la dirección de BYD espera que los envíos internacionales alcancen entre 1.9 y 2 millones de vehículos en 2026, casi el doble del volumen registrado el año anterior, y de acuerdo con la información proporcionada, los directivos de BYD también indicaron que las restricciones en materia de transporte limitaron las ventas internacionales durante este año, por lo que los volúmenes de exportación podrían haber sido mayores, y como parte de su expansión productiva fuera de China, se espera que la planta de BYD en Hungría inicie operaciones ya de ensamble entre noviembre y diciembre. También se agregó que la compañía evalúa establecer operaciones de manufactura en otras ubicaciones internacionales. La producción local constituye uno de los elementos de la estrategia de BYD para reducir el impacto de los aranceles aplicados en algunos mercados, y también se señaló que fabricar localmente permitiría a la empresa justamente evitar ese arancel de aproximadamente 27% que aplica la Unión Europea a los vehículos eléctricos de batería, así como el arancel de importación de 34% establecido por Brasil. Así que bueno, pues vienen cifras importantes fuera del mercado local para BYD.
0: La expansión es inminente, Europa ya es parte de este proyecto y en un par de años ya van a tener 2.5 millones de vehículos comercializados fuera de su territorio doméstico. Con eso nos damos un corte, me despido ahora sí, porque ya la señorita de la documentación me está haciendo señas de que si no me subo me dejan. Muchas gracias, nos encontramos mañana en punto a las 4:30 p.m. Nos vamos a un corte y al regresar hablamos acerca del garage de Autos en Impulso.
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2: Conectamos ya que hayas llegado a tu destino. Y mi querido Pablo, pues los festejos del 15 de septiembre son la semana que entra, prácticamente pues ya están a la vuelta de la esquina. Sin embargo, pues hay que tener, créalo o no, pues cuidado con el coche ahora en estas fiestas patrias.
1: Así es, y es un tema que evidentemente año con año siempre lo ponemos sobre la mesa porque... pues año con año siempre puede sucederle algo al coche, ¿no? Y sobre todo en estas fechas en que la quema, yo me atrevo a decir la quema irresponsable de cohetes en las calles, pues prácticamente todo el país está a la orden del día. Y siempre platico la misma anécdota, ¿no? Hace ya muchos años, un vecino dejó su coche estacionado allá afuera, me acuerdo que era un Seat Ibiza de hace ya algunos años, y una chispita de un cohete de unos niños que estaban ahí jugando. Le cayó un montoncillo de basura que estaba muy cerca de su coche, se incendió la basura y bueno, la basura alcanzó el coche, le quemó toda la parte frontal a su vehículo. Y bueno, ese tipo de incidentes puede suceder, pero no solamente con esa parte de los cohetes. A lo mejor dentro de nuestros planes de celebrar esta fiesta del Grito de Independencia, probablemente esté el hecho de ir a visitar algún familiar, de ir a visitar algún amigo, y nos llevamos el coche, y ahí empieza justamente todo ese número de empezar a cuidar nuestro coche, ¿no? ¿Desde dónde lo vamos a dejar? Si, por ejemplo, la recomendación que siempre hacemos es, si cerca de donde vamos a estar hay algún estacionamiento, es lo más indicado, ¿no? Hoy en día ya existe la posibilidad de mejor dejar el coche y te vas en Uber, ¿no? Claro. Bueno, algún otro servicio de taxi por aplicación, pero bueno, si te vas a llevar el coche por la razón que sea, hay que extremar ese tipo de precauciones. Si definitivamente pues no hay la posibilidad de un estacionamiento cercano del lugar en donde vayamos a pasar estas fiestas patrias, pues hay que dejarlo evidentemente en la calle, pero en un lugar cercano, en un lugar donde sea seguro, no solamente por lo que te platico de esta parte de los cohetes, sino también pues que no quede en una esquina muy, muy fácil para que le den un golpe. Hay que recordar que mucha gente desafortunadamente maneja en estado de ebriedad y eso también hay que hacerlo con mucho cuidado. Y eso, mi querido Ricardo, nos lleva justamente a un componente muy esencial que debemos de llevar en el auto. De hecho, el artículo 40 del Reglamento de Tránsito de la Ciudad de México exige que portemos este componente, y me refiero al extintor. Es obligatorio. Si tu coche no lo tiene, tampoco es que sea muy costoso. Puedes conseguir uno en alguna tienda especializada entre 300 y 500 pesos aproximadamente. Un extintor para coche, más o menos, tienen un kilo de capacidad. Obviamente, el contenido no dura más de 20 segundos de flujo continuo. Así que, bueno, siempre hay que estar atentos con el extintor, ya sea para auxiliar a alguien que esté enfrentando una situación de ese tipo, o que seamos nosotros mismos los que estemos experimentando pues algún tipo de incendio en el coche derivado pues justamente de estos incidentes con la pirotecnia. Y bueno, pues hay que tener presente que cuando el fuego se originó, por ejemplo, en el exterior del coche, toda la parte plástica, las fascias, neumáticos, todas esas partes son altamente flamables y hay que tener mucho cuidado. Y sobre todo, si vamos a utilizar el extintor en uno de estos escenarios, pues siempre, nunca comprometer nuestra seguridad. Si está en nuestras posibilidades poder ayudar de alguna forma con el extintor y combatir este tipo de incendios, pues hagámoslo. Si no, realmente no vale la pena ponerse en riesgo. Hay que recordar que este humo es altamente tóxico, que pues se produce justamente cuando se están quemando estos materiales, y no es, por supuesto, en absoluto recomendable. Cuando el fuego se originó en el habitáculo, debemos saber que es el más peligroso de todos, pues una vez que las llamas alcanzan la tapicería, los plásticos son casi imposibles de apagar, a menos que se tenga una manguera similar a la que usan los bomberos. Si este es el caso, pues definitivamente lo que se puede hacer es alejarse, ponernos a salvo y contactar a los servicios de emergencia. Y otras recomendaciones, Ricardo, es pues las de siempre, ¿no? Cuando vamos a dejar el coche en un lugar lejano de donde vamos a estar, o que simplemente no podemos estar al pendiente de él, pues es la recomendación de siempre, es no dejar a la vista objetos de valor.
2: Oye, también muy importante, Pablo, nos acabas de mencionar la importancia de cargar con un extinguidor. Uh-huh. Pero también muchas personas traen su extinguidor muy confiados, que puede estar en la cajuela, en la parte baja de los asientos. Sin embargo, hay que estarlo revisando constantemente, claro, porque pues no son eternos, se llegan a descargar y hay que estar checando justamente su funcionamiento.
1: Sí, cada fabricante de estas piezas determinan un periodo de mantenimiento, que es justamente lo entregas o lo llevas a estas, son como talleres especializados en donde le dan mantenimiento justamente a ese extintor, y lo que hacen es vaciarle el contenido, que es un polvo, y volver a recargarlo para que mantenga justamente esa presión de que tú señalas. Normalmente se hace cada año y medio, dependiendo del tipo de extintor. Si es automotriz, lo haces cada año. Si es, por ejemplo, un extintor residencial, quizá el periodo sea cada año y medio, dos años, pero bueno, eso ya depende. De hecho, en la etiqueta de cada extintor viene el periodo de mantenimiento adecuado, así que hay que estar muy atento también con eso, que funcione, ¿no? Pues de nada sirve traerlo si no va a funcionar.
2: Sí, claro, justo como tú, alguna anécdota. Íbamos en carretera, afortunadamente pues no se trató del vehículo en el que íbamos, sin embargo comenzaba un conato de incendio. La persona que iba a bordo del vehículo se bajó con el extinguidor pues dispuesto a ayudar, y no, pues efectivamente estaba descargado el extinguidor, lo apretó, salió creo que un chorrito de polvo, no sirvió absolutamente de nada. Digo, afortunadamente no pasó a mayores este incendio. Sin embargo, sí es muy importante, como mencionas, cargar el extinguidor. Como dicen, es mejor no necesitarlo y tenerlo que
1: tenerlo y no sirve.
2: Exactamente, ¿no? Que tenerlo no sirve. Entonces, sí, pues muy importante. Y también con todo este tema de la pirotecnia, mucho cuidado. Si es posible, mejor evítela, porque también traer este tipo de objetos en el interior de un vehículo, digo, en general, pero es muy, muy, muy delicado. También he leído muchos casos donde pues llevan inocentemente pues un paquete de juegos artificiales, de los famosos cohetes, por alguna razón se prenden y vamos, uh-huh, el caos que se lleva en el interior del vehículo. Obviamente, pues, se echa a perder el auto, pero sobre todo, pues, la integridad física de los ocupantes.
1: Y es que, de acuerdo con el Consejo Nacional de Protección contra Incendios, los incendios urbanos se incrementan hasta en un 15% en promedio en estas fechas, justamente debido a la pirotecnia. Así que, y fíjate, también se hace la recomendación de que CESBI, por ejemplo, CESBI, uh-huh, México, hace la recomendación de que pues tampoco llevemos en el coche cosas que puedan detonar justamente o abonar a un incendio en el interior del coche, ¿no? Un desodorante en aerosol es pues es un gran combustible, ¿no? Y materiales así.
2: Es muy común porque mucha gente lo trae, ahora sí que inocentemente, en caso de emergencia, lo llega a guardar a veces en la guantera, y el nivel de calor que en algunas zonas los vehículos llegan a alcanzar, pues es extrema, y esto evidentemente pues puede detonar.
1: Así es. Y bueno, pues simplemente agregar las últimas recomendaciones: no dejar objetos de valor a la vista para evitar pues cualquier tentación y ser víctimas de alguna fechoría de alguien que quiera llevarse algunas cosas, que sigue sucediendo evidentemente. No sé por qué tenemos esa mala costumbre de dejar, por ejemplo, mochilas en la fila trasera. Bajamos 3 segundos a lo que sea, regresamos y ya tenemos el cristalazo, ¿no? Esa es una de las, sí, de las recomendaciones. Y también, esta a lo mejor es un poco más extrema, pero siempre tener cuidado con la documentación del coche, ¿no? Traemos la tarjeta de circulación, traemos la póliza de seguro, traemos el talón de que comprobamos la verificación. Todos esos documentos son muy importantes, definitivamente. Siempre hay que traerlos en el coche, también lo obliga la ley, pero bueno, si vamos a salir o vamos a dejar el coche en un lugar que no es tan seguro, pues mejor lo bajamos y los traemos con nosotros. Esa es la forma más segura. Y bueno, pues siempre estar muy atentos pues donde dejamos el coche, el extintor es el pues ahora sí que
2: el recipiente,
1: y el extinguidor es justamente lo que arroja cuando le quitas el seguro. Bueno, esencialmente esa es la recomendación. Por supuesto, vamos a profundizar más en este tema en la edición impresa del periódico Excelsior en el consultorio, y ya lo estaremos platicando pues la próxima semana.
2: Y mucho cuidado, como dices, en la medida de lo posible, mejor pues deje el auto en casa, porque además de todo lo que acabamos de platicar, es muy común que de repente se avientan objetos, muchos huevos que avientan.
1: Hay mucha euforia.
2: Exactamente. Y pues evidentemente la mayor recomendación, si va usted a echarse unas copas de más para celebrar el 15 de septiembre, pues no maneje. Pero bueno, como dices, vamos a estar ahondando más adelante. Mi querido Pablo, pues vámonos.
1: Nos escuchamos mañana, Ricardo.
2: Muchísimas gracias a todos ustedes por el favor de su atención. Muchas gracias a Luis López en los controles, a Arán a Rubalcaba y Bruno Olaf en la producción, a Fernando Esparza, a nuestro ingeniero en cabina, a Ale García y a Toño Navarro en Multicast. En nombre del señor Cristian Moreno, los esperamos el día de mañana en punto de las 4:30 de la tarde, aquí en Autos en Imagen.
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0: tal? ¿Cómo está? Muy buenas tardes. Bienvenidos a Negocios en Imagen. Hoy es martes 8 de septiembre del 2026. Enviamos un saludo muy afectuoso a nuestros amigos que nos siguen en toda la República Mexicana. Saludo también, como todos los días, a Rogelio Varela. ¿Cómo está, Roger?
1: Muy bien, Darío. Buenas tardes a todos y ya listos con la información.
0: Pues vamos a ver cómo cerraron la segunda jornada los mercados bursátiles. Los tres principales índices de Wall Street cayeron ante el alza en los futuros del petróleo debido a tensiones en el Medio Oriente, mientras se esperaban dos reportes claves sobre inflación esta semana. El promedio industrial Dow Jones bajó 1.18%, mientras que el S&P 500 cedió 0.58%, y el tecnológico Nasdaq también cayó 0.32%. En este caso, las bolsas de valores de México cerraron con ganancias. Por el contrario, el índice líder de la Bolsa Mexicana de Valores subió 0.52% hasta las 65.065.56 unidades. El FTSE Viva de la Bolsa Institucional de Valores repuntó 0.69% a 1.318.39 unidades. El peso mexicano se apreció frente al dólar. El tipo de cambio terminó la jornada en 16.9138 unidades por dólar, comparado con un cierre de 16.9320 unidades de ayer, de acuerdo con datos del Banco de México. El precio del petróleo volvió a subir, acercándose al techo simbólico de los $100 por barril tras una serie de ataques de los rebeldes hutíes de Yemen contra la vecina Arabia Saudita, potencia exportadora de oro negro. El precio del barril de la referencia Brent del Mar del Norte para entrega en noviembre ganó 0.95% a $97.92, mientras que en la jornada alcanzó los $99.46. Su equivalente estadounidense, el West Texas Intermediate, con plazo de entrega en octubre, avanzó 1.69% hasta los $93.03. La presidenta Claudia Sheinbaum dijo que el paquete económico para 2027 incluirá una ley de economía digital en México, cuyo objetivo será reducir el uso de dinero en efectivo. La mandataria dijo que en términos fiscales, el paquete económico 2027 contempla esquemas innovadores orientados a impulsar la competitividad de las unidades económicas de menor escala en el país. El paquete económico también incluye esquemas de apoyo para la micro y pequeña empresa, los cuales fueron calificados por Sheinbaum como innovadores y forman parte de las demandas de este sector. Mañana presentamos todas las leyes que estamos enviando al Congreso, porque no solo es el paquete que estamos enviando, sino hay otras leyes, dijo la presidenta en su conferencia de prensa mañanera. Por ejemplo, vamos a enviar la ley de la economía digital con el objetivo de reducir de efectivo, ya con tiempos específicos, que viene incluida en el paquete. Bueno, pues ya en las siguientes horas sabremos con mayor detalle cómo viene el contenido de este paquete económico. Por lo pronto, vamos a entrar en materia. La discusión precisamente del presupuesto económico para el año próximo no debería limitarse a los pronósticos macro en línea, generalmente con incentivos optimistas, sino en dimensionar el tamaño de la deuda pública contraída en los últimos años con su creciente pago de intereses. Vamos a platicar con Ramsés Gutiérrez. Él es VP Senior y codirector de inversiones de Franklin Templeton México. Ramsés, ¿cómo estás? Muy buenas tardes.
2: Muy buenas tardes, Darío. Muy bien, ¿y tú?
0: Bien, gracias. También te saluda Rogelio Varela.
1: Buenas tardes, Ramsés, bienvenido.
2: ¿Qué tal, Rogelio? Muchas gracias.
0: Ramsés, ¿cómo esperan ustedes que venga este paquete económico? No sé si tengan ya alguna noción de por dónde vienen los cambios y los ajustes.
2: Pues mira, en general siempre vemos el paquete económico con estimados relativamente optimistas, no muy disparados, pero sí del lado optimista, ya sea de la inflación, ya sea del crecimiento, ya no tanto en la producción de petróleo, pero pues al final de todo, estas cifras que a veces son alegres, pues terminan acumulándose más deuda al menos que haya pues alguna otra variable que se mueva. En este caso, por ejemplo, el petróleo está ayudando a que las cifras pues sean un poquito mejor para el erario.
1: Por supuesto. Ramsés, ¿y qué podemos esperar en torno a la reducción del déficit fiscal, pues en un año de elecciones como el que está en puerta, pero también pues ante la mirada vigilante de las calificadoras?
2: Pues en general creo que ya dieron un guiño de ojo a que la meta fiscal del 3.5% pues no se va a alcanzar en el siguiente ciclo. Y bueno, el tema está en que pues finalmente la economía no crece lo suficiente como para que los impuestos crezcan y los ingresos crezcan lo suficiente para el erario público, y pues sí, nos hace pues más sensibles ante las diferentes ojos de las calificadoras, que están muy pendientes a que al tratar de ver una consolidación fiscal que pues fue prometida pero no se está llegando a ella. Uh-huh. Pues dista mucho de lo que fueron pues las cifras mucho más conservadoras de hace 10 años.
1: Claro.
0: Ramsé, el tema del nivel del endeudamiento del país y la consolidación fiscal quizás son los dos rubros más importantes que debiera considerar el paquete económico. ¿Crees que las proyecciones sobre las que estará tomando base el gobierno sean realistas? Porque hay preocupación en diversos sectores de analistas el que se presenten cifras y cálculos muy alegres que no estén apegados a la realidad.
2: Depende un poquito, yo creo que de cuáles. O sea, el crecimiento, creo que ese sí va a ser muy alegre. Francamente, están mucho más disparados y por lo regular te van a presentar un rango en el que pues el rango, la parte inferior del rango es lo que está un poquito más pegado a las estimaciones de crecimiento de los privados, pero pues si tomas el punto medio, si realmente fuera un rango, pues ahí se ve como alegre. Ya no voy a decir nada de la parte alta de ese rango, que sería poco creíble. El tema está en que, por ejemplo, se estiman 2% o 1% arriba del estimado de los demás, pues al final es un 1% que te afecta pues en alrededor de 1.800 millones de pesos, que no va a recaudar el fisco y que los va a tener que convertir en deuda. Para el año pasado, lo que pronosticaban era que ya se tenía que buscar un financiamiento por 13% del PIB. Este 13% compuesto principalmente por un 9% de refinanciamiento de deuda que se tiene que pagar y que pues la tienes que volver a refinanciar porque no traes un superávit, y deuda nueva de alrededor de 4.7% como que pues es deuda que son necesidades, el déficit fiscal que pues no se puede cubrir con los ingresos que tiene el gobierno. La idea es que ese 4.7% debería bajar a 3.5%, pero el gran tema es que pues cada año que venga algo de déficit, mientras tú no tengas superávit, no solamente tienes que buscar una nueva deuda, tienes que refinanciar la deuda que está expirando ese año. Entonces esto te genera pues cada vez una mayor cantidad de necesidades de financiamiento y una mayor sensibilidad a lo que pues los mercados digan cuánto debes de pagar por tu deuda. ¿Sí? Hoy por hoy pues se intenta tratar de bajar un poquito la deuda, por ejemplo tratando de bajar da un cierto respiro cuando Banxico baja las tasas y pues en esa manera paga algo menos de deuda, pero hemos visto que la curva está muy empinada y la mayor parte de la deuda no está en el corto plazo, está en el largo plazo, y la parte del largo plazo hoy por hoy está pagando cerca del 10%. Entonces este ahorro que tratan de muchas veces sentir porque los CETES están alrededor del 6.5%, pues no llega al final a hacer un ahorro tan significativo para el gobierno, porque pues, la deuda de largo plazo, que es donde está la mayor parte de nuestra deuda, pues está a niveles entre 9 y 10%.
1: Claro. Y en ese sentido, el endeudamiento de mayor magnitud, ¿lo vas a ver en pesos o seguiremos acudiendo también al exterior en alguna medida, Ramsey?
2: Creo que eso hay que reconocerlo bastante. La mayor parte de la deuda ya está en pesos. Más del 80% de la deuda se emite de manera local, y donde ahí tienes los jugadores principalmente locales. Ya casi no hay extranjeros, es alrededor del 15% ya de extranjeros los que tienen en tenencia deuda local.
1: Sí.
2: Los otros son bancos, afores, aseguradoras, fondos privados, fondos de inversión, que pues de una u otra manera han generado una base fuerte de demanda por la deuda del gobierno federal. Al fin y al cabo, pues hay una parte que también se está haciendo bien, que ha sido el mayor crecimiento de las afores, que también te permite pues absorber un impacto más grande del endeudamiento del gobierno. Y esa parte pues hay que reconocerla, que pues estamos menos sensibles a movimientos tanto del tipo de cambio como de pues, los mercados internacionales. Se puede manejar un poquito mejor cuando la deuda está principalmente en manos nacionales.
0: Ramsey, ¿prevén ustedes nuevos impuestos o la evasión de los ya existentes?
2: Perdón, no entendí.
0: Que si estiman ustedes la imposición de nuevos impuestos como parte del paquete económico o ajustes al alza en los que ya existen.
2: Sí, pero de manera marginal. Poco a poco han ido aumentando ciertos impuestos, como los del IEPS, como los impuestos saludables. Al final ayudan un poco, pero no es suficiente. Lo que se necesita realmente en México es que haya una confianza para que empresarios, inversionistas inviertan más, se pueda generar un mayor crecimiento y entonces se pueda llegar con mayores impuestos por la actividad económica al erario público. Pero los demás es un poquito rascarle un poquito, pero la verdad que no te va a generar un gran cambio ni a mediano ni a largo plazo.
1: Claro. ¿Y para Pemex ves que seguirá siendo el barril sin fondo?
2: El reto de Pemex creo que es bastante grande, y pues al final creo que están mejorando las cosas con estos contratos de iniciativa privada con el gobierno, que están más ahorita del lado de la CFE, pero pues hacia allá también tendría que ir Pemex para darle pues un respiro de mediano largo plazo. Si no, pues mientras va a ser así como dices, un barril sin fondo, porque se necesita arreglar de manera estructural la empresa.
0: Ramsey Gutiérrez, VP Senior y Codirector de Inversiones en Franklin Templeton, México. Muchas gracias por la entrevista.
2: Un gusto, que tengan un buen día.
0: Igualmente. Vamos a hacer una pausa y regresamos.

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3: KPMG advierte que distintos subsectores de la economía registran caídas de entre 12.5 y 44.5% en sus proyectos de inversión debido a factores de incertidumbre como la disponibilidad de energía, las cadenas de suministro de componentes, así como las reglas de origen y los aranceles establecidos en el Tratado de Libre Comercio con Estados Unidos y Canadá. Vamos a platicar con Héctor Díaz Santana, él es socio de impuestos y legal de KPMG México. ¿Cómo estás, Héctor? Bienvenido.
4: Muy buenas tardes, Darío. Buenas tardes, Rogelio. Es un gusto estar el día de hoy con ustedes. Me honra mucho participar y saludar también a su auditorio.
3: ¿Cuáles son esos subsectores de la economía que están resistiendo más estos efectos?
4: Mira, Darío, es importante aclarar.

0: En este apartado de inversiones nuevas, en la combinación de sectores, hay una caída del 6% en el primer trimestre de 2026, que es el último publicado, respecto del periodo homólogo de 2025, ¿no? Entonces, básicamente es en este segmento de inversiones nuevas donde estamos viendo este cambio aritmético hacia la baja al inicio del ejercicio.
1: Exactamente. Y en los subsectores que te mencionaba Darío, ¿cuáles podríamos destacar, Héctor?
0: Mira, pues uno relevante que tiene pues es visible que hay esta caída, por ejemplo, el comercio al por mayor de camiones y de partes y refacciones nuevas para automóviles, camionetas y camiones. El tema de fabricación de partes para vehículos automotores también refleja una caída. Y si nos asomamos a las cifras del INEGI, pueden ser concordantes con una tendencia que hay también en la producción automotriz. Y atendiendo a tu pregunta, Rogelio, si vemos esas cifras de INEGI, en los primeros 8 meses del año, la caída en la producción es del 0.7%, que si bien no es dramática, pues
1: Sí.
0: arroja un indicio de estancamiento, al menos en esa porción. Lo mismo pasa con las exportaciones, aclarando que la venta de vehículos a nivel nacional, esa sí tuvo un incremento del 5%, pero lo que es producción y exportación pareciera tener ese estancamiento visible, al menos en los números que presentan estas entidades del gobierno federal.
1: Esta incertidumbre, ¿cuánto tiempo puede prolongarse? Porque estamos hablando de problemas estructurales de los cuales pues no se tiene la manera de controlarlos o mitigarlos.
0: Mira, Darío, la tendencia que se ve es global. Si vemos el Fondo Monetario Internacional, la desaceleración de la economía a nivel mundial es visible. La estimación, incluso el crecimiento baja en 2026. En 2025 era entre un 2.8 y un 3.2% el crecimiento estimado. Y al 2026 tenemos una estimación que baja del 2.7 al 3%. Entonces, quizá venga desde fuera y es complicado estimar cuánto tiempo va a durar este proceso de reajuste en las economías, en las cadenas de suministro y en los sectores específicos. Obviamente, en las cifras que estamos dando pueden abarcar una serie de actividades en las cuales hay una realidad particular en cada una de ellas. Lo que sí podemos hacer desde la iniciativa privada o incluso como país es buscar la reducción de costos vía aprovechar las tecnologías que tenemos, aprovechar la situación geográfica que existe en el país y que sigue siendo un elemento vital, además obviamente del talento técnico que es bien recibido y bien ponderado a nivel mundial, el talento técnico mexicano que se enfoca en el trabajo en líneas de producción, por ejemplo, ¿no? Y obviamente el personal profesional también es un elemento destacado para un inversionista que llega a México y proyecta el desarrollo de alguna actividad económica de largo plazo, ¿no?
1: Claro. Ahora que te refieres al largo plazo, Héctor, la decisión de que el T-MEX tenga que revisar cada año, ¿en qué medida también pues va a afectar que las empresas puedan recibir mayor inversión extranjera?
0: Bueno, es muy buena pregunta, Rogelio, y obviamente teníamos ya este escenario de dual, ¿no? Donde una salida podía ser la renegociación del T-MEC como un todo, y estamos en el segundo escenario, donde, como bien señalas, hay una revisión año con año de los términos del tratado. Obviamente que en el contexto de un comercio sostenible, las variaciones que pueda haber en los parámetros, por ejemplo, para determinar el origen de un determinado producto y poder dar continuidad a la economía regional, pues no pueden ser disruptivos, ¿sí? Entonces, sí hay que estar alerta y todos los inversionistas, yo creo, tienen la obligación de revisar en qué estatus se encuentran las negociaciones del T-MEC año con año, pues obviamente para poder proyectar cifras en la medida de lo posible, ¿no?
1: Sí.
0: Evidentemente no puede ser una disrupción que vaya a afectar a las

0: jurisdicciones involucradas, y cualquier disrupción previsiblemente afectaría a las partes firmantes del T-MEC, Rogelio.
1: ¿Se puede proyectar a 12 meses, que es el tiempo en que se supone que estarán pues replanteándose y analizando el documento, el Tratado de Libre Comercio?
0: Mira, Darío, mientras los parámetros del T-MEC permanezcan, existen herramientas para proyectar cifras, por ejemplo, de un determinado concepto de producción. Pensemos en cualquier producto. Si queremos estar seguros de que va a ser viable su integración en la región, por ejemplo, en México, para ser exportado a Estados Unidos o a Canadá, hay formas de, mientras los parámetros permanezcan, hay formas de proyectar el grado de cumplimiento que va a tener ese producto a la hora de ingresar a alguna de las jurisdicciones participantes en el T-MEC en cuanto a su origen regional.
1: Claro.
0: Y
1: Y ahora,
0: obviamente eso permite. Adelante, perdóname, Darío.
1: sí, Héctor, y ahora que pues se plantea desde el gobierno federal que se van a revisar los proyectos por temas de seguridad nacional, ¿esto va a ser más lento la captación de recursos?
0: Es complicado predecir variables específicas, mi estimado Rogelio, o una relación causal entre un enunciado que se da a nivel del Poder Ejecutivo y el efecto que tiene del lado de los inversionistas. Lo que vemos es, de la mano de ello, en el Plan México, existen también medidas que parecieran dar el mensaje de una simplificación administrativa y reducción de tiempos en los trámites, lo cual, cuando llega un inversionista a México, es fundamental, ¿no? Una primera etapa que tiene que definir cualquier compañía que se quiere localizar en México es qué tanto se va a tardar en empezar su operación. Y
1: Sí.
0: seguido de eso, Rogelio, ¿qué tanto va a tardarse esa empresa en ser rentable? Entonces, al menos el mensaje de la parte formal que tiene el Plan México pareciera ir en ese sentido, lo cual vemos que si se implanta de esa manera, de la forma en la que está planteado, definitivamente tendría que tener una recepción positiva por parte de alguien que pretende integrar su inversión en México.
1: Bien, pues muchísimas gracias, Héctor Díaz Santana, socio de impuestos ilegal de KPMG México. Gracias por la entrevista.
0: Qué gusto saludarles, Darío, Rogelio y a su auditorio también. Que estén muy bien.
1: Igualmente, gracias. En el octavo mes del año, el empleo formal registró un comportamiento mensual disparejo al crearse 86.765 fuentes de trabajo y luego de caer en julio, mientras las plazas de plataformas digitales retrocedieron en 48.446 después de avanzar en los 4 meses previos. La combinación anterior permitió que en agosto de 2026 el total de los puestos de trabajo afiliados al IMSS lograra un aumento mensual de 38.319, con lo que el indicador se repuso del revés de 19.550 en el mes inmediato anterior. Con dicha variación mensual en el total, al 31 de agosto de 2026 se tienen registrados ante el IMSS 22.798.473 puestos de trabajo, de los cuales 87.1% son permanentes y 12.9% eventuales.
2: En el ámbito de los corporativos, Darío, comentar que Grupo México, a través de su división Infraestructura, concluyó ya la transacción para fusionar sus activos de generación de energía con Sabi Energía. Esto convierte a esta empresa minera, junto con Sabi, en el generador privado líder en nuestro país a través de Global Infrastructure Partner, una subsidiaria de BlackRock. Como resultado de esta fusión, Grupo México tendrá el 70% del nuevo consorcio, y el restante estará entre BlackRock y Sabi Energy. Así es de que, pues, apostando fuerte por el sector energía, Grupo México.
1: Este año se espera una generación de entre 150.000 y 250.000 empleos formales, por debajo de la expectativa del Banco de México, que pronostica hasta 400.000 puestos. En conferencia de prensa, Alberto Alessi, director para México, Caribe y Centroamérica de Manpower Group, señaló que el mercado laboral mexicano mantiene una perspectiva positiva hacia el cierre de 2026, aunque con un crecimiento moderado del empleo formal. Vamos a hacer otra pausa y regresamos.

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2: Los 59 municipios de San Luis Potosí cuentan con dispositivos de seguridad listos para llevar a cabo la ceremonia del Grito de Independencia. La llegada del tren de pasajeros a San Luis Potosí marcará un punto de inflexión en la conectividad del Bajío y el norte del país, consolidando a la entidad como un nodo logístico. México se ubicó entre los países con mayor rezago educativo en la evaluación PISA 2025, con resultados por debajo del promedio de la OCDE en las tres áreas evaluadas.
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4: La Asociación de Internet MX pidió una regulación inteligente para celulares en escuelas y rechazó la prohibición absoluta. Advirtió que prohibir puede reducir distracciones durante la jornada, pero también limitar el desarrollo de habilidades digitales. Vamos a platicar con Lina Rodríguez, ella es presidenta del Comité Directivo de la Asociación de Internet MX. ¿Cómo estás, Lina? Muy buenas tardes.
5: Muy buenas tardes, Darío. Encantada de estar contigo y tu auditorio.
4: ¿Cuáles son esas habilidades digitales que pueden verse limitadas con la restricción en el uso de los celulares para los niños, para los adolescentes?
5: Creo que es importante mencionar que estas habilidades tienen que ver, por ejemplo, con la capacidad de análisis.